En muchas oportunidades, Pilar, en algún momento de estas conversaciones, ya sea en la introducción, ya sea durante su desarrollo, apelamos a un juego, la relación texto con texto, la relación que existe, por caso, entre una canción, entre un libro, entre una pintura, entre un objeto de índole diversa y el tiempo histórico que le tocó vivir a ese, a esa pieza. Y me encontré con algo que, si te parece, sería el arranque de esta conversación, donde jugamos con el texto y el contexto. En realidad son dos textos y un mismo contexto. En el último marzo de 2024, recordamos, como lo venimos haciendo desde 1983, de otra manera, o desde 1976, el paso del tiempo.

0: 48 años del golpe cívico, militar y eclesiástico que asoló a la Argentina. Y en una imprenta, simultáneamente, se estaban terminando de confeccionar dos libros, dos textos. Uno, La lucha por el pasado, que en verdad es una reedición de un libro de 2017 de Elizabeth Gelin, que en la bajada tiene Cómo construimos la memoria social, y otro, titulado El Petrus y nosotras, una familia atravesada por la militancia. Yo elegí un fragmento, no todavía de Petrus, sino de el libro de Elizabeth Gelin, para ver cómo entramos en la temática central de hoy. Lejos de ser un objeto clausurado, el pasado vuelve una y otra vez sobre el modo en que vivimos el presente y proyectamos el futuro. Las sociedades, especialmente las que han atravesado procesos de violencia política, reescriben los sentidos de ese pasado mediante la memoria, aquello que eligen recordar, honrar en monumentos y también olvidar. Pero, continúa diciendo Elizabeth Gelin en la introducción de su libro, pero la memoria social nunca es única ni definitiva. Por el contrario, palabras y silencios son disputados en la coyuntura de los debates políticos e ideológicos de cada época. 48 años después, ¿qué es esto de la memoria social? ¿Qué es esto de las palabras y silencios que están en plena disputa? Más tomando en cuenta que a partir de diciembre de 2023 hay un escenario nuevo en la Argentina.
1: Bueno, yo creo, en primer lugar, que primero lo que diría es que toda memoria es una memoria social. De hecho, por ejemplo, en este libro los relatos aparecen prácticamente como si fueran memorias personales, y lo son, pero esas memorias personales refieren a acontecimientos que son sociales y que han sido construidos, tanto esos acontecimientos como la memoria que se realiza sobre ellos, de manera social. Entonces, yo diría eso en primer lugar. En segundo lugar, yo diría que siempre donde hay palabras hay silencios y se disputan ambas cosas, palabras y silencios. Y eso tiene que ver con la otra relación que hacías entre recordar y olvidar. Así como hay recuerdo y hay olvido, y como el recuerdo reclama al olvido, también las palabras se tejen sobre silencios y son tan significativas unas como otras.
2: Pilar Calveiro.
1: Ahora, en esta memoria en particular, estamos hablando de la construcción de una memoria de una persona que tiene una vida específica, una vida precisamente marcada por la militancia de los 70. Y esta reconstrucción de la memoria se hace tanto por mi parte, que también fui protagonista y parte de ese escenario, por sus hijas, que tuvieron, por lo tanto también lo fueron, pero también con las voces de un montón de compañeros de militancia, de vida, que trae también la memoria de aquel momento. Entonces, yo creo que desde luego acá hay una serie de cuestiones que están en discusión, que se traen sobre a la memoria, y que yo diría se concentran en esa palabra que está en el propio título, que es militancia. O sea, lo que hay aquí es una memoria de aquella forma de la militancia que intenta ser una memoria que no es ni heroizante ni invalidadora, sino que intenta ser una memoria valorativa en el más amplio sentido de la palabra de lo que fue aquella militancia.
3: Hace un año, Pilar, Dani Selco y yo tomábamos un café en el microcentro porteño, luego de asistir a una conversación académica sobre la contraofensiva montonera. Pilar estaba estremecida. Había recibido ese mismo día un llamado telefónico del hijo de un represor de Campo de Mayo, preguntándole si un maletín de médico que su padre guardaba como trofeo de guerra podría haber pertenecido a Horacio. Él fue estudiante de medicina y ella cree que sí, que es verosímil que algo de ese mundo fuese parte de su cobertura legal al arriesgarse a entrar al país con un pasaporte falso. Entiendo que, más que la fidelidad a una reconstrucción histórica, lo que la conmueve es la chance de rozar un resto material, algún indicio que traiga al presente lo que le sucedió a su pareja desde que fue detenido. Rozar un resto material o atender a un registro sensible, como acercarse este libro al oído y escuchar su banda sonora vibrando bajito, casi inaudible, la canción de Serrat, La Montonera, una transmisión distante y entrecortada de Radio Liberación, emitiendo la marcha peronista en medio de la dictadura, risas descontroladas el día del casamiento, susurros amorosos y conversaciones tensas, nanas para dormir a las crías, silencios, silencio. Porque para lograr escuchar, hay que guardar silencio. Fragmento del prólogo escrito por Ana Longoni para el libro El Petrus y Nosotras, una familia atravesada por la militancia. Escrito por Pilar Calveiro, María Campiglia, Mercedes Campiglia y publicado en 2024 por Siglo XXI Editores.

0: Bueno, en primer lugar yo diría eso, y claro, eso hoy, la discusión de qué fue aquellas militancias, qué sentido tuvieron, por qué se realizaron de determinada manera, cuáles fueron las apuestas, en fin, todo eso hoy está en el tapete, está en discusión. Y yo diría que está en discusión toda la cuestión de cómo entender la política, porque hoy se están planteando otras formas de la política. Ahora, eso en términos de este contexto al que hacías mención, de dónde sale el libro. Pero yo debo decir que el libro fue pensado y construido en un contexto un poco distinto.
1: Claro.
0: Porque una cosa es el momento en el que se va construyendo y otra cosa es el momento en el que aparece, ¿no? Que generalmente está bastante fuera del control de quienes escribieron.
2: Pilar Calveiro, autora del libro El Petrus y Nosotras, una familia atravesada por la militancia, publicado en 2024 por Siglo XXI Editores.
0: Sí, yo quiero decir que el proyecto este, la verdad es que tuvo que ver con esta cuestión que, a la que hacías mención, de cómo efectivamente el tiempo pasa. En la medida en la que el tiempo pasa, hay una serie de cosas que se borran. Y existe un poco el interés, la búsqueda de dejar alguna huella de lo que, de aquellos que hemos querido y de aquellas cosas que hemos querido. Entonces creo que el proyecto de este libro tuvo que ver con eso, inició hace ya varios años. Nosotros las primeras entrevistas que hicimos con personas que luego aparecen sus relatos en el libro fueron en 2019, fue antes de la pandemia. Y de una manera que tampoco es muy extraña o original, como ocurrió con muchas personas, la pandemia fue un poco el momento que propició esta escritura más introspectiva, que tiene que ver con estas memorias familiares, más íntimas, etcétera. Entonces, en este sentido, quiero decir que el proyecto tuvo esas características, o sea, fue como el deseo de dejar una huella un poco más visible de alguien muy querido para nosotras y de la vida de Horacio, como alguien muy querido para nosotras en tanto mi compañero, el padre de mis hijas, etcétera. Así fue como surgió el proyecto y cómo se elaboró en realidad, hasta que ahora vino a concretarse en este momento tan particular.
3: Horacio Campiglia, el Petrus, nació en 1949. Empezó a militar en una agrupación estudiantil antiimperialista en 1967, mientras terminaba el Colegio Nacional de Buenos Aires. Ese año, cuando el Che Guevara todavía luchaba en el norte boliviano, conoció a Pilar Calveiro en una conferencia sobre petróleo y soberanía. Integró las FARC, Fuerzas Armadas Revolucionarias, y cuando se produjo la fusión con Montoneros en 1973, pasó a dirigir la estructura de inteligencia de esa organización. Ya fuera del país, fue parte de la conducción nacional y del operativo de la contraofensiva. El 12 de marzo de 1980, cuando volvía a la Argentina, fue detenido en el aeropuerto de Río de Janeiro y entregado al batallón 601. Continúa desaparecido. Fragmento del prólogo escrito por Ana Longoni para el libro El Petrus y Nosotras, una familia atravesada por la militancia, escrito por Pilar Calveiro, María Campiglia, Mercedes Campiglia y publicado en 2024 por Siglo XXI Editores.
4: Vamos a entrar en las páginas del libro, pero quiero revisitar un par de expresiones que nos compartiste en esta introducción. A ver cómo las retomás, las amplías. Una tiene que ver con una impresión, la impresión que estás estableciendo una discusión sobre cómo se construyen las memorias, principalmente aquellas que tienen que ver con los 70. Y queda como latente que esa discusión es hacia el interior de tu generación.
0: ¿Es así? Mira, sí y no. Yo creo que la discusión de cómo se construye la memoria de los 70 tiene que ver con un asunto que nos compete a todos. Mi apreciación es que es importante elaborar lo vivido como una forma de pasaje, para facilitar el pasaje a otras generaciones, a los que vienen después. Que en realidad el pasaje es el pasaje del sentido de lo vivido. O sea, ¿qué implica esa experiencia? ¿Qué implicó para quienes la desarrollaron? ¿Y cuál es el sentido que le asignan? Porque me parece que esta es la única forma de hacer un pasaje que sea de algún tipo de utilidad.
2: Pilar Calveiro.
0: Yo no creo en los relatos que se repiten o en los relatos heroizantes, por ejemplo, porque me parece que eso, al revés, seca la posibilidad de la transmisión. Eso se puede instalar como algo muy redondo, muy digamos, muy completito, pero normalmente tiene todo lo que es o heroizante o denostador, tiene una falta de verdad que se percibe. Entonces, me parece que lo que es importante es traspasar lo vivido con sus luces y sus sombras, con las dos cosas, y poder decir, bueno, esto fue lo que nosotros vivimos y así lo interpreto yo, porque además las interpretaciones no son generalizables, son siempre desde determinados puntos de vista. Entonces, me parece que eso es importante. Yo trato de hacer ese ejercicio, o sea, de pensar con honestidad lo vivido y cómo, qué balance yo hago de eso. ¿Qué cosas, qué sentidos tuvo? ¿Cuáles fueron los logros? ¿Cuáles fueron los fracasos? ¿Cuáles fueron las derrotas? Y poder contarlo abierta, digamos, abierta y humildemente, para que los que vienen después hagan con eso lo que puedan y lo que quieran. Es en ese sentido que me parece, es de esa manera que entiendo la memoria.
4: Y hay otra cuestión que tiene que ver con la dimensión ética de la política, porque uno, recorriendo las páginas del libro, además de la historia o de las historias de la memoria y de las memorias que se están compartiendo, aparece ese lugar, el lugar de la política, pero, reitero, visto desde la ética. Y una expresión, una palabra que no es menor: las convicciones. ¿Cómo juega esa dupla política asociada con lo ético más convicciones?
0: Desde luego, mira, yo creo que la política sin ética es vil administración, es un proceso de administración. La política reclama de la ética. ¿En qué sentido? En que pensar un proyecto político es pensar más allá del propio ombligo, es pensar con otros, hacia otros. En ese sentido digo ética, es una ética que coloca al otro por delante. El otro, un poco lo digo en términos mayúsculos, es el otro el que está en situación de desventaja, el que está desplazado, el que está desposeído, ¿no? En términos de Levinas, ¿no? La viuda, el extranjero, o sea, el que está jodido, o sea, ese otro. Si no está presente en la política, no estamos hablando de política, estamos hablando de administración, de gestión, de otras cosas. Entonces, en ese sentido, yo creo que no puede haber política sin esta ética, que desde luego está asociada con una cierta concepción de la justicia. Tiene que ver con formas en las que entendemos la justicia.
2: Pilar Calveiro, doctora en Ciencias Políticas por la Universidad Nacional Autónoma de México.
0: Entonces, me parece que eso está es fundamental. Eso sí es una de las cosas que yo trato de mostrar que la militancia que se tuvo en los 70, con todos los errores que se puedan señalar, sin embargo, sí fue una militancia que estaba pensada en estos términos. Estaba pensada en términos de cierta noción de justicia, de la inclusión de los otros, de algo que fuera más amigable para aquellos que están excluidos en la sociedad. En esos términos creo que fue una apuesta política que tenía un componente ético significativo.
4: Recorremos algunos años. Si nos situamos en 1967, que es el conocimiento mutuo entre Horacio y Pilar, ¿qué sigue vibrando de ese momento?
0: Bueno, en 1967 nosotros estábamos saliendo del Nacional Buenos Aires, estábamos cursando nuestro último año en el Nacional Buenos Aires. ¿Lo que sigue vibrando? Sigue vibrando justo aquello. Éramos muy jóvenes y estábamos muy interesados en la política en estos términos. No estábamos interesados en llegar a un puesto político. Estábamos muy interesados en cómo la política podía ser un vector de transformación de la realidad en la que vivíamos. Cosa que compartíamos con muchísima gente de esa generación. O sea, esto no era una cosa excepcional de nosotros, sino casi un lugar común de los jóvenes de ciertos sectores sociales, culturales, de distintos, también de distintos sectores sociales, culturales y demás, pero que permeaba a ciertos ámbitos de la sociedad. Entonces, bueno, ¿qué quedó vivo de eso? Yo te diría que eso quedó perfectamente vivo, esa noción de que la política tiene esa potencia y en ese sentido la validez de una apuesta en esa dirección.

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3: En 1969, entre otros hechos que tienen que ver con el contexto, en mayo de ese año se produce el Cordobazo. Pero, ¿qué pasa? ¿Qué pasó con Horacio y Pilar?
4: Bueno, nosotros nos casamos justo coincidiendo con el Cordobazo. Entonces, también son como esas cosas que van marcando simultáneamente tu vida personal, y que es una vida personal que va acompañando el proceso político. Porque yo cuento allí que nosotros nos fuimos, porque nos casamos el 26 de mayo, entonces nos fuimos de luna de miel. Y cuando estuve al cabo de dos días, dijimos, ¿qué hacemos acá? Vámonos, es porque estábamos leyendo las noticias del Cordobazo y lo que queríamos era saber con los compañeros qué pasaba, qué estaba ocurriendo, qué se podía hacer, toda esta efervescencia en donde digamos, lo que estaba pasando en el país no se estaba pasando, no se atravesaba en la vida personal.
2: El 29 de mayo de 1969, miles de estudiantes y obreros realizaron una gran huelga contra la dictadura cívico-militar del general Juan Carlos Onganía. En ese entonces, el movimiento estudiantil salió a las calles para rechazar la intervención de las universidades nacionales. Mientras que las y los trabajadores exigían que se cumplan los convenios colectivos y que haya aumentos salariales. Así también repudiaron los crímenes que se cometieron en aquella época. Esta pueblada fue conocida como el Cordobazo y marcó un antes y un después en lo que fueron las luchas populares de nuestro país.
5: Con sus manos, con su cuerpo, pero con su dignidad, con su valentía, con su protesta, con su repudio a todo, con eso, reventando esa compresión de tres años que nos impedía hacer actos, que nos impedía manifestarnos, superó a la fuerza de la represión y tomó a la ciudad de Córdoba en lo que nosotros consideramos el glorioso Cordobazo.
3: Si tendrías que reconstruir el escenario internacional de ese momento, que el Nacional lo conocemos, la autodenominada Revolución Argentina, el Onganiato, los que luego lo continúan, pero internacionalmente, ¿qué le impactaba a militantes de esos 60, casi en los umbrales de la década del 70?
4: Bueno, nos había impactado mucho algo que era muy previo, que era la Revolución Cubana, pero cerca, en esos años, había estado la figura del Che, que eso fue una figura importante. Yo creo que para los jóvenes argentinos fue muy importante. Y efectivamente el Che muere en el 67, pero deja toda una impronta, toda la lucha del Che deja una impronta importante. No hay que olvidar todos los movimientos estudiantiles del 68 que se dieron en todo el mundo. Esto también estuvo presente en nosotros, que éramos jóvenes de esa generación. Entonces, eso estaba presente, desde luego estaba muy presente Vietnam. O sea, la lucha en contra de la guerra de Vietnam era también una cuestión muy viva en esos años y que tuvo que ver en Argentina y en el mundo con un sentimiento antiimperialista muy poderoso, ¿no? Que además se demostró como muy válido. O sea, ese antiimperialismo se pudo ir refrendando a lo largo de los años como una orientación política imprescindible en América Latina. Entonces, bueno, esas son un poco las circunstancias a las que yo haría referencia.
6: Pilar Calveiro.
4: Desde luego, lo nacional, yo creo que hubo muchas cosas que impactaron. O sea, creo que a nuestra generación le impactó muy poderosamente la seguidilla de golpes militares. Nosotros vivimos los golpes militares desde antes de ir a la escuela, a la primaria, en el 55 el primer golpe, pero después vivimos en los 60, 62, 66, luego 76, o sea, pero eso fue después, ¿no? Pero quiero decir, hasta, ya para el 66 había una seguidilla de golpes militares que mostraban ampliamente la inexistencia de una democracia argentina y mostraban ampliamente esta imposición violenta del poder por parte del ejército principalmente, pero de todo el aparato militar. Entonces, creo que eso marcó muchísimo nuestra generación.

0: urnas. Entonces, eso creo que marcó muy poderosamente nuestra generación. El peronismo fue clave, tanto por esta situación como porque fue lo que orientó toda la lucha popular que presenciábamos constantemente, más allá de que nos identificáramos o no, porque en muchos casos las identificaciones directas con el peronismo fueron un poco posteriores. Pero estaba allí el movimiento sindical, estaban allí las movilizaciones en la calle, estaban allí las distintas formas de resistencia que fueron protagonizadas en todo ese periodo, principalmente por el peronismo, diría yo.
1: En esta especie de mirada a través de un espejo retrovisor, Pilar, reconstruyendo ese escenario y avanzando en la cronología, como militante, ¿cuál fue el hecho que estableció una especie de hito, de momento bisagra, de antes y después? Acá estoy cerrando un momento y estoy ingresando en otro momento del compromiso, de la militancia, de las convicciones políticas. ¿Lo tenés identificado?
0: Sí, para mí fue bastante temprano, o sea, para nosotros, porque fue prácticamente simultáneo, tanto entre Horacio y yo fue prácticamente simultáneo, para él fue un poco después, pero claramente para mí tiene que ver con el inicio en la militancia de lo que ahora conocemos como protofar. O sea, aquellos grupos primeros que luego van a ir a conformar las Fuerzas Armadas Revolucionarias.
2: Pilar Calveiro.
0: ¿Por qué ahí? Porque si bien tenía yo una militancia previa, aunque parezca hoy medio ridículo hablar de que a aquella edad teníamos militancia, pero era así, en esa generación era así. Empezábamos a militar a los 15 años, algunos antes. Entonces, en ese momento, yo hasta ese momento había tenido militancia estudiantil, pero una militancia más ligera, podríamos decir. Pero allí es donde empieza una militancia que ya tiene características de clandestina, o sea, que no es una militancia abierta. Yo creo que ese es el momento que yo identificaría como un quiebre, no un quiebre, sino una bisagra, ¿no? Donde se articulan dos cosas. Luego fue todo como secuencial, fue una profundización de eso mismo. Pero creo que la militancia clandestina sí marca una diferencia, una distinción.
3: A finales de los 60, mientras transcurría la dictadura de Juan Carlos Onganía, comenzaron a gestarse las Fuerzas Armadas Revolucionarias, las FARC. Esta organización estuvo presente en las diferentes revueltas populares de entonces, como por ejemplo, el Cordobazo. En 1970 tuvo una gran notoriedad luego del copamiento de la ciudad de Garín, que está ubicada en la zona norte de la provincia de Buenos Aires. A partir de ese momento, muchas y muchos jóvenes comenzaron a acercarse a esta organización armada. Tras los fusilamientos en el penal de Trelew, Montoneros y las Fuerzas Armadas Revolucionarias debatieron sobre la necesidad de unificar ambos espacios. Un año después, el 12 de octubre de 1973, anunciaron públicamente que se fusionarían bajo el nombre de Montoneros.
1: Ahí aparece, y a partir de lo que nos acabas de compartir, otro rasgo que recorre las casi 150 páginas del libro: el recorrer tiempos de riesgo y clandestinidad. Dos palabras que van unidas a las prácticas políticas que ambos, Horacio y vos, tuvieron. En esas prácticas, en algún momento hablás de prácticas equívocas y de prácticas equivocadas, en alguna entrevista que he leído. ¿Dónde está la sutil diferencia o importante diferencia entre un término y otro?

0: Bueno, yo creo que justamente en estas militancias clandestinas lo que hay es una apuesta muy fuerte. Entonces, como toda apuesta, hay riesgos. En toda apuesta hay riesgos. Podés ganar o perder, es el primer riesgo de cualquier apuesta, pero en estas eran apuestas que, entre otras cosas, entre lo que podías perder la vida. No era una apuesta baja, era una apuesta muy alta. Creo que tenía que ver con este entusiasmo por la potencia de la política, por nuestra convicción de que la política podía tener la potencia de transformar la realidad y estar dispuestos a eso, a jugar la vida, cosa que hoy parece casi de marcianos, pero así era. Estábamos dispuestos a jugar la vida por una apuesta política. En esa práctica, yo creo que hay, porque podría pensarse, y hay quienes lo han pensado así, ¿qué suicidas? O sea, ¿qué pulsión de muerte? Creo que no es así. Creo que lo que había allí, al revés, era una pulsión de vida muy, muy fuerte, una vocación de vida muy fuerte, pero con una apuesta muy alta. Entonces, efectivamente había riesgo. Efectivamente, no éramos tontos. Ese riesgo nos daba miedo, no nos queríamos morir, ni nos queríamos que nos detuvieran y que nos torturaran, ni ninguna de esas cosas, que eran riesgos que sabíamos que corríamos. No queríamos eso, teníamos miedo a eso, pero simultáneamente teníamos también una enorme alegría de pensar que estábamos construyendo algo, de tratar de construir algo colectivamente, de pensar que por ahí podíamos abrir algo que era mejor, que podía ser más justo, esto que ya mencioné, ¿no es cierto?
1: Pilar Calveiro, integrante del Sistema Nacional de Investigadores de México.
0: Entonces, creo que allí que hay que aclarar primero eso. No fue una militancia con pulsión de muerte. Lo que había era sí una pulsión de vida impresionante. Porque yo recuerdo muy bien la cantidad de cosas que hacíamos, con el gusto con el que lo hacíamos, la vitalidad que implicaba construir juntos, etcétera. Ahora, la militancia nuestra fue una militancia armada, y en la militancia armada lo que estamos hablando es de formas específicas de uso de la violencia, de una violencia que es resistente, es muy distinta a la violencia que ejerce el Estado. Si nosotros estamos frente a un Estado que era un Estado autoritario, que se imponía con golpes de Estado, en donde los militares establecían qué se podía y no se podía, era esa violencia la que queríamos frenar, detener, ¿no? De alguna manera, las formas en ese momento de lo armado tenían que ver con cómo frenar esa violencia estatal. Ahora, esa perspectiva que vincula política con violencia, y que a mí me parece que es un tema muy importante y que hay que repensar en cada uno de los momentos, y que hoy también hay que volver a discutir cómo pensar esa relación entre política y violencia, en ese momento tampoco era algo excepcional. Muchos grupos en Argentina y en América Latina, en toda América Latina, se plantearon esta alternativa. O sea, la posibilidad de cambiar la sociedad, llegan haciendo una lucha armada que debilitara a esos estados autoritarios y que permitiera una transformación social. Eso ocurrió en gran parte de los países de América Latina. Bueno, nosotros nos inscribimos en esa perspectiva, que era la perspectiva del Che, que acabo de mencionar, la que también parecía que había funcionado en Cuba, ¿no es cierto?, con la Revolución Cubana, en otros lugares del mundo. Y tenía que ver, por ejemplo, hablaba yo recién de Vietnam, con la resistencia del pueblo vietnamita a la invasión estadounidense. Entonces, lo pensábamos en ese contexto y en esos términos. Ahora, hay que decir que la lucha armada tiene puede llevar a terrenos equívocos, yendo a las palabras a las que hacía referencia recién, puede llevar a terrenos equívocos en donde empiece como la duda de qué es válido y qué no es válido, y también puede llevar a equivocaciones. Toda la política puede llevar a equivocaciones. Lo que pasa es que en general las equivocaciones de una política armada suelen tener costos más altos. Pero entonces creo que en la valoración de los procesos políticos es importante tener en cuenta esto, ¿no? Y en lo que serían los procesos de valoración de lo vivido, es importante también hacer referencia a eso, a cuáles son los momentos equívocos y también a poder reconocer equivocaciones.
2: Y recorre también los campos de otros países del mundo que luchan por su libertad, significando siempre lo mismo. La imagen de lo que se puede conseguir mediante la lucha revolucionaria, la esperanza de un mundo mejor, la imagen por la cual vale la pena arriesgar la vida, sacrificarse hasta la muerte en los campos de batalla de todos los continentes del mundo.
3: A lo largo de toda esta conversación, Pilar, fuiste, y metafóricamente lo digo, abriendo, como si estuviéramos viendo la pantalla de la compu, distintas carpetitas de las cuales, bueno, en este tramo final vamos a opcionar por alguna de ellas, y otras quedarán para un próximo encuentro que ojalá sea pronto. Tomo la palabra apuesta y la vinculo con la bajada del título del libro El Petrus y Nosotras, una familia atravesada por la militancia. La palabra familia en ese contexto, y volvemos a vincular textos con contextos, ¿cómo se decidió?
0: Ya, la familia tiene muy mala prensa en esta época. En esta época tiene muy mala prensa, pero hay algo que hay que decir, y es que en nuestra experiencia, ese núcleo familiar que nosotros logramos constituir después de toda esta época de grandísimas desgracias, de mi desaparición, después de la desaparición de Horacio, etcétera, nosotros, esa familia que logramos constituir, fue el núcleo que nos apoyó, que nos permitió atravesar todo esto y que nos permitió también convertir toda esa experiencia tan venenosa en tratar de hacer de ese veneno una especie de contraveneno. Y eso fue posible en esa construcción familiar.
1: Pilar Calveiro.
0: Que ya, desde luego, existe desde la familia de Horacio, mis hijas y yo, pero que luego, cuando él desaparece, de alguna manera se continúa con mis hijas y mi madre, que fue clave, absolutamente central, para que esto pudiera, sanar de alguna manera, reconstruir, volver a armar la vida, ¿no? Entonces, en ese sentido, más allá de esta mala prensa que tiene la familia, en nuestra historia fue fundamental. El apoyo de unos con otros fue clave.

0: No vamos a entrar en detalles porque seguramente esta conversación va a alentar a muchas y a muchos acercarse al libro. Digo, no vamos, como se dice para otras referencias, a spoilear el contenido del libro. Las distintas casas, los viajes, las canciones, los recuerdos, los lugares. Me quedo con un lugar. Y luego te explico por qué me quedo en ese lugar. Por una casa que no hace mucho tiempo, y esto lo relata en la introducción Ana, volviste a ver. Esa ubicada en la avenida Honorio Pueyrredón. ¿Por qué te menciono esto? Porque yo vivo en esa avenida. Y cuando leí esas páginas iniciales, empecé a buscarla en un tramo que va entre Neuquén y el Cid Campeador.
1: Está casi esquina con Neuquén. Sí, sí, era un edificio de departamentos. Mira, ese fue un lugar en el que nosotros vivimos cuando todavía no existían mis hijas. Y fue una época muy linda de absoluta militancia. Pero estábamos muy bien, muy contentos, y estuvimos en ese departamento, que justamente salimos corriendo de ahí, se levantó, como decíamos en esa época, a raíz de la caída de un compañero que conocía el domicilio.
2: Pilar Calveiro, autora de libros como Poder y Desaparición de 1998, Redes Familiares de Sumisión y Resistencia, publicado en 2003. Familia y Poder, de 2006. Violencias de Estado, que se conoció en 2012. Y entre otros, Política y o Violencia, de 2013.
1: Y ahí empezó nuestra vida clandestina, porque la militancia clandestina era previa. Pero en ese momento, ante la posibilidad de que esa casa, que era legal, pudiera ser allanada, empezó nuestra vida clandestina.
0: ¿Y qué viste cuando la viste nuevamente después de tanta historia, tanto río recorrido?
1: Mira, a mí me gusta mucho pasar por los lugares por los que viví. Yo te voy a hacer referencia a algo que no cuento en el libro, pero yo pasé hace muy poquito por una casa en la que nosotros vivimos en Tucumán y que, digamos, después no sabemos quién se la apropió. Y fui hace poco en un viaje a Tucumán, pasé por ahí, y me dio muchísima alegría ver que la casa estaba muy bien y que en las ventanas había macetas con flores, porque no me importa quiénes son los que viven, pero hay alguien que vive allí, lo habita y tiene flores. A mí me da gusto, me gusta pasar por los lugares que viví en aquella época, porque no la viví como una época oscura, la viví como una época, eso, con unas apuestas que ahora me resultan impresionantes. Me cuesta incluso entender cómo pudimos hacer muchas de las cosas que hicimos, pero lo recuerdo y lo veo como algo que es grato a mi recuerdo.
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0: Hola, hola, hola. Buenas tardes, buenas noches, buenos días.
1: Muy bien, buenas.
0: ¿Vamos a cambiar un poquito?
1: Vamos a cambiar, claro, sí.
0: ¿Cómo andás, Luji?
1: Por acá andamos un poco...
0: averiada.
1: Sí, estoy ahí cursando, bueno. Creo que un resfrío, me parece.
0: No, esperemos
1: no,
0: que
1: no,
0: sí.
1: No nos alarmemos, pero por las dudas, ya abrí el paraguas, no compartimos mate hoy con Chiri.
0: Hemos tomado las precauciones necesarias.
1: Medidas necesarias.
0: Como buenos profesionales de la salud.
1: Exactamente, y como futura profesional.
0: Sí, bueno, pero ya estamos ahí al lado.
1: Ya estamos.
0: Bueno, hola a todos.
1: Hola a todos del otro lado.
0: Queriendo volver a encontrarnos en algo que nos gusta compartir, en este espacio que, como ya sabemos, es para la salud. Y bueno.
1: Nuevo miércoles de RCP, nuevo programa, nuevo tema también, que en breve les vamos a contar. Igual te digo que un poco me gusta, mirá cómo me cambia la voz este refrío. Me siento más profesional, locutora profesional me siento ahora con esta voz. Estamos en vivo saliendo por Radio UNER Concepción del Uruguay 91.3, Radio UNER Paraná 100.3, Radio UNER Concordia 97.3 y Radio FM Ayer 92.3 desde San Jaime de la Frontera. Vaya el saludo ahí para...
0: Me pidieron
1: saludo para
0: mi
1: tío, para su señora, para los sobrinos ahí. Así que bueno, mandamos saludos. Que siempre están ahí prendidos, escuchándonos.
0: Sí, siempre nos bancan.
1: Así es.
0: Desde el comienzo nos vienen bancando. Así que ya saludo para todos.
1: Por más
0: que yo no lo conozca
1: también personalmente.
0: Bueno, y además nos pueden escuchar de manera temporal para el que no tiene su momento justo de encontrarnos en vivo. Hay muchas personas me han avisado el domingo, por ejemplo, que se retransmite este programa. Se vuelve a escuchar en la radio y me han mandado mensaje diciendo que bueno, está en la radio. Bueno, no está en la radio, pero nuevamente nos pueden escuchar en otro horario que aparentemente son los domingos.
1: Me había olvidado, que los domingos nos retransmite. Vamos a consultar el horario y lo vamos a estar vendiendo.
0: Ahora me acordé, justamente. Bueno, si no es así, también nos pueden escuchar por Spotify, por RCP, ¿cómo era?
1: RCP, segunda temporada.
0: Segunda temporada.
1: O RCP Podcast también.
0: Podcast.
1: Si ponen RCP Podcast, lo lleva directo. Y si no, tenemos el link cargado en nuestro perfil de Instagram.
0: Cuando nos siguen por Instagram, ya directamente pasamos la información y ahí directamente ya lo pueden encontrar al programa que quieren escuchar, tanto del año pasado como de esta temporada, de esta nueva temporada. Y en Instagram nos pueden seguir por @rcp.radio. Y bueno, acá nuestro productor nos avisa justamente que se escucha los domingos a las 11 de la mañana por la radio 91.3 de acá.
1: Qué lindo horario ahí.
0: Sí.
1: Domingo 11 de la mañana estás tomando un matecito
0: o haciendo un asado, una pasta.
1: Claro,
0: así que viene bien. Bueno, varios me han mandado mensajes en ese horario, así que...
1: Bien. Lo vamos a empezar a recordar a ese
0: está
1: horario,
0: muy
1: entonces.
0: Bien. Así que gracias acá a Fer, que nos está asesorando con estos horarios. Y bueno, quiero terminar con lo que nos pueden seguir en Instagram, en @rcp.radio. Ahí, como siempre, van a tener la información de cuándo salimos, cuáles son los invitados, cuáles fueron los invitados también, y bueno, según el momento que nos puedan seguir.
1: Así es, toda la info ahí, y también siempre abiertos a cualquier sugerencia, ¿no?
0: Como
1: de cualquier
0: siempre.
1: Tema que quieran por ahí charlar o que charlemos nosotros. Así que bueno, les dejamos ahí nuestro Instagram, @rcp.radio. Y bueno, antes de contarles de qué vamos a tratar, de qué vamos a hablar esta semana en RCP, vamos a escuchar un spot muy importante en esta semana y muy importante también todo el tiempo, ¿no? Es muy importante hacer hincapié en esto. Vamos a escuchar el spot, volvemos y luego te contamos de qué vamos a hablar esta semana.
2: 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La universidad no se apaga.
1: Bien, ahí escuchamos el spot de La Universidad Nos Apaga. Es una jornada justamente que se va a llevar a cabo hoy, 15 de abril, y también 16 de abril, desde durante todo el día, ¿no? Sí. Es muy importante. Queríamos hacernos un espacio para hablar de esto en nuestro programa, justamente haciendo hincapié en la importancia de lo que es la universidad pública. Y el objetivo de esto es justamente exigir el cumplimiento de la ley de financiamiento universitario y defender la educación pública y la ciencia. Entonces, durante 24 horas se realizarán actividades académicas, culturales, científicas y de extensión, justamente para visibilizar la situación crítica del sistema universitario argentino, que, dicho sea de paso, es muy importante. No solamente, bueno, ahora nos va a dar su punto de vista por ahí Chiri, que además de ser un profesor, también es docente de la universidad pública. Yo soy estudiante de medicina y justamente me estoy formando en una universidad pública. Vengo de una familia que, si no existiera la universidad pública, sinceramente yo no podría estar estudiando, no podría estar formándome, formando mi futuro. Tengo un hermano que también es ingeniero agrónomo y se formó en una universidad pública. Entonces, creo que es una herramienta muy importante que te abre camino, justamente.
0: Sí. A veces uno naturaliza la universidad, que es pública, y naturalizamos la universidad pública, y es un paso, una accesibilidad que uno tiene a mano, que muchos lugares no se puede llegar a tener. En muchos países pasa esta cuestión. Acá en Argentina es fundamental. Yo le comentaba el otro día, justamente en una clase, a los alumnos, para que entiendan lo que es importante defender la universidad pública gratuita y de calidad, porque es justamente lo que nos va a cambiar un montón de cosas en la accesibilidad y en el futuro a un montón de gente. Yo me formé justamente en una universidad pública en La Plata, y la formación también la hice en un hospital público. Y es justamente la base de la calidad de atención que tenemos en la Argentina en general. Entonces, si no defendemos esto que tenemos, va a ser muy difícil poder cambiar un montón de cosas en el país. Así que yo creo que la universidad hay que defenderla, hay que participar y hay que tratar de concientizar a la gente e informar la situación que estamos viviendo. Es una situación muy crítica. Tenemos un montón de cosas que se han visto ya en las redes, en diferentes lugares. Pero bueno, hay gente que todavía por ahí no sabe en esa cuestión. Entonces, por ese motivo queremos comunicar la situación grave que tenemos, aparte de las otras situaciones que están sucediendo en la parte legal, que no hay un cumplimiento en dos oportunidades por justamente el Poder Legislativo, que trata de que se cumpla la financiación, no solamente en la universidad, también pasa en la ciencia y en otras áreas de la cuestión pública en el país.
1: Así es, así que unimos nuestra voz y nos unimos también para defender la universidad pública. El lema es: la universidad no se apaga. Y también rescatar esto que mencionabas, ¿no? No solamente es universidad pública, sino también es universidad y formación de calidad.
0: Sí, totalmente.
1: Porque nos ofrecen un montón de herramientas para formarnos como los mejores profesionales, en realidad. Más allá de que también, obviamente, tenemos una cuota de responsabilidad en la formación nosotros también,
0: obviamente,
1: ¿no?
0: Obviamente.
1: Pero sin los recursos que nos da la universidad pública, no podría ser posible.
0: La universidad pública sigue siendo líder en el nivel de educación a nivel de Argentina. Entonces, tratemos que no perdamos esto, porque esto es muy valioso. Y esto es importante que todos estemos juntos en esta parte para poder llegar a seguir sosteniendo esta universidad.
1: Así es, la universidad no se apaga. Desde hoy hasta mañana, 24 horas, levantamos nuestra voz y nos unimos para defender la universidad pública y exigir el cumplimiento de la ley de financiamiento universitario y defender la educación pública y la ciencia.
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1: Dicho eso tan importante, ahora sí les vamos a contar de qué vamos a estar hablando en el día de hoy, miércoles. Vamos a estar hablando de coqueluche. Quizás escuchaste coqueluche o tos convulsa también. Sí. Tiene varios nombres, ¿no?
0: Sí, sí, sí. Es una enfermedad que la verdad preocupa hoy por hoy en la salud pública debido a que se ha manifestado la prevalencia, o sea, se han visto casos y se ha notificado en diferentes sociedades, tanto de pediatría, con la Sociedad de Infectología Argentina, con una preocupación importante debido a que han aumentado los casos en estos últimos años, y más importante fue a partir de fin de año del año 2025.
1: Así es, justamente por eso también lo traemos a tema, porque es impresionante el aumento de casos que hubo, y la razón que se estima es justamente por la disminución de la vacunación, ¿no?
0: Sí.
1: Que es muy importante, y en Argentina tenemos el privilegio de que sea gratuito.
0: Sí,
1: o sea,
0: sí, sí, sí. Tenemos,
1: podemos acceder, digamos.
0: Tenemos la manera de prevenir justamente esta situación por medio de algo tan simple como es la vacuna. Nosotros sabemos muy bien que, bueno, por ahí la sociedad no sabe en esta cuestión que la vacuna coqueluche previene el 98%. Que se es un montón. Entonces, y el nivel de vacunación no llega a ser lo óptimo que necesitamos en la sociedad para tratar de prevenir y lograr ese objetivo dentro de la sociedad. Después vamos a estar hablando, yo traje justamente una estadística que fue publicada de cuál es el número de las personas que son de riesgo y que sí o sí tienen que estar vacunadas para tratar de que esto no suceda dentro de nuestra salud pública, ¿cierto? Aparte para proteger a los que son más
1: a los más vulnerables. Exactamente. No solamente eso de la estadística, sino que también vamos a estar hablando más adelante con hoy no tenemos uno, sino dos profesionales, sí, de la salud especializados en este tema, que bueno, nos van a estar dejando herramientas justamente de prevención. Así que bueno, pero contarte que la tos convulsiva o coqueluche es una enfermedad respiratoria o una infección de los pulmones y las vías respiratorias que va a estar causada por una bacteria que se llama Bordetella pertussis. Esta bacteria lo que hace es como, para explicarlo a la gente del otro lado, ¿no? Es como que se pega a los bronquios y empieza a liberar toxinas que justamente van a hacer que se paralicen, ¿no? Entonces, de esta manera, el cuerpo reacciona ante esta toxina y empieza justamente con esos ataques de tos. O sea, algo característico que tiene son los ataques de tos, que es como un intento del cuerpo para sacar lo que es el moco, ¿no? La mucosidad.
0: Sí.
1: Entonces, se lo conoce como tos quintosa también, sí, muchas veces, sí, o tos que te deja sin aire. Entonces, como para contextualizarte, ¿qué es, ¿no?, la tos convulsiva o la tos convulsa o coqueluche? Se va a transmitir como cualquier enfermedad respiratoria, ¿no? O sea, se transmite de lo más fácil. O
0: sí,
1: sea, estás hablando con alguien, se transmite a través de gotitas de saliva, al toser, al estornudar, compartir un mate.
0: Como todas las hay enfermedades de la vía aérea superior, uh-huh, pasa estas cuestiones. Me pasa que, pero esta manera de transmitirse es muy común, ¿eh? Así que hay que tener cuidado en eso. Con esto prevenimos un montón de enfermedades, no solamente la tos convulsa.
1: Así es. Y también algo antes de darte el paso para que hables, si querés, de los signos y síntomas. Hablaba también mientras estaba investigando un poco acerca de esto, remarcaba el hecho de que por ahí los adolescentes o los adultos tienen una tos mucho más leve, entonces por ahí pasa de largo.
0: Claro.
1: Pero sin saberlo estamos afectando a niños o bebés, que para ellos sí esta enfermedad tiene un peso y es muy, muy peligrosa, ¿no?
0: Claro, por ese motivo los que justamente se busca cuáles son las personas que hay que sí o sí tener vacunada para prevenir esta cuestión de no afectar a los que verdaderamente son los más vulnerables, los que más sufren esta enfermedad, y que es una enfermedad que puede generar, como ha generado, riesgo de vida, en esta parte. Entonces, generalmente la enfermedad, si tienen, ahora vamos a hablar con los que saben mucho más.
1: Los que más saben.
0: Obviamente, pero bueno, queremos llevar más que nada una introducción a todo esto, como siempre hacemos, que son enfermedades que tienen signos, síntomas, y en tres etapas. La primera etapa, que se refiere a la etapa del resfrío, que es la fase catarral, que es la tos, el resfrío, la rinitis, el catarro. Eso generalmente a veces puede durar entre 1 o 2 semanas. Eso, como decíamos, puede ser un moco común, eso depende de cada paciente qué respuesta inmunológica puede llegar a tener, entonces va a variar el nivel de clínica, diríamos nosotros, que puede presentar. A veces puede también estornudo, puede haber un poquito de fiebre, y bueno, y ahí es el momento que más contagia, en esta parte. Después la etapa, justamente los ataques de esa fase paroxística, es donde aparece la tos quintosa, que llamamos. Esas son accesos de tos que son seguidos en la persona, que no puede respirar, entonces la persona no para de toser. En esa cuestión es lo que genera esa fase, justamente, y el aire ahí cuesta mucho que entre, y eso hace justamente el ruido que se presenta, que llama el estridor, un silbido que se presenta justamente en el paciente que sufre este tipo de enfermedad. En ese momento también puede haber otras más sintomatología, como vómito, que se aparece después de la tos, más que nada los chiquititos.
1: Claro, los más chiquitos.
0: Justamente. Y bueno, obviamente, al suceder este acceso de tos, el paciente, ¿qué le pasa? No tiene buena oxigenación y se pone un poquito morado.
1: Azulado.
0: Y bueno, ahí viene la cuestión. Y es bueno. Y después, pasando esta fase que es la más complicada, viene la etapa de convalecencia, que es la recuperación. Que ahí va bajando la tos y bueno, claro, se va mejorando, pero
1: resolución.
0: Pero esa etapa es importante.
1: Bien. Bueno, también por ahí remarcando a quienes más afecta, a los más vulnerables, justamente van a ser los bebés menores de 6 meses que todavía no completaron sus vacunas. En ellos a veces no hay tanta tos, sino que hacen apneas. Es como que por un momento se olvidan de respirar y aparece esto que decía Chiri, la coloración azulada o morado. Y bueno, el resto de la cadena afecta, además de los bebés, también afecta a niños, adolescentes y bueno, en adultos, que quizás ya es un poco más leve, ¿no? Y adentrándome un poco dentro de lo que son por ahí datos históricos o curiosos que por ahí a veces los trae Chiri, le robé un poco de data esta vez yo. Y bueno, les cuento que justamente esta tos, que muchas veces la leemos como tos quintosa o tos convulsa, también tiene el nombre de tos ferina. El nombre de tos ferina justamente viene de fiera, ¿no? Y se le puso así por el ruido estridor que hacen los pacientes al intentar que entre un poco de aire en estos ataques de tos, ¿no? Y justamente hace como alusión al grito de un animal salvaje. Entonces la tos ferina, también conocida como tos convulsa o tos de los 100 días, le decían antes, se describió allá por 1578 en una epidemia en París, lejísimo, y también hace un montón de años. Justamente la bacteria Bordetella pertussi, que es la causante de esta enfermedad, se descubrió en 1906 y en la década de 1940 aparecía la vacuna, y fue como un hito de la salud pública, como lo mencionábamos antes, la importancia de la vacunación y la importancia de que justamente en Argentina tenemos un acceso gratuito. Antes de que existiera la vacuna, pasaba que esta tos era la principal causa de muerte infantil en todo el mundo, pero gracias al calendario nacional de vacunación logramos que sea una enfermedad prevenible y gratuita en Argentina. Pero bueno, en este último tiempo hubo un aumento de casos, pero no porque no esté la posibilidad de acceder a la vacunación, sino porque bajó la tasa de personas que vayan a vacunarse, ¿no? Entonces, vamos a estar concientizando y charlando un poco más adelante con los profesionales especializados en este tema. preguntándoles más acerca del calendario de vacunas y demás, que nos estén contando y dejando herramientas. Pero bueno, Chiri, te robé los datos curiosos.
0: Los datos curiosos.
1: Ya los dije.
0: Ya te escuché.
1: Los robé todos.
0: Bueno, había cosas más importantes que recibir a los que son justamente los protagonistas.
1: Por supuesto.
0: En este programa. Tenemos gente que sabe mucho. Siempre tratamos de traer gente que la tiene clara en esta situación y bueno, estamos a este nivel de circunstancia, por ese motivo me tuve que dejar.
1: Y bueno, yo aproveché, viste, ahí ya.
0: Dijiste todo, la historia.
1: Sí, lo dije todo, lo dije lo de la época, todo.
0: Sí,
1: así que bueno, vamos con un poquito de música ahora, sugerida por mí. Se van a dar cuenta igual porque es un artista muy conocido y es actual. Así que bueno, escuchamos algo de Sebastián Yatra.
0: De a poquito me va gustando.
1: Sí.
0: Mi nena también lo escucha.
1: Ah, bueno, bien. Escuchamos un poco de música y enseguida volvemos con más RCP.
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0: Bueno, llegamos al momento. Hoy es un programa especial porque nosotros generalmente tenemos gente que nos... que entrevistamos, que de la comunidad, o claro, a veces son alumnos, de la facu, o gente de la comunidad en general, con respecto al tema que vamos a tratar. Pero debido a que hoy tenemos la suerte de tener dos profesionales especializados en este tema, son dos pediatras, está la doctora María Fernanda Giorgi y el doctor Cárdenas José. La doctora también es presidenta de la filial de la Sociedad Argentina de Pediatría, Costa Río Uruguay, y también José trabaja justamente dentro de la filial, así que
1: mira
0: lo que traemos para justamente para que la gente sepa cómo tratar el tema. Por ese motivo tratamos de pasar una información de lo que nosotros podíamos aportar desde nuestro punto de vista y de nuestra formación también, pero bueno, obviamente al lado de esta gente vamos a tratar de sacarle jugo a ellos, ¿cierto? Entonces, bueno, muchas gracias,
1: chicos,
0: por venir.
1: Bueno, muchas gracias por la invitación también.
0: No, muy amable de su parte. Yo sé que esto es toda una cuestión de voluntad y tener una vocación de servicio, de poder transmitir toda esta información que muchas veces, uno está en un lugar que a veces no llega a la comunidad en general. Y eso tratamos de todo poner un poquito de algo más, de espacio, de tiempo para hacer esto. Así que de ya, muy agradecido estamos acá toda la producción con todo esto. Bueno,
2: muchas gracias.
1: Bueno, muchas gracias por sumarse, bienvenidos. No sé si quieren charlar de algo primero, quieren que arranquemos con las preguntas, como ustedes quieran.
0: Está abierto esto.
1: Bueno, es súper charlado, sí. Así que...
3: El 15 de este mes inicia lo que es la campaña IRAP en la provincia y es muy importante resaltar eso porque tenemos un repunte de patología respiratoria en la infancia y por supuesto en el adulto también, pero en la infancia es donde hay mayor tasa de morbo y mortalidad, que en nuestra provincia, si se quiere, es baja debido a la calidad de atención que hay en los institutos de salud, pero es importante siempre que la población se cuide, que se vacune, que tenga los cuidados necesarios y por supuesto que consulte tempranamente para evitar que llegue el paciente en condiciones de salud complicadas, ¿no?
0: No subestimar los síntomas.
1: Bien, y justamente con eso va de la mano con nuestra primer pregunta, que justamente es ¿cuál es ese detalle o señal de alerta en la tos o en el cuadro, por así decirlo, que deberíamos sospechar o que nos llame la atención, decir, esto no es un catarro normal, no es un resfrío normal y consultamos urgente? ¿Cuál sería o a qué prestamos atención, digamos?
3: Sí, yo creo que cualquier síntoma respiratorio ameritaría una consulta médica, quizás no de urgencia, pero sí con su pediatra de cabecera o en los centros de salud. Cualquier cuadro de decir que debería de consultar, ¿no? Pero esas que ameritan urgente ir a la guardia es cuando hay signos de dificultad respiratoria, cuando hay esa naricita que empieza a moverse, que es lo que nos llamamos los médicos aleteo nasal, o que las costillas se empiezan a hundir, que sería el tiraje intercostal, o utilización de los músculos accesorios. Y es esa tos que a veces también no lo deja dormir, que no lo deja inclusive ni respirar, ni comer, ni alimentarse. Que es muy llamativa y por supuesto los padres acuden en altas horas de la noche porque es muy característica.
0: Es típica, ¿cierto?
3: Sí.
0: Eso que generalmente la consulta es a la madrugada,
3: sí, sí.
0: Esa cuestión. Yo me acuerdo en las guardias que siempre pasaba justamente, y cuando a veces uno hacía turno, que pasaba en invierno, que teníamos justamente esa presentación que podía suceder en la noche, que aparezcan lactantes o chicos menores de 2 años con este problema de esta insuficiencia respiratoria, obviamente.
3: Sí, sí.
0: Así que espectacular.
1: Me encantó, digo, encima que dio los síntomas con terminología médica y también para los oyentes,
0: claro, sí,
1: que
0: son pediatras,
1: que nos están ahí escuchando del otro lado, también para que lo entiendan, ¿no? Sé que perfecto ahí esa descripción para que lo tengamos en cuenta. Y también otra de las preguntas, por ejemplo, si se confirma un caso, ¿no?, de tos convulsa, coqueluche, ¿cómo se maneja en la familia, digamos, o en la casa, si hay alguna medicación preventiva, o cómo se maneja el aislamiento en el hogar? ¿Cómo es ese manejo, digamos, de la familia, digamos?
3: Sí, Sí, es importante, bueno, evidentemente que es una enfermedad contagiosa, que es inmunoprevenible, así que lo primero que hacemos es ir a los carnets de vacunas de esas familias a ver qué tan vacunadas están y cómo pudo haber sido el primer contacto de este paciente. Recordemos que a veces no es solamente causado por esta Bordetella pertussis, que es el germen realmente que causa la tos convulsa o la tosferina o el coqueluche, sino a veces hay muchos virus también que asemejan la clínica y por ahí entonces quizás con esos pacientes no, por más que estén vacunados, quizás ahí no pasaría nada, porque bueno, cualquier paciente está susceptible a esta patología.
0: Claro, porque la presentación clínica es muchas veces son similares en esta situación.
3: Claro,
0: hay que hacer un diagnóstico diferencial. Exacto. Justamente de esta situación. Entonces, por ahí es importante a veces no subestimar un pequeño resfrío en las situaciones, sabiendo esta vulnerabilidad,
3: claro,
0: que puede existir en la gente que no esté vacunada o que no tenga justamente lo que resaltaste, José, es justamente eso, el plan de vacunación, que esté respetado. Eso es importantísimo.
2: Eso, sobre todo los niños chiquititos, que por ahí no tienen el calendario de vacunación completo.
0: Claro.
2: Se considera que la inmunogenicidad es completa después.

0: tenemos instaurada la infección, hay un tratamiento antibiótico.
1: Claro.
0: Pero no deja de ser, no deja de ser una enfermedad grave para los menores de 6 años, menores de 6 meses. Uh-huh. Menores de un año también son susceptibles.
1: Sí, sí, sí.
2: Y eso, por ejemplo, si, no sé, se me ocurre a alguien que está escuchando del otro lado, por ahí no está seguro si tiene todas las dosis. ¿Eso puede ir, consultar o cómo podría identificarlo en el calendario de vacunación, por ejemplo?
0: No, simplemente presentándose con el carnet de vacunación en cualquier salita de vacunación, el enfermero o el personal de salud que esté a cargo tiene la capacidad de poder leer y ver si hay alguna vacuna que falte, y hay estrategias para poder recuperar esas vacunas. Vacunas perdidas, esas dosis que faltan, se pueden, ese mismo día que va al centro de salud, poder incorporar todas las que falten.
2: Claro. Las vacunas que falten. Perfecto. Eso aparte, es re importante.
1: Sí, no, aparte con los que está comentando, justamente el sistema de desarrollo del sistema inmune de los chiquitos, justamente por eso lo afecta. Hay que tener en cuenta esa cuestión. Por eso justamente se vacuna la embarazada después de las 20 semanas, porque esa transmisión de anticuerpos que ayuda a tener esa defensa, pero el sistema inmune demora más.
0: Bueno, tal cual, exactamente.
1: Justamente este desarrollo que predispone y son más vulnerables a este tipo de enfermedad. Entonces, ¿qué tenemos? La vacuna. Y la tenemos a mano. Yo hoy
0: gratis.
1: Sí, gratis. En este país tenemos la vacuna gratis. Y es importantísimo. Y es, está bien, yo lo comenté hace unos minutos en el programa, de que tenemos, con la vacuna, logramos un 98% de seguridad de no tener esta enfermedad. Es así, ¿es cierto?
0: Exactamente. En general, en los mayores de 4 o 5 años, la posibilidad de que se genere la infección es menor. Ajá. Pero no deja de ser esa infección leve o quizás asintomática que contagia a un niño más chiquitito, claro, de 6 meses, que ese sí es el vulnerable.
1: Claro.
0: Que ese sí es el que todavía su sistema inmune no lo tiene totalmente maduro, desarrollado, y que sí se puede infectar, y que sí puede ser desde un catarro hasta una infección respiratoria grave, severa, como dijo el doctor,
1: claro,
0: que lo que nosotros le llamamos el IRAB.
1: Es claro, infección respiratoria.
0: Para baja, claro.
1: Sí, sí, sí, justamente. Eso, entonces, eso es importante. Ahí actúa justamente el sentimiento justamente uno de solidaridad, de comunidad, de tratar de defender al más vulnerable en esta situación. Entonces, bueno, está clarito en esa cuestión que hay que vacunarse.
2: Así es. También otra de las preguntas apuntaba a esto de la importancia de la vacunación en la embarazada y demás, pero también en los adultos. ¿Cada cuánto es el refuerzo? ¿Hay un refuerzo? ¿Cómo es ese esquema, digamos, para recordar en lo que son los adultos, ¿no? Y justamente proteger a los más vulnerables, ¿no?
1: Claro, para no convertirnos también en esos transmisores de coqueluche sin saberlo.
0: Exactamente. La última dosis, en realidad, de la triple bacteriana acelular es a los 11 años, ¿sí?
1: Ajá.
0: Pasado los 11 años se da la doble adulto, que no tiene esta pertusis, digamos, dentro de esta vacuna doble bacteriana. Pero sí se vacuna a todo personal de salud,
1: claro,
0: que tiene contacto con estos niños menores de 5 años, que son los pediatras, los vacunadores, enfermeras y demás.
3: Maestras jardineras.
0: Bueno, sí. De ahí sale esto, la estrategia capullo, que es vacunar a alumnos, digamos, estas personas que están en contacto o que son cuidadores de estos niños chiquititos, ¿sí? Que son las maestras jardineras, algún cuidador en casa, alguna niñera.
1: Y sí, esa estrategia de capullo es efectiva, ¿cierto?
0: Es efectiva.
1: Es muy importante esta cuestión. Sí.
2: Entonces, eso también era una de las preguntas. La estrategia capullo apunta justamente a esos grupos de personas que por ahí, o ámbitos en realidad, en donde más se puede desarrollar la enfermedad.
0: Claro,
2: ¿no?
0: Estén en contacto con esos bebés chiquititos, en general menores de un año, sobre todo en guarderías.
2: Guarderías,
0: okay.
2: Claro.
0: Que tengan estos niños susceptibles de desarrollar la enfermedad, y sería bueno poder tener esta vacuna, la triple bacteriana acelular, cada 5 años.
1: Bien. Perfecto.
2: Bien, perfecto. Le recordamos a la gente que estamos charlando con la doctora María Fernanda Short, ¿está bien dicho?
0: Exacto.
2: Bien. Y el doctor Cárdenas José. Ambos trabajan en lo que es la filial de la Sociedad Argentina de Pediatría, Río Uruguay. Vamos a hacer una pausa con una canción que nos trajo Chiri, sugerencia de Chiri, y a la brevedad continuamos con la entrevista y nos van a contar más sobre lo que es la vacunación y estrategias de prevención y herramientas para tener en cuenta en lo que es la tos coqueluche. Ya volvemos.

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1: Muy bien, Chiri, por Dios, esa canción, no podés traer esa canción, ubicate.
2: Esa canción es muy actual.
1: ¿Actual de dónde?
2: Mira, en vez de Bosnia, pensemos en Gaza. ¿Sí? No te rías, pero es algo no, importante en esta cuestión. Pero bueno.
1: Está linda igual la letra, eso me gustó.
2: Sí. Bueno, es un tema.
1: Hacemos una y una, ¿viste?
2: Hay un poquito de dos, un poco. Uh-huh. Está bien. Bueno.
1: Ay, yo me preparé mi mate, estoy bien. Mi mate.
2: Está bien.
1: Individual.
2: Sí, estamos haciendo, ya sabemos.
1: Estamos haciendo prevención.
2: Por supuesto. Bueno,
1: muy bien, continuamos
2: con
1: la entrevista, recordamos nuevamente con la doctora María Fernanda George y el doctor Cárdenas José. Uh-huh. Ambos trabajan en la Sociedad Argentina de Pediatría, Río Uruguay, y continuamos con la charla. Algo que nos quedaba pendiente charlar por ahí, que me decía el doctor Cárdenas, es el tema de los cuidados en la casa. ¿Qué nos pueden contar sobre eso? ¿Qué herramientas le podemos dejar a la gente del otro lado?
3: Sí, yo creo que algo que nos marcó fue la pandemia, ¿no? Y por ahí nos dejó algunos conocimientos que sirvió para esta prevención. Y es, por ejemplo, si hablamos de jardines maternales, estos que están muy hacinados y hay en espacio reducido hay muchas personas, el lavado de los juguetes, el lavado de las mamaderas, de los chupetes, con soluciones como, por ejemplo, alcohol, que para eso lo utilizamos durante la pandemia. Por supuesto, si tenemos un niño que tiene síntomas respiratorios, no llevarlo a la escuela, no llevarlo al jardín, porque eso sería el foco contagioso de otros nenes que la verdad que están sanos. Y en casa, por supuesto, ventilar los espacios, tratar de abrir las puertas, limpiar la superficie de la mesa, de la mesada, los juguetes, el control remoto, y todas estas superficies donde tienen contacto con las secreciones respiratorias. Y por supuesto, el uso de barbijo en el caso de que haya síntomas respiratorios también, y tengamos que hacer alguna salida, por ejemplo, al supermercado o pagar las deudas, también que eso sea parte de nuestro día a día en el caso de que van a aumentar los síntomas respiratorios, ¿no? Y por supuesto, que sigamos revisando nuestro carnet de vacuna, porque los pacientes que son susceptibles deben recibir también la vacuna antigripal. Esos pacientes que son asmáticos, que tienen alguna enfermedad crónica, como que sufren del corazón, que sufren de enfermedades, que están recibiendo algún tratamiento que los inmunosuprime, estas personas deben recibir la vacuna antigripal, porque son como las personas que van a tener mayor complicaciones de la gripe, por ejemplo.
2: Claro, mayor riesgo, justamente. Claro. Son las personas vulnerables, justamente, y eso es importante. Bueno, espectacular. Otra cosa más que queríamos preguntarle, si el resto de la familia debe tomar alguna medicación preventiva, si hablamos específicamente en Coqueluche. ¿Es necesario? ¿Hay que tomar? Eso es importante porque no han preguntado a nosotros.
3: Claro, los adultos usualmente no, sobre todo si nosotros corroboramos que tiene bordetela pertussis, sí hay que hacer un aislamiento epidemiológico importante y hay que hacer un cerco y por supuesto tomar la medicación que corresponda, evidentemente antibióticos a los menores de 5 años a todos y a los adultos los que tengan síntomas.
2: Pero consultar primero.
3: Claro, consultar. Sobre todo cuando tengamos ese diagnóstico bien de qué es la bacteria tal, nombre y apellido, evidentemente ahí se va a hacer el cerco epidemiológico.
2: Pero justamente la pregunta va enfocada por la automedicación, que muchas veces sucede,
3: eso
2: muchas veces embarra la cancha, como decimos, claro. La jerga
3: sí, por supuesto, no.
2: Entonces lo más importante es tomar los recaudos, como ya lo comentaste, José, en eso que hemos aprendido, algunos no, pero todavía a algunos le cuesta, lo que es la parte de cuando tuvimos la pandemia con el COVID-19, entonces lo explicaste clarito, la gente tiene que entender esas cuestiones para tener una medida de preventiva y aparte de la vacunación que ya lo hablamos en el otro bloque. Así que, clarito.
1: Súper sí. Completo. Pero también nos trajeron info adicional que nos va a contar ahí la doctora. Vamos a aprovechar y también hacer promoción de estas herramientas que tenemos, ¿no? Así que bueno, si nos querés contar.
4: Bueno, aprovechamos este espacio también para contarles que ahora el 25 de abril empieza la semana de la vacunación de las Américas. Justamente la Organización Panamericana de Salud lanza una nueva campaña, como todos los años, para vacunar a todos, no solamente a niños, sino a todas las familias, adultos, ancianos, en donde la promoción es importante y evitar las infecciones de la gente por ahí más vulnerable, ¿sí? Esta vacunación colectiva protege a aquellas personas que son mucho más vulnerables de diferentes infecciones y de que generar una infección grave, ¿sí? En nuestro caso, nosotros obviamente siempre estamos a favor de los niños, pero nunca hay que dejar afuera también los adultos mayores, que también son vulnerables, sí, y posibilidad de generar una infección más grave, ¿no?
2: Sí, sí, sí. Eso, es importante esas campañas que suceden, que para poder lograr justamente, yo, vos sabes, Luji, que siempre a mí, los alumnos también me miran siempre, yo miro el costo que genera toda esta cuestión, a veces una simple vacunación, vos te ahorrás un montón de tiempo y de dinero dentro de la salud y contratiempo dentro de, y aparte de la vida, porque como estamos hablando, el coqueluche puede matar. Puede suceder justamente que puede pagarse con la vida de un nenito. Entonces, el costo es altísimo. Si no logramos que esto se pueda llegar a concretar, como la vacunación o todas las medidas que hablamos, es alto. Nos puede pesar.
1: El costo de la desinformación.
2: Bueno, es un tema que yo, sabes, que lo quiero hablar en algún momento, y acá viene un poquito, lo estamos tocando de costeleta, diríamos así, en esta parte.
1: Algo quería preguntar, esto que nos contás de la campaña, ¿se hace en todos los lugares? No es solamente acá en Concepción, digamos, como para que lo tengan en cuenta por ahí, porque nos escuchan de otros lados también.
4: Exactamente.
1: Digamos.
4: No, es una campaña nacional donde cualquier persona, simplemente con acercarse con el DNI a un centro de vacunación, ahí se fijan y simplemente para la edad de la vacuna que le haga falta se la coloca, la que no se colocó se reinicia, exactamente, para toda la población. Es simplemente acercarse con el DNI a cualquier centro vacunatorio y ahí se le indicará lo que le haga falta.
2: Sí, es simple, acercarse a un centro de salud o al hospital, más que nada al centro de salud. Esta cuestión es el centro de salud, la primera accesibilidad que tenemos a la atención médica, y ahí mirar justamente si mirando un carnet de vacunación uno está de manera óptima.
4: Exactamente, hoy en día está todo digitalizado, claro. En mi Argentina ellos simplemente se fijan, entonces no es necesario que nosotros llevemos un carnet de vacunación que quizás lo perdimos cuando éramos chiquitos.
1: Claro. Eso, ¿viste? Sí,
4: entonces sí. El adulto simplemente con el DNI va. Perfecto. Está todo digitalizado, le falta la vacuna, se coloca la que falta.
2: Y sí, vos te vacunás, por ejemplo, del COVID, y vos enseguida mirabas mi Argentina y ya sabés cuánta vacuna tenés del COVID, o sea, no es tan, entonces hay que moverse un poquito, pasar, entonces son 2 minutos y listo, ya está.
4: Exactamente.
2: Bueno, buenísimo.
1: Bien, perfecto. Bueno, chicos, no sé si tenías otra pregunta más o...
2: No, yo creo que no. Hablamos de todo un poco.
1: Sí,
2: hablamos
1: todo.
2: Justamente de... Y la otra cuestión que nos quedó, no sé si lo pudimos, porque hablamos tanto, de que si después, ¿en qué momento la tos deja de ser algo que ya podemos manejar con el pediatra de cabecera y ya se convierte en emergencia y que es necesario ir al hospital? Porque muchas veces eso pasa, que por ahí uno no sabe el tiempo, como padre, bueno, ustedes lo deben saber muy bien, esa cuestión, la ansiedad y todo eso genera, ¿en qué momento uno dice, mira, no, ya está, acá ya tenés que ir a consultar, sí o sí, si ya fuiste al pediatra y ya se sucede que...
1: Signos de alarmas, decís, por ejemplo.
2: Claro, un signo de alarma de que tengo que ir sí o sí.
1: Eso está bueno
2: a la emergencia. También para no saturar la emergencia con signos que por ahí no son de alarma.
4: Exactamente.
3: Sí, la tos, por ejemplo, la tos ferina o la tos convulsa es bastante característica. Son 5 golpes de tos y termina como en un canto de gallo. Entonces, es muy característica porque ellos dicen como que semi ahoga después de que terminó de toser, queda azul o queda rojo o vomita o se le van los ojitos para atrás. Eso quiere decir que es una tos que es muy importante que consulten de inmediato, que no dejen esperar mucho tiempo porque es la tos característica de la tos convulsa. Pero también cuando una tos se acompaña de clínica de dificultad respiratoria, también deben consultar porque puede ser que también tenga una infección respiratoria baja, como neumonía, o alguna complicación de una neumonía, y por supuesto esto requiere de alguna intervención médica oportuna. Siempre que aparezcan estos síntomas respiratorios de dificultad respiratoria, también hay que consultar.
2: Perfecto. Bueno, muchas gracias, chicos.
1: Muchísimas gracias.
2: Muy
1: chicos.
2: Amable, gracias por tomarse el tiempo y venir y comunicar todo esto a
4: la comunidad. Por favor, gracias a ustedes por la invitación.
2: Bueno.
1: Muchas gracias. Ahí estábamos en conversación, en charla, ahí en una charla muy importante, haciendo prevención y demás, con la doctora María Fernanda George y el doctor Cárdenas José. Recordar nuevamente esta fecha que nos decía la doctora, 25 de abril, vacunación para todos, ¿no? Ahí simplemente con el DNI, eso me pareció re importante que lo haya aclarado, porque pasa un montón esto de que por ahí se no saben dónde dejaron el carnet y demás, y capaz por eso no van o no consultan.
2: Que concurre igual, porque está en el sistema. Y de alguna manera se soluciona, pero que no deje concurrir, porque no, es una manera de activar y estar seguro de que está bien vacunado, por lo menos.
1: Así es. Bueno, nos vamos un poquito de música. Agradecemos a los profesionales por haber venido y enseguida ya volvemos y ya nos vamos también.
2: Y nos vamos.
1: Ya nos queda poco.
2: Perfecto. Chao, chao.

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1: Me encanta sugerir temas lindos, loco. Vamos, Luji. Muy bien,
2: Luji. Ah, es un tema importante, lo veníamos viendo en lo que era la parte epidemiológica.
1: Ah, la canción decía yo. Estaba peleando.
2: Tema. Y bueno, pero pasa que vos siempre lo mismo. O sea, hay que ir variando los temas. Bueno, está bien.
1: Una gana de irme de viaje me dieron con ese tema.
2: Bueno.
1: En moto.
2: Eso es bueno. Bueno, perfecto.
1: Bueno, hacemos un repaso de lo que estuvimos viendo en este programa tan importante. Estuvimos ahí al principio hablando un poco de, dándote contexto de lo que es la tos convulsa, coqueluche, cómo se transmite, qué signos y síntomas presenta, nos contaba Chiri, quiénes son los más vulnerables. También le robé un poco la sección a Chiri y te conté datos curiosos,
2: está
1: un poco de historia.
2: Está perfecto.
1: Y bueno, hasta recién estuvimos hablando con los profesionales, ¿no?
2: Sí. Yo quiero agregar una cosita que estuve mirando que ha sido publicado estos días en la prensa en general, que es justamente el relevamiento nacional sobre la cobertura que alcanzó con respecto a este tema que hablamos de coqueluche, ¿cierto? Con respecto a la vacuna, en los chicos menores de dos meses es el 84,7%. Y mirá, te voy a pasar otro dato. Por ejemplo, en refuerzo en los chicos de los 5 años, solamente el 46,4%. Es llamativo. Entonces, por ese motivo fue que nosotros tratamos de tocar este tema en este programa. Por el motivo de que falta más difusión, falta más información, que es importante la vacunación y, bueno, todas las otras cosas que hemos hablado.
1: Así es, y por eso también estuvimos charlando y haciendo mucho hincapié en lo que es la prevención de las herramientas que tenemos gratuitas y públicas en nuestra Argentina.
2: Sí, todavía.
1: Así que bueno, eso fue un poco del programa de hoy. También escuchamos música y también no queremos irnos sin volver a remarcar la importancia de el lema La Universidad No Se Apaga, que se lleva a cabo hoy y mañana. Este evento justamente que tiene como objetivo exigir el cumplimiento de la ley de financiamiento universitario y defender la educación pública y la ciencia
2: en general.
1: Nos sumamos como futura profesional, docente universitario, médico
2: formado en la universidad pública. Completamente.
1: Así que bueno, es muy importante remarcar eso y nos sumamos a esta lucha también, ¿no? Sí, que es de todos,
2: sí,
1: en realidad.
2: Busquemos y sostengamos una universidad pública de calidad y gratuita.
1: Así es. Bueno, muchas gracias a todos por estar ahí del otro lado. Muchas gracias por sumarse. Y bueno, esto ha sido todo por hoy. Pasó muy rápido.
2: Sí,
1: nos
2: siempre.
1: Volvemos a escuchar el próximo miércoles.
2: El próximo miércoles nos vemos.
1: 20 horas.
2: Bueno, que te mejore, Luji.
1: Bueno, gracias. Chau, chau.
2: Nos vemos. Chau, chau.
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es incertidumbre, ni es falta de incertidumbre, o sea, certeza total. Si un gobierno no obedece las órdenes de un poder judicial, si el poder ejecutivo hace oídos sordos a lo que le ordena la justicia, estamos, como dicen ahora, al hornis, en referencia a este jefe de gabinete, periodistejo devenido en funcionario público número uno, porque fuera del presidente es el que maneja a todos los ministros, ¿no? Pero bueno, así estamos, con esta total falta de incerteza. Mi nombre es Julio Villarruel y estaré a cargo de acompañarlos estas dos horas en que estaremos sosteniendo Utopías, una propuesta de Fundación Taquiancay iniciada un 12 de agosto de 1997. Como siempre decimos, las vías de comunicación para el programa son el correo electrónico sosteniendoutopias@gmail.com, las redes sociales Instagram y Facebook con el nombre del programa Sosteniendo Utopías, las plataformas de WhatsApp o Telegram a través del 351-665-4619 y por supuesto el sitio del programa sosteniendoutopias.com.ar. En ese sitio encontrarán la vía para la reproducción primaria de estas emisiones a través de internet, pero no sería nada ello si no fuera por esa cálida red de emisoras amigas que ponen a consideración de sus respectivas audiencias nuestra propuesta. Lo hacen en amplitud o frecuencia modulada si disponen de canal de aire, o por streaming si solamente disponen de esa vía, y muchas veces cuando disponen de ambas, por las dos. Nuestro agradecimiento por la compañía a esas emisoras y a sus audiencias.

como hemos anticipado, este programa estará dedicado en gran parte a recordar a un gran artista que no está entre nosotros físicamente, pero sus enseñanzas, su recuerdo está muy vivo en todos los que lo conocimos, los que lo admiramos, los que hemos disfrutado de su bonomía, su compañía, y además en nuestro caso que nos ha honrado con su afecto. Me refiero a Walter Heinze, que como van a escuchar en algunos comentarios que nos han enviado sobre él, bueno, es una referencia para todo músico, para todo artista. Y quiero contar que, bueno, corría el año 2003 y yo me enteré que la cortina que estábamos usando pertenecía a Walter Heinze. Y también supe que estaba en una situación delicada y yo pensé, caramba, ¿cómo no avisarle a este hombre que nosotros estamos usando su obra como cortina del programa? Así fue que conseguimos un contacto con él, lo llamamos por teléfono, lo entrevistamos y luego recibí una carta manuscrita que dice, voy a leer algunos fragmentos nada más, que dice: Paraná, 13 de noviembre de 2003. Estimado amigo Julio, ante todo decirte que la entrevista me resultó muy gratificante. Siempre es bueno encontrar interlocutores que saben de lo que se habla. Y siguiendo, por supuesto que me gustaría poder hacer ese curso del que hablamos en Córdoba y también presentar el disco compacto, pero si a ustedes les parece, pensémoslo para el año próximo, de modo de poder proyectarlo con tiempo, digamos a comienzos de la temporada, marzo o abril. ¿Les parece? Luego dice más adelante: espero te guste el trabajo que grabamos con Pablo Ascúa. Nosotros estamos muy contentos y lo estamos empezando a mostrar por la zona con muy buenas repercusiones. Desde luego que quisiera que siguiéramos en contacto para empezar a tejer lo que se pueda. En ese sentido, creo que con ganas y decisión siempre se puede. Bueno, saludos a tus compañeros, de audición y un abrazo a cuenta para vos para cuando nos encontremos personalmente. Hasta pronto, Walter.

0: el hermoso final de cada chamamé, que en este caso lo hace Walter Ence en su propia obra y su propia interpretación de aquella luz. Y hablando de aquella luz, va a contar un protagonista importante de esa obra, que es Polo Martín, que nos dice lo siguiente.
1: Querido Julio y querida audiencia de Sosteniendo Utopías, les habla Polo Martí desde Mendoza para sumarme al recuerdo del querido maestro y hermano del alma, Walter Ence, quien el martes pasado hubiera cumplido 83 años. La amistad con Walter nació a partir de que en el año 1979, yo viviendo en Colón, Entre Ríos, decidí estudiar con Walter en la Universidad Nacional del Litoral, elegí a él como maestro, así, me presenté como alumno y comenzó, un momento realmente luminoso para mí como estudiante, pero sobre todo porque la relación que se fue dando fue mucho más allá de esa de profesor-alumno, sino que comenzó una amistad muy, muy llana, muy hermosa, muy bella, que poco a poco fue creciendo en intensidad y fue siendo poco a poco también una relación que dejó de ser la de profesor-alumno para convertirse de, dos seres que se admiraban mucho, y para mí fue como un hermano mayor. Lo que aprendí con Walter no solamente ha sido en la música, en el arte, sino en la vida misma. Ya hemos comentado, creo yo, en otros programas de Sosteniendo Utopías, algunos momentos compartidos con él. Hoy quiero recordar un momento que para mí fue muy, muy bello, muy emotivo, muy emocionante. En el año 1986, Walter había compuesto una música que tituló De aquella luz, un chamamé para guitarra, que me lo dedicó. Así es que, cuando lo escuché la primera vez en su guitarra y después también se lo escuché al Zurdo Martínez, eso fue en 1986, fue una gran emoción porque es una obra preciosa, una obra hermosa. Pero Walter nunca me había comentado el porqué del título, ¿no? Es así que en febrero de 1987, unos días antes de mi cumpleaños, yo cumplo años el 12 de febrero, como también lo cumplía mi hermano Federico y como también lo cumplía el Zurdo Martínez el 12 de febrero, unos días antes, el 6 de febrero, despachó una carta a Walter desde Paraná hasta Colón, donde yo vivía hasta ese momento, en el cual me envía la partitura y me envió una carta que quiero compartirles porque, refleja de alguna manera muy, muy, muy bella y con una hondura, en pocas palabras, de la amistad que nos unía y para mí la admiración hacia el querido maestro. Les leo la carta, entonces. Paraná, 6 de febrero de 1987. Querido Polito, como no tuve oportunidad de alcanzártelo antes, vaya como presente de cumpleaños este chamamecito que vos ya has escuchado y que espero te guste. El título tiene que ver con un poema inconcluso que por ahí decía: de aquella luz viene este canto. La luz es la de la infancia, la de los montes de Bóbril, los tierrales entre los que, como dice Mastronardi, una vez yo pasaba silbando entre arboledas. Mientras lo iba recortando de esa memoria, pensé en vos y sentí que me ayudabas a definirlo. Espero que se complete en tu pecho. Va con un abrazo grande que lo alcanza a Federico. Felicidades, Walter. Postdata, al Zurdo le gusta y me da mucha alegría merecer la amistad de su guitarra.
0: En realidad, después de esta tan emotiva

0: Hago mías las palabras de Pablo Ascúa, que al 351-665-4619 nos dice: qué belleza, la misma luz. Y justamente la misma luz es la obra que Polo Martí de alguna manera le dedica a Walter Einze, respondiéndole a su dedicatoria de aquella luz. Estamos sosteniendo utopías en esta emisión correspondiente al jueves 23 de 2026, dos días después de que Walter Einze hubiera cumplido 83 años. Y bueno, hubo varias referencias al zurdo Martínez en lo que nos comentaba Polo Martí. Y yo quiero recordar que cuando comenzamos las transmisiones en esa época por la UTN, desde Unquillo, en los encuentros de música popular que se organizaron allí en 2002-2003, bueno, estaba el zurdo Martínez y en una entrevista que le hicimos, creo que fue la primera que hicimos ahí, él arrancó con su guitarra tocando justamente De aquella luz, que era la cortina del programa. Así que bueno, tantos recuerdos hermosos. Como también tenemos recuerdos muy gratos porque Juan Falú siempre nos atiende con especial deferencia, cosa que agradecemos, y hace varios días le había pedido algún comentario sobre Walter Einze y esto nos dijo.
1: Hola Julio, aquí Juan Falú, con unas palabras sobre Walter. Es bien conocida la tradición de la guitarra paranaense, que para mí es una de las más sólidas del país. En casi todos los lenguajes, o por lo menos en los dos lenguajes más habituales en nuestro país, que son la guitarra clásica y la guitarra folclórica. Y Walter hizo escuela desde el Conservatorio Provincial de Paraná. Es muy recordado, muy celebrado, y recibe permanente agradecimiento por esa labor, desde sus primeros discípulos hasta los más jóvenes. Y además de eso, fue un compositor que eligió el lenguaje de raíz folclórica y de la música de su región litoraleña para instalar unas obras que son material casi obligado, muy frecuente de estudio y de los repertorios de los guitarristas. Además fue una persona noble, honesta, apasionada con la música y la guitarra, y tenía la virtud de hacer unas tremendas bogas a la parrilla en esa casa que daba desde el fondo al río Paraná, que lo inspiró tanto. Tengo el mejor de los recuerdos y me parece muy bien que lo invoquen en este aniversario de lo que serían sus 83 años. Un abrazo grande.
0: Muchas gracias, Juan. Bueno, y claro, vale recordar que fue justamente el zurdo Martínez quien nos hizo el contacto con Walter Einze. Y entre tantas cosas que nos contaba, no solo de Walter, sino de un montón de gente, decía, bueno, Walter es un compositor, dice, tiene ese estilo Campos de la Tarde que es bellísimo. Así que, recordando al zurdo y a Walter, lo vamos a escuchar, Campos de la Tarde.

El hermoso estilo Campos de la Tarde, la versión de su compositor Walter Ense. Bien, pero no solo de ese lado del Paraná viene la canción que siempre nos gusta difundir. Quiero agradecer a Federico Ponirossi que nos envió esta nueva muestra de la producción de Natalia Pérez, santafesina de Helvecia, que acaba de registrar esta edición de 8 obras con autores y autoras fundamentales del cancionero popular, como dice la Gacetilla, elegidas por su potencia expresiva y su vigencia cultural. En cada interpretación, Natalia propone un diálogo entre memoria y presente, construyendo una identidad interpretativa basada en la sensibilidad, la palabra y el encuentro con el público. Vamos a escucharla en la obra que da nombre al disco completo, Seguir, de León Cuyé, con Natalia Pérez en voz, Sergio Chiconi en guitarra y arreglos, Norberto Nene Sequeira en guitarra y Pablo Minen en percusión. Esta es Natalia Pérez, Seguir.

de León Cuyé es Seguir, que interpretaba Natalia Pérez. Y desde la misma margen derecha del río Paraná, pero bastante más al sur, bueno, algunos kilómetros, es el lugar donde Chacho Müller componía sus cosas, en Rosario. Y Walter Eise no solo abordaba sus propias composiciones y no solo las hacía tocando la guitarra, sino que también abordaba otros compositores y además los cantaba. Y bueno, lo que nos va a cantar Chacho Müller, la composición de Chacho Müller, pero por Walter Eise, es La Isla.

Qué encantador es escuchar cómo se concilian el fraseo de Walter Einse con la prosodia de Chacho Müller, ambos cuidadosamente dedicados a respetar los acentos propios del texto, de la palabra, tan bien dicha por el poeta componiéndola y por el intérprete cantándola, ¿no? La isla de Chacho Müller, la versión de Walter Einse. No sé quién lo acompaña aquí porque no está él solo tocando, pero bueno, ya vamos a ver si conseguimos esa información. Y así como abordaba a otros compositores, como el caso de Chacho Müller que acabamos de escuchar, también se ponía a ponerle notas a poemas como, por ejemplo, a este de Juan L. Ortiz, Lluvia, Walter Einse.

Claro, con un chelo cualquiera, diría, un advenedizo que no tiene idea de nada, pero bueno, acá me aclara Pablo Ascúa que el chelo es de una chelista de la Sinfónica de Santa Fe, Gabriela Peirano, y también comentábamos con él y coincidimos en que es la que acompaña a Walter Einze en una canción de Cuna Costera que hemos difundido ya algunas veces, y que también en esa canción Walter Einze hace una composición bellísima de los textos y la música de Linares Cardoso, ¿no? Rubén Martínez, su nombre. Estamos sosteniendo Utopías este jueves 23 de abril de 2026, en que estamos recordando al querido Walter Einze, gran guitarra paranacera. Pero nos cruzamos al otro lado del río y la escuchamos a Natalia Pérez en Mapa de Luz, de nuestro Lucas Heredia, de aquí de Córdoba.

0: Mapa de Luz, de Lucas Heredia, por Natalia Pérez. Lo que omití comentar cuando leía párrafos de la carta de Walter Heinze es que esa carta me llegó dentro de la solapa de un disco compacto que decía adentro también: para Julio Villarroel y señora, muy afectuosamente Walter Heinze, Paraná, noviembre de 2003. Y el disco en particular del cual estamos hablando se llama Después del Tiempo y está interpretado por Walter Heinze y Pablo Ascúa. Y por eso vamos a escucharlo al propio Pablo Ascúa hablar sobre Walter.
1: Buenas noches, Julio. Qué alegría y qué emoción recordar al querido maestro Walter. Una persona que dejó una huella imborrable en todos los que tuvimos la suerte de conocerlo y disfrutar de su amistad. Yo lo conocí en la universidad. A los 18 años, cuando empecé mis estudios en la Universidad Nacional del Litoral. Sus clases eran muy amenas, porque, bueno, de la guitarra o de la música, terminamos derivando hacia conversaciones sobre literatura, sobre cine, o otras cuestiones de la vida en general, ¿no? Con las vueltas de la vida, bueno, yo ya graduado, terminamos haciendo dúo de guitarras por unos cuantos años y pudimos, bueno, grabar unos cuantos discos, viajar. Y bueno, sobre todo se cimentó una amistad que para mí fue muy enriquecedora. Bueno, Walter era una persona de carácter parsimonioso, muy tranquilo. Él no pasaba de la segunda y siempre de buen humor, siempre muy amable, muy generoso. Te recibía en su casa siempre con unos mates preparados y todo el tiempo disponible, todo el tiempo disponible para una buena charla, para, bueno, cuando uno iba con algún entripado o algo para conversar, él siempre tenía la oreja dispuesta y el consejo sabio, ¿no? Siempre fue, a mí me parece que es importante recalcar, muy fiel a sus convicciones. A él le tocó muchas veces caminar por el sendero más angosto y nunca lo vi dudar. Fue siempre de una gran coherencia desde lo artístico y desde lo intelectual. Y bueno, un músico de una gran creatividad, además de su conocimiento profundo del folclore de argentino, de la música universal y del arte en general. Era una persona muy curiosa, de un gran lector, fue muy amigo de los poetas y escritores entrerrianos. Supo tener un programa de radio, un programa sobre cultura general, también era invitado en programas periodísticos, en la televisión, para hablar de música. O sea que él estaba muy ligado a la cultura de Paraná y la cultura entrerriana. Y bueno, nos dejó un legado de obras para guitarra inapreciable, ¿no? Gran parte de las cuales, bueno, son tocadas y son grabadas por músicos y grandes guitarristas de todas partes del mundo. Así que bueno, yo realmente celebro que esta noche se lo evoque, que las nuevas generaciones lo conozcan su vida, su obra, y agradecerte, Julio, particularmente por hacerlo posible, ¿eh? Que todos los años lo recordás en tu programa. Y bueno, vos lo has conocido muy bien, has tenido la oportunidad de también compartir la amistad con Walter y bueno, creo que coincidimos en que fue una persona muy especial, ¿no? Así que bueno, desde ya, gracias. Te mando un fuerte abrazo y bueno, a disfrutar de tu programa.
0: Muchas gracias, Pablo Ascúa. Bueno, otra cosa que tampoco he dicho en esta emisión, aunque sí lo hemos dicho en otras oportunidades, es que el curso al que se refería Walter en la carta que yo leí al principio del programa se concretó al año siguiente, en 2004, cuando dio un curso que se llamó Canciones son Amores. Fue muy interesante porque además vino gente de muchas provincias del país. Eran 30 y algo participantes, ¿no? Además de los dentro de los cuales estaban los locales, por supuesto. Pero eso fue, además, tuvo colofón con un concierto que dieran con el propio Pablo Ascúa, que viajó expresamente desde Santa Fe, llegó a la tarde, estuvo en un hotel un ratito, a la noche el concierto, y esa misma noche se volvió a Santa Fe, todo para tocar con Walter en un concierto hermoso que dieron aquí en el auditorio del Sindicato de Luz y Fuerza. Bueno, es imposible no conmoverse con todos estos recuerdos, los relatos, y nos dice, por ejemplo, Eli Burba: aún me resulta imposible escuchar la música, la voz de Walter, y no desarmarme en lágrimas. Recuerdo que una vez tuvo la deferencia de enviarme un correo electrónico con una apreciación muy especial sobre mi voz. Atesoro esas palabras y sé que se las debo a su hijo Germán. Cuando murió, recuerdo las palabras del zurdo. Dijo: no se fue uno de los mejores, se fue el mejor. Sin duda que esta apreciación excedía lo relativo a su hacer musical. Y bueno, como el disco que me enviaba Walter con la carta que leímos, incluía justamente esta obra que se la dedicaron al Negro Aguirre, porque parece ser que se demoraba mucho en llegar a ensayar. Después del tiempo logramos que viniera algo así, creo que decía Walter.

0: después del tiempo, la interpretación de Pablo Ascúa. Y se nos fue la primera hora y nos pasaremos un poquito, pero para poner la canción de cuna para dormir un chango pobre que el propio Grupo Azul la presenta.
1: Ahora, muchísimas gracias. Una vidala que pertenece a los mismos compositores, Hilda Herrera y Nela Castro. Canción de cuna para dormir a un chango pobre.

0: Minas da Demora.
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0: Continuamos sosteniendo utopías en la segunda parte de esta emisión correspondiente al jueves 23 de abril de 2026. 351-665-4619, la vía más ágil de comunicación con el programa por WhatsApp o Telegram. Y por ejemplo, ahí se comunica Toti Ferrero, que nos dice: muy buena primera parte, Julio, merecidísimo homenaje a Walter Einstein. Y bueno, de eso se trata este programa, que también tiene algunas referencias a otra cantora de la zona del litoral, aunque del otro lado del río Paraná, que es Natalia Pérez de Helvecia, Santa Fe. Y de ella también tenemos material para difundir. Pero vamos a continuar con Walter Einstein. Pero antes, esto que es muy importante para todo nuestro país.
1: Bienvenido al Sistema de Gestión de Prioridades Nacionales. Por favor, elija una opción. Si usted exige el cumplimiento de la Ley de Financiamiento para proteger la universidad pública, presione 1. Si usted prefiere que el desfinanciamiento siga su curso hasta las últimas consecuencias, presione 2. Si usted presionó 1, le informamos que su reclamo ha sido derivado a un expediente judicial eterno. Por favor, no aguarde en línea. Movilice. Si usted presionó 2, le recordamos que su elección incluye quedarse sin médicos para su próxima emergencia, consumir alimentos sin controles sanitarios y cruzar puentes que nadie audita porque los ingenieros ya no se reciben. Gracias por elegir un país sin profesionales. Espere sentado a que alguien lo ayude cuando ya no quede nadie.
2: Sin universidad pública, el profesional que hoy te salva es el que mañana no se recibe. Sin salarios dignos y sin presupuesto, no hay futuro posible. La ley no es opcional, se cumple. Las antorchas están encendidas hacia la cuarta marcha federal, porque la universidad es del pueblo y se defiende colectivamente.
0: Esa convocatoria a la marcha federal en defensa de la educación pública, básicamente, pero particularmente de la universidad, a la que el Poder Ejecutivo de nuestro país le niega, desobedeciendo las órdenes de otro poder que supuestamente sería independiente, de que restituya la financiación a las universidades de nuestro país. Bueno, así es nuestro gobierno y también nuestro pueblo, que lo mantiene con su voto, ¿no? Son las circunstancias en las que vivimos en Argentina. Volviendo a Walter Einstein y sus composiciones, sus interpretaciones, decíamos en la primera parte que él no solamente interpretaba sus obras, sino también la de otros grandes cantantes, compositores del litoral y del país en general, ¿no? Como es el caso de esta tremenda versión que hace Walter Einstein de la obra de Ramón Ayala, Pan del Agua.

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manejo exquisito del fraseo, de la dinámica con los pianos y los pianísimos en esta versión que hace Walter y en todas las versiones en que canta realmente, con este Pan del Agua de Ramón Ayala, donde estaba acompañado al piano con el Negrito Aguirre, que bueno, se suma siempre a estas cosas que nos gustan tantos. Vamos a continuar con una obra de Ramón Navarro, que es una preciosura también, pero en este caso interpretada por Natalia Pérez, Zamba del Cercador.

Ramón Navarro, el autor de Zamba del Cercador, que interpretaba Natalia Pérez. Un programa de radio tiene dos partes que se viven de manera diferente. A veces no tanto, pero bueno, las dos partes son las del escuchador, el espectador, el que está del otro lado del micrófono, y la otra es la de quien está de este lado del micrófono, como es mi caso. Y el que está del otro lado tiene una gran ventaja, que es que puede decidir en cualquier momento si sigue escuchando, y si está escuchando, si le gusta o no disentir, asentir, participar, o cualquier otra cosa que le venga en gana hacer en referencia a lo que está escuchando. Desde este lado del micrófono, cuando se trata de un programa independiente como es este, también uno podría decir, bueno, apago todo y que se vaya todo al diablo, no me importa nada de nadie. Pero bueno, cuando uno se mete a participar de un medio de comunicación como este, tiene una responsabilidad, y que es la de que la cosa funcione de una manera honesta, seria y sobre todo respetuosa de la audiencia. Y también sobre todo respetuosa de los artistas que difunden. El gran privilegio que me toca en esta oportunidad, recordando a Walter Einze, es tener oyentes que además lo han conocido, que han sido sus amigos, sus alumnos, han compartido cosas con él. Y en este caso particular me refiero a Pablo Ascúa, con quien comentaba yo que me maravilla la dicción, fraseando y separando las palabras sin alterar en lo más mínimo el pulso y el discurso melódico. Y él me dice, sí, eso lo obsesionaba. Recuerdo en Borgiana cómo renegó para que la dicción no sufriera. Recuerdo cómo acomodaba el ritmo de las melodías para decir apropiada y claramente el texto. Es una de las grandes dificultades de los compositores, lograr una comunicación entre texto y música. Y se refiere al disco Borgiana, en que Walter Einze usa poemas de Borges, algunos musicalizados por él, otros por otros compositores, para hacer una obra, tributando a la poesía y a los textos de Jorge Luis Borges, que también es una de las grandes creaciones de Walter, ¿no? Así que, bueno, celebro que podamos compartir estas cosas con la audiencia y que haya gente como Pablo, como Polo Martí, como Juan Falú y tantos otros que, aunque no se hayan manifestado en esta oportunidad, sabemos que podrían tener lo suyo para aportar. Volvemos con Walter, y en este caso de los uruguayos Washington y Carlos Benavides, como un jazmín del país.

como un jazmín del país, de Washington y Carlos Benavides, nos dejaba Walter Ence. Me río porque, bueno, uno tira alguna sugerencia siempre uno quiere que el oyente por ahí proponga algo que uno no tiene preparado, y le digo, siga participando, está previsto. Vamos de nuevo con Walter Ence, y ahora también con a dúo con Silvina López, otra alumna suya, haciendo este hermoso bailecito de Walter, Ramito de Albahaca.

Ramito de Albahaca, el bailecito de Walter Ence que interpretaba junto a Silvina López. Nicolás Colacho Brizuela e Inés Bayala compusieron Ña Lucía, que interpreta Natalia Pérez.

Inés Bayala y Nicolás Colacho Brizuela, los autores de Ña Lucía, que interpretaba a Natalia Pérez. Walter Einze recurría a no solo a composiciones que hablaban de cuestiones idílicas o paisajistas, sino también de vivencias propias de la gente. Es el caso de este contrabandista de frontera, de Pancho Viera.

Hermosa chamarrita con el lenguaje propio, fronterizo, de ese portuñol con las palabras mezcladas y mal pronunciadas también, según el idioma que uno considerara, ¿no? Contrabandista y frontera, Pancho Viera, la versión de Walter Ains. Abel Figueroa y otro compositor muy poco difundido, Waldo Belloso, son los autores de Hacia tu adiós, que interpreta Natalia Pérez.

tantas bellas obras de nuestra, de nuestro cancionero popular de raíz folclórica. Esta es una samba que hacía décadas no escuchaba, de Waldo Belloso y Abel Figueroa, en la voz de Natalia Pérez, Hacia tu adiós. Alguna vez, varias veces he comentado que pasé mis primeros 10 años de vida a la orilla del río Paraná, sobre la barranca que da al río, en la vieja costanera de la ciudad de Posadas, y bueno, solía largarme por esa barranca que era una especie de pequeña selva tupida, jugando con los chicos que vivían en los ranchitos de esa barranca. Y era muy común en esa época, y supongo que todavía, lo que ese paisaje tan hermoso, tan litoral, tan subtropical, del río, las barrancas, la selva, que genera a los duendes, entre ellos el pombero y el Yacilla Teré, que era el duende de la siesta. Yo me imagino que la solapa es otro de los duendes que es popular en Entre Ríos y que tiene un parecido muy ligado al Yacilla Teré, porque aparece a la hora de la siesta, especialmente en zonas rurales, para reprender a los niños que se alejan de la casa, que cazan pajaritos o juegan en el monte en lugar de dormir la siesta. Se les dice que te va a agarrar la solapa, una frase que es tradicional para infundir respeto y orden en los niños. Por supuesto que las apariencias son de las más variadas, tanto de la solapa como la del pombero, Yacilla Teré y demás, ¿no? Pero bueno, valga esta pequeña introducción para ir a esta obra de Walter Ence, que se llama Gurí en la siesta y que la dice de esta manera.

Muchísimas canciones de cuna apelan al miedo, hasta el terror, para hacer dormir los niños o los castigos, ¿no? Pero bueno, eso no les quita que a veces sean bellísimas, como esta Gurí en la siesta, de y por Walter Einse. Cuando lo conocí a Walter, una de las primeras cosas que escuché de él fue esta que vamos a difundir y que también le gusta mucho a Pablo Ascúa. Dicen que ya estaba muerto.

Dicen que ya estaba muerto desde antes el general. Bellísima obra, realmente, que uno a veces intenta cantarla y claro, está muy lejos de las posibilidades como las que tenía, como las que tiene Walter Ainsley, que además tenía la posibilidad de disfrutar de la música de países hermanos, como, bueno, Uruguay, como hemos escuchado, pero también de Brasil, y además del choro, ese ritmo, esa obra tan popular de mediados del siglo XIX, y que fue evolucionando y que se sigue tocando como antes, pero con gran riqueza de composiciones y instrumentales. Y por supuesto, también compuso lloros, este Lloro Mío, Walter Ainsley.

me acotaba Pablo Ascúa, que en este Lloro Mío, Walter toca acompañado por Juan Falú. Y claro, prestando atención, le decía, uno nota el toque de Juan, que tiene esa particularidad tan, tan notable, ¿no? Y que, yendo siempre a lo inesperado, a uno lo sorprende, no deja de sorprender, porque uno piensa que va a seguir por un lado y se va por otro, y siempre con enorme talento. Lloro Mío, Walter Ence, con Juan Falú. En la primera parte del programa escuchamos un estilo, Campos de la Tarde, y ahora vamos con otro estilo, en este caso interpretado por Walter Ence, y que forma parte del disco que grabaron con Pablo Ascúa, Después del Tiempo. Pero en este caso, Walter es el solista en el estilo de Moreira.

Lástima, estén las décimas cantadas del estilo de Moreira, porque sin duda que acompañarían perfectamente esta bellísima obra. Y en el final, para no callar, Walter Ainsworth nos trae esta obra de Leonardo Castillo y el propio Walter.

para no callar, de Leonardo Castillo y Walter Einze. Nos dejaba en el final Walter Einze, que además suscita este comentario de Gaby Torres, que dice: gracias por tan hermosa música de Walter Einze, no lo conocía, querido litoral. Gracias, Gaby. Mi nombre es Julio Villarroel y hemos estado sosteniendo utopías, dedicando este programa a difundir a nuestros artistas, algunos que no están, pero otros que sí, y así lo hemos hecho con Walter y con Natalia. Si los sábados y la diosa Fortuna, de aquí a algunas semanas volveremos a estar sosteniendo utopías. Hasta entonces, muchas gracias.

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3: Vestirse de negro para marchar tras la consigna Ni Una Menos o preparar la coreografía de Un Violador en Tu Camino fueron acciones que sacudieron el letargo de los cuerpos que se catapultaron a la calle con su carga de sueños y coraje. 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
0: 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Nación o colonia, ¿me prestás el cargador? Este país no tiene cura, ¿no ves lo que está la inflación? Préstame el cargador un ratito, que no tengo batería y me pierdo el contacto con Dios. Préstame el cargador un ratito. 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Por lo menos estamos comunicados. 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

0: 6:32. Muy buenos días.
1: La temperatura en Paraná, 12:06. En Concordia, 9:05. En Concepción del Uruguay, 12:02.
0: El país. Pase lo que pase, Kicillof nunca va a ser presidente.
1: Lo dijo el ministro de Economía, Luis Caputo, en modo campaña. Volvió a denunciar una campaña desestabilizadora en la previa de las elecciones del 2025.
0: El kirchnerismo no es una opción, indicó el titular de la cartera nacional.
2: Sí, el kirchnerismo es una opción. O sea, no es una opción en Argentina. La gran mayoría de los argentinos saben que el kirchnerismo es el infierno. Ni las cosas, digamos, yendo bien, permitirían que pudiera volver el kirchnerismo. Es decir, el kirchnerismo no es una opción en Argentina, no importa lo que pase, no importa lo que pase. Puede haber un shock externo, el petróleo puede ir a 400, puede haber una guerra mundial o una invasión extraterrestre, que Kicillof no va a ser presidente nunca en su vida en Argentina. ¿Está claro?
0: Entre Ríos.
1: La multisectorial en defensa de la Caja renovó sus críticas a la reforma previsional.
0: Fue en la previa del inicio del debate legislativo de la iniciativa enviada por el Poder Ejecutivo.
1: Está lleno de inconstitucionalidades. Hay una delegación de funciones que no corresponden, indicó José María Segura, titular del gremio de judiciales.
3: La definición de la multisectorial ha sido absolutamente clara. Vamos a defender los salarios de los trabajadores jubilados y activos. Entendemos además que el proyecto está lleno de inconstitucionalidades porque hay una delegación absoluta de funciones y de responsabilidades en el Ejecutivo que no corresponden al ordenamiento constitucional. Y lo que hemos decidido entre todas las organizaciones que conformamos la multisectorial es la presentación de un petitorio de firma que seguramente la sociedad ha visto. Se han reunido firmas en toda la provincia, en distintas modalidades. Hay más de 25.000 firmas ya reunidas que se van a presentar en la Cámara de Senadores.
0: Concepción del Uruguay. Frigerio se reunirá con los dueños de Granja Tres Arroyos.
1: El gobernador mantendrá este miércoles un encuentro con los titulares de la planta ubicada en la histórica, que permanece cerrada.
0: Al mismo tiempo, casi 1.000 operarios siguen esperando novedades sobre su situación y reclaman sueldos adeudados. Aún sin respuestas, Sergio Vereda, titular del sindicato de la carne, dio detalles.
4: Tenemos información de que, bueno, que la empresa mañana estaría reuniéndose con el gobernador y algunos ministros y bueno, esperando que nos citen a la audiencia como nos habían prometido para juntarnos con la empresa y que nos den, que nos digan la verdad de lo que está pasando realmente, porque la incertidumbre sigue siendo igual que la semana pasada, el mismo día que cerraron.
0: Paraná.
1: Convocan a marchar en el marco de un nuevo Ni Una Menos.
0: La movilización comenzará a las 15 en la Plaza de Mayo y tendrá como objetivo pedir la emergencia en materia de violencia de género.
1: Se repudiará además la negativa del gobierno a reconocer la problemática alrededor de los femicidios, indicó María Elena, la integrante de la Asamblea Feminista de la Capital.
5: Es una situación muy grave y todas las personas que adhieran, digamos, de algún modo para adherir, ya sea varón, mujer, lo que sea, me parece que cualquier persona puede adherir a la marcha desde este lugar y colgando un cartel también en el auto o donde sea para adherir a esta movilización. Y después a las 3 de la tarde va a haber una marcha y pensamos que tenemos que sumar y los varones se tendrán que buscar los espacios, digamos, para poder debatir y poder pensar en estrategias para frenar todo esto. Concentración ahí en calle Corrientes y Urquiza y marchamos hasta Casa de Gobierno. Va a haber una asamblea. Nosotras vamos a hacer un chocolate caliente porque, bueno, hace mucho frío.
0: Concordia. Frentistas y personas con discapacidad no pagarán estacionamiento medido.
1: Lo informó la municipalidad a través de la Dirección de Tránsito en virtud del nuevo sistema que se implementará en la zona céntrica.
0: Interesados en el beneficio deberán acercarse a la oficina de la repartición, ubicada en Mitre 72, de lunes a viernes entre las 7 y las 13 y de 16 a 20. Deportes.
1: Daría todo lo que gané por ser campeón del mundo.
0: Lo dijo Marcelo Bielsa, actual DT de Uruguay, en la previa del inicio del Mundial 2026.
1: Claro que hay entusiasmo, amor por la camiseta y amor por el fútbol, resaltó el ex entrenador de la selección argentina.
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0: que hay entusiasmo, porque se mezcla el amor por la camiseta y el amor por el fútbol. Y claro que nosotros, que nos toca circunstancialmente protagonizar, lo vivimos con una carga muy grande de responsabilidad.
1: 6:38.
2: 12:06, la temperatura en Paraná, 9:05 en Concordia, 12:02 en Concepción del Uruguay.
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0: buenos días. ¿Qué tal? ¿Cómo andan? ¿Qué dicen? ¿Cómo va? ¿Qué cuentan? Bienvenidos, bienvenidas. Acá estamos, arrancando un nuevo programa de Cara y Seca. Una mañana, estoy intentando decir fresca más que fría. Lo que pasa es que si te digo fresca, vas a pensar que no hace nada de frío. Está ahí, mira. No hace el frío de días anteriores, seguro. Seguro. La temperatura está por arriba de los 10 grados, así que podríamos decir que es fresca más que fría. Ya te contamos datos del tiempo, sí serán días más agradables, estos que vienen de acá para adelante, ¿eh? Tenemos unos 7 días, una semanita completa, incluso metiéndonos en la semana próxima, con mínimas que serán bastante agradables y máximas también, así lindos días de otoño vamos a vivir. Mucho para charlar, mucho para conversar. Las buenas noticias en todo caso llegan por acá, por las cuestiones más climáticas. Estamos en el medio de una crisis profunda, con consecuencias muy terribles para la gran mayoría de los argentinos. Y es fundamental en este contexto estar muy bien informados. Y nosotros acá estamos, al igual que los últimos 21 años, entendiendo la comunicación como un derecho humano fundamental. Vamos a ir arrancando. Juan Pablo Catini, ¿cómo estás? Buen día, ¿qué decís? ¿Cómo va?
1: Estamos dejando todo por nuestro querido país.
2: Sí, claro que sí. ¿Qué tal? Buen día. ¿Cómo les va? ¿Cómo andan? ¿Todo bien?
0: Bien, ¿usted cómo le va?
2: Bien, 12 grados 6 décimas la temperatura en la ciudad de Paraná. No pareciera que hiciera 12 grados 6 décimas. No hay viento sur, pero hace frío. Hay que decirlo, está como para algo abrigado ahora que te pueda sacar tipo 9 y media, 10 de la mañana cuando arranca a levantar el termómetro. Pero 12 grados 6 décimas, está fresco en la capital, 9,5 en Concordia.

0: Hace frío, sensación térmica de 8 grados 6 décimas en la capital del Citrus. En Concepción del Uruguay, 12 grados 2 décimas, cielo cubierto. Y una jornada en la que se aguardan temperaturas donde de a poco se va abriendo un panorama un poco más alentador para aquellos que no les gusta tanto las bajas temperaturas. Hay que decirlo, ya lo habíamos adelantado, se vienen días casi primaverales en la región, así que un intermedio, como para no pelearte con el otro tampoco. No va a ser calor, pero tampoco va a ser ese frío que te dan ganas de quedarte en tu casa y no moverte ni a la esquina.
1: La ancha avenida de...
0: Claro, sí, uno que deja conformes a todo, ¿viste? Ese gris que deja conformes a todos, ¿eh? Sí. Eso va a pasar en los próximos días. Ya lo vamos a estar adelantando, quédense, escuchen Cara y Seca en un ratito nada más. Le vamos a contar detalles de lo que nos espera en materia climática.
1: Bueno, bien, entonces. Sí. ¿Qué cosa vos se quedaría pensando? Me desagrada, no sé por qué, los miércoles. No me caben los miércoles. ¿Qué día de porquería el miércoles? No sé por qué. Es como, está muy lejos de lo que fue, lejos de lo que será. Es como, nada, es un día que no me va. Es un día que nunca queda bien hacer algo más allá de lo que tenés que hacer. No sé, o estoy exagerando casi.
2: Siento que estoy en el slow. Eso.
0: Claro, arrancamos en el slow. Arrancamos claro. En el low. Sí, o sea, complica un poco el miércoles, ¿eh?
1: O a mí me parece, capaz que no, qué sé yo.
0: No,
1: capaz
0: no,
1: que
0: vos... yo no tengo en cono con ningún día de la
1: pero
0: semana.
1: Pero decís el jueves ya no es distinto.
0: Sí, porque lo empezás a ver el finde.
1: Sí, pero si vos te dicen, por ejemplo, vamos a ver un partido de básquet hoy a la noche.
0: Sí.
1: Pues sí. Muy miércoles.
0: Hoy arranca la final de la NBA. O sea, yo ya tengo plan hoy, tengo plan el viernes. El viernes me invitó un amigo. Hace rato no había un compañero de la facultad, amigo, muy amigo mío de la facultad. Me dice, che, vamos juntándonos, que no nos vemos. Es verdad, hace como 2 años no nos juntamos. Siempre, cada tanto nos juntamos y nos ponemos al día. Me dice el viernes. Y yo, ¿cómo le digo que no? Porque es la final de la NBA. O sea, cuando hay final de la NBA, no hay posibilidad.
1: ¿Por qué no juntarse con la NBA?
0: No viene de la NBA. No es del palo, ¿me entendés? Aparte, yo me siento a ver la final. No me siento a charlar y ver la final. Eso es distinto.
1: Sí, pero es como...
0: Yo me puedo sentar el sábado cuando juega Argentina contra Honduras en la... El amistoso, nos juntamos, comemos un guiso, charlamos y miramos el partido de fondo.
1: Igual es contra el Honduras.
0: Por eso te digo, bueno, por eso, ponele. Ahora, si voy a ver la final de la final de la NBA, es la final de la NBA. Yo me siento a ver la final de la NBA. Sí, ¿entendés? Entonces no puedo sentarme a charlar, porque aparte no queda lindo, ¿me entendés? Estar charlando con el otro, prestar atención y cada tanto estar mirando el televisor. No está bueno.
1: Sí, porque bueno, pero es parte del fútbol, así se ve el fútbol en Argentina.
0: Sí, bueno, pero no es lo mismo. No es lo mismo. No. Está tan bueno.
1: Si vos querés ponerte al día.
0: Buena cosa, el plan es ponerse al día. No junto. Porque yo ya tiré un mensaje para el sábado. El sábado. Guiso y partido, no está mal. ¿Me entendés?
1: Pero por eso al día, ¿qué significa? ¿Él te pregunta noticias a vos? Te dice, por ejemplo.
0: No.
1: ¿Cómo viene el dólar?
0: Nos juntamos a charlar. No, un vago que está informado, sí, es del palo.
1: Estudió comunicación.
0: No, estudió comunicación, pero no se dedica a eso.
1: Y lo bien que hizo.
0: Sí, sí. Se dedica a otra cosa completamente distinta.
1: Lo bien que hizo.
0: Sí, la vio. La vio antes. Sí, claro, la vio antes.
1: Igual digo esto, pero ahora cuando empiezan a llegar los regalos por el 7 de junio.
0: Tremendo. La cantidad de gente que me ha pedido el teléfono y la dirección para mandarme cosas a mi casa.
1: Es como que la gente de la radio.
0: Impresionante.
1: Los periodistas acá.
0: Armé un grupo, le digo, pónganse todos de acuerdo y mandan un solo Uber Moto con todo. Con todos los regalos. A casa ya abro verde.
1: Imagínate que la única perspectiva de regalo que tenemos es de un amigo oyente, que no conocemos la cara, porque es un oyente,
0: claro,
1: que prometió que cuando venga a Paraná iba a traer una mermelada cítrica de Concordia.
0: Sí. Nosotros queremos saber qué va a pasar con el ágape oficial. Señor gobernador Rogelio Frigerio, exigimos nosotros. Exigimos precisiones.
1: De Montiel, Busti, mira lo que estoy hablando. Urribarri, Bordet, Frigerio, se perdieron la oportunidad de darle 3 galletitas a los periodistas y sacarse la foto. Así que obviamente Frigerio lo va a hacer. Porque
0: es un gremio que se conforma con poco nuestro.
1: Pero le das 2, son los muertos de hambre, los periodistas, yo los conozco. Le das 3 galletitas, 2 medialunas. Un café de jarrita.
0: Pero sí.
1: Y lleva a uno de los mozos de la gobernación.
0: De gobierno, claro, y le decís, servile. Ojo que son medio kamikaze.
1: Son una rata, sí.
0: Ojo que son medio kamikaze. Porque viste que vos entrás y estamos todos comiendo. Hay silencio.
1: Sí.
0: Sí, podés llevar el tupper. Hay un silencio.
1: ¿Pero qué tupper? Si te, ¿cuánto vestiste tú?
0: No va a sobrar nada, aparte. No va a sobrar nada, Facu. Hacenos caso.
1: Ahora, pero vos te perderías...
0: Nosotros el año pasado, ¿no?
1: ¿Vos te perderías esa foto por tan poco?
0: ¿Eh?
1: ¿Vos te perderías esa foto por tan poco?
0: No, claro.
1: ¿Bordet no faltó nunca?
0: No, no, Bordet
1: estaba... ¿Uribarri no faltó nunca?
0: No.
1: ¡Montiel!
0: Uribarri no fui nunca yo. Fui a la partida.
1: ¡Montiel! Yo he ido a las de Montiel.
0: Sí.
1: Busti.
0: Pero
1: era muy similar.
0: No,
1: era lo que hacía más. La Uribarri era muy numeroso. La hacían en la época. ¿Viste el salón blanco de casa de gobierno? Todo ahí como.
0: Sí.
1: Todo muy protocolar. Ajá. Ahí la hacían. Ahí la hacían.
0: Yo fui a uno en el salón de los gobernadores. Ese estuvo bueno, era con Bordet y había, pero había cosas más elaboradas.
1: Claro.
0: Ya había empanadas, ya sí. Cuando había empanadas, ya.
1: La última del gobernador Frigerio.
0: Sí, fue medio.
1: Lo digo entre nosotros.
0: Coche y media luna. Pero está bien. Que para nosotros está bien.
1: Andá y le dijeron al secretario de comunicación, comprate un kilo de.
0: Sí, sí,
1: andate. Un kilo de media luna y un kilo de bicochito.
0: No nos quejamos, porque cualquier colectivo nos deja bien, ¿no? Pero ahora exigimos precisiones en relación a este
1: cuánto. Ah, déjame hacer. No, nobleza obliga.
0: Sí.
1: El año pasado, el que hizo la ciudad de Paraná, el municipio estuvo muy bien.
0: Porque, un sábado.
1: Sí, porque llevaron a un especie de cocinero local al lado del río.
0: Ah, es cierto,
1: Y le metieron mucha onda. Yo fui y le dije a la Nati, le digo, sí, espérame a comer, voy, vengo.
0: Sí, uno nunca se imagina que
1: iba a comer. Y cuando estaba volviendo le dije, no me cuentes.
0: Claro.
1: No me cuentes porque... Nobleza obliga. Y había un
0: chico. Yo no fui, pero me invitaron, no podía. Vos me dijiste vamos, yo no, dije, no puedo.
1: Y por,
0: pero, ¿diste la nota? No des la nota. Te lo pido, por favor. Que sí, mirá que estás representando el programa.
1: Di la nota.
0: O sea, no, ¿viste cuando tu vieja te dice, por favor, comportate?
1: No, di la nota. Una vez, me acuerdo una vez que la pobrecita, la cagada pedo que se ganó, y la abuela ha tenido 8. No creo que no. Quiero pensar que no 9, pero poner un 8. Y llegó al cumple y dice, hola, ¿qué tal? Hola, ¿cómo te va? La familia, hola, ¿qué tal? Y mira el abuelo primero que dice, ¿dónde hay para comer?
0: Está bien.
1: No, está bien. Qué vergüenza. ¿Viste cómo vos te pones todos colores así, rojo,
0: sí,
1: bordó,
0: sí,
1: naranja? disculpa.
0: Sí, sí.
1: Y cerrar la boca y decir, te puse a boca, hijo.
0: Que te comportes.
1: Te puse a la boca.
0: Sí, sí.
1: ¿Yo qué es?
0: Claro, no.
1: No dijo ni hola, ni saludó, ni fue corriendo a jugar, dijo. Creo que fue ok para comer o dónde estarlo para comer.
0: Está bien, está bien. Bueno, la criatura priorizó lo importante. Está bien, priorizó lo importante. Yo lo que te pido, por favor, si estás este año no volvemos a ir junto al de la... Por favor, te comportes.
1: Sí, me
0: está el programa,
1: escuchaste, estaba muy bien porque lo hicieron en la Sala Mayo, al lado del río, y había un cocinero que hacía como cuestiones muy ricas, más propias de la región. Bien paranaense, autóctonas.
0: Comidas autóctonas.
1: Sí, había como bocaditos con pescado. Había unos postres eran como unos pequeños chajás y tal.
0: No, si vos me acuerdo que me dijiste.
1: No, estaba bueno.
0: Qué lástima que no viniste, me dijiste.
1: Me hubiese gustado decir que charlé con muchos, no charlé con tantos, pero sí saludé a muchos porque estaba con la boca llena todo el tiempo.
0: ¿Todo el tiempo estabas comiendo?
1: Sí. Saludé a muchos y comí.
0: Es que no estaba bueno tampoco, viste, tampoco. Y por eso yo te digo, cuando vos llegas al ágape de gobernación, están todos en silencio y están todos comiendo. Chicos, parece The Walking Dead esto, paren un poco.
1: Y me acuerdo el año pasado. Vino Frigerio, estaba la cara seca y te dice, Juanpi.
0: Ah, sí, claro.
1: Fierita, ¿qué haces?
0: Sí, no, tata. Nos conoce a todos.
1: Y vos le hiciste que un saludo que tienen con él, no sé, un saludo que tienen con él, que es mano, puño, maño, puño.
0: Sí, hacemos
1: tipo codo, NBA, codo.
0: Tipo NBA.
1: Claro.
0: Hacemos el de Lebrón, hacemos.
1: Ese video viral que tiene un saludo para cada persona.
0: Sí, no sé cómo hace para aprenderse todo. También que se dedica a eso, tampoco.
1: Sí. Pero con el Bruno tengo uno así y nos cuesta.
0: Claro, los miércoles entrena saludos, dice Lebrón.
1: Sí, debe ser algo así.
0: Ahí así.
1: Bien, ahí estamos. Pareciera que no, pero hay muchísimo. Así que nos presentamos y te contamos de qué venimos.
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0: 6 de la mañana, 53 minutos, arrancamos con informaciones en pocas líneas que vamos a ampliar en el transcurso del programa. Antes, principales datos del tiempo en la provincia de Entre Ríos.
1: 12 grados 6 décimas la temperatura en Paraná, 9 grados 5 décimas en Concordia, 12 grados 2 décimas en Concepción del Uruguay.
0: Profunda preocupación en sectores laborales vinculados al Estado, jubilados provinciales, a partir de la reforma previsional. Ayer, un legislador oficialista reconoció que es una ley como mínimo antipática, claro, para lograr el déficit, bajar el déficit o reducir el déficit o achicar el déficit, hay que ajustar. Hay que ajustar a los actuales y a los que vienen y a los que vendrán, a todos esos. Pues bien, ayer la multisectorial en defensa de la caja de jubilaciones, que integran todos los gremios menos UPCN, que más o menos termina bancando la reforma, rechazaron nuevamente la reforma que empieza a discutirse, la modificación que empieza a discutirse, y plantearon un duro plan de lucha con acampes, volanteadas, cortes. Vamos a estar hablando hoy de la posición de los trabajadores otra vez y de las acciones directas que piensan realizar a propósito de esta etapa de debate que empezó la legislatura.
1: Hablaremos además del medio aguinaldo que se paga durante el mes de junio. Como primera medida hay que decir que cada vez menos gente cobra el aguinaldo porque hay menos trabajo registrado. Ese es el primer punto. Pero de aquellos que tienen la suerte de poder cobrar este primer sueldo anual complementario de mitad de año, antes uno decía, bueno, ¿en qué gasto el aguinaldo? Bueno, puedo guardarlo para un viaje, puedo darme un gusto, puedo cambiar algo en mi casa, puedo comprar un electrodoméstico, compro el televisor para el mundial, por ejemplo. Un gusto. No debería tampoco tirar manteca al techo, algo. Una encuesta da cuenta de que actualmente la mitad de los trabajadores piensa con el aguinaldo saldar deudas. Hemos dicho que el nivel de morosidad en la República Argentina no para de crecer. De hecho, hay un nuevo informe del Centro Nacional de Deudores del Banco Central, datos oficiales, que da cuenta de que la morosidad sigue creciendo en nuestro país. 5 millones de argentinos ya no pueden pagar las deudas. Bueno, parte del sueldo anual complementario ahora irá para eso y no para lo que iba históricamente. Lo charlaremos hoy aquí en Cariseca.
0: Es una muy buena muestra de la crisis, ¿eh?, de la situación actual, la morosidad en las familias argentinas, ¿eh? Yo sé que la idea a veces es hablar de otras cosas, es desviar los temas, como si fuese importante que va a volver este, que va a volver el otro, y el problema está acá, en los argentinos que no alcanza para pagar su costo de vida, su comida, su alquiler, su luz. Y a propósito de la situación de crisis, se reflejan en la crisis, las crisis se reflejan en las ventas. Ha llegado a un punto crítico. Esto advierten desde el Centro Comercial e Industrial de la ciudad de Paraná. A propósito de la firma, de una nueva firma metalúrgica, un importante de la ciudad de Paraná, hablan de el comunicado habla de profunda consternación, hablan de preocupación y hablan de una situación extrema de los comercios y la industria en la ciudad de Paraná. Hoy vamos a hablar con su flamante presidente a propósito de esta situación.
1: Hablaremos además de la interna que se ha desatado en las últimas horas en el gobierno nacional. Nueva interna entre el Poder Ejecutivo y Patricia Bullrich, que ya viene con un derrotero de actitudes que van en contra de lo que es la política y el discurso del presidente Javier Milei o de la secretaria general de la presidencia, Karina Milei. Primero, adelantando la presentación de su declaración jurada, con todo un mensaje directo hacia la situación de Manuel Adorni. Ahora oponiéndose al retiro de pliegos judiciales que pretende el gobierno nacional, concretamente con una magistrada en el Senado de la Nación. En las últimas horas se reunió con el presidente, pero lo que surgió tampoco es alentador. Le dijo, mira, la presidencia del bloque, si vos no estás de acuerdo, está a disposición. No es la mejor la situación entre Bullrich y Milei a esta hora, una interna que se desata en un gobierno que además no termina de repuntar y a menos de un año o a un año prácticamente de ir a las elecciones, no es una buena noticia. Lo charlaremos aquí hoy en Cariseca.
0: Pato Becerra, por supuesto, desde Colón.
1: Hablando de Pato.
0: Claro. Sí, es verdad, tenés razón.
1: El otro pato.
0: No reparé. El otro pato. Pero este es el nuestro. Y es bastante
1: leal. No, este es leal, este es leal.
0: Y este bastante más leal.
1: En este confiamos,
0: Sí, en este confiamos. Totalmente, sí. No anda pasándose de un lugar.
1: No.
0: Más bien todo lo contrario.
1: Se mantiene incólume.
0: Bueno, el mencionado, incólume. También va a estar en el día de hoy Tiago Romero, Policiales y Judiciales. Muy buena música. Y en la operación técnica puesta en el aire está el Facu Leiva. Ustedes habitualmente lo escuchan hablar de deportes porque es un periodista deportivo, pero en tiempos de crisis en la universidad, en tiempos de paro, hoy están parando los no docentes, por eso no está José Trovato, por eso no está el Negro Herrera, está el Facu Leiva en la operación técnica y puesta en el aire. Así que dale, acompáñanos, vamos juntos por las radios del UNER y la importante red de radios haciendo cara y seca.
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0: 7:04.
1: 12 grados 6 décimas la temperatura en Paraná, 9 grados 5 décimas en Concordia, 12 grados 2 décimas en Concepción del Uruguay.
0: La multisectorial en defensa de la Caja renovó sus críticas a la reforma previsional, con la previa del inicio del debate legislativo de la iniciativa enviada por el Poder Ejecutivo. Está lleno de inconstitucionalidades. Hay una delegación de funciones que no corresponden, indicó José María Segura, titular del gremio de los judiciales.
2: La definición de la multisectorial ha sido absolutamente clara. Vamos a defender los salarios de los trabajadores jubilados y activos. Entendemos además que el proyecto está lleno de inconstitucionalidades, porque hay una delegación absoluta de funciones y de responsabilidades en el Ejecutivo que no corresponden al ordenamiento constitucional. Y lo que hemos decidido entre todas las organizaciones que conformamos la multisectorial es la presentación de un petitorio de firma que seguramente la sociedad ha visto. Se han reunido firmas en toda la provincia en distintas modalidades. Hay más de 25.000 firmas ya reunidas que se van a presentar en la Cámara de Senadores.
1: Paraná convocan a marchar en el marco de un nuevo Ni Una Menos. La movilización comenzará a las 15 en Plaza de Mayo y tendrá como objetivo pedir la emergencia en materia de violencia de género. Se repudiará además la negativa del Gobierno Nacional a reconocer la problemática alrededor de los femicidios, indicó María Elena Le, integrante de la Asamblea Feminista de la Capital.
3: Es una situación muy grave y todas las personas que adhieran, digamos, de algún modo para adherir, ya sea varón, mujer, lo que sea, me parece que cualquier persona puede adherir a la marcha desde este lugar y colgando un cartel también en el auto o donde sea para adherir a esta movilización. Y después, a las 3 de la tarde, va a haber una marcha y pensamos que tenemos que sumar y los varones se tendrán que buscar los espacios, digamos, para poder debatir y poder pensar en estrategias para frenar todo esto. Concentración ahí en calle Corrientes y Urquiza y marchamos hasta Casa de Gobierno. Va a haber una asamblea. Nosotras vamos a hacer un chocolate caliente porque, bueno, hace mucho frío.
0: Frigerio se reunirá con los dueños de la granja Tres Arroyos. El gobernador mantendrá este miércoles un encuentro con los dueños de la planta ubicada en Concepción del Uruguay, que aún permanece cerrada. Casi 1.000 operarios esperan novedades sobre su situación y reclaman sueldos adeudados, indicó Sergio Vereda, titular del Sindicato de la Carne.
4: Tenemos información de que, bueno, que la empresa mañana estaría reuniéndose con el gobernador y algunos ministros y, bueno, esperando que nos citen a la audiencia, como nos habían prometido, para juntarnos con la empresa y que nos den, que nos digan la verdad de lo que está pasando realmente, porque la incertidumbre sigue siendo igual que la semana pasada, el mismo día que cerraron.
1: Barraca Central le ganó a Huracán y está en octavos de final de la Copa Argentina con gol de Damián Martínez a los 20 minutos del segundo tiempo. Barracas se adjudicó la victoria ante el Globo y de esa manera está entre los 16 mejores del certamen nacional.
5: Y la va el segundo palo, viene Sequeira, ganaba muy bien en su avisar.
6: La tocó, ¿no? Piti, la tocó, sí, la tocó el Piti.
7: Sin discusión, fue más inteligente, aplicó el plan a la perfección. Lo dejó a Huracán con la pelota y sus imposibilidades.
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0: 7 de la mañana, 10 minutos, acá estamos, haciendo Cariseca por las tres radios del UNER en Paraná, Concordia y Concepción del Uruguay, y además una importante red de radios en toda la provincia de Entre Ríos. Vamos a actualizar, Escatín y Juan Pablo, si te parece, los datos del tiempo a esta hora.
1: Actualizamos 12 grados 6 décimas la temperatura en la ciudad de Paraná, cielo nublado en la capital. Voy a actualizar de nuevo por las dudas porque son las 7 y 11 y todavía me tira el pronóstico de las 6. Pero sí, en efecto, no se ha reportado una nueva temperatura en la capital. 12 grados 6 décimas, cielo nublado, 91% la humedad, 1013 la presión, viento del este a 10 kilómetros por hora y una máxima prevista para hoy en 19 grados, con cielo mayormente nublado y sin lluvias. Mañana jueves, mínima de 15, máxima de 22. El viernes, mínima de 15, máxima de 22. Temperaturas primaverales. Llegamos hasta ahí, les vamos a ir contando luego qué nos espera para el fin de semana. En principio, la buena noticia es que no va a llover, ¿sí? Hasta el viernes. El fin de semana podría haber alguna precipitación, pero todavía falta para eso. Nos vamos a Concordia, en la capital del citrus, 10 grados 6 décimas, cielo algo nublado, 95% la humedad, 1019 la presión, viento del este a 12 kilómetros por hora, una máxima prevista para hoy en 19 grados, con cielo parcialmente nublado y sin lluvias, mañana mínima de 15, máxima de 22, el viernes mínima de 14 y máxima de 22, en la previa de un fin de semana donde puede haber alguna inestabilidad. Y nos vamos por última a Concepción del Uruguay, 12 grados una décima, cielo cubierto, 95% la humedad, 1021 la presión, viento del noreste, máxima de 18 para este miércoles en la histórica, con cielo parcialmente nublado y sin lluvias, mañana mínima de 13, máxima de 20, el viernes mínima de 14, máxima de 20 grados, el fin de semana puede haber algún chaparrón, capaz que el partido con lluvia, en la tarde noche del sábado, el partido de la selección argentina, amistoso en la previa del Mundial.
0: Sí, uno le pone onda a ese partido porque es como la previa.
1: Sí, porque estás como preparándote.
0: Pero en rigor sabemos que es un entrenamiento y está bien.
1: Va a ser con suplente, aparte probablemente. Pero... Ya nos va a contar el Facu.
0: Pero metés suplente, metés el que quiera ver cómo está, cuidas a todo el mundo, nadie vaya al piso.
1: No, chicos, claro.
0: ¿No? Chicos,
1: por favor.
0: Y le hablas al otro muchacho y le decís, chicos, escuchen un poquito. Si Messi llega a entrar 5 minutos, ustedes lo miran nomás y amagan. Amagan. O sea, ¿qué hacemos? ¿Viste cómo jugaba? Vos sos muy joven, Facu, pero en la época, Carlos Saúl Menem.
1: Ah, sí, claro.
0: El presidente de la República Argentina en los tiempos en los 90.
1: Sí, claro.
0: Le gustaba jugar al básquet, al fútbol, al tenis, andar en auto.
1: Sí, sí.
0: Así es. Un presidente bastante particular. Y cuando jugaba al fútbol, al básquet, obviamente nadie lo marcaba. Hay una anécdota que siempre se cuenta acá, que yo no puedo revelar tanto, respecto a un exgobernador, Jorge Pedro Busti, que jugaba los fines de semana en una quinta acá en las afueras de Paraná. Bueno, hoy no están afuera de Paraná. Y ahí iban un par de periodistas.
1: Ah, mira vos.
0: Sí, y nadie lo marcaba, el gobernador de la provincia.
1: Claro, mirá si te escapa una pierna con el gobernador.
0: Y ahí viene la anécdota. Un periodista reconocido, de mi edad más o menos, un día va y lo levantó. ¡Ah, gobernador! Gobernador, decía
1: todo.
0: No, sí,
1: no. Se metió en seguridad a pegarle.
0: No, más o menos. Porque claro, es el gobernador de la provincia.
1: No.
0: Que jugaba un picadito, obviamente nadie cruzaba al gobernador. Y va un periodista y ¡pumba! De abajo.
1: ¿En esta actividad el periodista actualmente?
0: Sí, está en actividad.
1: Ajá.
0: Está en actividad,
1: No podemos decir el nombre.
0: No,
1: por eso.
0: No voy a decir el nombre.
1: No, está bien. Radio, televisión, redes sociales.
0: Voy a decir solo radio y no voy a decir más nada.
1: Ok.
0: Pero, y lo levantó.
1: Mira vos.
0: Y, ¿sabés? Imagínate todos los otros, Viste, si algo tienen los gobernadores, alcahuete alrededor. ¿Para qué esos gobernadores si no tienen alcahuete alrededor?
1: Claro.
0: Y, ¿sabés cómo se pusieron todos?
1: Como loco.
0: Que terminaron el partido.
1: No podría. No podría con nadie, ni con el... Tampoco cuando... tampoco para tanto, pero cuando Macri jugaba la pelota... ¿Te acordás que siendo presidente de la nación yo no podría ir a trabar fuerte con el presidente?
0: No, es una cuestión de Estado.
1: Claro, imagínate. Me junto a jugar a la pelota con Milei y lo quiebro, un papelón.
0: Claro, porque me estás jugando con Macri, con un par de jueces y con
1: algún fiscal. Como siempre, digamos.
0: Claro, por ejemplo, está de un lado Macri, jueces, fiscales, del otro lado otros.
1: Y periodistas, digamos.
0: Ponele.
1: Y lo quebrar el presidente.
0: No. Por esa anécdota, vos sabés que... Yo no estaba presente, pero me la contaron tres fuentes distintas.
1: Ah, estaba corroborado.
0: De contra chequeada y corroborada.
1: Ah, muy bien.
0: Nunca, bueno, nunca más, obviamente. No, pero si no, pero si el gobernador, pero estamos jugando. No, pero vos no entendés, al gobernador no podés.
1: No podés irte a trabajar con el gobernador.
0: No. Bien. Ah, eso, vías de comunicación. 343-50-50-770. 343-50-50-770. Claro que estamos en redes sociales, claro que estamos en Instagram. Vos, en cualquier buscador, escribís Cara y Seca. 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Cara y Seca, Seca con C. Y ahí no solo vas a llegar con facilidad a nuestras redes, sino y además a nuestra página de internet. En nuestra página de internet vos vas a tener noticias, informaciones, podrás escuchar en vivo el programa. Y por supuesto vas a encontrar todas las entrevistas que hacemos en el transcurso de los programas. Así que ya sabes, Cara y Seca, Seca con C, todo junto en cualquier buscador y ahí aparecemos.

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0: 7 de la mañana, 18 minutos, amigos y amigas. Acá estamos y hablamos de esto, que es un fiel reflejo de la profunda crisis que afecta a la mayoría de los argentinos. Siempre hay que decir esto, cuando uno dice la crisis que afecta a todos, no a todos, no. Hay algunos que la pasan realmente muy bien. Son los menos, son los más pocos, pero las grandes mayorías pasan mal. Y un indicador muy fuerte de la situación es el endeudamiento de las familias, es decir, pedir plata ante cualquier eventualidad, ni hablar, se te rompe el auto, se te rompe la heladera, ante una eventualidad, pero escala el problema cuando ya empezás a pedir guita porque no llegas a fin de mes. Juanpi, ¿tiene que ver con esto la información en este caso?
1: Claro, porque algo de lo que contábamos en los títulos, históricamente el medio aguinaldo, tanto del mes de junio como del mes de diciembre, ha tenido como objetivo poder darse un gusto, poder eso que generalmente no llegás a comprar durante el mes porque tenés otros gastos, porque tenés otras responsabilidades, decís, bueno, cuando cobre el aguinaldo, viste, histórica la frase, en tu casa se escuchaba, en mi casa se escuchaba, cuando cobremos el aguinaldo,
0: te compro la zapatilla.
1: Compro el colchón, compro la zapatilla, nos vamos a algún lado, nos pegamos una escapada. Bueno, era como el momento del año en el que uno decía, bueno, podemos hacer algo extra que en general con los ingresos mensuales no nos alcanza. Bueno, esa dinámica ha cambiado. Hemos contado que en la República Argentina, actualmente, el Centro Nacional de Deuda del Banco Central de la República Argentina, digo la fuente porque no es que lo dice Cristina Fernández desde San José 1111, presa por una causa de... No, lo dice el Banco Central de la República Argentina. Actualmente, el nivel de morosidad en nuestro país es récord. Más de 5 millones de argentinos deben plata, pero no solo deben plata, sino que deben plata y no pueden pagar. Ese es el nivel de morosidad que existe hoy en la República Argentina. Hemos contado también que ha habido un cambio de dinámica en los gastos corrientes de las familias. Cada vez más familias compran, por ejemplo, comida con la tarjeta de crédito, lo cual da cuenta de que llega a determinado momento del mes, como dijo el almacenero, el 20, fin de mes, lo escuchamos acá, en donde las familias argentinas apelan a la tarjeta de crédito para poder llegar hasta el mes siguiente y pagar la comida. Todo eso está pasando hoy en nuestro país, en un momento de una profunda crisis económica, donde dan cuenta ahora de que el medio aguinaldo del mes de junio va a tener un drástico cambio en relación a lo que ha sido históricamente su uso habitual. Este que decíamos, el de poder darse un gusto. 4 de cada 10 trabajadores lo van a usar para pagar deudas. Es decir, 4 de cada 10 trabajadores dijeron, bueno, no voy a pagar ahora porque cuando me llegue el medio aguinaldo de junio voy a poder saldar con eso una deuda. Es decir, no va a haber un televisor para ver el mundial, no va a haber un viaje o una escapada. Viste que a muchos les molesta eso. Ah, se gastó la plata en un televisor para el mundial. Y sí, ¿cuál es el problema, digamos? Para eso uno trabaja, ¿no? Para darse un gusto, para poder tener algo que le guste o para poder, porque pareciera que también está mal, viste, para un sector comprarse un televisor para ver el mundial.
0: Claro.
1: De hecho, muchos lo usan como ejemplo de lo que no está bien o de lo que hacen determinados sectores vinculados a determinados espacios políticos.
0: Hay una norma, una regla que dicen algunos especialistas como para bajar a la tierra ciertos conceptos. Si vos querés detectar fácilmente un facho, fíjate cómo enseguida quiere meterse en tu disfrute.
1: Ah, totalmente.
0: Gasta la plata, no tiene dónde caerse muerto y gasta la plata para tomarse algo.
1: Claro.
0: Ah, no tiene dónde caerse muerto, pero gasta la plata en un cigarrillo. Oh, mirá.
1: Se compró un televisor.
0: Se compró un televisor.
1: Se compró la moto, ¿te acordás de la moto?
0: Claro.
1: La moto estigmatizada. Se compró, pero bien que andan en moto.
0: Claro.
1: O sea, no podés tener vehículo, no podés tener televisor, no podés tomar algo.
0: Por eso era tan terrible cuando el Estado te daba el fútbol gratis.
1: Ah, no, tremendo.
0: Eso es fútbol. Esos bienes de consumo, de disfrute, son solo para aquellos que tienen la posibilidad de hacerlo.
1: Claro.
0: Y no es para todos, ¿no?
1: Hay una mirada profundamente clasista de fondo.
0: Obvio,
1: que no la quieren admitir,
0: obvio.
1: Además.
0: No.
1: Que no la quieren admitir. Bueno, eso eso no solo que persiste, sino que se ha profundizado, porque ahora el sueldo anual complementario en gran parte de aquellos que tengan la posibilidad de cobrarlo, porque hay un sector que no lo cobra porque trabaja en la informalidad, va a estar destinado al pago de deuda. Esto ha sido una encuesta que ha realizado Focus Market, que es una consultora que dio cuenta de cómo se ha mutado la actitud que adoptan aquellos que son asalariados y tienen la posibilidad de tener un medio aguinaldo en relación a cómo lo van a utilizar, ¿sí? El pago de deudas es la primera opción. En junio del año pasado, el 9% de los trabajadores iba a pagar deuda con su medio aguinaldo. Ahora ya pasó a prácticamente el 23%, ¿sí? A eso hay que sumarle que el 17% tiene pensado comprar dólares como método de resguardo. Es decir, 4 de cada 10 lo que van a hacer es pagar deudas o comprar divisa para tener algún tipo de resguardo, meterlo abajo del colchón y decir, bueno, apechugo y veo qué es lo que va a pasar de acá a fin de año en momentos de incertidumbre. El 16% lo va a usar para gastos generales, es decir, tampoco lo va a usar para algo extra de lo que generalmente lo utiliza.
0: Ah, es un buen dato, es decir, no, vos la plata extra, este dinero extra, no es que lo vas a guardar como ahorro ni para pagar deudas, sino que para comprar comida.
1: Para lo habitual.
0: Claro.
1: ¿Sí? Para lo habitual. Es decir, ahí tenemos prácticamente 6 de cada 10 argentinos que no va a usar el aguinaldo para otra cosa que no sea gastos generales, deudas o compra de dólares como refugio. Después, bueno, hay otras actividades, hay otras acciones, fondos de inversión, el 11%, hay quienes van a apostar a las acciones, algunos irán al oro, pero son los menos, billeteras digitales con cuenta remunerada, el 3%, por ejemplo. Pero en general, la mayoría va a usar el medio aguinaldo del mes de junio como resguardo para poder sacarse de encima alguna deuda o para gastos generales. En el mejor de los casos va a comprar algunos dólares y va a pechugar, los va a meter abajo del colchón. No va a haber nada nuevo, no va a haber escapada, no va a haber tele para el mundial, no va a haber nada. O sea, no va a variar en absolutamente nada la rutina. Lo único que sí va a variar es la posibilidad de tener algo guardado, en todo caso, como resguardo por si la cosa se pone heavy. Sí, que nunca se sabe, porque además estamos en la previa de un año eleccionario, que sabemos siempre que mueve el dólar, porque además la economía no termina de mostrar una recuperación. Había habido números alentadores durante el mes de marzo, pero ya nuevamente durante el mes de abril volvió a caer la economía en la República Argentina. Los sueldos llevan casi 7 meses perdiendo contra la inflación, las paritarias siguen pisadas, hay sectores que no tienen recomposiciones salariales. Cuando decimos no tienen recomposiciones salariales, digo, la recomposición salarial es cero. Para docentes, no docentes universitarios, por ejemplo, siguen cortadas las paritarias nacionales de los docentes, de los maestros. En las provincias la situación tampoco es una situación que uno diga, bueno, los gobernadores tienen para disponer, ¿no? Acá el último aumento para los docentes fue del 3,5%, para los estatales fue del 3,5%. No es una situación sencilla la que atraviesa hoy el asalariado.
0: Y déjame decir algo que peca de mi parte de reiterativo, pero no me voy a cansar de decirlo. Uno tiende a desacoplar el ingreso en los argentinos a la medición de la pobreza. El gobierno repite una y otra vez de las que sacaron de la pobreza millones de personas. Es casi el único argumento sólido que tienen hoy para hablar de que hay algo que está mejor en la Argentina. Y el dato es absolutamente imposible de validar si lo mide uno o si lo entiende uno como debe hacerlo. La pobreza en la Argentina se mide por nivel de ingreso. Y yo decía, pero ¿por qué estás hablando de esto? Porque otra vez contamos datos que dan cuenta de la caída de los ingresos en los argentinos. Todos los datos que contamos todos los días dan cuenta de la caída de los ingresos de los argentinos, de las grandes mayorías. Hay más desocupación, hay salarios que van perdiendo cada vez más contra la inflación, hay mayor precarización, es decir, todos los indicadores hablan de pérdida de poder adquisitivo, es decir, de menos ingreso. El Juanpi está contando ahora con detalle sobre una nueva variable que refleja exactamente lo mismo, pérdida de ingreso. ¿Por qué te endeudás? Porque tenés menos ingresos. Y nunca, nunca, no hay forma, no hay manera, es el más elemental sentido de la lógica, el más estricto y básico sentido de la lógica, nunca puede bajar la pobreza si caen los ingresos. Nunca puede bajar la pobreza si caen los ingresos. Los ingresos en la Argentina son la variable para medir la pobreza. Se traza una línea, por debajo de la línea sos pobre, por arriba de la línea no sos pobre. No hay forma que la pobreza baje en la Argentina si al mismo tiempo caen los ingresos. No existe forma. O si no, porque en realidad no hay forma. Tiene que haber algún elemento que dé cuenta de aumento de ingresos. O si no, che, pero mirá, en realidad están cayendo los salarios respecto a la inflación, pero hay más empleo. No, no hay más empleo, hay menos, porque hay más desocupación. Bueno, los trabajos son mejores. No, hay más precarización. Sí, pero hay determinados sectores que al menos negocian por arriba de la inflación. No existen casi esos sectores porque el gobierno pisa las paritarias. Las jubilaciones, que también es otro sector importante respecto a los ingresos, también van detrás de la inflación. Todos los indicadores dan cuenta de pérdida de poder adquisitivo. Y si se pierde poder adquisitivo, si caen los ingresos, sube indefectiblemente la pobreza. Nunca, jamás, si medís por nivel de ingreso pobreza, nunca, jamás, si medís por nivel de ingreso la pobreza, puede caer la cantidad de pobres cuando cae la cantidad de ingresos. Esto es muy, muy, muy, muy elemental. Lo que pasa es que está disociada la información. Entonces uno ve una cosa por un lado y otra cosa por otro lado. Y un día te dice Caputo que sacaron 15 millones de la pobreza, después te dice, mira, que sacaron 16, 17, cualquier número. No puede ser. Es imposible. Con ingresos pisados no puede caer la pobreza en la Argentina. No con este método de medición. Si me decís, no, mira, si está usando otro método, bueno, lo charlamos, lo conversamos.
1: Sí, al menos con el criterio que se ha establecido históricamente no. Desde el INDEC para medir la pobreza, claro. Es difícil que baje la pobreza si bajan los ingresos. Lo cierto es que la central, cierro con esto, la central de deudores del Banco Central, volvemos al inicio, la central de deudores del Banco Central, datos oficiales, dan cuenta de que la morosidad creció por 18º mes consecutivo. Morosidad significa familias que toman deuda y no la pueden pagar, no que están endeudadas. Familias endeudadas son más, porque todos tenemos alguna deuda, ¿no? Vos tenés algo en la tarjeta de crédito, tenés, no sé, algo, un celular que lo vas a terminar de pagar en agosto, tenés una deuda. Pero esa deuda se va saldando mes a mes cuando vos vas cobrando. Acá estamos hablando de morosidad.
0: Claro,
1: no, gente que dejó de pagar. Gente, claro, que dijo, bueno, no puedo pagar, no puedo pagar esto.
0: Sí.
1: Y voy a esperar el aguinaldo para pagar, por ejemplo, en el mejor de los casos. Esa morosidad creció por 18º mes consecutivo, tiene su récord en más de 20 años en nuestro país y ahora se ubica en un nivel que da cuenta de que 5,3 millones de personas solamente tienen deudas con los bancos. A eso hay que sumarle deudas con billeteras virtuales, el número asciende a más de 6 millones de personas en el país.
0: Gracias, Juanpi.
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0: Y hablamos de la reforma jubilatoria de la provincia de Entre Ríos. Esto lo venimos charlando hace rato, lo venimos discutiendo hace rato, porque el gobierno lo presentó hace varios meses. Primero lo fue presentando en la sociedad, fue dando el debate y ahora está finalmente en la legislatura. Básicamente presentan un problema que tiene que ver con un déficit, entienden, dicen, inmanejable, en rigor. Gobiernos anteriores de signo político distinto también decían algo muy similar, pero lo que propone el de Rogelio Frigerio son una serie de modificaciones que obviamente significan ajustes a los actuales, a los presentes, jubilados y trabajadores, y también a los futuros y a los que están por venir. Vamos a hablar del tema con el secretario general del gremio de los judiciales, de AGER, José María Segura. Hemos charlado con él de este tema, pero ahora particularmente no solo vamos a volver a hacerlo y a volver a profundizar, sino también vamos a contar, o él va a contar, sobre el plan de lucha que van a llevar adelante con la multisectorial, que son todos los gremios que se oponen a esta reforma, que están, bueno, visibilizando su enojo con el tema. José María, ¿cómo estás? Buen día, ¿qué decís? ¿Cómo te va? Acá Juan Pablo Arias, equipo en Cariseca, por las radios del Norte.
1: Saludos, buen día.
0: Hola, buen día, José.
1: Sí, hola.
0: ¿Me escuchás? Buen día.
1: Sí, buen día, ¿cómo te va?
0: Muy bien, ¿vos?
1: Bien, bien, ahí te escuché un poco mejor.
0: Ah, bueno, genial, gracias. Bueno, en principio, vamos a arrancar de entrada, ya lo hemos hecho, pero vamos a volver a hacerlo. Es general la pregunta inicial, pero vayamos por acá, si te parece. ¿Por qué se oponen a la reforma que propone el gobierno provincial, siendo que el mismo proyecto o el proyecto es presentado como el saneamiento de una caja para que todos los entrerrianos puedan tener su jubilación de acá a un futuro?
1: Bueno, la oposición básicamente es porque la única alternativa que propone el gobierno para el saneamiento de la caja es la reducción de los salarios. Es básicamente eso. Así de contundente en cuanto a los efectos que tendría.
0: Dijiste, la única alternativa que propone es la reducción de los salarios.
1: La reducción de los salarios, claro, de los trabajadores judiciales, jubilados y activos. Además, la declaración de la emergencia, que es la primer parte del proyecto de ley, establece aportes extraordinarios y la facultad del gobernador de prorrogarlos en forma indefinida, porque la emergencia tiene plazo a fines del 2027, la prórroga no tiene plazo. Pero digo, volviendo a la posición del gremio y del multisectorial, es básicamente eso, la reducción de los salarios como única alternativa para un déficit que está, entre otras cosas, generados

0: déficit que es inmanejable. ¿Qué proponen ustedes como alternativa o entienden que sí es manejable ese déficit y que no es tan preocupante?
1: Bueno, no, eso es así. El déficit de la caja tiene muchos años, eso nosotros lo sabemos y lo hemos dicho. AGER ha estado siempre, cada vez que ha habido una convocatoria de la caja de jubilaciones con una idea de tratar la problemática de la caja, hemos estado para hacerlo. Lo que nosotros decimos es que no es manejable. Insisto, lo primero que tiene que hacer la provincia para resolver el tema del déficit de la caja es no pagar aumentos en negro. Eso es lo primero, el paso básico. Usted no puede reclamar sobre la sustentabilidad de la caja si paga sueldos en negro. Pero además, creo que hay que buscar fuentes de financiamiento que permitan la sustentabilidad de la caja, ya que una parte importante del déficit tiene que ver con decisiones del Estado, es decir, la política de seguridad del Estado que establece el sistema de retiro policial. O sea, es que la policía no tiene el régimen ordinario de la caja, sino que tiene una ley propia, uh-huh, que establece un sistema de retiro que no es lo mismo que una jubilación. Y eso nosotros no lo ponemos en duda, lo que decimos que es una decisión del Estado, de cual, y eso genera déficit, tiene que cubrirse con recursos del Estado, porque es una decisión del Estado, no de este gobierno, sino de todos los gobiernos. Lo mismo que con jubilaciones especiales, digo, que tienen que ver con pensiones al mérito artístico, a los veteranos de Malvinas, y los conflictos que generaron las privatizaciones, que han quedado jubilados del Banco Entre Ríos, del Banco Municipal, de PER. Bueno, esa es una parte del déficit. Y después, otra parte importante del déficit es la transferencia de los docentes nacionales a la provincia, que se hizo en la década del 90 sin la transferencia de los aportes, y eso terminó generando el acuerdo entre las provincias y la ANSES para que la ANSES pague esa diferencia, y eso a la ANSES no lo ha hecho normal y habitualmente y en los montos que corresponden. Y por otro lado, bueno, me parece que se puede pensar que ese fue el proyecto que presentó la multisectorial en fuentes de financiamiento como recursos de Salto Grande, etcétera.
0: Dentro de los puntos señalaste dos cuestiones. Por una, el haber en sí mismo, el haber jubilatorio. Y me imagino que en ese sentido, apuntan a este famoso a esta altura, artículo 71, que plantea que los haberes de los beneficiarios serán, estoy leyendo textual, serán móviles en relación con las variaciones que se verifiquen en las paritarias del escalafón general de la Administración Pública Provincial. Esto, me imagino, impacta en sectores específicos como el de ustedes, el de los judiciales, que van a tener una actualización no por un enganche, no por la decisión particular y específica del sector, sino a partir de los aumentos que tenga la Administración Pública Provincial. ¿Esto es un problema? ¿Esto entienden que puede significar perder algún tipo de derecho ya conquistado?
1: Mirá, eso, para traducirlo en forma sencilla, es la eliminación de la movilidad actual. La movilidad actual del sistema jubilatorio de la provincia es que cada jubilado recibe el aumento del activo de su escalafón, ¿no? Es decir, lo que te garantiza que el 82% establece la 87-32 se mantenga actualizado en el tiempo.
0: Pero el escalafón general de la Administración Pública también se actualiza.
1: Claro, bueno, pero se actualiza en forma distinta. Esto afecta a los judiciales, a los municipales y a otros sectores también, que tienen un sistema de actualización salarial diferente. Incluso los docentes, en muchos periodos han tenido sistemas de actualización diferenciados en relación a la administración pública.
0: Pero vos querés decir entonces que el de ustedes es mejor la actualización que, por ejemplo, la administración pública provincial.
1: No sé si es mejor. En general, si vos lo evaluás en periodos largos, es similar. El problema es que la actualización del sueldo para que se mantenga el 82% cuando vos te jubilás es el aumento del activo. Claro. Es básicamente eso. Claro. Esa es la movilidad que te garantiza que el 82% no sea un discurso
0: pero eso no se pierde
1: propaganda, porque, sino que sea una realidad.
0: Pero eso no se pierde porque va a estar ahí en espejo con la paritaria, pero el de garrafón general.
1: Ah, bueno, sí se pierde porque la referencia es otra. Y pero, por otro lado, las facultades...

0: Pero entonces vos que decís que actualmente todos los jubilados del escalafón general de la Administración Pública Provincial pierden, digo, con el sistema actual.
1: Y lo que, mira, están perdiendo porque los aumentos que le dan son en negro, pero además, yo te planteo esto, en periodos como los actuales, digo, para no hacer hipótesis, este gobierno provincial desde mediados del año pasado, septiembre del año pasado, está dando aumentos en negro, montos fijos. Los municipios, la mayoría de ellos, da porcentajes, en el Poder Judicial se dan porcentajes, pero eso es una pérdida en relación al cargo con el que te jubilaste.
0: No, eso yo no entiendo, pero vamos a suponer que en condiciones normales, vos sos un trabajador de la Administración Pública Provincial, te jubilás y te actualizan ahí. Hoy no se perdería ese poder adquisitivo si se va actualizando de esta forma. ¿Por qué entienden ustedes que sí se va a perder a partir de la actualización de este sistema? ¿Porque el de ustedes es mejor? ¿Porque el de ustedes genera algún tipo de ganancia o actualización extra?
1: No, es un sistema de actualización que se actualiza de acuerdo a los aumentos de la Corte, en general están en línea con la inflación, pero que es un sistema automático que garantiza la independencia del Poder Judicial, no es una avivada, digamos, sino que...
0: No, yo parte de entender a dónde estaría la pérdida, porque, visto desde afuera, ¿no?, desde ya que corresponde a los trabajadores y particularmente a los gremios defender estos derechos, desde ya, no estoy criticando eso, es la función de ustedes. Sería raro que haya un gremio que banque una medida por este tipo, pero yo viéndolos desde afuera y como periodista digo, pero ¿dónde estaría el inconveniente que a vos te planteen una actualización que sea general para todas a partir de una paritaria de un sector como el de la Administración Pública Provincial?
1: Lo que pasa es que está dentro del contexto de la ley, porque el contexto de la ley no garantiza que no haya situaciones de emergencia, al contrario, facilita la declaración de emergencia y la aplicación arbitraria por parte del gobernador de turno, del que sea, de recortes en los aportes. O sea, que es otro de los problemas de la ley, la cantidad de inconstitucionalidades que tiene en su redacción, porque delega facultades que son de la legislatura al Poder Ejecutivo. Y eso es inconstitucional, no es inconstitucional por casualidad ni por capricho, sino porque cada uno de los poderes tiene las facultades que les corresponden. El Ejecutivo no puede modificar las leyes a su antojo, mucho más allá de lo que las leyes mismas prevén. Entonces, si la ley en teoría prevé la actualización en base a paritaria estatal, pero a su vez el gobierno, el gobernador de turno, tiene las facultades de aplicar emergencias, aportes extraordinarios, topes, etcétera, bueno, eso está siempre condicionado a la decisión del gobierno en el sentido de no pagar lo que efectivamente le corresponde pagar.
0: ¿Qué opinión les merece el aumento o el incremento de la edad para jubilarse?
1: Mirá, es una cosa que podría debatirse, el incremento de la edad para jubilarse, de acuerdo a los sectores. Digo, hay sectores en los que esto es realmente un problema, en otros sectores puede ser una cosa que pueda debatirse, pero eso no se planteó como una posibilidad de debate. En realidad, el centro, el objetivo central del proyecto del gobierno ha sido, desde el principio, reducir las jubilaciones. Y esto no es una interpretación antojadiza, el gobernador lo planteó así con absoluta claridad en las dos reuniones que tuvimos con todos los gremios. Cuando dijo, esto se resuelve dentro del sistema, el déficit, con lo cual la única forma de resolverlo dentro del sistema son las reducciones de salarios, de las jubilaciones.
0: Se entiende.
1: Entonces, en ese contexto es muy difícil el resto del debate.
0: Si te parece, vayamos directamente a las acciones que plantean desde la multisectorial, que hay que decirlo, son varios gremios que están allí, que van a realizar para oponerse a esta reforma que propone el Ejecutivo Provincial. ¿Cuáles son las acciones? Te preguntaba, capaz que fue poco claro, José.
1: No, se escucha bajito, por eso.
0: Te preguntaba cuáles son las acciones que tienen pensado realizar, que presentaron el día de ayer con el resto de los gremios que conforman la multisectorial.
1: Bueno, mirá, la primera ya está en marcha, que está a la vista, que es un acampe frente a Casa de Gobierno, que lo lo realiza ACMER básicamente, pero con la colaboración, el acompañamiento del resto de las organizaciones, que va a ser durante estos días que esté en tratamiento en el Senado. El pedido de participar del debate de las comisiones, que se presentaron las notas, entendemos que por las manifestaciones de los senadores que se nos va a convocar. El continuar con las acciones en las distintas localidades, manteniendo reuniones con los legisladores para esto, lo mismo, digo, porque me parece que hay mucho discurso de parte del oficialismo y en la práctica después los números son otros. Entonces me parece que es importante clarificar a los legisladores cuáles son los efectos de modificar la ley de esta manera.
0: Claro.
1: La movilización provincial está prevista para el día que tenga tratamiento en el recinto. Y además se prevén volanteadas y manifestaciones acá en Paraná, el túnel y la ruta 14 en Gualeguaychú y Concordia, con algunos cortes intermitentes como para visibilizar este problema, entre otros, ¿no?
0: Te pregunto para ir cerrando algo que también estuvo presente dentro de las discusiones. ¿Qué tanto discutieron con el gobierno? ¿Qué tanto discutieron el proyecto? ¿Y hay algún aporte que haya sido tenido en cuenta por parte de, bueno, el Ejecutivo a la hora de plasmar este resultado final en un proyecto de ley?
1: La verdad que las reuniones con el gobernador fue nada más que casi escucharlo, porque claramente había diferencias en las opiniones y el gobernador no se dio ni dio ninguna oportunidad de llegar nada. Nosotros con el presidente de la Caja no hemos vuelto a tener reuniones, nos dijo que nos iba a convocar y no lo hizo. Y lo que sí creemos que ha sido una modificación producto de la fortaleza de las organizaciones que integramos la multisectorial ha sido la reducción del proyecto original, que decía 30 años a 20. Sigue siendo grave la pérdida de las jubilaciones que genera el cálculo con 20 años, pero fue creo que una conquista de la multisectorial haber logrado reducir lo que inicialmente había propuesto el gobierno.
0: José María, te agradecemos por el tiempo, fuiste muy amable.
1: Gracias, muy amable.
0: Que sigas muy bien, un abrazo. Bueno. José María Segura, secretario general de AGER, lógicamente enojados, preocupados por esta reforma previsional. Es un cambio sustancial, paradigmático, esencial. Hay o habrá un antes y un después, sin ningún tipo de dudas. Un antes y un después. Y está claro, por más que esté bien hacerlo, no estoy diciendo ni siquiera que esté bien o que esté mal, sin siquiera tomar posición respecto a si está bien o está mal, hay que decir que si vos arrancás un proyecto bajo la premisa de reducir un déficit, habrá un ajuste. Y el cambio paradigmático tiene que ver con un ajuste a los jubilados. Después discutimos si está bien, si está mal, si es necesario, si no es necesario. Pero sí hay que decir que hay un antes y un después. La provincia de Entre Ríos se ha caracterizado por tener muy buenas jubilaciones. Todos sabemos, conocemos gente que incluso se ha pasado a la administración pública del ámbito privado para obtener una mejor jubilación. Entre otras cosas por ese famoso 82% móvil, pero también por la posibilidad de una actualización constante a través de una fórmula de espejo de actualización de los activos. Que me parece no se pierde esa esencia, esta parte de la esencia, sí se pierde el 82% móvil, hay que decirlo claramente, se pierde. Si vos, el 82% móvil significa que vos vas a cobrar el 82% de lo que estabas cobrando, no es tan difícil. Ahora, si yo voy a cobrar no el 82% de lo que estaba cobrando, sino el 82% de los últimos 20 años, es sustancialmente distinta la fórmula. Cambia. Y ya no es el 82% móvil. Como sea, por más que vos me digas, corresponde, no corresponde, está bien, está mal, es necesario, no es necesario, como sea, hay un antes y un después. Y con el correr de los años, en el transcurso del paso del tiempo, habrá una mirada retrospectiva hacia atrás que va a recordar el gobierno de Frigerio precisamente por esta modificación. Y también recordará lo que dijeron unos y otros, y principalmente los gremios. Hay posturas que llaman mucho la atención. Hay posturas que llaman mucho la atención de algunos gremios que bancan esta medida. Y la función del gremio no es preocuparse o velar por las arcas del patrón. No existe eso. Imagínate, si vas a velar por las arcas del patrón, nunca se hubiese conseguido ningún derecho para los trabajadores. Ni las 8 horas, ni los riesgos aseguradores de trabajo, ni las vacaciones, ni aguinaldo. Los reclamos tienen que ver con las necesidades de los trabajadores, independientemente de las arcas o las finanzas de ese patrón. Vos reclamás por tus derechos, es tu función. En todo caso, seremos otros actores del debate, digo otros actores si nos planteamos los periodistas como tales, como actores de ese debate, los que diremos en todo caso, sí, está bien, está mal, propondremos miradas al respecto. Pero insisto, la función de un gremio es la de defender esos derechos. Esto es indiscutible. Es una complicación, es un problema cuando hay gremios que empiezan a decir, no, bueno, pero en realidad no se puede tener este problema. Una cosa es que uno reconozca el problema y otra cosa es que banque medidas que van en contra de esos propios derechos. El debate se arrancó hace rato, está recontra instalado. Empieza formalmente la discusión en el ámbito legislativo. Y habrá enojos desde ya. El gobierno reconoce que es antipático el proyecto, pero dice que es fundamental y necesario. ¿Cuánto afectará a los jubilados? ¿Cuánto afectará a los jubilados? Y va a afectarlos. Tendremos que ir viendo con el correr del tiempo qué pasa con ese haber. ¿Qué pasa con alguien que se jubila hoy dentro de 20 años? ¿Dentro de 10? Estamos hablando de gente que se jubila a los 60 años y tranquilamente llega hasta los 80. Hoy ha tenido un haber que dentro de todo, mal que mal, se mantiene. Si uno lo compara con una jubilación nacional, se mantiene dentro de todo con un poder adquisitivo bastante razonable. Vamos a seguir con el tema de ya, porque insistimos, es un cambio paradigmático, esencial, histórico, el que vive la provincia de Entre Ríos a partir del debate que propone el gobierno de Rogelio Frigerio para modificar el sistema jubilatorio de la provincia de Entre Ríos.
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0: Hola Facu, ¿cómo estás? Buen día, ¿qué decís? ¿Cómo va?
1: Pablo, nos metimos un poquito dentro del estudio para hacer compañía.
0: Me parece recontra bien, para hablar un poco del Mundial, me imagino.
1: Exactamente, no precisamente tan del Mundial, pero sí tenemos la canción que desde Shakira, la canción oficial, que, mira, me voy a meter en un espacio de Juanpi, sí. Y le dije, un viernes, sí. No sé si este o el que viene, sí. Más probablemente el que viene, voy a hacer yo los vinilos. Vamos a hacer especial músicas de Mundial, ya lo vamos adelantando.
0: ¿Pero eso te ha permitido?
1: Lo hablé con el equipo de musicalización, con Juan Piscatini, que dije, bueno, no es que me lo vas a robar, sino que va a ser una colaboración.
0: El sello es de él.
1: No es que me vas a robar el espacio, sino que va a ser una colaboración un poco de ese espacio. Y bueno, queríamos...
0: Con música histórica del Mundial.
1: Hice un ranking personal y me la voy a bancar.
0: O sea, vos haces tu ranking, le tomás el segmento, todo, bueno.
1: Y yo le dije, Juan Pi, este es mi ranking de las canciones del Mundial. Si lo quieren discutir, lo discutimos, pero para mí estas son ordenadas, bueno, cronológicamente. Bueno, lo que escuchamos era un poco Die Die, se llama la canción que va a ser Shakira. Una vez más, Shakira haciendo canciones del Mundial. Lo lindo de este del video, si lo pueden ver, es que Shakira va dejando pelotas de diferentes mundiales en las que ella tuvo una participación musical. Desde el 2006, que si bien no hizo la canción oficial, Shakira estuvo en la apertura y en la ceremonia.
0: ¿El Waka Waka?
1: Esa es de 2010. Hoop Don't Lie, creo que es la canción que hizo en 2006, que las caderas no mienten, creo que es algo así se llama. Bueno, cuestión, esas son las canciones. Así que, bueno, arranca el video así con ella dejando las pelotas de diferentes mundiales, dejando su sello musical en los diferentes mundiales. Y vamos a hablar, si te parece, de lo que ha pasado en las últimas jornadas, porque estamos en etapa de preparaciones, hubo amistosos. Ayer se generó mucho revuelo, ya lo venimos hablando hace bastante con Nueva Zelanda, principalmente con Tim Payne. Jugó un partido, la selección de Nueva Zelanda frente a Haití.
0: Pues contemos por si alguien no sabe. Tim Payne,
1: vamos a hablar,
0: era el jugador menos conocido de todo el Mundial. Un TikToker argentino entendió que podían hacer una especie de juego y buscaron el jugador menos conocido del Mundial y encontraron a este Tim Payne, que es un defensor lateral, qué sé
1: yo. Defensor lateral derecho, que está jugando en selección de Nueva Zelanda, en un equipo de Nueva Zelanda.
0: Y que tenía apenas 4,000 y pico de seguidores.
1: 4,725.
0: 4,725 seguidores. Y este TikToker propuso, y el mundo, literalmente, el mundo se prendió. Y en muy poco tiempo, en un fenómeno hasta ahora nunca visto,
1: increíble,
0: en menos de una semana, pasó de 4,000 y pico de seguidores a 4 millones.
1: 4 millones. Y sus posteos, que tenían de suerte 200 me gusta, ahora ya están rondando los 2 millones.
0: O sea, es una barbaridad, tanto que hay un mundo comercial que corre urgente detrás de alguien que genera tantas visualizaciones.
1: No, imagínate.
0: El TikToker argentino ya está en Miami ahora, que le pagaron para que haya Miami a ver el partido de Nueva Zelanda. Ya es un fenómeno. Que se salió de las manos, que hasta ahora literalmente nunca se vio.
1: No, es increíble lo que se ha generado alrededor de Tim Payne. Tal es así que un partido como Haití y Nueva Zelanda, que no tuviese tenido trascendencia, fue televisado ayer. Fue televisado.
0: Y todos queremos verlo a él.
1: Estadio lleno, prácticamente con 15,000 haitianos, unos cuantos argentinos, lógicamente también neozelandeses, pero...
0: Y el TikToker argentino, que se le ocurrió la idea, que lo llevaron a una cantidad de empresas.
1: Fíjate, ¿sabes qué? Si una persona te puede hacer pasar de 4,000 personas a 4 millones, evidentemente tenés una comunidad que te banca mucho, llegada increíble.
0: Y una repercusión. El mundo, literalmente, el mundo deportivo, hablaba de esto. Yo lo vi en muchos idiomas, un resumen de muchos idiomas, que daban cuenta de cómo se iban prendiendo
1: increíble
0: a esta propuesta que...
1: Porque arrancó con este muchacho argentino, pero después se llevó a mexicanos, a españoles, que replicaron el video, que lo hicieron muy famoso. Bueno, ¿qué es el chiste de todo esto? ¿Cómo termina la historia? Pues no termina con final feliz.
0: La recontra.
1: Ayer Haití goleó 4-0 a Nueva Zelanda y Tim Payne solo jugó los primeros 45 minutos, fue reemplazado en el entretiempo.
0: Claro, y ahora, aparte...
1: Pero a todo esto, el tipo del show, no lo puede sacar en el entretiempo, maestro. Sácalo en los 89, que la gente lo aplauda, y no lo puede sacar.
0: No entendí nada.
1: No entendí absolutamente nada. Bueno, cuestión que fue una goleada absoluta.
0: Tim Payne tiene más seguidores hoy que los All Blacks. O sea, de una locura.
1: No tenía ese dato, no lo chequeé.
0: Locura, es decir, vos decís, deporte... Nueva Zelanda, sí, rugby.
1: Sí, olvídate.
0: No hay otra cosa.
1: A ver, perdón, pero sí hay otras cosas, pero no es tan popular los All Blacks, que te meten un haka antes de arrancar el partido, que de hecho mucha gente ve el haka y después cambia el partido. a, por ejemplo, hablar Nueva Zelanda en el fútbol. Recordemos que Nueva Zelanda no, dentro de Oceanía, no compite prácticamente con nadie, porque la única selección de Oceanía medianamente fuerte es Australia.
0: Claro.
1: Pero Australia compite en Asia. Se cambió de conferencia para tener un poquito más de competencia. Por eso, bueno, estamos la diferencia. Pero bueno, ahí estamos. 4-0, entonces fue ayer la derrota de Nueva Zelanda frente a Haití, con otros amistosos muy lindos.
0: Sí, por duda, el fenómeno no era por lo deportivo.
1: No, era por porque
0: Tim Payne no es que...
1: A ver,
0: empezaron a seguirlo porque nos dimos cuenta que era un crack.
1: La campaña
0: buscaron al menos conocido.
1: Esa era la campaña. Busquemos al tipo menos popular, menos conocido, que va a jugar en el Mundial, que era este muchacho de una selección de la peor rankeada, como lo es Nueva Zelanda, con el tipo con menor cantidad de seguidores, 4.000 en este caso, y vamos a hacerlo popular y vamos a reventarle el Instagram, perdón por la expresión, pero vamos a reventar. Yo me imagino lo que habrá sido el celular de ese muñeco en las últimas 48 horas,
0: Pero se salió a responder mensajes en español, la esposa también agradeció.
1: Inclusive salió en la televisión argentina diciendo muchísimas gracias por todo lo que están haciendo, hablando en español.
0: Lo levantaron los noticieros de habla hispana, seguro.
1: Imagínate que vos pasás de un Instagram común y corriente, que tenés que pagarlo, a que ahora Instagram te pague a vos. Porque con 4 millones más 2 millones de me gusta y visualizaciones, empezás a monetizar la red social.
0: Olvídate.
1: Así que imagínate, bueno, empezó...
0: Bueno, el argentino decíamos... Se está en Miami porque le pagaron.
1: Y sí, lo invitan. Bueno, el TikTok argentino, vamos a hacer un pequeño paréntesis, no es que se hizo conocido por esto. Ya venía teniendo de estas ideas con un equipo de Dinamarca de la tercera división que lo hizo popular, con un equipo de la cuarta división de España, que son argentinos, que son de equipos argentinos, que juega un pariente de Julián Álvarez, que de hecho fue a verlo. Bueno, tiene muchas de estas hazañas. Otros amistosos que se van a dar en la jornada de hoy, para tener en cuenta, las 4:15, Países Bajos recibiendo a Argelia. Hay que tener en cuenta este partido porque Argelia es uno de los rivales que va a tener el conjunto argentino en el Mundial, y ya que mencionamos a la selección argentina, hay que hablar de su amistoso que va a disputar el jueves a las 9:00 p.m, perdón, el jueves contra Honduras. Es un amistoso que ya lo dijimos, ¿cuántas veces lo dijimos? Es un partido simplemente para algunos aplausos, algunos fotitos nada más. Normalmente estos partidos de poco nombre en el rival se solían jugar en Argentina. Solían ser los últimos partidos en suelo argentino para despedirse de la gente, para irse con alguna victoria. Y bueno, esta vez no va a ser en Argentina, va a ser en Estados Unidos a las 9:00 p.m. frente a Honduras. Esto sería el sábado 6, si no me equivoco. Creo que es sábado 6. Sábado 6, exactamente. No sí, tenía el calendario 7. En la mente, sábado 6. Así que bueno, lamentablemente no lo vamos a poder tener aquí en Argentina. Algo llamativo, porque en los últimos mundiales siempre se hacía este partido en suelo argentino. Decir, bueno, me despido de la gente, ya con la lista de los jugadores que van a ir al mundial, ya con las camisetas de mundial presentadas, con la numeración, etcétera, etcétera. Bueno, esta vez se va a hacer en Estados Unidos, lamentablemente. Por ahí un poco mejor, porque no tenés más tiempo ya entrenando en el suelo en el que vas a jugar. Algunos dicen, algunos boludeces, decir, el tema del clima y todo eso. Bueno, hay que aclimatarse, todo eso. Así que bueno, ahí está la selección argentina ya preparada para el mundial, que cada vez falta menos, y que lo vuelvo a repetir, no tiene tanto clima este mundial.
0: Gracias.
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0: 8 de la mañana, 10 minutos.
1: 12 grados, 5 décimas la temperatura en Paraná, 10 grados, 6 décimas en Concordia, 11 grados, 8 décimas en Concepción del Uruguay.
0: El país. Pase lo que pase, Kicillof nunca va a ser presidente.
1: Lo dijo el ministro de Economía, Luis Caputo, que volvió a denunciar una campaña desestabilizadora en la previa de las elecciones del 2025.
0: El kirchnerismo no es una opción, indicó el titular de la cartera nacional.
2: Sí, el kirchnerismo es una opción. O sea, no es una opción en Argentina. La gran mayoría de los argentinos saben que el kirchnerismo es el infierno. Ni las cosas, digamos, yendo bien, permitirían que pudiera volver el kirchnerismo. Es decir, el kirchnerismo no es una opción en Argentina, no importa lo que pase, no importa lo que pase. Puede haber un shock externo, el petróleo puede ir a 400, puede haber una guerra mundial o una invasión extraterrestre, que Kicillof no va a ser presidente nunca en su vida en Argentina. ¿Está claro?
0: Entre Ríos.
1: La multisectorial en defensa de la Caja renovó sus críticas a la reforma previsional.
0: Fue en la previa del inicio del debate legislativo de la iniciativa enviada por el Poder Ejecutivo.
1: Está lleno de inconstitucionalidades. Hay una delegación de funciones que no corresponden, indicó José María Segura, titular del gremio de judiciales.
3: La definición de la multisectorial ha sido absolutamente clara. Vamos a defender los salarios de los trabajadores jubilados y activos. Entendemos además que el proyecto está lleno de inconstitucionalidades porque hay una delegación absoluta de funciones y de responsabilidades en el Ejecutivo que no corresponden al ordenamiento constitucional. Y lo que hemos decidido entre todas las organizaciones que conformamos la multisectorial es la presentación de un petitorio de firma que seguramente la sociedad ha visto. Se han reunido firmas en toda la provincia en distintas modalidades. Hay más de 25.000 firmas ya reunidas que se van a presentar en la Cámara de Senadores.
0: Concepción del Uruguay. Frigerio se reunirá con los dueños de Granja Tres Arroyos.
1: El gobernador mantendrá este miércoles un encuentro con los titulares de la planta ubicada en la histórica que permanece cerrada.
0: Casi 1.000 operarios esperan novedades sobre su situación y reclaman sueldos adeudados, indicó Sergio Vereda, titular del Sindicato de la Carne.
4: Tenemos información de que, bueno, que la empresa mañana estaría reuniéndose con el gobernador y algunos ministros y bueno, esperando que nos citen a la audiencia como nos habían prometido para juntarnos con la empresa y que nos den, que nos digan la verdad de lo que está pasando realmente, porque la incertidumbre sigue siendo igual que la semana pasada, el mismo día que cerraron.
0: Paraná.
1: Convocan a marchar en el marco de un nuevo Ni Una Menos.
0: La movilización comenzará a las 15 en Plaza de Mayo y tendrá como objetivo pedir la emergencia en materia de violencia de género.
1: Se repudiará además la negativa del gobierno a reconocer la problemática de los femicidios, indicó María Elena Le, integrante de la Asamblea Feminista de la Capital.
5: Es una situación muy grave y todas las personas que adhieran, digamos, de algún modo para adherir, ya sea varón, mujer, lo que sea, me parece que cualquier persona puede adherir a la marcha desde este lugar y colgando un cartel también en el auto, donde sea, para adherir a esta movilización. Y después, a las 3 de la tarde, va a haber una marcha y pensamos que tenemos que sumar y los varones se tendrán que buscar los espacios, digamos, para poder debatir y poder pensar en estrategias para frenar todo esto. Concentración ahí en calle Corrientes y Urquiza y marchamos hasta Casa de Gobierno. Va a haber una asamblea. Nosotras vamos a hacer un chocolate caliente porque, bueno, hace mucho frío.
0: Concordia. Frentistas y personas con discapacidad no pagarán estacionamiento medido.
1: Lo informó la municipalidad a través de Dirección de Tránsito en virtud del nuevo sistema que se implementará en la zona céntrica.
0: Interesados en el beneficio deberán acercarse a la oficina de la repartición ubicada en calle Mitre 72 de lunes a viernes de entre las 7 y las 13 y de 16 a 20.
1: Deportes. Daría todo lo que gané por ser campeón del mundo.
0: Lo dijo Marcelo Bielsa, actual DT de Uruguay, en la previa del inicio del Mundial 2026.
1: Claro que hay entusiasmo, hay amor por la camiseta y amor por el fútbol, resaltó el ex entrenador de la selección argentina.
6: Digo, vio que usted, que yo gano una fortuna. Si todo lo que gané en los años que estoy aquí, y lo juro que lo haría, antes me lo piden a cambio de salir entre los cuatro primeros, salir campeón del mundo, ¿y quién no lo paga? Y si pregúntele a cualquier futbolista y le dice, sí, por esto o lo que sea. Y entonces, ¿cómo no va a haber entusiasmo? Claro que hay entusiasmo, porque se mezcla el amor por la camiseta y el amor por el fútbol. Y claro que nosotros, que nos toca circunstancialmente protagonizar, lo vivimos con una carga muy grande de responsabilidad.
0: 8 de la mañana, 16 minutos.
1: 12 grados 6 décimas en Paraná, 10 grados 8 décimas en Concordia, 11 grados 6 décimas en Concepción del Uruguay.
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0: 8:19 de la mañana, amigos, amigas. Acá estamos haciendo caricia acá por las radios del UNER, Paraná, Concordia y Concepción del Uruguay, y una importante red de radios en toda la provincia. Buena música, un par de buenos discos, un par de vinilos. Y de Acecatini, ¿de qué venimos?
1: Little Tambourine Man, un clásico de Bob Dylan en la voz de The Birds. Hoy estaría cumpliendo años Michael Clark, primer baterista de la banda, nacido en Washington, el 3 de junio de 1946, 80 años. Estaría cumpliendo... una historia muy curiosa de la de Michael Clark, que terminó tocando en The Birds, una banda de las más emblemáticas de los años 60, teniendo muy poco conocimiento de lo que tenía que ver con la batería. De hecho, fue descubierto casi de casualidad por David Crosby cuando andaba caminando por la playa y lo encontró tocando el bongo y dijo, este pibe tiene talento, lo voy a meter en la banda. Pero ni siquiera tenía conocimiento de la batería. Medio que forzado, fue aprendiendo, se acopló al grupo y le fue muy bien.
0: ¿Por qué entró?
1: Porque a David Crosby le gustó.
0: ¿Por pintó?
1: David Crosby lo vio y dijo, este va.
0: Benito.
1: Sí, claro. Pero estamos hablando de David Crosby, que es una leyenda de la música.
0: O capaz que no es que se vino de onda, capaz que vio algo.
1: No, algo vio, evidentemente. Bueno, esto es el Mr. Tambourine Man, una versión en vivo en el show de Ed Sullivan en los años 60. Vamos a pasar a la siguiente canción, un clásico que conocemos muy bien por su versión en castellano.

0: Nos llegan repercusiones, ¿eh? Después lo vamos a estar contando. Gente que nos manda mensajes en relación a qué van a usar el aguinaldo.
1: Ah, ya. Y hablando de repercusiones, hay muchos que bancan que el Paco haga un segmento musical.
2: Sí, sí.
1: Sí, no, si querés, soy fiel en el mensaje.
0: Sí, no, está a todo lado, está a todo lado. No, eso va a ser el viernes. Eso va a ser el viernes.
1: Es gente que te bardea, vos.
0: No, está bien.
1: Por fin alguien con pelotas. Aguante, Facu.
0: Viejo, paren un poco.
1: Veo duro, pará. Este venga, de Concepción del Uruguay. El tipo de Concepción del Uruguay va a los tobillos siempre.
0: Ah, chico, vengan de a uno. Sí. Un saludo grande igual, a todos. Yo me van con las puteadas, no tengo problema.
1: ¿Ah, sí?
0: Sí, qué verdad. Paz y amor siempre. Michael Clark, que estuvo durante 15 años formando parte de los Birds. Posteriormente continuó su carrera en otra banda que se llamó The Flying Burrito Brothers, junto a Chris Hillman, parte de The Birds también. Luego también fue integrante de Firefall y luego se dedicó a la pintura. Dijo, ya está, me pudrí la música. Lo mío es la pintura, me voy a Hawái y me recluyo en mi vivienda a pintar.
1: El tesoro de la guita. Porque si no, así cualquiera.
0: Claro, el que puede, puede. El que puede, puede. Tocó la batería, fue pintor. Y en el año 91 fue introducido al Salón de la Fama del Rock and Roll junto a sus compañeros de The Birds. Vamos a pasar a la siguiente canción que hemos traído para ir cerrando esta primera parte de los vinilos. Tan. Año 1965. Pensar que estas canciones tienen más de 6 décadas en su haber, Primer tema del segundo álbum del grupo, que llevó el mismo nombre que la canción, tan.
1: Lindo tema este.
0: Sí, claro, y tendría mucho éxito en Estados Unidos, de verse una enorme banda, de época. Bueno, muy bien, vamos a cerrar la primera parte de los vinilos, vamos a dar vuelta a la página, nos vamos a ir a los años 90. Traje algo de funk, algo de hip hop, algo de música dance, bien noventero,
1: No sé qué más rap, pero también se usa esto para dar cuenta de esa cultura under callejera de básquet en la calle de los Yankees, ¿viste?
0: Sí, bueno, esto era muy de época, principio de los 90.

Soy Juan Aguet Funky, la primera canción que hemos traído de CC Music Factory en el día de cumpleaños de David Cole. Hoy estaría cumpliendo 64 años, el productor discográfico norteamericano integrante del dúo mencionado junto a Robert C. Bills.

0: La que viene ahora es un clásico, esta la conocen todos.
1: ¿Ah, sí?
0: Sí, escuchá, Everybody Dance Now. Bueno, este tema fue el que los catapultó a ellos, ¿eh?

0: un David Cole que moriría muy joven, a los 33 años, en 1995, víctima de una larga enfermedad. Un hombre muy reconocido en el ambiente, muy amigo de Mariah Carey. De hecho, Mariah Carey le dedicó un tema luego de su muerte, post-mortem, junto a Boyz II Men, enorme banda de música de los años 90 también. One Sweet Day fue el tema en memoria de Cole. Bueno, este productor,
1: sí,
0: estadounidense, integrante de CC Music Factory, hoy estaría cumpliendo años, y por eso lo hemos homenajeado aquí, en estos vinilos.
1: Y vamos a aprovechar para actualizar los datos del tiempo en la provincia de Entre Ríos con esta música que propone Juanpi a esta hora de la mañana. Subió un poquito la temperatura, no mucho, 12 grados 5 décimas, marca el termómetro a esta hora de la mañana. Está nublado, está cubierto. No hay posibilidades de lluvia, dice el pronóstico del tiempo. Pero está feito. La humedad 88%, la presión 1014, los vientos del noreste, la máxima Catini, agradable, 19 grados. 11 grados 3 décimas la temperatura, 95% la humedad, 1020 la presión. Y en Concordia, la máxima para el día de hoy, 19 grados, tampoco anuncian lluvias. Volamos a Concepción del Uruguay, también está cubierto, con alta humedad, 11 grados, 8 décimas la temperatura, y la humedad, como decía, 95%. Presión 1022, vientos del noreste, es óptima la visibilidad, 15 kilómetros. Ajá, no sé nada. Máxima 18 grados. ¿Trajiste una canción más? Presentala.
0: ¡Claro que sí! Here we go, let's rock and roll.

0: están llegando más mensajes en relación a qué piensa hacer la gente con el aguinaldo, con el medio aguinaldo de junio, aquellos que tienen la posibilidad, la fortuna. Pues en todo caso el derecho, hay que decirlo, no es una fortuna tener el medio aguinaldo, es un derecho adquirido, ¿eh? Pero el 3 de junio se va a cobrar.
1: Sí, pará, ¿qué quiere decir esto? Scatini, ese loco copió todas las canciones de cancha.
2: ¿Qué significa?
0: ¿Por David Cole o por quién?
2: No tengo la más pálida.
1: Ah, debe ser. No sé, yo leo Scatini. 8.24 fue el mensaje.
0: Ah, no sé si fue por David Cole o si fue por The Bert. David Cole tuvo algunos altercados ahí judiciales, por materia de derechos de autor. Algunos problemitas. Gente que le dijo...
1: Ah, ¿le afanó?
0: No, gente que decía que le afanaban. Necesariamente...
1: Ah.
0: Con algunos arregló, dicen, extrajudicialmente, digamos, ¿no? Alguna moneda por afuera.
1: Si me pagaba un par de millones...
0: Y para evitarte más problemas, ¿eh? Bueno, este es el último tema que hemos traído de él hoy.
1: Si viene una radio de España...
0: Sí, claro.
1: Y quiere llevarse los vinilos de Scatini.
0: No, chicos, no, es que es invaluable, no hay forma de vender eso. No tengo forma de ponerle mira. Precio. No hay valor, no hay plata que cubra el...
1: Un solo pasaje en clases turistas, no ¿sabés cómo entregamos todo?
0: No hay plata que cubra...
1: Pero qué, no.
0: Que pueda compensar.
1: 343-50-50-770. 343-50-50-770. Claro que estamos en Instagram y claro que estamos en Facebook. Vos en cualquier buscador escribí Cara y Seca, Seca con Seca y todo junto. Y ahí no solo vas a llegar a nuestras páginas de las redes sociales, sino que vas a llegar a nuestra página propiamente dicha, www.cariseca.com.ar, donde hay noticias, informaciones, donde podés escuchar en vivo el programa o cualquier programa de la radio, donde tenés además todos los audios de todas las entrevistas hechas aquí en Cariseca. Así que ya sabes, Cariseca se quedó y ahí estamos.
0: Cerramos entonces. David Cole, productor norteamericano e integrante de CC Music Factory, estaría cumpliendo hoy 64 años. Me dicen que no me haga el malo, no me hago el malo. Paz y amor, yo tengo, no tengo problema con nadie, ¿eh? A quienes me putean,
1: sí.
0: No tengo problema con nadie. Solo acá, le devuelvo más amor.
1: A propósito de eso, dicen en Concepción del Uruguay.
0: Ajá. Deseo que les vuelva a todos el doble, pero con amor.
1: Encima se enoja el sonso.
0: Ah, cómo me voy a enojar.
1: Qué buena palabra,
0: sí, sí, sonso. Sí. No, está todo bien. Vaya, el viernes, en serio, sí. Especial mundialista con Facu.
1: Bien.
0: Hubo nota por duplicado, por mesa de entrada, está todo lo administrativo resuelto.
1: Así que puede
0: ser. Sí,
1: hacerlo.
0: Está el permiso otorgado, así que no hay ningún problema. Nosotros
1: ¿Y vos qué vas a hacer mientras tanto?
0: No, voy a ser actor de reparto.
1: Ah.
0: Yo voy a estar acá, sí, obviamente.
1: No, pero pará, no, porque si vas a hacer el trabajo, claro. Que haga el trabajo que hace el equipo de musicalización. Vas a la discoteca.
0: Busca los discos.
1: Vas.
0: Traes el vinilo.
1: Vos agarrás, subís al ático.
0: A la púa.
1: Subís al ático, buscás ahí, tenés separado por temas, y vas acá y te bajás con los 10 vinilos, como viene el Juanpi, con los 10 vinilos. De los cuales el negro saca, qué sé yo, 4 o 5.
0: No es moco de pavo.
1: No,
0: claro.
1: ¿Qué tiene que hacer como todo pibe moderno que cree que pone en YouTube y ahí saca la canción?
0: Querido. No, esto es trabajo artesanal.
1: Claro.
0: Vamos cerrando, si les parece, nos vamos a la pausa. Quédense, hay mucho más Cara y Seca por delante.

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0: Y hablamos otra vez de esto, de salir a comprar. Hablamos de la crisis en los comercios a partir de la drástica caída del poder adquisitivo. Se ha roto el mercado interno, se ha deprimido el mercado interno, impactando fuertemente, principalmente en los comercios. Uno atraviesa la peatonal de la ciudad de Paraná, le contamos a todos aquellos que nos escuchan en la provincia, y la imagen es muy fea, porque hay comercios sin gente adentro, cuando no, directamente comercios que cierran sus puertas. Vamos a hablar de esta crisis en las ventas con Mauricio Benintende. Mauricio Benintende es presidente del Centro Comercial e Industrial de la ciudad de Paraná. Hola Mauricio, ¿cómo estás? Buen día, ¿qué decís? ¿Cómo te va? Acá Juan Pablo Arias, equipo en Cariseca, por las radios de la UNER, te saludan. Buen día.
1: Buen día.
0: Mauricio, bueno, contanos un poco cuál es la situación que están advirtiendo ustedes del Centro Comercial e Industrial de la ciudad de Paraná.
1: Bien, en la situación, como ya lo he expresado en otras oportunidades, es, diríamos, crítica, pero crítica con la palabra, como significa la palabra crítica.
0: O sea, no es una exageración.
1: Perdón.
0: No es una exageración decir crítica.
1: Exactamente no. Es como la palabra lo significa en su total claridad. Es acuciante que se tomen medidas desde los estamentos gubernamentales, todos me refiero, para revertir esta situación o por lo menos sanearla hasta que comencemos a cambiar la trayectoria que tenemos que recorrer para que redunde en mejora de todos los habitantes de la ciudad y de la zona donde estamos instalados. La situación...

0: centro, ¿no? En la Petronal.
1: Sí, es así. Yo tengo al cargo, digamos, la dirección de una empresa familiar que empezó hace 84 años.
0: ¿Cuánto?
1: 84 años. Mi padre inició con la firma en el año 1942. Bien, yo me hice cargo bastante tiempo después. Yo soy profesional en ingeniería civil, ejercí muchos años en mi actividad profesional y después, por distintas circunstancias, me tuve que hacer cargo de la empresa. Pero siempre viviendo al lado de las situaciones que fueron transcurriendo a lo largo de todo el tiempo desde que empecé a tener uso de razón, o sea, desde mis 20 años.
0: Por eso te preguntaba, ¿qué tan común, habitual, cuántas veces han vivido una crisis de estas características en un comercio que tiene, o una empresa que tiene 82 años de trayectoria?
1: Bien. Con cada crisis que hemos sufrido, no solo nosotros, sino en general la sociedad argentina, han tenido características distintas, a pesar de tener resultados muy parecidos. O sea, en la conclusión de la crisis sucedida, los orígenes han tenido distintos factores. En este caso no escapa a que sea así, los orígenes y las causas de las crisis con distintas variantes no han sido las mismas, pero los resultados sí son los mismos, y como nunca logramos llegar a una estabilidad concreta y real, cada acumulación de ciclos desagradables, negativos o altamente negativos ha acumulado situaciones extremas, lo cual se ve reflejado en este momento con lo que atravesamos. Por ser una ciudad administrativa, Paraná, mayormente, y con poca actividad industrial, por sus características, sufrimos de esta forma todos los avatares económicos y sociales que nos aquejan.
0: Y te vuelvo a preguntar un poco más, fuiste bastante gráfico y se entiende bastante bien que la situación es crítica y que es muy mala y que está muy mal. ¿Qué está sucediendo hoy en los distintos lugares de la ciudad y particularmente en el epicentro que uno entiende es la Petronal San Martín con los comercios? ¿Están cerrando? ¿Hay despidos o todavía no se llega a esa situación?
1: Nosotros desde el centro comercial hemos hecho sondeos que tienen en este momento una antigüedad de, podríamos decir, dos meses y medio.
0: Ajá.
1: Y no se ha visto agravado el resultado de esos sondeos que hemos hecho. Lo que sí está es que está instalado, no hay ninguna mejora. Los cambios no han llegado, la reactivación no llega y con lo que uno ve todos los días parece que va a tardar un largo tiempo en llegar. Nosotros en nuestro sondeo, que no es un sondeo histórico, sino un sondeo que hizo el Centro Comercial Industrial de Paraná, llegamos a tener en los registros en el centro, microcentro y zonas aledañas muy cercanas, 100 unidades de negocios cerradas.
0: 100 comercios o unidades de negocios cerradas, el último informe que ustedes hicieron en la zona del centro y microcentro de la ciudad.
1: Exactamente.
0: Un número altísimo, ¿no?
1: Es un número altísimo para la actividad que tiene la ciudad. Si agregamos una zona periférica a la que estamos hablando, agregamos un 20-25% más al número. O sea que en total sería unos 125-130 locales cerrados.
0: Muchísimo.
1: Esa es la realidad que vivimos hoy, porque no se ha visto modificado todavía, esperemos que así sea, se modifique, haya alguna reactivación, ¿no es cierto?
0: Claro. Me dijiste al principio que ustedes han hablado de este tema con sectores del gobierno, de la provincia de Entre Ríos, han intentado mostrar esta realidad, estos números.
1: Sí, nosotros desde el centro comercial trabajamos,

0: vamos y presionamos a las autoridades y planteamos la realidad que nos aqueja, no solo a los comerciantes, sino a la industria también, porque ustedes vieron que últimamente el parque industrial también tiene problemas, está cerrando industrias, lo cual siempre repercute en la zona periférica de la ciudad, que es donde viven todos los empleados de esa industria. Y bueno, hasta ahora los resultados han sido negativos, hemos hecho peticiones a nivel provincia, a nivel municipio, hemos mandado cartas a través de la federación que nos agrupa, EDER y CAMI, de los cuales somos miembros de hace mucho tiempo, y no hemos tenido respuesta positiva. En algunos casos hemos tenido respuestas negativas y en otros casos hemos tenido indiferencia, o sea, cero respuesta a las peticiones o a las situaciones que le planteamos para que lleven adelante alguna idea de solución.
1: Bien, y para cerrar te quiero preguntar sobre una firma, una empresa metalúrgica, Mengi SRL, que también es una empresa con muchos años aquí en la ciudad de Paraná, y que ustedes la ponen como ejemplo, y de hecho dice el comunicado, hablan de profunda consternación y preocupación entre lo que, en definitiva, lo que puede ser una muestra de un momento realmente muy difícil. También ustedes la mirada la extienden hacia ese sector industrial.
0: Por supuesto que sí, por supuesto que sí. Es una firma que de una empresa familiar que empezó hace muchísimos años, lamentablemente las que se ven más afectadas en la ciudad son las que tienen estas características por distintos factores. Pero bueno, ellos puntualmente en este momento se ven afectados porque la industria de la construcción, a lo que ellos están dedicados, que es toda la parte metalúrgica, se ve tremendamente detenida. Solo algunos casos puntuales que, como corresponde, hacen la excepción de la regla, están funcionando, pero la gran mayoría no funciona. Y yo creo que el gobierno, ya sea provincial o nacional, tiene que dedicarse a lo que hizo crecer este país, que es atender a las pymes. Las pymes y la clase media son las que revolucionaron la economía de este país y la llevaron adelante hasta obtener los lugares que en la historia la marcaron como una de las más pujantes.
1: Mauricio, ha sido un gusto charlar con vos. Lamentablemente la situación que pintás no es la mejor, pero agradecemos, pese a todo, la charla, y seguramente volveremos a hablar porque está bueno. Porque uno puede apreciar, con solo caminar por estos lugares en distintos puntos de la provincia, esta realidad, pero cuando escucha la sistematización que hace una organización como el Centro Comercial e Industrial de Paraná y escucha datos, termina de darse cuenta o de formarse el panorama o idea de lo que está sucediendo. Así que se agradece por la información.
0: Al contrario, gracias a ustedes, quedamos a disposición para cuando lo soliciten, muy amablemente.
1: Que sigas muy bien, Mauricio.
0: Hasta pronto.
1: Gracias, hasta luego. Mauricio Benintende es presidente del Centro Comercial e Industrial de la Ciudad de Paraná. Solo en el que es el microcentro de la ciudad hay 100 comercios que cerraron. 100 comercios, es una barbaridad. Es muchísimo, la situación es realmente crítica. La situación es crítica, viste que él hizo mucho hincapié en esto, sobre la situación crítica. Y cuando habla de la situación crítica, dice, no estoy diciendo como una forma de decir, es efectivamente crítica. Y cuando dicen crítico, está hablando al borde del cierre. O sea, las que hoy subsisten como pueden, tratando de no cerrar sus puertas. Pero sumale los alquileres que se fueron por las nubes, sumale todos los costos que se fueron por las nubes, pero además la gente no compra. La gente no compra. No puede estabilizar la variable de la inflación, pero si la gente no tiene guita, no va a comprar. Vos la inflación la puede poner en cero, pero si la gente no tiene plata en el bolsillo, no va a comprar. Y no pareciera ser que hay una intención del gobierno nacional de revertir esa variable. Es decir, no pareciera ser que hay una intención del gobierno nacional en mejorar los ingresos. Difícilmente por lo tanto, al corto plazo, pueda cambiar esta situación. Todo indica que va a ser para peor. Y no lo digo esto más que peyorativamente, no lo digo esto con pesimismo o solo por pesimismo. Digo porque no hay ningún elemento que permita avizorar una cosa distinta, algo diferente. Todo da cuenta que la línea va a seguir siendo descendente y que estos que a duras penas mantienen sus puertas abiertas no lo van a poder hacer por siempre así de esta forma si no cambia estas variables. E insisto, no pareciera ser que hay intenciones de mejorar los ingresos a los argentinos y por lo tanto mejorar o recomponer el mercado interno.
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0: no está sencilla la situación interna dentro de La Libertad Avanza. Por eso todas las piñas va, piñas viene, para graficar un poco la situación que es complicada. Patricia Bullrich, cuando no, haciendo de las suyas, tratando de diferenciarse mirando las elecciones. Es una precandidata de La Espacio, de La Libertad Avanza, o más que de La Libertad Avanza, de la derecha, me parece que decirlo más correctamente, para ocupar la alcaldía de la ciudad de Buenos Aires. Esto ha hecho que intente diferenciarse haciendo públicas algunas cuestiones que entiende no están bien en el gobierno. Ya empezó, esto generó muchos cortocircuitos y enojos, cuando le pidió a Dorni, cuando le pidió a Dorni que presente su declaración jurada. No gustó absolutamente nada dentro de Libertad Avanza, lo entendieron como una deslealtad, pero se hicieron los tontos, miraron para otro lado, como se dice habitualmente, simulemos como que no pasó, y ahí siguió. Pero ahora se diferenció, directamente diciendo que no iba a votar un pliego para ocupar un lugar dentro de la justicia que había propuesto el propio presidente Javier Milei. Juanpi, contemos este capítulo, que es uno nuevo, de las fuertes internas desatadas dentro de La Libertad Avanza.
1: Claro, bueno, porque en las últimas horas han surgido dudas en relación a si Patricia Bullrich está o no está en el barco. En realidad, como bien marcaba Juan Pablo, esto es una cosa que no es de ahora, viene ya de hace algunos meses, actitudes que ha tenido Bullrich, la de la declaración jurada, que fue un tiro por elevación para la figura de Manuel Adorni, luego hablando puntualmente de la declaración de Manuel Adorni, diciendo que era momento de que se presentaran los números, ahora no acompañando una posición del gobierno que es el retiro de un pliego, María Verónica Micheli, la jueza señalada, que es pariente de Hugo Alconada Mon, periodista de La Nación. El gobierno no quiere que ocupe un lugar en la magistratura, justamente por ese parentesco que tiene con uno de los periodistas más apuntados en las últimas semanas por el gobierno, especialmente porque viene llevando adelante una investigación bastante exhaustiva sobre el patrimonio de Adorni. Motivo por el cual el gobierno se lo ha puesto como en un blanco, digamos, lo tiene ahí puesto, tiene la cara de Hugo Alconada Mon, el presidente de la oficina, y cada tanto le tira, viste, un dardo, ¿eh? Uh-huh. Como hacen los que están enojados. Bueno, tenemos ahí un minuto de Patricia Bullrich, que dicen puso a disposición del presidente la presidencia del bloque del Senado, lo cual es muchísimo, parece poco, pero no es poco. Renunciar a la presidencia del bloque en el Senado no sería una actitud menor, mostraría evidentemente una fractura. Tenemos ahí un minuto de lo que decía Bullrich al respecto, y después terminamos con este segmento dedicado a una nueva interna en el gobierno.
2: Esto es una figura que se utiliza mucho. Yo fui ayer, hablé con el presidente, le conté de mi objeción de conciencia. Bueno, él me explicó su posición. Es una reunión privada, con lo cual no la voy a dar a conocer. Y por supuesto, toda persona de bien, cuando tiene que darle a conocer al presidente una posición quizás distinta a la que puede tener el presidente, uno como persona de bien pone su renuncia a disposición. Ahora, el presidente siguió la conversación sin, digamos, darle importancia a esa, a esa aseveración que yo hice, que creo que corresponde. No hay internas, hay una objeción de conciencia, y hoy ha salido con toda...
1: Bueno, llegó la objeción de conciencia de Patricia Bullrich.
0: Pero aparte sí es una interna, carajo. ¿Qué corno va a ser si vos tenés una objeción de conciencia?
1: Claro, si vos le decís al presidente, aparte, yo no estoy de acuerdo con vos, bueno, hay una...
0: No, escucha, la posición que vos tenés, Catini, yo no estoy de acuerdo por mi conciencia.
1: Dejemos al margen la objeción de conciencia de Patricia Bullrich, que estuvo en todos lados. O sea, la objeción de conciencia le llegó tardísimo. Tardísimo, chicos, ¿en serio? Fue ministra de Trabajo de la Rúa, fue presidenta del PRO, fue ministra de Seguridad de Macri, se peleó con Macri. Por Montonera antes, en los años 70. Sí, hay dudas en relación a su participación dentro de la agrupación, pero está bien, fue Montonera. Bueno, le llegó la objeción de conciencia, Patricia Bullrich, ahora, y desata una nueva interna con el gobierno. Todo esto, como bien marcaba Juan Pablo, tiene de fondo su postura de ser la candidata de La Libertad Avanza, jefa de gobierno en 2027. El otro candidato es Manuel Adorni, que bueno, viene con las acciones a la baja por lo sabido. Así que se abre una nueva interna, seguiremos este tema de cerca aquí en Careseca.
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5: Hola Tiago, ¿cómo andas? Che, ¿qué decís? ¿Cómo te va?
6: ¿Qué tal Juan Pablo? Hola Juanpi, un gran saludo. Hola. Para este lindo equipo de Cara y Seca y para todos los oyentes. Muy bien, ¿cómo están ustedes?
5: Bien. ¿Vos?
6: Bien, con mucha información del ámbito policial y judicial. Estamos chequeando un accidente que se produjo hoy más temprano contra un niño que estaba saliendo de su casa, yendo para su escuela en la zona de la comisaría cuarta, calle Díaz Vélez. Estamos chequeando la información y la vamos a ampliar en un ratito porque nos llega información que nos pasan los vecinos en la zona. Y vamos a intentar poder obtener un testimonio, pero aparentemente una camioneta terminó chocando contra un niño y tuvo que ser derivado de urgencia hacia el hospital. Así que atención con este hecho que todavía no ha tomado mucha relevancia porque fue muy temprano y bueno, actuó rápidamente el servicio de emergencias, es lo que nos indican los vecinos, los llamados por supuesto al 911 y la intervención en la policía en el lugar. Un hecho que ocurrió en la ciudad de Paraná, reiteramos, calle Díaz Vélez. En un ratito lo vamos a ampliar.
5: Bueno, dale.
6: Pero ayer, Juan Pablo, estuvimos presentes en la jefatura de la policía de Entre Ríos, la jefatura central, donde se anunció la presencia de todas las autoridades del gobierno provincial y de la policía de Entre Ríos y de la justicia federal, un cargamento histórico que secuestró la policía, así lo anunció el ministro Roncaglia.
5: Pero medio que puede ser que ese que lo dieron medio de casualidad, el que se chocó, casi, no sé si la palabra es, pero que se chocaron con el cargamento, ¿no es que hubo un trabajo de inteligencia previa? O contame vos cómo.
6: Y es algo habitual que viene ocurriendo en los últimos secuestros que realiza la policía, y es algo que venimos remarcando en este segmento de Policial y Judicial en Careseca, sí, desde hace algunos años, que no hay una investigación que comience la justicia federal y que, por supuesto, trabaje en conjunto con la policía, que termine de encontrar el problema o dar de principio a fin y poder culminar con una gran banda de narcotráfico que esté operando, que esté traficando la droga en la provincia de Entre Ríos.
5: O sea, lo que agarraron es otra vez el cargamento. Y el que termina en carga, en cana, es otra vez el chofer.
6: Acá se da una particularidad, que terminan dando el cargamento, podríamos decir, de casualidad. Esto fue en la ruta provincial 28, cerca con el límite de Corrientes, en el norte de Entre Ríos.
5: Ojo, bueno, no está mal, no es que estamos bajando
6: el
5: precio.
6: No, claro. Pero en este caso, venían entrando dos narcotraficantes muy conocidos, inclusive en otras provincias.
5: ¿Pero que son dos narcotraficantes conocidos que llevaban droga?
6: Que llevaban droga. Algo...
5: Bueno, pero que...
6: Y que la llevaban... Sí,
5: qué estupidez, porque si son un tipo conocido por traficar drogas, vas con droga, es como que estás regalado.
6: Algo que llama la atención, pero sí. Según indicaron las autoridades, se dio de esa manera. Eran dos narcotraficantes conocidos que venían circulando en un Mercedes-Benz de alta gama. Ni siquiera tenían escondido los paquetes de cocaína. ¿Sabes? 150 kilos de cocaína que le encontraron. Una cantidad que está evaluada en 10 millones de euros en el exterior. Es un cargamento, entonces, importante.
5: Pero a ver, capaz que yo veo muchas series, capaz que veo muchas películas, Tiago. Pero si vos venís en un Mercedes-Benz, o sea, no pasás inadvertido, ¿no? No hay que venir en un Corsa modelo 2010. Venir en un Mercedes-Benz, si sos un narcotraficante conocido y vas a pasar con drogas sin esconderla demasiado, es porque estás esperando en ese control alguien conocido o alguien que hiciera la vista gorda, porque si no sos tan tonto.
6: Uno podría entender una posible hipótesis. Los paquetes de cocaína estaban en un bolso, ni siquiera escondido en las entrepartes del auto, como se suele, por lo menos, camuflar, como se le dice. Por supuesto que los muchachos apenas los pararon los dos policías, dispararon, se fueron para la ruta provincial 1.
5: ¿Y los agarraron?
6: Y los agarraron en Feliciano.
5: Ahí ¡papa!
6: Sí.
5: Pero, ¿le costó agarrar?
6: agarrarlo. Le metieron pata.
5: No, me le costó agarrarlo.
6: Lo secuestraron el auto, encontraron una pistola 9 milímetros, por supuesto dinero en efectivo, todo el cargamento, estos dos hombres quedaron detenidos. Carlos Manuel Fiordelino, de 53 años, es uno de los narcotraficantes que fue detenido por la policía en este lugar. Tiene 40 procesos judiciales, Fiordelino.
5: Hermoso.
6: Y estuvo prófugo durante 5 años y siempre anda armado, dijo Roncaglia. Evidentemente lo conocía también por un trabajo que había realizado en la policía federal.
5: Capaz que veo muchas series, pero si vos tenés semejante prontuario, es decir, cualquier policía ya te conoce, en un auto que no disimula absolutamente nada, con un cargamento que no estaba escondido, sino que estaba casi a la vista, me imagino yo que vos estabas esperando encontrar un conocido y que hiciera la vista gorda.
6: Sí.
5: Me cuesta creer que porque eso me puede pasar a mí si intento dedicarme al delito que nunca lo hice.
6: Imagínense el anuncio que realizó ayer el ministro Roncaglia con toda la plana de la policía de Entre Ríos, con la presencia de Frigerio. Estaba la senadora también, Gladys Domínguez, acompañando el operativo.
5: ¿Y por qué? ¿Porque es de la zona?
6: Porque es de la zona de Feliciano, exactamente.
5: Ah.
6: Aprovechamos también para consultarle.
5: ¿Ah, sí?
6: Que en un ratito vamos a pasar el audio.
5: Ah, mira.
6: Sobre la reforma previsional y el pedido de expulsión de PJ.
5: Bueno.
6: Porque si no, viste que uno llega el otro día e intenta llamar y...
5: agarraste, metiste todo.
6: Sí, metimos todo.
5: Está muy bien, me parece bárbaro. Pero volviendo al punto, entonces. Sí. Pese a todo, es un golpe fuerte al narcotráfico, porque son 250 kilos de cocaína, es muchísimo.
6: Y lo que llamó la atención es los distintos... se utilizan como distintos animalitos. En este caso había unos tigres, ¿viste cómo se usaban los paquetes de cocaína donde tenía un delfín
5: en su momento?
6: Bueno, en este caso encontraron que los paquetes proveían con distintas insignias.
5: ¿Qué significa eso? ¿Por qué son?
6: Que, según consultamos, dependen de el proveedor al cual le compran.
5: ¿La procedencia?
6: Exactamente, procedencia.
5: Otra torpeza,
6: pero que las van cambiando y sería como un código que manejan entre los narcotraficantes a la hora de conocer, según entienden ellos, y diferenciar la calidad.
5: Ah, mira vos.
6: De la droga. Había un paquete que tenía como una especie de un tigre. Tenemos todas las imágenes que publicamos en Policial y Judicial, así que la pueden encontrar en Instagram. Entiendo que la justicia federal todavía no descarta más allanamiento. Inclusive estuvo la jueza Analia Ramponi presente en la conferencia.
5: Bueno, estamos hablando de un golpe importante. Son 250 kilos.
6: No dio muchos detalles, pero anticipó que puede haber más personas detenidas y que va a haber más procedimientos en torno, al secuestro de los teléfonos celulares y la investigación que está en curso con respecto a este secuestro que encontraron durante esta semana. Veremos cómo avanza en este sentido. Lo preocupante también lo importante, más bien dicho, sería poder determinar también quiénes son las demás personas, ¿no? Que forman parte de esta banda, no solamente estos dos narcotraficantes.
5: Sí, claro, ni hablar. O aparte uno se imagina una red importante, porque estaba hablando de un cargamento muy grosso.
6: Sí, totalmente. Bueno, seguiremos de cerca esta investigación. Para cerrar, Juan Pablo, sigue el juicio contra Leonardo Airaldi en la Justicia Federal de Paraná. Uh-huh. Recordarán, ex productor agropecuario de Diamante, que está sentado en el banquillo de los acusados con 12 expedientes por narcotráfico. Ya están las etapas finales. Si bien van a restar, se espera que los alegatos sean muy extensos por parte de la Fiscalía y haya alguna demora más en audiencias, pero ayer declararon policías y un testigo que complica cada vez más a Airaldi. La situación de él es compleja, principalmente en el expediente que transitó en Santa Fe con el acopio de 30 kilos de cocaína. Veremos, porque la defensa de Airaldi, que pasa por la abogada Mariana Barbita, plantea la inocencia total y los testigos los complican cada vez más y la prueba de la policía también. Veremos a qué conclusión llega la justicia federal contra Airaldi, porque las demás personas van llegando y van acordando juicios, acuerdos abreviados por parte de sus abogados defensores, y le van soltando la mano.
5: Claro, va quedando solo.
6: Va quedando solo y la situación es cada vez más compleja. Veremos los alegatos y luego la instancia final, si es que finalmente la justicia federal condena a Airaldi o no.
5: Che, Tiago, para la próxima o para algún capítulo, agendame qué pasa con los contratos truchos.
6: Sí, continúían con audiencias esta semana.
5: Bueno.
6: Una de las causas, mirá, no
5: por eso
6: sé
5: te digo.
6: Cuánto tiempo que
5: por
6: viene transitándose. Otra de las causas que sucede lo mismo. Hay personas acusadas que están llegando a juicios abreviados en...
5: Claro, y van quedando solo los protagonistas.
6: Y van quedando solo los protagonistas, que de esos protagonistas, como hemos dicho en varias oportunidades, no hay nadie encargado de la legislatura en ese momento que esté siendo acusado actualmente en esta causa.
5: Claro.
6: Sí, ya se conoció un mínimo avance muy lento de una posible, de una causa Contratos 2, en donde ahí sí figuran apellidos de renombre del peronismo, inclusive hasta el propio presidente del PJ en la provincia, José Cáceres, está mencionado, está siendo acusado, entre otros tantos, y Adam Ball, por supuesto, como encargado de la legislatura en su momento, en el periodo investigado. Exactamente. Así que veremos y seguiremos de cerca. Lo tratamos para el próximo miércoles, si te parece.
5: Perfecto, Teo, ahora me quedo escuchando.
6: Claro que sí, vamos a tener información, nos vamos a ocupar de la situación de la reforma previsional en la legislatura. Vamos a tener información. No sé si pudieron ver un tuit del diputado provincial Bailo.
5: No.
6: Remarcando un error que llevó adelante el oficialismo o el gobierno provincial con respecto a la ley de concesiones de la provincia. El nuevo régimen general de concesiones de la provincia. Aparentemente proponen ahora modificar un artículo, el artículo número 5 de esta ley, que fue el mismo oficialismo el que propuso la ley y ahora, a un mes de haber sido promulgada, quieren modificarlo a uno de ellos.
5: Hay que se dieron cuenta que metieron la pata.
6: Exactamente. Vamos a hablar con la autora de la ley, con la diputada autora de la ley, a ver qué nos dice al respecto.
5: Uy, pero qué error.
6: Y eso es lo que...
5: ¿Qué impericia?
6: Eso es lo que queremos conocer, a ver si realmente fue una...
5: O sea, una ley vigente, recién aprobada,
6: sí.
5: Le quieren modificar los propios autores de esa ley.
6: Exactamente.
5: Ah, se entiende.
6: Y vamos a tomar contacto también, por supuesto, por el 3 de junio, con Silvina Ríos. Vamos a hablar con Silvina Ríos y vamos a estar,
5: Promete ser multitudinaria la marcha. Exacto. De Ni Una Menos de hoy, ¿eh?
6: De eso vamos a hablar.
5: Va a haber réplicas en toda la provincia, pero la acá de Paraná seguro va a tener mucha gente.
6: Y de los datos realmente mujeres que preocupan y que generan mucha bronca por la violencia machista en la actualidad.
5: Estamos hablando de un femicidio cada 30 horas.
6: Exacto.
5: Una locura. Viste, por ahí uno cree que hemos avanzado mucho como sociedad porque hablamos del tema, porque tratamos de tener una mirada distinta, pero sin embargo cuando ves el número decís que estamos muy mal todavía. Sí, Tiago, bueno, genial, buenísimo, nos quedamos escuchando entonces. En la operación técnica y puesta en el aire estuvo el Facu Leiva, recordemos que hay paro de trabajadores no docentes, uno de los sectores más ajustados por el gobierno nacional, el de las universidades, y sus trabajadores, que son particularmente los ajustados, reclaman en consecuencia. Es por eso que hoy el Facu Leiva está en la operación técnica y puesta en el aire y no el negro Claudio Herrera. Gracias por estar, amigos. Abrazo grande. Hasta mañana. Quédense en la continuidad de las radios que ya llega GPS con Tiago Romero. Chau.

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0: Muy buen día para todos. ¿Cómo les va? ¿Cómo andan? Bienvenidos y bienvenidas a GPS. Los vamos a estar acompañando con toda la información hasta las 11. Estaremos en vivo por las radios del UNER. 18 minutos pasaron de las 9 de la mañana. La saludo a Lucrecia Clausich. Lucre, muy buen día, buen miércoles. ¿Cómo va?
1: Hola, Tiago, ¿cómo estás? Buen día para vos, para el equipo y para la audiencia. Bien, ando bien, con ganas de empezar este miércoles. Este miércoles nublado.
0: Sí, nublado, día gris.
1: Hace frío.
0: Hace frío.
1: Me costó un poquito.
0: Hay que ponerlo un poquito de onda, pero bueno, es una semana que vamos a transitar con estas temperaturas, Lucre, ¿no?
1: Sí, te cuento, 12 grados 5 décimas, la temperatura en Paraná, humedad 88%, tal vez por eso se siente un poco más el frío, la presión 1014.1 hectopascal, y tenemos un viento noroeste a 8 kilómetros por hora. La máxima para el día de hoy, aquí en la ciudad de Paraná, será de 19 grados. No se prevén lluvias para el día de hoy, ni llovizna ni nada, solamente nos acompañarán las nubes, un cielo mayormente nublado como vienen siendo todos estos días.
0: Alan Barbosa, muy buen día, buen miércoles.
2: Tiago, Lucre, buenos días a ustedes y a todos los oyentes de Radio UNER. Bien. Arrancamos ya a la mitad de semana con mucha información en el ámbito deportivo. Ayer hubo Copa Túnel Subfluvial, ganó Atlético Paraná en condición de local, así que espera rival en la final, que podría ser Patronato. Así que ojo con eso, porque la Copa que une a dos provincias, entre Río y Santa Fe, se podría definir con dos equipos paranaenses, dos históricos. Se podría dar esta especie de clásico entre Atlético Paraná y Patronato, así que vamos a estar hablando de eso. Vamos a estar hablando de la selección argentina, porque Lionel Scaloni paró un probable 11 teniendo en cuenta el primer amistoso que tendrá la selección argentina de cara al Mundial que se va a disputar en Estados Unidos, México y Canadá.
0: Muy bien, bueno, en un ratito hacemos el repaso de eso.
2: Sí, señor.
0: ¿Llegó un reclamo también al WhatsApp del programa?
2: Sí. Hola, dice, buenos días, mi nombre es Marcelo. Desde ayer al mediodía que hay un caño roto en calle Isidoro Rossi y Galán.
1: Ajá.
2: Y nos manda imágenes comprobando esto. Dice, hoy me levanté a la mañana y seguía roto. Así que esa es la queja de Marcelo.
0: Prácticamente el corazón, podríamos decir, del barrio San Agustín.
2: Sí.
0: Está en la esquina de la estación
2: el de la Shell. Ajá. Ahí. Dice, claro. Isidoro Rossi y Galán, así que ahí en la esquina, y manda adjunta fotos también.
0: Bien.
2: Marcelo, en relación a este reclamo, dice, desde ayer a la tarde que está roto el caño, y hoy a la mañana pasó por ahí y seguía en el mismo estado.
0: ¿Nos aportó una foto?
2: Sí.
0: Bueno, a ver si se la podemos reenviar a la gente de servicios públicos.
2: Bueno.
0: Así pueden intervenir. Lo mismo está sucediendo en calle Facundo y se me fue la calle, y Los Chanas.
2: Bueno,
0: en la esquina hay un pozo importante, se socavó prácticamente parte de la vereda y está perdiendo mucha agua, y los vecinos estaban pidiendo también que se pueda intervenir por parte del área de obras sanitarias. Son varias cuestiones de servicios que tiene que atender la municipalidad con algunos reclamos en Paraná. Bueno, vamos a estar con lo que va a suceder hoy en el Senado entrerriano, que comienza a debatir el proyecto de la reforma previsional a partir de las 10 de la mañana, en un ratito. Las dos comisiones de presupuesto y asuntos constitucionales comienzan a analizar el proyecto. En realidad el nombre es Restauración del Equilibrio y Fortalecimiento del Sistema Previsional. En síntesis es lo que venimos hablando, la modificación de la ley del sistema jubilatorio. Hoy se cumplen 11 años del movimiento Ni Una Menos. Recordarán que surgió en el 2015 tras el femicidio de Chiara Páez, una adolescente de 14 años, lamentablemente asesinada en la provincia de Santa Fe, y es por ello que va a haber movilizaciones en todo el país. Y vamos a estar hablándolo con una periodista en un ratito para que nos cuente sobre esta situación que se vive en la actualidad, con mucha bronca y mucha impotencia, ¿no? Con los datos que se van conociendo y con los hechos terribles que van ocurriendo y que lamentablemente tenemos que estar informando continuamente. Exactamente. Ayer dábamos uno de los datos, Lucre, que se conoció en el último informe. Uh-huh. Con respecto a que se produce un femicidio cada 30 horas en nuestro país.
1: Viste que es muy fuerte cuando, sí, cuando lo pensás y uh-huh, lo racionalizás. Cada 30 horas muere una mujer en Argentina.
2: Casi un día.
1: Un poco más de 24 horas. Es muy fuerte porque también siempre, casi siempre son conocidos, bueno, hay femicidio, transfemicidios también, así que luego vamos a consultarle con a la periodista algunas preguntas y también pienso un poco en hacer un poco de autocrítica y ver cómo se encuentran los medios en este momento, cómo informan, porque, bueno, en las redes sociales salen muchas cosas, siempre se pone la vista en la víctima o en la familia de la víctima y nunca o casi nunca vamos a... la palabra no es criticar, pero a poner el ojo en quién mató, el foco en quién mató, sino siempre en la víctima. Así que bueno, me gustaría consultarle varias cositas y también una autocrítica en lo que sería el periodismo.
0: Sucede en varios casos, Lucre, ¿no? Uh-huh. Esto que estás comentando, que es importante también, pero principalmente se vio en el femicidio de Agostina Vega, esta adolescente de 14 años, uh-huh, que fue asesinada en Córdoba, y bueno, ya se ha visto un tratamiento bastante llamativo por parte de algunos medios nacionales.
1: En 11 años, desde el 2015 al 2016, aquí en Argentina, 3.424 víctimas han habido por un femicidio. Cada 30 horas, como lo venimos repitiendo, muere, bueno, una mujer en Argentina. Así que es más que importante tocar este tema, porque si no parece que vamos cambiando como sociedad, pero bueno, las cosas siguen igual.
0: Bueno, vamos a tener información también de la situación de los comercios en Paraná. Uh-huh. Estuvimos hablando con el presidente del Centro Comercial e Industrial, Marcelo Benitente, que nos estuvo contando que ya cerraron por lo menos 10 comercios en la capital entrerriana. Tenemos información de la granja Tres Arroyos. Hablamos con el delegado interno de la planta La China y nos comentó cómo están los trabajadores. En un ratito hacemos el repaso. ¿Las escuchamos a la senadora Gladys Domínguez del departamento Feliciano?
1: Sí.
0: Senadora peronista, podríamos decir, que estuvo presente en la conferencia de prensa en donde la policía anunció un cargamento de droga que encontraron en el norte entrerriano, y fue la senadora que le dio la posibilidad al gobierno provincial de que el proyecto de la reforma provisional se debata solamente en dos comisiones. Como en muchos casos, avisamos para si hay algún legislador o alguna autoridad de cualquier partido político que intente evitar la entrevista con invitada por nuestro productor Rafael Romero, igualmente no va a suceder porque estaremos en el lugar y haciendo las consultas correspondientes igualmente. Con Gladys Domínguez no venía pasando este último tiempo, inclusive fue la senadora que no pudimos cortó la llamada. Ajá. No es que se le cortó la llamada telefónica la última vez que hablaba con nosotros. Fue literalmente, no quiso hacer la entrevista y cuando en la primera respuesta cortó la llamada telefónica. Entonces, en el lugar que esté, sea la senadora, no porque sea la senadora Domínguez, sea la autoridad que sea, vamos a estar trabajando también en el lugar, digamos, no es que venimos y estamos dentro de un estudio y no salimos a la calle, todo lo contrario, vivimos más afuera en la calle haciendo notas con la gente que dentro de un estudio. Lo mencionamos, digo, porque por esta situación en particular que se dio con Domínguez. Le consultamos, ¿qué pasa con el pedido de expulsiones que están realizando dentro del peronismo contra Gladys Domínguez? Sí. Nos decía lo siguiente.
3: Por su posible intención de votar a favor de la reforma y solicitó su expulsión. ¿Qué respuesta le da?
4: Que no me condenen de algo que todavía no fue tratado ni fue votado. Los invito a que me ofrezcan propuestas realmente para darle forma a esta ley y que realmente que sea sostenible para todos los entrerrianos. Y aparte es una pelea que ellos mismos la reconocieron en las gestiones anteriores que había que darla. Entonces, realmente los invito, ya te digo, a tener la discusión, pero en el buen sentido, y porque esto es algo que nos atraviesa a todos.
0: Gracias. Hasta allí la palabra de la senadora Gladys Domínguez, que estaba prácticamente acompañando al gobernador Frigerio y al ministro Roncaglia, como que si fuera una funcionaria más, literal. Estaba ahí presente en toda la conferencia de prensa que se realizó. Información nos llega con respecto a a este chico que sufrió un accidente. Esto nos confirma comisaría cuarta, Rafa, que sufrió una herida cortante leve y fue trasladado hacia el hospital San Roque por una sutura. La camioneta hizo marcha atrás para estacionar. Entiendo que llevaba como una especie de caños de PVC, si no me equivoco. Y el chico estaba con el papá en la moto, estaban por salir para llevarlo a la escuela, calle Díaz Vélez, zona de comisaría cuarta, y se produjo este accidente de tránsito. ¿Qué más tenemos, Alan?
2: Hoy, y ahora entiendo por qué anoche había fuegos artificiales, se cumple 100 años Sportivo Urquiza.
0: Bien.
2: Anoche en la floresta miramos a lo lejos, al horizonte, y se veían fuegos artificiales, así que esos son los 100 años de Sportivo Urquiza. Le mandamos saludos a toda la barriada de la floresta y a todos los hinchas de la B azulada. Ayer llegó Leo Morales también a Villa Urquiza, hubo una revolución, estuvimos allá.
0: Fuiste uno de los pocos periodistas que estuvo en el lugar.
2: El único.
0: ¿El único?
2: Sí, con Víctor.
0: Ah, la Marbosa.
2: Con Víctor Ludi también del diario Uno.
0: Y vi que pudieron obtener el testimonio que estábamos buscando de todos.
2: Sí, de todos los medios. Sí, estuvimos ahí, así que.
0: Qué bueno.
2: Seguramente vamos a tener la palabra de Leo Morales aquí en Radio UNER, de lo que comentaba anoche, la felicidad de poder volver a estar en casa junto a sus amigos. Literal, era uno más. Yo me acuerdo que había ido hace 2 o 3 años también a un recibimiento, pero ahora lo viví como más de cerca y es uno más de ellos, el Leo, así que le mandamos las felicitaciones. Lamentablemente perdió su, no la perdió, se la robaron,
0: sí,
2: a su medalla
0: en Buenos
2: Córdoba,
0: Aires.
2: En Córdoba, sí, fue en Córdoba, entraron
0: a la casa a robar,
2: a su casa.
0: Qué tremendo.
2: No tenía cámaras de seguridad, lamentablemente, así que no puede aportar esos datos, esa información a la policía, pero sí, dijo que ayer nos comentó que ya está con la cabeza en otra cosa, no importa, ya él ya salió campeón, esa alegría no se le va a borrar del corazón ni la sonrisa de la cara, pero sí es un hecho lamentable que haya perdido su medalla y otras cosas más también, ¿no?
0: ¿Cómo andás, vecino? Le decían.
2: ¿Cómo andás, vecino?
0: ¿Cómo andás, vecino?
2: Sí, bien. Hay otro. Encima estaba frío, ayer había uno que me dio mucha risa porque empezó a sacarse campera, buzo y no encontraba su remera para que le firme el Leo.
0: Era mucha,
2: y mucho abrigo tenía el nene. Y estuvo ahí como 2 minutos y el Leo lo estaba esperando hasta que pudo. Así que.
0: Qué bueno, qué lindo momento.
2: Sí, estuvo lindo.
0: Qué bien, espectacular, la participación de nuestros deportistas entrerrianos, en este caso en el fútbol, ni más ni menos que convirtiendo el primer gol en la final ante River y pudiendo lograr la primera estrella.
2: Sí, para
0: Belgrano.
2: Exactamente. Desde los nocturnos de Cerrito a ganar la Liga Profesional.
0: Mirá qué lindo.
2: Qué hermosura.
0: Qué lindo ese ejemplo.
2: Sí.
0: Bueno, en un ratito hacemos el repaso. Alan Barbosa, que ha estado dialogando con el campeón entrerriano del fútbol argentino. ¿Repasamos, Lucre, de otras vías de comunicación?
1: Bueno, dale, 3435-129299, 3435-129299, nuestro WhatsApp, y si no, @GPS_información en redes sociales.
0: Facundo Leiva está con nosotros en la operación técnica y musicalización, Rafa, sí, Romero en la producción, Javi Bletter y Samuel Ledesma en el área comercial. Los estaremos acompañando hasta las 11 con toda la información. ¿Compartimos la primera tanda?
1: Dale, vamos.
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0: Bueno, así vamos transitando esta mañana gris con el cielo nublado, Lucre.
1: 12 grados, 6 décimas la temperatura actual en Paraná.
0: Saludos para Cristian Verdún, que nos está escuchando del otro lado, y a Gisela también. Recomendable la despensa de Cristian en calle Concordia, poder pasar y comer algo rico. El otro día, Cristiano, compré una media tarta de jamón y queso.
1: ¡Qué rico!
0: ¡Qué rica que estaba! No duró nada.
2: Yo probé el pan casero de ahí.
0: Ah, ¿sí?
2: Exquisito. Sí,
1: ¿todos
2: sí,
1: probaron algo?
0: La despensa
2: de
0: Felipe.
2: Es que yo pasaba por ahí seguido.
0: Sí, recomendable. Sí, sí. Bueno. Buenos precios y buena calidad todos los productos. Y además la mejora.

0: 78%.
1: Bueno, muy bien. En un ratito nos vamos a ocupar de conocer sobre la conferencia de prensa que dará el gobierno provincial en torno a el estado y proyección, atención, de las obras viales en la provincia de Entre Ríos. Uh-huh. No solamente estará presente el gobernador Frigerio, sino también el ministro de Planeamiento e Infraestructura, Hernán Jacob, y Ezequiel Donda, el director provincial de Vialidad. Estarán en el CPC y a las 10 de la mañana estarán brindando detalles, principalmente la importancia de conocernos sobre la situación de nuestras rutas, sí, y claro, si realmente va a llegar una mejora una vez por todas o no. Digo, si va a haber alguna solución en las rutas entrerrianas. 9 de la mañana, 40 minutos.
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1: Bueno, conocíamos ayer la situación de los comercios en la capital entrerriana y la preocupación por el cierre. Hay 100 comercios que cerraron en este último tiempo en la ciudad de Paraná. Y Mauricio Benintende, el presidente del Centro Comercial e Industrial, indicó: hemos llegado a un punto crítico con respecto a la crisis económica que se vive y la situación de la baja de consumo en la capital entrerriana. Lo escuchamos, nos decía lo siguiente.
4: Bien, no escapa al conocimiento general de que estamos viviendo una crisis muy profunda, con connotaciones particulares, porque no es igual a las otras crisis que vivimos en tiempos pasados, que han sido grandes y algunas extraordinarias, pero siempre con connotaciones distintas. Cada crisis en su momento ha tenido componentes que llevaron a las situaciones de crisis y caos, por así decirlo, con valores y situaciones distintas.
1: ¿Y esta cuál es la particularidad?
4: En este caso es la depresión notable en cuanto a la cantidad de dinero circulante y el monto, los volúmenes de venta de los comercios. Y atado a los comercios minoristas están los pequeños mayoristas o los distribuidores más grandes y algunas pymes, no algunas, sino muchísimas pymes que se encuentran radicadas en la zona de influencia de Paraná y en el área metropolitana de Paraná. Se ve notable esta carencia de actividad comercial. Ya lo dije, los motivos son varios, atendibles o no atendibles, con distintas connotaciones, pero el resultado es que la situación ha llegado a un punto crítico, donde los cierres de los negocios, motivados en su mayoría por la falta de actividad, lleva a las situaciones que se ve. Yo acabo de venir la semana pasada de una reunión en Rosario, de una reunión internacional que hizo CAME, la Cámara de la Mediana Empresa, y tuve ocasión de recorrer un poco mi segunda ciudad natal, que fue Rosario, donde desarrollé mi actividad universitaria, y se ve notable la cantidad de cierres de locales también. Lo que pasa es que impacta de distintas formas por el volumen que tiene la población en un lugar como es Rosario, que es enorme, frente a lo que somos nosotros aquí en la localidad de Paraná. Entonces, la observación de todos estos factores se nota mucho más aquí.
2: ¿Hay un número de cuántos locales han cerrado, cuántos se han reconvertido también o trasladado a otras zonas de la ciudad?
4: La cantidad de locales cerrados en forma global en lo que es microcentro y macrocentro, llamándolo macrocentro a un área periférica de 2 o 3 cuadras aledañas a la peatonal y transversales, y estamos hablando de alrededor de 100 locales más 20-25% más en las áreas que mencionamos aledañas.
1: ¿Eso es en qué lapso de tiempo?

0: tenemos referencia de eso, hacemos la referencia del momento. Uh-huh. Históricamente esto ha venido en forma paulatina, lo que pasa es que se aceleró mucho en el último tiempo. En el último tiempo se aceleró por todos los factores conocidos, que lo vemos todos los días en los noticieros, distintas influencias de medidas que se toman desde el gobierno, sin entrar a analizarlas en detalle, porque en este momento yo estoy hablando en función de el cargo que detento en la institución. Entonces hablo en nombre de la institución.
1: Hasta allí la palabra de Mauricio Benintende, haciendo una alerta, ¿no?, por sobre la caída del consumo, sobre el cierre de locales, sobre la falta de condiciones equitativas también para poder competir en el mercado, cuestiones que se deberán atender para que no se siga profundizando. 15 minutos restan para llegar a las 10 de la mañana y es momento de la información del ámbito deportivo.
2: Lo decíamos hoy al inicio del programa, lo que sucedió ayer en Villa Urquiza con la llegada del campeón del torneo de apertura de la Liga Profesional de Fútbol junto a Belgrano de Córdoba. Leo Morales llegó a su ciudad, a su pueblo natal, a Villa Urquiza. Lo recibieron con caravanas, estuvieron dando vueltas por el pueblo, por las calles principales de Villur. Así que nosotros tenemos el testimonio del Leo que llegaba a su pueblo y esto nos decía.
3: Leo Morales, me imagino la felicidad, felicitaciones antes que nada por el campeonato y por esto, porque tu pueblo te reciba como lo que sos, como un campeón.
4: Bueno, muchísimas gracias, agradecerles a todos que están acá presentes. Siempre digo, el pueblo es la familia numerosa que todos tenemos, donde quiero siempre regresar. Así que contento, orgulloso de estar donde quiero que estén, así que feliz.
3: Una pregunta que seguramente no te hubiese gustado que te hagan, pero ¿novedades en la medalla?
4: No, ni se sabe, pero la gloria no te la saca nadie, así que es lo de menos. Material, lo bueno que familiarmente bien, no estábamos en el momento, así que no pasó nada.
3: Bueno, ya te cayó la ficha que sos campeón del fútbol argentino, vos que tanto la peleaste, que desde del nocturno de Cerrito a lo más alto del país en lo futbolístico.
4: Sí, increíble lo que se dio, cómo se dio la final, todo. Creo que por el momento no es como que no me cae la ficha. Sí, en el momento que nos tocó hacer los festejos en Córdoba, que es la primera estrella que tiene Belgrano, fue una locura, también la caravana, todos los agradecimientos de la gente, así que nada, contento y disfrutándolo al máximo.
3: De la diferencia de un monstruo de 4 millones de personas como es Córdoba, la tranquilidad de tu pueblo, pero la pasión es la misma y el cariño es el mismo.
4: No, obvio, esto no se negocia, es lo que siempre digo, es lo que más espero de vacaciones, para venir al pueblo, estar con la gente querida, esto, charlar, los chicos, verlos, todo lo que significa, lo que me gusta, la pasión, así que bueno, disfrutándolo.
3: Última, porque te dejamos continuar con tu festejo. ¿Te hubiese gustado que el rival en la final hubiese sido otro? Porque todos sabemos de lo que vos sentís.
4: No, obviamente que el que tocaba, más como se dio, me tocó compartir en la final, que también algo soñado. No cambio nada de lo que se dio.
3: Muchísimas gracias y a festejar con tu gente.
4: Bueno, muchas gracias, saludos a todos.
2: Ahí pasaba la palabra del Leo Morales. Ya la última pregunta, amigo, que nos escuchaba, porque dale campeón.
1: Qué bueno, qué lindo.
2: Sí, la verdad que sí. Muchos niños, algunos con las camisetas de Belgrano, que incluso eso me sorprendió, porque estamos a cuántos kilómetros de Córdoba.
1: O sea, con la camiseta de Belgrano por Leo Morales.
2: Sin dudas, pero llamaba la atención. Más de 5 o 6 nenes andaban ahí con las remeras de Belgrano y muchos pidiéndole autógrafo. Uno sacó un botín, le dijo, Leo, ¿me puede firmar esto? Le firmó. Hola, vecino, le dijo uno. Qué bueno. También. Felicidades, vecino, ¿no? La verdad que se vivió con mucha alegría, mucha emoción la llegada de este campeón argentino a su pueblo. Va a estar unos días ahí disfrutando de su familia, de lo que es.
1: Del atardecer de Villa Urquiza, qué más.
2: Hermoso, qué más que eso, de la tranquilidad de Villa Urquiza. Así que, qué bien. Estuvimos hablando un poco antes también con algunos de sus amigos, preguntando por algunas perlitas. ¿Por qué le dicen yacaré, por ejemplo? ¿Sabías vos?
1: No, ¿qué decían?
2: Dice la leyenda. La leyenda de los amigos de ahí de Villa Urquiza, que el padre tenía yacarés ahí en la casa.
1: Mirá vos.
2: Y los cuidaba al Leo.
1: Picante.
2: Por eso le decían yacaré. Porque el Leo los cuidaba y los amigos que iban a la casa veían que estaban ahí.
1: Esos
2: muchachitos.
1: No la tenía.
2: Así que eso, imagínate, nosotros, bueno, somos de acá, pero imagínate contarle eso a alguien de Córdoba o alguno de los equipos donde ha jugado Leo. Que,
1: no te
2: y tu
1: creen.
2: Mascota no es un yacaré. Qué hermoso, ¿no? Qué lindo.
1: Sí, Alan, y lo otro que también lo hemos hablado con otros colegas. ¿Él tiene tatuado el escudo de River?
2: Dicen que sí, que tiene tatuado el escudo de River.
1: Ajá. Y no le tembló el pulso para meterle
2: nada.
1: El pulso. Sí, pero está muy bien.
2: Los pasó por arriba en el cabezazo, más vale. Él defiende la camiseta de Belgrano, así se vio en la final. Y en la pregunta que le hace un colega ahí en relación al partido, si le hubiese gustado que sea otro el rival, y medio escapó, pero sí, quería que sea otro rival. Sí, más vale. Imagínate si era Boca, todavía lo está gritando el gol.
1: Claro.
2: Fanático de River. Pero bueno, se entiende. También había amigos de él, de Villa Urquiza, que son fanáticos de River y que ese día prefirieron hinchar por el Leo.
1: Por Leo.
2: Por Belgrano. Sí, bueno, incluso gritaron el gol del Leo.
1: Miren, imagínense, ¿no? Tener un vecino, prácticamente es un referente en una localidad tan chica como Villa Urquiza, sí, que esté jugando una final de un torneo, ya sea de fútbol. El fútbol lo vivimos con mucha pasión.
2: Sí.
1: En todo el país. Y que haya llegado en esa instancia cuando uno prácticamente lo vio crecer, cuando uno veía sus primeros pasos en el fútbol en nuestra zona, o compartiendo momentos también en el barrio o en el lugar con él, y que esté siendo destacado por la actuación, a uno lo pone contento.
2: Pero sí, bueno, sin lugar a dudas. Además, porque no es el común jugador que ha hecho inferiores, que claro, ha jugado toda su vida desde los 12, 11 años inferiores a AFA y llegó a primera división. Él estuvo a punto de dejar el fútbol, empezó a jugar nocturnos, trabajaba y si podía iba a jugar a la pelota. Hubo un nocturno que lo empezaron a poner de lateral derecho porque era 9 él, eso también nos dijeron, que era 9 goleador. Jugó un partido de lateral derecho, de central, y de ahí no volvió más a jugar de delantero y empezó a ir escalando de a poquito. Una de sus mejores temporadas fue en Atlético Paraná en 2016-2017, antes de llegar a Patronato, donde estuvo colgado lamentablemente por el entrenador Pumpido, que no me acuerdo el nombre ahora. Y después volvió nuevamente a resurgir. Hoy actualmente es campeón del fútbol argentino y titular con Belgrano de Córdoba, que el año que viene va a jugar Copa, así que veremos si todo sigue bien. Incluso el Leo podría estar jugando partidos internacionales, así que más que orgullosa la ciudad, el pueblo, todo Villa Urquiza.
1: Claro que sí, y lo que se da, la particularidad es el descanso de todos los futbolistas en general,
2: sí,
1: teniendo en cuenta el comienzo del Mundial.
2: Sí, también.
1: Los jugadores de Boca quedaron afuera de la Libertadores y al otro día ya estaban subiendo una foto en un avión.
2: Poco ético.
1: Uno entiende que es el descanso, que lógico, porque comienza el Mundial y los torneos se frenan.
2: Sí.
1: Pero, muchacho, no puedo decir la palabra.
2: No se puede decir.
1: Pero ni un poco de orden tampoco, digo, al otro día te terminan un torneo ya.
2: Un poco de empatía por los hinchas, me parece. Un poco de empatía por los hinchas que se están mancando hace 3 años y medio que no tienen títulos. Boca, que el presente y el pasado no es bueno, que quedó afuera después de 32 años en primera ronda de Copa Libertadores. Son todas negativas.
1: Sí.
2: Por lo menos en el fútbol, porque después sale Juan Román Riquelme a hablar y te dice que en el básquet estamos bien, que arreglamos la puerta de Casa Amarilla, que el vóley salió campeón, que el futsal está en Copa Libertadores. Sí, pero el grueso de la hinchada va por el fútbol, es lo que moviliza al hincha de Boca, más allá de que tenga otros deportes. Me parece que le está errando Juan Román Riquelme. Se podría hablar todo el programa.
1: Sí, totalmente. Sí. 6 minutos restan para llegar a las 10 de la mañana. Nos escribió Marcelo, fiel oyente de Radio UNER.
5: Un genio.
1: Nos saluda. Hola, Tiago, Lucre, Alan, buenos días. Nos pregunta por nuestro colega Joaquín Ferroni, que estamos intentando intentando recuperarlo. Está haciendo un curso, una capacitación, nos dijo, y hace rato que no conectamos con él.
2: Le llevamos tranquilidad a Marcelo.
1: Tranqui, Marcelo, sí. Que ya lo vamos
2: Joaquín
1: a recuperar.
2: Está bien.
1: Joaquín sí. Tiene eso.
5: Se va a poner contento, Joaquín.
1: Claro, y que cuando aparece vuelve con todo a Marcelo, así que ya lo vas a escuchar.
2: Prepara los oídos.
1: Sí. Y claro, y hoy le contamos a Marcelo, a nuestros oyentes, se está llevando adelante un paro por el personal no docente, universitario, que nuevamente se exige la aplicación de la ley de financiamiento universitario, y es por eso que no conectamos con Gisela Guerrero desde Concordia, con Pipo Iglesias desde Concepción, y por eso está Facundo Leiva aquí bancándonos en la operación técnica y musicalización,
5: sí.
1: Pero por supuesto que vamos a retomar el contacto con toda la información de estas localidades mañana.
5: Sí, y recordar que mañana se replica este paro, es el 3 y el 4 de junio, es un paro de 48 horas sin asistencia al trabajo, así que el viernes nos encontraremos nuevamente con los chicos.
1: Bien.
5: Y mañana será, bueno, GPS y también con una edición de Viví la UNER aquí en la ciudad de Paraná, así que bueno, nada, estará Tiago aquí en el estudio y hablaremos un poquito de Viví la UNER.
1: Excelente. 5 minutos restan para llegar a las 10 de la mañana.
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0: Continuamos con más GPS por las radios de Lunar.
1: 12 grados 6 décimas la temperatura actual.
0: Vamos a nuestra primera entrevista.
1: Bueno, dale.
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0: Bueno, lo anticipábamos al comienzo de nuestro programa. Este miércoles 13 de junio se cumplen 11 años del movimiento Ni Una Menos, que surgió en el 2015 tras el femicidio de Chiara Páez, una adolescente de 14 años que fue asesinada en la provincia de Santa Fe, y hoy habrá movilizaciones en todo el país. Vamos a hablar de esto con nuestra colega Silvina Ríos. Ella es periodista de LT14, de Plaza, InfoSiberia, y tiene la gentileza de atender y de charlar unos minutos con nosotros. Silvina, un placer como siempre poder charlar. Todo el equipo de GPS y Tiago Romero, te saludamos por las radios de Lunar.
5: Hola, ¿cómo les va, Tiago, Lucrecia y a todo el equipo? ¿Cómo andan?
0: Bien, bien. Un placer siempre conectar y charlar un ratito, Silvina. Lamentablemente, no con este tema que preocupa, ¿no?, en la actualidad, y más cuando uno sigue observando y actualizando los datos de los femicidios que tenemos en nuestro país.
5: Sí, la verdad que sí, triste, muy triste. Llegamos a otro 3J con números aberrantes, terribles, pero bueno, tiene que ver también mucho con el contexto, todo lo que estamos viviendo, lo que estamos pasando, la baja de los presupuestos, la eliminación de programas que tienen que ver con la salud reproductiva, que tienen que ver con la contención a las mujeres, la eliminación del Ministerio de las Mujeres, que si bien, bueno, podemos decir, tal vez no tuvo la trascendencia que todas esperábamos, que todos esperábamos, pero era un inicio, era un comienzo, y había cosas que seguramente que mejorar, pero bueno, hoy por hoy, todo eso lo perdimos, no tenemos, no, incluso tenemos desde el gobierno mínimas políticas de Estado respecto del cuidado de la mujer, de la ESI, de, digamos, además, un presidente que habla en contra de todo esto, ¿no? Y sin duda eso afecta, y mucho. Así que bueno, sí, llegamos a este 3J en estas condiciones con el último femicidio de, lamentablemente, Agustina, ¿no? Así que triste.
1: Silvina, consultarte, después de todo esto que nombrás, de las políticas públicas y demás, ¿qué responsabilidad crees vos que tienen los medios para informar estos casos? Que también se está hablando mucho, de la autocrítica de los medios a la hora de informar sobre estos temas.
5: Y bueno, también es muy importante, también es trascendente tener en cuenta eso, ¿no? Cómo vamos a comunicar, cómo vamos a hablar respecto de un femicidio, la visión de género, ¿no?, que cada medio de comunicación aplica, cómo se escribe. Nosotros ayer estuvimos en la facultad junto con Sandra Miguel y una de las chicas de periódicas, hablando con los estudiantes. Realmente re lindo, porque muchos chicos, chicas interesados ante esta charla, y bueno, en vísperas también del Día del Periodista. Y hablábamos de eso, de cómo estamos transmitiendo, cómo estamos contando. Yo le decía a los chicos que no nos privemos de preguntar, de consultar, de averiguar. Aquellos que están más formados que nosotros, que nosotras, respecto de cómo tratar una temática que por ahí no sabemos, que reconozcamos que no sé cómo hablar sobre este tema, me falta material para poder ahondar y poder transmitir bien lo que quiero contar respecto de un transmisidio, de un femicidio. Estemos atentos a eso, y también agudizar la mirada de qué están diciendo, por qué una imagen está mostrando a un subcampeón con la foto del vago y a una chica que es la campeona de esa misma con una fotito chiquitita y el subtítulo. Todas esas cuestiones que tienen que ver de por qué el varón siempre está arriba y la mujer está en el segundo lugar. Vayamos afinando y tomando conciencia de eso, y en las mínimas cosas, no solamente con los medios de comunicación, sino también lo que pasa en casa, ¿no?
1: Sí.
5: ¿Por qué el varón tiene el privilegio? ¿Por qué él no va a lavar los platos y yo sí? Esas cosas que veníamos formateados de hace tanto tiempo y que naturalizamos durante tantos años, ¿no?
1: Son detalles mínimos o micromachismo, tal vez podríamos decirle, que bueno, a veces para algunas personas son difíciles de ver, para otras no tanto, pero bueno, coincido totalmente en esto que decís de esa representación que se le da al varón en diferencia de la mujer, que hacen que lleguemos también a las cosas que vivimos hoy en día.
5: Esos privilegios, esas cosas que obviamente el hombre por ahí no reconoce porque, bueno, está en su zona de confort y muchas veces le conviene no salir de ahí. Además dice, pero si yo nunca le pegaría a una mujer. No, pero tenés otras situaciones que son muy pequeñas y que no nos vamos a estar peleando por eso, pero te las vamos a hacer reconocer para que no la vuelvas a repetir, e incluso para tus hijos, tus hijas, tus hijes, que no retransmitamos eso y realmente vayamos aprendiendo de a poco. No es ir en contra de él, sino que vayamos juntos reconstruyendo una sociedad mejor, ¿no? Para que no tengamos más Agustina, no tengamos más Micaela, bueno, y un montón de chicas que lamentablemente han sido asesinadas en nuestra provincia.
0: Silvina, retomo con parte de lo que mencionaste al comienzo de la entrevista, que tiene que ver con el desfinanciamiento de los diferentes programas que se han ido ajustando en este último tiempo principalmente. ¿Cuáles son concretamente en la provincia de Entre Ríos que han resultado afectados, ya sea por, desconozco si por gobiernos municipales, provinciales o precisamente por el gobierno nacional?
5: No tengo el detalle. No te lo voy a poder decir porque no tengo el detalle, pero sí sé de situaciones que se están dando en los centros de salud, que no están llegando preservativos, cuestiones que tienen que ver con esos temas, pero no te voy a dar precisiones porque la verdad no la tengo. No quiero meterme tampoco en camisa de once varas, no.
1: ¿Ves a la sociedad un poco más sensibilizada en estos 10 años o notas que sigue estando igual después de todo este trabajo periodístico que has hecho?
5: No, en realidad yo creo que ustedes deben ver lo mismo que yo. La violencia ha crecido mucho, y también esto se ve no solamente en la calle, sino también en las escuelas, se ve en distintos espacios, se ve en las redes sociales, y van en contra de la derecha. Ha avanzado muchísimo y en eso está también esa violencia encarnada que va contra la mujer feminista, y eso lo vemos todos. No es que yo hice un estudio específico sobre el tema, está a la vista de todos, e incluso en algunos medios de comunicación también. O sea, eso es fácil de observarlo, ¿no?
0: ¿Qué está pasando con la ley Micaela, Silvina? ¿Qué análisis se realiza desde su implementación y en la provincia de Entre Ríos?
5: Bueno, la verdad que no sé si se está aplicando. Ayer hablábamos también con Sandra respecto de lo que faltaba o que falta en algunos funcionarios, por lo que vimos del fiscal, digamos, del caso de Agustina, pero suponemos que es una ley y que se tiene que estar aplicando porque además tiene la adhesión de la provincia de Entre Ríos, así que suponemos que la ley se está aplicando. Es obligatoria tanto para las distintas órdenes de jerarquía y de los poderes del Estado, así que suponemos que se debe estar aplicando.
0: Es importante que suceda eso, digo, cuando hablamos de capacitación en género y en violencia por motivos de género para todas las personas que cumplan una función pública.
5: Totalmente, sí, incluso los mismos protocolos de actuación ante un caso de violencia dentro de la cuestión laboral, de cualquier situación o establecimiento e institución en que se dé alguna situación de violencia, tiene que haber un protocolo para poder actuar, cómo manejarse, dónde denunciar, con quién denunciar, cómo va a ser la denuncia. Lo del 144 también, que tenemos que tener presente para denunciar justamente alguna situación que tenga que ver con la violencia, ¿no? Así que que, bueno, suponemos que todo eso se tiene que estar dando, no podemos controlar, ni tampoco, a ver, nosotros somos un espacio de periodistas feministas que estamos con la vista agudizada, pero no estamos interiorizándonos de qué hace el Estado o qué deja de hacer, ¿no? Para eso hay otras organizaciones que están específicamente para eso. Nosotros, la Red de Periodistas Feministas, solamente tratamos de sostenernos entre nosotras ante situaciones difíciles, tratamos de compartir información, de buscar, de diversificar también las fuentes respecto de temáticas. Eso también tiene que ver con la perspectiva de género. Decíamos, hace algunos años no teníamos mujeres economistas porque todos los que hablaban de economía eran periodistas varones, y empezamos a generar una agenda que incluya a las mujeres que realmente estaban formadas y que también podían hablar tranquilamente sobre economía. Lo mismo, distintas, bueno, la política, ¿cuántos programas de política en la provincia hay conducidos por hombres? Uh-huh. Un montón. ¿Y mujeres? Ninguno. Y tenemos sin duda referentes mujeres que de política saben un montón y que están formadas en política en cuestiones de género. Pero bueno, eso tiene que ver todavía con estos machismos o micromachismos o grandes machismos que quedan todavía, que subyacen en nuestra sociedad, ¿no?
1: Respecto a la marcha que se va a realizar hoy aquí en la ciudad de Paraná, ¿invitar o recordar?
5: Sí, sí, por supuesto, a las 3 de la tarde nos juntamos en la Plaza de Mayo, de ahí seguramente vamos a caminar, a hacer el recorrido, y bueno, invitábamos a estar vestidas de negro, porque en realidad es un día triste, pero la intención es esta, ¿no? Seguir caminando juntas, juntos, obviamente con los hombres también acompañándonos, porque esto no es una cuestión de mujeres y varones, esto es una cuestión social. Claro. Nos siguen matando a las mujeres, pero el orden es este, ¿no? Tiene que ver con el derecho humano de la vida de todos y todas.
0: Silvina Ríos, gracias por el tiempo en la mañana de hoy. Vamos a mantener contacto y por supuesto que estaremos con la transmisión en el día,
5: bueno,
0: de hoy con respecto,
5: no,
0: a la movilización.
5: Todos invitados, y ojalá seamos muchos y muchas las que estemos allí para decir que no nos sigan matando. Un abrazo, chicos, gracias por la invitación.
0: Gracias por el tiempo.
5: Hasta luego.
0: 10 de la mañana, 14 minutos.
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0: 20 minutos pasaron de las 10 de la mañana. Canción pedida por el productor. ¿Es esta?
1: ¿Eh? El plan de la mariposa.
0: Ahí va.
2: Es fanático.
0: Ajá, la banda del Rafa es.
1: Lo tiene tatuado.
2: Con la espalda.
1: Sí, sí, sí.
0: Es que la mariposa.
1: La mariposa. Y arriba plan.
2: El plan de la mariposa, que es un grupo de hermanos.
0: Linda, linda la canción.
1: Uh-huh. No los conozco, ¿son argentinos?
2: Son argentinos, mirá. Se formaron en el 2008 como una banda de rock psicodélico.
1: Mirá, ¿a toda la data?
2: Sí, obvio.
0: A Lucre le gusta.
2: Todos los días. Aparte, los fui a ver. Sí. Cinco hermanos son y dos amigos.
1: Bien.
0: ¿Dónde los viste, Lucre?
2: En el Festival Bandera, allí en Rosario.
0: Rosario.
1: Uh-huh. ¿Es una especie de rock alternativo o algo así?
0: Es un rock de...
2: Es rock, sí, alternativo.
0: Sí. Ahí va. Está bueno porque no es ese rock que...
2: ¿Pesado?
0: Sí, claro. Hay diferentes tipos de rock, pero es de lo nuevo, podríamos decir.
1: Bien.
0: Bueno, continuamos con... ¿Actualizamos la temperatura primero?
2: Bueno, dale, 12 grados 6 décimas, la temperatura actual.
0: ¿Y nuestras vías de comunicación?
2: 3435-129299, 3435-129299, y si no, en redes sociales, @gps_información.
0: Ahora sí, continuamos con más información.
2: Bueno.
0: Y en este caso... Me decías, Lucre, con respecto a una actividad que tenemos de la Universidad Nacional de Entre Ríos.
2: Sí, es una información más que nada para recordar que la universidad está lanzando un montón de actividades y un montón de propuestas para sus estudiantes. Esta tiene que ver con que estudiantes avanzados de la UNER van a poder inscribirse en las residencias de aquí de la universidad, que es muy importante. A veces cuando sos de la misma ciudad donde estudiás, bueno, tenés el hecho de que tenés tu casa, pero cuando sos de otro lado, muchas veces esa parte se complica, así que la UNER lanzó las inscripciones para que los estudiantes de que ya están avanzados puedan inscribirse. Del 1 al 15 de junio, aquellos estudiantes avanzados que se presentan en la Facultad de Ingeniería, Ciencias Agropecuarias, Ciencias de la Educación, Trabajo Social y Económicas, bueno, pueden inscribirse, sumarse aquí. La idea de las residencias, promover la igualdad de oportunidades, que cada alumno pueda seguir bien con sus trayectorias, completar sus estudios, que es muy importante eso. Así que el área de bienestar estudiantil de nuestra universidad convoca a todo el estudiantado que esté cursando presencialmente a anotarse en las residencias de Paraná y Oro Verde. Esto es por 12 meses. Se va a tomar en cuenta también la trayectoria del alumno y demás. Así que, bueno, quien quiera inscribirse, los estudiantes del 1 al 15 de junio pueden presentar la documentación, que es obligatoria. Del 17 al 27 de junio se le van a realizar entrevistas para ver si pueden sumarse a las residencias, y a partir del 1 de agosto del 2026 los estudiantes van a poder sumarse a habitar aquí las residencias en Paraná y Oro Verde, que encima son nuevas y están muy lindas.
0: Interesante, Lucre. Uh-huh. Continuamos con más información, Alan.
1: Vamos a hablar de todos los récords que puede romper Messi en este Mundial 2026, porque el rosarino se prepara ya para la sexta Copa del Mundo, que posiblemente sea la última, uh-huh, o no.
0: Y es lo que...
1: No creo quedan, que no sea otra. Sí. No sé, está medio difícil.
2: Hay
1: no
2: chicos,
0: más margen.
2: Sí, bueno, mal.
1: Y sí, pero hay que asimilarlo también, me parece.
0: Si nos preguntan qué quisiéramos nosotros, sabemos que iríamos varias copas más.
1: Obvio, que se quede de por vida.
2: ¿Cuántos tiene Messi?
1: 38.
2: Ah, bien.
1: Llegaría con 42, 43 años al próximo Mundial. Llega bien.
0: Es lo que lo lanzaba ya. Pero pensaba claro, en el próximo ya.
1: Pero claro, en primer lugar, con su presencia en Norteamérica, Messi va a llegar a 6 participaciones en el Mundial y será el futbolista que más veces estuvo. Comparte o va a compartir ese récord con Cristiano Ronaldo de Portugal y Guillermo el Memo Ochoa de México, que justamente los tres van a llegar a 6 mundiales en esta edición de la Copa del Mundo. Después, por otro lado, Messi busca convertirse en el máximo goleador en la historia de los mundiales. Por ahora, porque recordemos que Kylian Mbappé le quedan un par de mundiales y está ahí detrás. La marca, el goleador es Miroslav Klose, tiene 16. Lo sigue Ronaldo, el brasilero, con 15. Y Ger Müller con 14. Messi tiene 13. Así que en el caso de hacer 3 goles en esta edición alcanzaría a Miroslav Klose. pero Mbappé es la gran amenaza porque tiene 13 también goles y apenas 27 años, así que tiene, calculo que un mundial más que Lionel va a tener el astro francés. Bien, en tercer lugar, el rosarino podría ser también máximo asistidor del certamen con 8 pase goles que tiene hasta el momento. Está a tan solo 2 de Pelé, que es el líder de esta estadística. El objetivo, por supuesto, es totalmente alcanzable para Lío. Y por último, como Messi tiene 2 finales en su historial, Brasil 2014 y Qatar 2022, en caso de llegar a una nueva definición, entraría, por supuesto, en el selecto grupo de jugadores que más veces disputaron esta clase de encuentros. Por ejemplo, Pelé, Cafú y Ronaldo en Brasil. Después están los animales Lothar Matthäus, Litz Barky, y Kylian Mbappé es otro de los que tiene 2 finales llegadas. Así que se podría dar también esta particularidad, y además se puede prolongar esta otra marca que Messi tiene. Ostenta el récord de encuentros disputados en todas las Copas del Mundo, 26 participaciones tiene Lionel Messi. Es el máximo jugador, el que más veces jugó partidos en una Copa del Mundo, y en esta edición tiene la posibilidad de estirarlos. Esperemos que llegue a la final, que juegue todos los partidos y que siga rompiendo todos los récords Lionel Messi, por supuesto, que no va a ser de la partida en el amistoso, en el primero, va a preservar la mayoría de los jugadores, es lo que veníamos diciendo durante estos días. Lionel Scaloni prefiere guardarlos para la primera fecha de la Copa del Mundo y buscar otras alternativas en esta serie de amistosos que va a tener previo a lo que será Estados Unidos, México y Canadá.
0: Que se nos cuide.
1: Sí,
0: nos
1: por cuide, favor, que capitán. Se nos cuiden todos.
0: Estaba viendo jugadores con la edad de Messi que estén disputando el Mundial. Está él, está Cristiano Ronaldo también.
1: Tiene 41, Cristiano, ya.
0: 41.
1: Sí.
0: Más.
1: El Memo Ochoa tiene 40.
0: Ah, son de los tres.
1: Sí, con sí. Los tres que van a llegar a 6. Sí, sí, sí, a 6 Copas del Mundo. Después debe haber algunos. Bueno, Otamendi tiene 37. Uh-huh. Hay algunos jugadores también grandes. Mohamed Salah tiene 34, 35. Va a jugar con Egipto. Hay varios, sí.
0: Y estoy viendo en la historia un jugador camerunés que jugó con 42 años.
1: Ah, sí.
0: ¿Cómo? El mismísimo Roger Milá.
1: Mundial 2002, me parece que fue el último.
0: Es el jugador de Bosnia. Ahí va. Ah, mira vos, escucha. Y ese es el jugador con más años que ha disputado un mundial. Ah, que va a jugar este mundial.
1: Con Bosnia. Con Bosnia.
0: Sí, sí, sí. Muy bien. Bueno, veremos lo mejor para, por supuesto, uno pone todas las fichas en la selección.
1: Nosotros.
0: Siempre,
1: sí.
0: Siempre, sí, y que Messi pueda jugar las veces que quiera, pero uno entiende que por la parte física también y demás, hay jugadores en básquet, por ejemplo, en la NBA, LeBron James tiene actualmente 41 años también.
1: Y juega con el hijo,
0: digo, pero estaba jugando instancia de playoff, está bien, son deportes diferentes, el entrenamiento es diferente también.
1: Ah, pero la intensidad. Ir y volver.
0: Sí, totalmente.
1: Sin dudas.
0: Pero es como la edad ahí ya un poco límite. Y que uno entiende también con todo lo que ganó un jugador como Messi.
1: Ya está.
0: Hay parte de la vida también de que se quiere seguramente disfrutar y,
1: sí.
0: y dejar un poco esa, no sé si presión, pero también el mismo límite que te lleva de entrenar, que cumplir obligaciones, ya con una familia. Yo me parece que debe haber otros objetivos para cumplir en la vida.
1: Sin duda.
0: Y va un poco por ahí también.
1: Sí, sí, sí, sin duda. Otro de los récords que puede cumplir no solamente Messi, sino la selección argentina en general, es que si sale campeona, bicampeona, se dio en muy pocas oportunidades. Brasil en el 58 y en el 62.
0: Ahí va.
1: Ese fue uno de los casos más resonantes, y también Italia en el 34 y en el 38, pero ahí un poco se ensucia la historia porque justo estaba Benito Mussolini al mando de Italia en ese momento, era el líder, y como que hubo algunos partidos medio que arreglados
0: y muchas cuestiones.
1: Así que ese bicampeonato me parece que lo dejamos de lado.
0: Pero son las dos selecciones que se mencionan.
1: Italia 34 y 38, ajá. Brasil 58 y 62, que incluso Brasil llegó a 4 finales. A 3 finales en 4 mundiales. Así, y en el 70 que salió campeón también. Y Argentina ahora veremos qué es lo que pasa 2022 y ojalá que 2026.
0: Muy bien, continuamos con más información y en este caso les contamos también con respecto a lo que tuvimos dialogando con el delegado interno en la planta La China, ubicada en Concepción del Uruguay, sobre el conflicto de la granja Tres Arroyos y la preocupación de alrededor de 900 trabajadores que peligra su fuente laboral, teniendo en cuenta de que la empresa cerró su puerta intempestivamente y tiene que resolver la situación laboral de estas personas. Hablamos con Maximiliano Salazar, el delegado interno de planta La China, y nos decía lo siguiente.
3: Actualmente, digamos, no tenemos noticia de nada, digamos, estamos con la planta cerrada desde el martes pasado, ya hace una semana, que nos cerraron las puertas de la fábrica y no tuvimos más noticia de nada.
2: ¿Cuáles son los próximos pasos a seguir judicialmente?
3: Judicialmente se está encargando el sindicato de esas cuestiones legales y más formales, digamos, y administrativas. Lo que sí que tenemos conocimiento es que el día miércoles, mañana, digamos, se juntaría, habría una reunión entre la empresa y parte del gobierno provincial para ver si de alguna manera se puede trabar el conflicto. Y después de esa reunión, nos dijeron que no es oficialmente la noticia, pero bueno, seguramente se va a hacer una reunión, por lo que nos comentaron el día jueves, con los gremios y con parte de la empresa y parte de gobernación también.
0: Sí, la información nos confirmó el ministro de Gobierno y Trabajo, Manuel Troncoso, cuando dialogábamos aquí en GPS. ¿Qué les pareció, Maximiliano, esta decisión prácticamente intempestiva de un día para otro de que la empresa cierre sus puertas y se queden los trabajadores en esta situación?
3: Y verdaderamente no lo esperamos, más allá que por ahí era algo que podía suceder. No nos esperamos que nos íbamos a encontrar de un día para el otro con las puertas cerradas, digamos, prohibiéndonos el ingreso a nuestro lugar de trabajo y con carteles que decían, bueno, que la empresa se iba a encontrar cerrada hasta nuevo aviso, sin siquiera habernos notificado por ningún medio, de ninguna manera, de lo que iba a hacer la empresa, digamos, de una semana para otra, por lo menos. Pero no, sin nada, sin notificación, sin nada, nos encontramos en el momento de ingresar a laburar el primer día de la semana que trabajamos nosotros, que es el día martes, con la empresa completamente cerrada, sin actividad.
0: Hasta allí la palabra de Maximiliano, Salas, que nos comentaba con respecto a la situación de los trabajadores de la granja Tres Arroyos, es el delegado interno justamente de la planta La China. Hoy el gobierno provincial va a recibir a los empresarios de Granja Tres Arroyos. Y entiendo que mañana jueves, como nos decía Maximiliano, va a haber una reunión con los sindicatos. 10:34 a.m.
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0: Bueno, lo mencionábamos al comienzo del programa, están advirtiendo que el cambio, del régimen general de concesiones que impulsa Juntos por Entre Ríos permitiría la privatización de áreas sensibles del Estado. Lo anunció el diputado provincial Juan José Bailo en su cuenta de Twitter de X en el día de ayer, haciendo algunas críticas y diciendo por qué el oficialismo o el gobierno provincial impulsó una ley y ahora pretenden modificar el artículo 5 de la ley 11.280 que establece el nuevo régimen general de concesiones de la provincia. Vamos a hablarlo con justamente la autora de la ley, la diputada Noelia Taborda, que tiene la gentileza de atendernos. ¿Cómo le va, diputada? Buen día, buen miércoles. Thiago Romero y el equipo de GPS la saludamos.
1: Y la audiencia que hoy está escuchando tu programa. Agradezco la comunicación porque están siempre atentos al trabajo legislativo de cada uno de los diputados y de todo lo que pasa en la legislatura de la provincia. Así que, bueno, gracias por esta nota.
0: Por favor, y más aún cuando queremos escuchar siempre las diferentes voces y si se tiene que hacer alguna aclaración, bienvenido sea. ¿Por qué impulsar cambios, diputada, en una ley que fue aprobada y promulgada hace apenas unas semanas?
1: Bueno, te cuento que primero la discusión, como siempre, es más mediática que realmente en el ámbito parlamentario, porque el proyecto de ley ingresó recién esta semana, ustedes lo saben, y que también sé que tienen en consideración, porque han estudiado y han leído, que hace muy poquito fue promulgada esta ley, ¿no? Bueno, yo fui soy presidente de la Comisión de Obras y Servicios Públicos, donde la ley del régimen de concesiones de la provincia, contrataciones y concesiones de la provincia, fue trabajada. Te cuento que está en actas y en los trabajos de comisiones. Fue una ley que trabajamos, que consensuamos y que discutimos durante mucho tiempo de buena manera con la primer minoría y la segunda minoría opositora a nuestro gobierno, ¿no? Así que estoy en conocimiento de cada uno de los del texto de la palabra de esta ley, ¿no? Y por esto me tomé el trabajo de trabajar para esta modificación, ¿no? Este proyecto de ley de modificación del artículo 5. Fue un tema charlado, fue un tema que hablamos demasiado en la comisión que nos llevó a este trabajo y considero que es el tiempo correcto ahora que ya es ley, que está promulgado y que antes de que se ponga a trabajar esta ley y que se ponga en marcha y en vigencia, debíamos ajustarla y poner las modificaciones que este gobierno principalmente necesita. Entonces, me pareció el momento justo y pedí autorización tanto al gobernador como al equipo técnico y a técnica legal para poder hacer esta modificación.
0: Desde la oposición, en el comunicado que han enviado desde el bloque Más para Entre Ríos, aseguran que abre la puerta a la privatización de áreas sensibles como salud, educación, justicia y seguridad. ¿Qué se responde a esa crítica o a esa observación, diputada?
1: Primero, no vamos a generar ni miedo ni conflicto en esta sociedad. Vamos a dejarlo bien claro. Thiago, vos que sos periodista y que te dedicas a esto, sabés que tenemos que contar realmente la verdad y cómo es. Seguramente, y sé que miraste y leíste el proyecto de ley, y en ningún párrafo y en ningún momento el proyecto de ley habla de privatizar. Si tenemos que diferenciar los conceptos de las palabras, en ningún momento hablamos de privatizar, ¿está bien? Hablamos de concesionar. Las concesiones de este proyecto de ley, cómo administrar, la forma de administrar y gestionar entre el público y el privado, para cada una de las estadísticas y las instancias que necesita los diferentes ministerios o secretarías de este gobierno. Pero nosotros somos claros en esto y nosotros no vinimos a mentir, a engañar a nadie. No, y sabes claramente que nos eligieron para decir las cosas como hay que decirlas. Privatizar es que el Estado deje de ser dueño. Es conceptual lo que te estoy diciendo, está bien, pero para que lo tengamos en contexto. Y concesionar es que el Estado siga siendo el dueño, siga controlando, siga fijando las reglas, siga teniendo la facultad de sancionar a quien no cumple. Son dos cosas completamente distintas y en la letra precisa de esta ley no está la palabra privatizar, sí está la palabra concesionar, ¿está bien? Entonces yo les pido por favor que tengamos memoria nosotros, este gobierno del cual soy parte y que estoy en comunicación permanente, tanto con el gobernador, con los ministros, no vinimos a privatizar nada.
0: Si le tiene que explicar a la audiencia la necesidad o el objetivo con el cual trabajaron esta ley y qué es lo que busca resolver y quiénes también se van a beneficiar con la modificación propuesta, ¿qué le diría?
1: Pero cada uno de los sectores que nos necesite estará contemplado bajo una ley precisa en el momento que, si fuera necesario y el Estado

0: Y esta Cámara de Diputados plenamente ha sido quien toma la responsabilidad de acompañar cada una de las normas que el gobierno necesita. Pero para que toda la gente se quede tranquila, jamás vamos a tener esta palabra de privatización en un proyecto de ley. Concesionar es darle un marco y una herramienta precisa para gestionar lo que hay que hacer en la provincia. Por favor, lo pido, es importante no generar miedo y no confundir a la sociedad. Hablar de privatización de la salud cuando se discuten herramientas de gestionar y mezclar conceptos son completamente distintos, ¿está bien? Lo que se hace es concesionar. Hoy cuando te decía que hablaba en diferentes medios, te decía que poníamos el ejemplo de que si en algún sector de alguno de estos puntos específicos que marca el proyecto de ley, tenemos que tener en cuenta que si, no sé, un periodista me habló de la salud, ¿no es cierto? Y yo te pongo a vos en el lugar de que podamos tener en cuenta de que si en algún momento necesitamos un servicio para la salud pública, para la salud de los entrerrianos, ¿cómo no llegar a un acuerdo si necesitamos gestionar en ese momento la concesión de un específico de un tratamiento, por ejemplo, de salud para los entrerrianos? Eso tenemos que tenerlo en cuenta, porque trabajamos para dar herramientas para los entrerrianos, quienes nos eligieron para que hoy estemos aquí gobernando para todos ellos.
1: ¿Piensa en algo concreto, por ejemplo, para su departamento, para federal?
0: No, totalmente no. Para que sea más ágil y más eficiente, tenemos que saber que esto es para todos los entrerrianos. La Cámara de Diputados de Entre Ríos trabaja no en una ley específica para un departamento, sino para todos los entrerrianos que habitamos esta provincia.
1: Lo entiendo, pero con el conocimiento que usted tiene de lo que sucede en su departamento.
0: No estoy hablando en ningún momento ni del mío ni de ningún departamento específico de cada uno de los diputados que integramos este bloque.
1: La pregunta, diputada, va para que nos cuente también sobre la situación de su departamento en general en estos servicios que estamos dialogando.
0: No, pero el proyecto de ley no se basa en mi departamento específicamente, como vos me lo decís, se basa en cada uno de los departamentos.
1: No me está entendiendo, diputada. Le pregunto que en base a los que estamos hablando, en base a educación, en base a salud y en base a seguridad, ¿cómo nota el funcionamiento de este tipo de servicio en su departamento?
0: Yo creo que está funcionando bien, que el departamento funciona muy bien en cada uno de los sectores, tanto salud, en penitenciaría, en educación, como en todos los departamentos, pero si llegamos a necesitar, tenemos la herramienta, como te dije. Por eso no hablo de una cuestión puntual de un departamento ni de este momento, ¿está bien? Uh-huh. Reitero y repito para que quede bien expreso, es tener la herramienta legal y el marco normativo para que si el gobernador o asegurar la gobernabilidad y necesitamos concesionar para alguno de estos sectores de la sociedad, tenemos el marco legal correspondiente, nada más. Pero no voy a hablar puntualmente de mi departamento.
1: Diputada, aprovechamos también el tiempo para consultarle sobre la reforma previsional que tomó estado parlamentario primero en la Cámara de Senadores y luego el debate llegará allí a diputados. ¿Cómo lo nota? ¿Qué opinión le merece los artículos que ha podido conocer ya del proyecto de la reforma previsional?
0: Tomó estado parlamentario, como dijiste vos, en la Cámara de Senadores y bueno, recién comienza las comisiones de debate, ¿no? Yo tengo una posición que no tengo ningún problema en decirla. Sé que debíamos hacer esta reforma, estábamos en este momento hoy nosotros en el gobierno y bueno, necesitábamos hacer por favor la reforma porque si no se verán perjudicados dentro de un tiempo y no muy lejano, seguramente quienes deseen jubilarse y no puedan hacerlo, ¿no? Así que estamos para trabajar, sabés que como lo dijiste aún no ingresó todavía a diputados, que se van a nutrir seguramente de cada uno de los actores que son hoy parte de poder agregar o modificar o charlar o llegar a un consenso que vos sabés que ya lo viene haciendo, ¿no es cierto? Nosotros estamos todos al tanto de que las reuniones de los diferentes gremios y actores que son parte de esta reforma de la caja ya vienen hablando durante bastante tiempo con todos nosotros, con lo que son el gobierno ejecutivo, la Secretaría General de la Gobernación, el gobernador mismo que ha encabezado este proyecto. Entonces esto es un tema que ya viene con

0: mucho, con mucho tiempo de charlado y de consenso, ¿no? Sí estoy segura de que necesitábamos este momento preciso para hacer esta reforma y bueno, aquí estamos poniéndole el pecho, haciéndonos cargo de este momento de la reforma y que sea lo mejor para todos.
1: Diputada Noelia Taborda, gracias por el tiempo la mañana de hoy con GPS por las radios de Lunar.
0: Muchas gracias a ustedes, como siempre a disposición, que tengan buena jornada y gracias a toda la audiencia.
1: Igualmente, muy amable.
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1: Están llevando adelante la presentación del estado y proyección de las obras viales en la provincia de Entre Ríos con la presencia del gobernador Rogelio Frigerio, está el titular de Vialidad Provincial, Ezequiel Donda, y el secretario de Planeamiento e Infraestructura, Hernán Jacob. ¿Los escuchamos?
6: Los convocamos acá para hablar de la que probablemente es la preocupación o una de las preocupaciones más importantes de los entrerrianos, que tiene que ver con el estado de nuestras rutas. Y llama la atención que, a pesar de que está claro que es una de las principales preocupaciones de hace muchísimos años de los entrerrianos, hayamos encontrado hace 30 meses las rutas en el estado deplorable, abandonadas, en las que las terminamos de encontrar, y también, por supuesto, a nuestra dirección de Vialidad Provincial en el mismo sentido, con abandono, con desidia, con falta de transparencia en procesos, en contrataciones. Y lo primero que hicimos cuando asumimos fue encarar una tremenda transformación de todo lo que estaba vinculado precisamente al que es uno de los principales problemas que manifiestan los entrerrianos. En un contexto, además, muy difícil por la caída de recursos que todos conocen, encaramos un objetivo concreto: recuperar vialidad y recuperar las rutas para nuestra provincia. Y hoy queremos anunciar dos hitos muy importantes. Primero, la compra de maquinaria para Vialidad Provincial más importante de las últimas décadas. Y segundo, la aprobación del financiamiento de organismos multilaterales para encarar también la reestructuración de muchas de las rutas entrerrianas que necesitan una inversión muy profunda, para lo cual hace también falta un financiamiento a largo plazo que nos dan los organismos multilaterales de crédito. Y vamos a aprovechar también esta oportunidad para transmitirles nuestro plan, nuestro programa, para poder en estos 4 años de gestión intervenir el 100% de las rutas de nuestra provincia que encontramos, de vuelta, repito, prácticamente en su totalidad abandonadas y destruidas. Un poco de historia: cuando asumimos, lo primero que hicimos fue resolver un problema heredado que había paralizado la totalidad de las obras, que tenía que ver con el tremendo endeudamiento que había con las empresas contratistas. Lo recuerdo, eran más de 30 mil millones de pesos. Hoy estamos al día y hoy los funcionarios de mi gobierno tienen un claro mandato: obra que se inicia, obra que se ejecuta en tiempo y forma. Llegamos a triplicar, además, la cantidad de oferentes, pasando de 2, máximo 3, a más de 10 en la gran mayoría de los casos, lo que da no solo un contexto de mucha mayor transparencia, sino, lo más importante, de mucha mayor concurrencia, en donde hemos podido hacer muchas más obras, muchos más kilómetros, con muchos menos recursos a partir de esta competencia. También tomamos adelante iniciativas vinculadas con políticas públicas. Firmé no hace mucho un decreto para poner, para terminar con el cobro de ingresos brutos impuesto a los sellos a la obra pública en la provincia. Avanzamos en un pliego único de condiciones generales, en un nuevo registro de contratistas y proveedores mucho más claro, mucho más transparente. Ordenamos todo el circuito de pagos, que también era un desastre, y bajamos en más de un 90% el costo financiero asociado a intereses por mora, y queremos llevar esta reducción al 100% en los próximos meses. Enviamos también a la legislatura un nuevo proyecto de compra provincial para dar más competencia, más transparencia, pero también priorizar a nuestras empresas contratistas. Ni bien asumimos en este estado de emergencia, empezamos con lo que había, que no era mucho, prácticamente no andaba ninguna máquina en vialidad, logramos recuperar 50 con muchísimo esfuerzo. Cuando llegamos había 3 camiones en toda la provincia para transportar brosa y material, solamente 3 camiones que andaban más o menos, también los tuvimos que poner en orden. Y por supuesto encontramos una vialidad provincial con una concentración de empleados en Paraná que no tenía sentido con la estrategia que tiene que tener una dependencia como esta, que tiene que estar en territorio, que tiene que tener gente en los campamentos. Es decir, faltaba y todavía no falta gente en los campamentos y sobra en lugares donde claramente no tienen que estar. Este es un tema que estamos trabajando y que vamos a seguir haciéndolo incansablemente. Pero lo que nos impusimos de alguna manera desde el primer momento es una estrategia, y por eso dividimos el problema en grupos y empezamos con la licitación del grupo 1 y 2. Intervenimos la ruta 11, la 20, la 26, la 45, la 51, el acceso a Tres Bocas. Empezamos ya los trabajos en la ruta provincial 4, que es parte del grupo 2, y próximamente vamos a avanzar en los tramos de las rutas provinciales 22, 23, 38 y el acceso a Puerto Yeruá. Estamos hablando de más de 1000 kilómetros de rutas ya intervenidas, y de acá al fin del mandato vamos a intervenir todos los kilómetros restantes. Paralelamente empezamos el plan de mejora de caminos de la producción. Tenemos 25.000 kilómetros de caminos rurales. La decisión también, con un estado de abandono igual o peor que el de las rutas, es terminar interviniéndoles a todos. Y tomamos una decisión desde el principio. El 100% del impuesto inmobiliario rural hoy se destina a los caminos de la producción. También hicimos otras obras muy importantes, como la rehabilitación de la ruta provincial 32 entre Crespo y Viale. Era una ruta que durante años lo que se hacía era tapar los baches con brosa, una de las rutas de la producción más importantes de nuestra provincia, la 10 en la cercanía de María Grande y la 03 en el ingreso a Piedras Blancas y Hernandarias. Y también estamos trabajando en otras cuestiones como el cruce entre la ruta nacional 12 y la ruta provincial 6. Están en marcha las obras de puente Paso el Cinto y del acceso norte Concepción del Uruguay desde la ruta nacional 14. Ya terminamos además la pavimentación de tránsito pesado a Pueblo Brugo y a La Roque por avenida 25 de Mayo. La ruta 39, como dije, la estamos rehabilitando. Es una ruta que originalmente, un arreglo que originalmente iba a ser la mitad de lo que finalmente va a ser, con una reducción del 50% del costo, precisamente por el trabajo que hizo Vialidad Provincial para mejorar las condiciones de todos los contratos que habíamos encontrado paralizados. Avanzamos en el acceso al túnel subfluvial, en la pavimentación de tramos esenciales de San Benito, Aldea San Antonio y Aldea Santa Rosa y San Rafael. Pero no nos conformamos con eso. Hay rutas que no alcanza con bachearlas, con rehabilitarlas, las tenemos que hacer de nuevo. Y para eso necesitábamos financiamiento. Desde el primer momento me senté con el gobierno nacional porque se requiere aval soberano para este tipo de financiamiento. Lo conseguimos, somos la primera provincia que lo hace. El BID nos aprobó un financiamiento de 280 millones de dólares para Entre Ríos. A esto le sumamos casi 30 millones del Banco Centroamericano y 15 millones más de FIDA que ya anunciamos en otra oportunidad. Son más de 320 millones de dólares de financiamiento de organismos multilaterales a larguísimo plazo, a tasas bajísimas, para poder hacer rutas de nuevo, desde cero, en los casos en que no alcanza con la rehabilitación y el bacheo. Me estoy refiriendo a la ruta provincial 1, a la ruta nacional 12, entre la ruta nacional 12 y Feliciano, perdón, la ruta provincial 2, entre la 14 y Feliciano, la circunvalación de Nogoyá, la ruta provincial 6 entre la 18 y la 39, la ruta provincial 20 entre la ruta 39 y la 130. Vamos a intervenir también el tramo Maciá-Guardamonte con obra básica de ripio y obras de arte. También con el crédito del Banco Centroamericano vamos a hacer de nuevo la ruta 08, la ex ruta 46 en Paranacito. Vamos a hacer el puente sobre el arroyo del Desmochado y accesos en el tramo ruta provincial 15, Atala, y el puente sobre arroyo del Sauce en Gualeguaychú. Y tenemos un nuevo grupo, el grupo 3. Después, si quieren, los extendemos en ese punto, donde vamos a poner todas las rutas que no están ni en el grupo 1, ni en el grupo 2, ni en las rutas a rehacer con organismos, con financiamiento de organismos multilaterales. Básicamente, detenerme un rato en la compra histórica que queremos anunciar de maquinaria para Vialidad. Como dije, cuando llegamos prácticamente no había una sola máquina en Vialidad Provincial que andaba. Rehabilitamos 50 máquinas con mucho esfuerzo del personal de Vialidad. Rehabilitamos 3 camiones, que eran los únicos que se podía rehabilitar. Y tomamos la decisión de hacer una compra que es la más importante en varias décadas. Estamos hablando de 70 máquinas aproximadamente, donde ya tenemos una primera licitación, que además fue muy exitosa, porque creo que tuvimos entre 12 y 13, 14 oferentes, lo que hace bajar de nuevo muchísimo el precio de cada una de las máquinas, demostrando que con transparencia se pueden hacer las cosas mejor. Y de alguna manera esto va a ser un antes y un después en una dirección provincial de Vialidad que muchas veces no puede atender todos los requerimientos porque, como dije, la encontramos desguazada, sin ningún tipo de herramientas para dar respuesta a los reclamos justos de los vecinos.
1: Hasta allí la palabra del gobernador Rogelio Frigerio, que largo el discurso porque no ni siquiera le ha dado lugar a Ezequiel Donda, el titular de Vialidad Provincial, ni tampoco a Hernán Jacob, el ministro de Planeamiento e Infraestructura. Tenía ahí un Excel con todo detallado el gobernador Frigerio, por eso hacía algunas pausas, iba detallando la intervención que van a hacer. Él dice en todas las rutas entrerrianas, eleva la vara. Frigerio, digo, porque la situación de la ruta es lamentable, ¿no? Al mismo tiempo pensaba de que no se ha conocido ningún avance de la justicia entrerriana por posible caso de corrupción en la gestión anterior de Vialidad Provincial. Lo mismo que sucedió con la OSER, digo, que se denunció a las autoridades que estaban en función en las gestiones anteriores, lo mismo sucedió en Vialidad Provincial y la justicia entrerriana no ha dado a conocer avance en ese sentido. Bueno, veremos una compra millonaria destinada para nuevas maquinarias, advirtió o informó el gobernador Frigerio, y bueno, la proyección de la intervención en las rutas y las obras viales en la provincia de Entre Ríos. Antes de despedirnos, Lucre, ¿nos contás cómo va a estar el tiempo en la provincia de Entre Ríos?
3: Dale, 13 grados 4 décimas, la temperatura actual, tenemos el cielo cubierto, humedad 83% y la presión 1014.5 hectopascales. Recuerden que la máxima para el día de hoy será de 19 grados. Para mañana jueves tendremos una máxima de 22, una mínima de 15. Para el viernes una máxima de 22, una mínima de 15. Y ya para el fin de semana, el sábado, tendremos una máxima de 20, una mínima de 16. Y por, bueno, puede haber alguna que otra lluvia a la noche del sábado. Y por último, el domingo tendremos una máxima de 20, una mínima de 15 y también se prevén, no es seguro, pero bueno, algunos chaparrones para lo que sería el domingo de esta semana.
1: Buenísimo, nos despedimos. Facu Leiva ha estado con nosotros en la operación técnica, musicalización, Rafa Romero en la producción, Javi Bletra, Samuel Ledesma en el área comercial. Lucre, buena jornada para vos, nos vemos mañana.
3: Dale, hasta mañana.
1: Hasta mañana, chau, chau.
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7: y estamos juntas. 3 de junio, ni una menos.
8: Vestirse de negro para marchar tras la consigna ni una menos o preparar la coreografía de Un violador en tu camino fueron acciones que sacudieron el letargo de los cuerpos, que se catapultaron a la calle con su carga de sueños y coraje. Y son estas prácticas incómodas las que han constituido el meollo de la marea prepandemia. Se trata de una corpo política que sin eludir el discurso le disputa su centralidad.
7: Mariela Herrera en La invasión de las bárbaras, 2010. 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
1: Hola, soy Tomás Martínez Sanz, estudiante de licenciatura en sistemas. Les voy a hablar del UML, que es un lenguaje visual universal usado en la programación para planificar, diseñar y documentar sistemas de software, ya sea antes o durante su desarrollo. Este posee distintos tipos de diagramas, como clases, casos de uso o secuencia, donde se muestra cómo se organizan los componentes y cómo interactúan entre sí. Dicho de otra forma, el UML sirve como mapa que ayuda a equipos de desarrollo a visualizar ideas complejas, comunicar conceptos y alinear el trabajo antes de escribir una sola línea de código.
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0: Yo soy así.
1: ¡La Joaquí!
0: Muchas gracias, amiga.
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1: Hola, ¿qué tal? Yo soy Fiamma, estudio medicina y te quiero contar sobre sífilis. La sífilis es una infección de transmisión sexual causada por una bacteria que se va a transmitir principalmente por relaciones sexuales sin protección. 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
2: Un aplauso muy fuerte para el señor Dilom. ¡Sí!

0: Pazzo! Tremendo! Hermoso! Hermoso!
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2: Soy Almeida Luciana, estudiante de la licenciatura en salud ambiental. Hoy voy a hablar de contaminación. Quería comentarte algunos tips para reducir la contaminación desde tu domicilio. La contaminación se puede dar en el suelo, en el agua o en el aire. Y las actividades que podés hacer para reducirla son, por ejemplo, no vertir el aceite de vegetal usado en las cañerías, porque las puede obstruir, las puede dañar y contaminar el agua. Entonces, mejor dejar que se enfríe y colocarlo en una botella, buscar el punto más cercano en su localidad para poder disponerlo y así evitamos una contaminación y el aceite se puede reutilizar.
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2: Soy Almeida Luciana, estudiante de la licenciatura en salud ambiental. Otra actividad podría ser separar los residuos dentro de sus hogares para evitar la contaminación del suelo, también del agua que se da. Como último también, para evitar la contaminación en el aire, reducir el uso de vehículos innecesarios, por ahí usar más la bici, ir caminando, si está cerca, si está a unas cuadras. Así evitamos la emisión de dióxido de carbono y cuidamos más el aire, que lo necesitamos todos. Desde la carrera en salud ambiental, prevenimos la enfermedad y buscamos reducir la contaminación.
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4: Muy, pero muy buenos días, bienvenidos y bienvenidas nuevamente a Radio La Regional. ¿En qué nos metimos? Transmitiendo, bueno, un martes más. Desde las 10 hasta las 11 de la mañana nos estarán acompañando en vivo a través de nuestra página web laregionalmedios.litoralnorte.udelar.edu.uy y también a través de nuestro canal de YouTube. También saludamos a la audiencia que se conecta a través de allí. Y como cada semana, también recordarles que Radio La Regional se encuentra en Facebook y en Instagram y que las entrevistas luego de cada programa también están publicadas en nuestras plataformas digitales, en Spotify, en iVoox, porque bueno, todo el equipo de la unidad de comunicación trabaja mucho antes, durante y después de cada programa para que, bueno, el contenido sea accesible y pueda llegar a través de distintos medios y distintos canales, bueno, a nuestro gran público que nos acompaña como siempre. Y bueno, también nuestros medios de comunicación, el 092-963-298 y el correo comunicación @unorte.edu.uy, que son los medios de contacto con nosotros. Pueden comunicarse por allí, bueno, para enviarnos también propuestas, ¿por qué no? Porque este es un programa abierto y nos gusta que también se autoinviten, ¿por qué no?, al programa. Así como, bueno, tantos docentes, investigadores, también estudiantes que han pasado por este programa. Y bueno, lo que nos reúne es eso, la investigación, ¿no? Y dar a conocer un poco de lo que se investiga, porque, bueno, la Universidad de la República se debe un poco también a, se debe al territorio. Entonces, también para que el público, la población pueda, bueno, un poco conocer algo de lo que se investiga desde el Centro Universitario Regional Litoral Norte de la Universidad de la República. Y bueno, hoy particularmente vamos a estar, bueno, un poco introduciéndonos en el medio rural, conociendo una investigación, dos investigaciones quizá que se desarrollan a lo más norte de nuestro país, específicamente en el departamento de Artigas. Nos va a estar acompañando la docente Rosmarí Negrín, que es licenciada en Ciencias Sociales y también es magíster en Estudios Latinoamericanos y actualmente directora de la Casa de la Universidad de Artigas. Así que, bueno, junto con ella vamos a estar compartiendo esta mañana y recordarles el saludo también a quienes se conectan en la retransmisión de este programa, en la 90.9 FM en Salto, en la 107.7 FM en Montevideo, Uniradio, y en la 97.3 FM en Argentina, en Concordia, allí a través de Radio UNER. Así que, bueno, de esta manera vamos a hacer quizá la primera pausa de la mañana. Vamos a compartir una primera y un breve corte musical. Y a la vuelta ya vamos a recibir, como les decía, a nuestra invitada de la mañana.

0: Estamos de vuelta a través de Radio La Regional. Bueno, como ya les adelantábamos, recibiendo esta mañana a Rosmarí Negrín, licenciada en Ciencias Sociales, magíster en Estudios Latinoamericanos, actual directora de la Casa de la Universidad de Artigas. Así que bueno, muy bienvenida, muchas gracias y bueno, un placer recibirte otra vez aquí en la radio.
1: Bueno, buenos días Sofi, Diego detrás de micrófono, buenos días a la audiencia, muchas gracias por recibirme.
0: Bueno, Rosma, como nos gusta decirte, o Rosmi, como nos gusta decirte, muchas gracias, bueno, otra vez por estar acá, porque en realidad te invitamos seguido por la radio, pero hoy en particular para hablar de investigación. Porque, bueno, para quienes te conocen y para quienes forman parte de esta casa de estudios, saben que estás, bueno, en como hablábamos, ¿no? Saben que estás en docencia, que estás en gestión, que estás también en cogobierno y también en investigación, ¿no? Es como este abanico de funciones, quizá, que también la universidad le exige en cierta forma al docente universitario, ¿no? Bueno, y en tu caso más, que estás actualmente en un cargo de dirección, contanos un poco, bueno, eso, ¿cómo es este momento de tu carrera, ¿no? Este momento de tu carrera universitaria, ¿cómo lo venís llevando entre tanta tarea, entre tanta gestión, pero también, como veníamos hablando, disfrute para vos algunas cosas, quizá otras no tanto? También quizá contar que, bueno, la Casa de la Universidad de Artigas se encuentra como al punto más norte del CENUR Litoral Norte, y actualmente estamos en Salto, ¿no? También tenés un vínculo con Salto por la docencia. Un poco contar cómo viene eso.
1: Bueno, en esto que se llama este programa, ¿no? Que es la consigna de en qué nos metimos, y que me preguntabas detrás de micrófono, uno se pregunta muchas veces, ¿no? En qué se metió. Y como decías, en estas tres funciones, cuatro con la gestión que tiene la universidad, tratar de compatibilizar un poco la investigación, la docencia, la extensión, y la gestión en este caso, son bien desafiantes. Pero bueno, yo lo vivo lo llevo adelante como con mucha pasión, porque me gusta, y lo que trato justamente es de compatibilizar, ¿no? Entonces, en cuanto a la investigación que estoy llevando a cabo en estos últimos años, está vinculada a cuestiones del territorio en el que estoy llevando a cabo la gestión, de manera también de poder aportar al territorio algo más, algo de conocimiento, ¿no? Es decir, bueno, aprovechar esta doble pertenencia que yo tengo como docente investigadora y como directora en Artigas, para conocer más de la realidad, en este caso rural, del departamento, que es lo que he venido en mi formación y en mi investigación desarrollando desde antes. Entonces, bueno, poder aportar desde ahí, ir generando conocimiento con y para el territorio.
0: Además, un lugar de gestión que exige mucho traslado, ¿no? O sea, muchas horas, me imagino, sí, de carretera, de ruta, de poder estar, ¿no? En esos lugares del interior, ¿no? Porque no es solo Artigas ciudad. O sea, en tu caso también, esta implicación tuya con la ruralidad, que exige, bueno, horas también de manejar, de meter ruta, de estar en el territorio con la gente, ¿no? Y esa cercanía que creo que vos también buscás con la población, con el territorio, como decís, que también insume un montón de energía en términos, sí, humanos también, ¿no? O sea,
1: sí, sin duda, son muchos kilómetros de ruta, mucho estar en el territorio, y esto que vos decías es clave, que también yo lo busco, ¿no? De estar cerca y de poder aportar a un medio en el que es el medio en el que nací y me crié, y que bueno, y que teniendo la oportunidad de poder aportar y de poder acercarme, lo hago. hago. Sin duda que hay desgaste y demás, pero también tiene eso, ¿no? Te insume mucha energía, pero también te volvés, es siempre ver el medio vaso lleno, ¿no? Entonces, de alguna manera te volvés de repente cansado de cada traslado, pero sí como llena de dudas, de sentimientos de injusticia a veces, ¿no? De cosas de decir, bueno, de ideas de cómo poder aportar, sin duda, porque bueno, porque es también refrescar en cada intercambio las condiciones de vida en que se viven, ¿no? Que bueno, que un poco desde la ciudad o se desconocen o bueno, en la vorágine diaria de repente tampoco las tenés presente todo el tiempo.
0: Totalmente. Nosotros también desde comunicación siempre hablamos de imagen institucional y de la imagen que damos de la institución, de la universidad, y a veces Fernando habla mucho de esto, ¿no? De que también las personas transmitimos una imagen, ¿no? De la institución, y más vos, ¿no? Como en este rol de directora, esa creo que transmitís también como esa cercanía con el territorio y esa construcción en diálogo con el territorio, ¿no? Que no es que yo construyo desde sentada en el escritorio, encerrada allá en la ciudad de Artigas, ¿no? O sea, no, es como una construcción mucho más en ida y vuelta, y eso creo que te permite también, bueno, estar en conocimiento como de, bueno, de algunas demandas, de algunas problemáticas, que son las que, bueno, vamos a algunas vamos a empezar a conversar, ¿no? A lo largo del programa, que tienen que ver, bueno, como vos decías, con injusticias, con cuestiones que pasan en la ruralidad, que a veces muy poca gente se anima a insertarse en este territorio, a, bueno, primero que nada conocerlas, porque si no conocemos las problemáticas no las podemos atender, ¿no? No podemos responder a eso. ¿Cómo crees que te ve la gente, digamos? ¿Cómo crees que te ve el productor rural? ¿Cómo crees que te ve la institución educativa que te recibe en un pueblito? ¿Cómo crees que te ve por ahí el territorio, la gente? A vos como referente de la universidad allí.
1: Ahí me dejás pensando, ¿no? ¿No? Creo que nunca lo había pensado muy en profundidad. Yo trato de ser yo misma siempre, y eso tiene sus pros y sus contras, y hay momentos que hay que ser políticamente correcta o no, o mantener cierta formalidad, y eso me cuesta bastante. Y en el medio rural en general soy yo. Entonces, creo que también generar empatía con las personas con las que nosotros trabajamos y poder construir conocimiento, está muy vinculado a la empatía y no, y a eso, a esa confianza que se genere con las personas, si no es muy difícil. Entonces creo que bueno, que en ese sentido soy muy yo misma, pero en general sí en territorio a la institución Universidad de la República hay como mucho respeto, ¿no? Hay muchas demandas también, y en el caso de Artigas la demanda por carreras es clave, pero bueno, elegimos también ser sinceros con lo que tenemos y con lo que podemos dar, y desde lo que tenemos hacemos todo lo posible, sin generar expectativas, que falsas expectativas, digamos, que para la gente son importantes, ¿no? Entonces, bueno, creo que en ese sentido hay como un gran respeto por la Universidad de la República, se valora, y como obviamente no somos todólogos, pero tenemos en el territorio, en la región y en la universidad, como todas las disciplinas, lo que tratamos siempre en territorio es de, en la medida que hay una demanda, acercar, gestionar, articular para que alguien de toda ese cúmulo de profesionales de las distintas áreas que tenemos dé respuesta a las distintas demandas que bueno, que no siempre se puede, pero bueno, tratamos de acercar de alguna manera siempre la universidad al territorio. Pero en general yo sobre todo me siento muy cómoda, y creo que la gente se siente cómoda también con él.
0: Hoy decías, también vengo de ese lugar, también vengo de ese medio. ¿En tu caso naciste en el medio rural?
1: Sí, nací en la ciudad, obvio, pero me crié en el medio rural, viví muchísimos años después de, también tuve mis hijas, crié mis hijas en el medio rural, y bueno, cuando me vine a la ciudad, hacer estudiar a mis hijas fue que, bueno, retomé el estudio y, bueno, terminé el liceo y arranqué la carrera y ahí sí no he parado porque como perdí muchos tiempos estoy apurada. hay que hacer todo rápido porque perdí un tiempo ahí que lo dediqué a otra cosa.
0: Bueno, recuperando todo el tiempo perdido.
1: Recuperando a full.
0: Bueno, también tenemos un poco de esto, ¿no? De poder, en realidad, hoy vamos a conversar quizá más sobre una de las investigaciones en la que estuviste implicada, digamos, pero hay otra que tiene que ver, bueno, más con mujeres rurales, ¿no? Que ahí es bueno, también un, como vos decías, también esa empatía que vos sentís y también esa identificación quizá con esa población, que en realidad te permite también tener como otra sensibilidad con la temática, ¿no? Y quizá otra llegada también con mujeres del medio rural, que bueno, que por ahí nos da el tiempo también de conversar un poco sobre eso. Pero para arrancar, habíamos pensado tocar este tema de, bueno, el impacto psicosocial de la sequía en el medio rural, que es una investigación respecto a los años 2022-2023 en el departamento de Artigas, que fue, bueno, la última sequía grande aquí en Uruguay. ¿Cómo se te ocurre, digamos, delimitar este tema de investigación? ¿Fue algo que cómo lo identificaste? ¿Encontraste antecedentes de esto? Un poco por ahí para ir arrancando.
1: Bien, no, en realidad no fue una cuestión de identificación mía, hay que ser justo ahí, esto surge en plena sequía en 2022, que se venía desde el 2020 con un déficit hídrico importante, o sea que son 3 años prácticamente de sequía. Y que se demanda desde los actores del territorio un espacio de diálogo, ¿no? En un momento que ellos destacaban como desesperante. Entonces ahí surgen, hacemos en conjunto con la unidad de extensión de Tacuarembó, que cuentan con una psicóloga en ese momento, que además había trabajado mucho en el territorio, de hacer abrir estos espacios de diálogo, ¿no? Y bueno, a raíz de estos espacios de diálogo vemos que hay como muchas cuestiones a atender y surge la idea de poder investigar, ¿no? ¿Qué nos dejó esa última sequía? Hoy parece tan lejano, hoy está lloviendo muchísimo, pero bueno, también hay muchos elementos del trabajo que lo vamos a abordar que tienen que ver con prevenir, ¿no? Algunas cosas o prever, que tampoco es tan fácil cuando se trata de pequeños productores. La cuestión es que, bueno, a raíz de esa demanda puntual, presentamos un proyecto a la CECI, que al final no tuvo financiamiento, pero bueno, en este caso que era un proyecto que incluía poder hacer podcasts, videos, entrevistas, etcétera, para poder difundir, ¿no?, lo que la sequía dejó en términos psicosociales. Por otro lado, me preguntabas algo de los antecedentes. No había muchos antecedentes en ese momento, prácticamente nada. Lo que sí ha pasado, que cada vez lo veo más, este trabajo yo lo he presentado en algunos congresos internacionales y me he encontrado con gente de Chile, de otros lugares, que está trabajando el tema, que de hecho hay en lo que tiene que ver con la salud mental y la psicología, varios términos que están dando respuesta, digamos, conceptos que vienen tratando de dar respuesta a cuestiones vinculadas a la salud mental, psicosocial, etcétera, que están directamente vinculadas a la sequía y a los eventos vinculados al cambio climático, ¿no? Uh-huh. Que en realidad y que afectan a la vida de los seres humanos. Entonces, a raíz de ahí y de no tener esa financiación, lo que intentamos desde la casa y haciendo un poco aprovechamiento de esta formación en investigación que tengo y del trabajo de la casa, de poder aportar algo, ¿no? Uh-huh. En ese sentido. Y bueno, y quedamos con un trabajo de investigación cualitativa, que hicimos 25 entrevistas a personas de distintos rubros, de distintos sexos, de distintos lugares del territorio, que, bueno, nos hablaron de lo que la sequía, del impacto que generó la sequía en lo psicosocial, digamos, ¿no? Más allá de lo productivo.
0: Sí, un poco vos me compartías algo del material que ahora vamos a estar compartiendo también a través de nuestra transmisión, y para quienes estén siguiendo la transmisión a través del canal de YouTube también van a poder ver algunas imágenes también de lo impactante que fue esa sequía para el territorio, porque en realidad en tu investigación rescatás tanto los relatos de las personas como las imágenes, ¿no? Así que bueno, para quienes nos estén siguiendo por YouTube también van a poder ver, porque realmente yo, viendo un poco antes de la entrevista todo el material que me compartías, es muy fuerte, ¿no? O sea, es muy fuerte ver y nada más leer los relatos de los productores rurales. Creo que lograste como transmitir la dimensión del problema, ¿no? O sea, que realmente fue algo durísimo, ¿no? Para el medio rural, muy duro.
1: Ahí también, que me iba olvidando, además de esas entrevistas, la idea fue de alguna manera generar como cierta concientización de la importancia, ¿no? Sobre todo en este marco que venimos con problemas serios de salud mental. Entonces generamos una muestra, muestra fotográfica con imágenes y relatos de la sequía, que en este momento está en el Ministerio de Ganadería en Artigas, y que la idea es que esté abierta para aquellos que quieran trabajarla, instituciones educativas que quieran trabajarla, ¿no? Y en esa muestra sí es como bien impactante los relatos, porque bueno, hacen referencia a esos sentimientos de angustia, de incertidumbre, de tristeza, frustración, ¿no? Rabia, que está muy presente en los relatos, la muerte también, ¿no? Que tuvo de hecho la muerte del suicidio por suicidio de varios productores a nivel país. Entonces, bueno, y en ese caso puntual, una de las frases que a mí me quedó hoy bastante, porque quienes analizamos las cuestiones rurales y quienes estuvimos como muy, seguimos de cerca el proceso de la aftosa en Artigas, fue particularmente doloroso y nocivo, porque se mataron animales en una colonia puntual de Artigas, que se mataron animales que eran mascotas, básicamente. Entonces fue muy grave, ¿no? Y hay productores de esa zona que te dicen, bueno, esto fue peor que la aftosa. Y ahí, cuando yo oí esa frase, fue como tomar dimensión de realmente, como que en esos casos lo vivieron incluso peor. La incertidumbre es transversal a todos los casos, porque también, ¿no? Porque y no es solo la incertidumbre de cuándo lloverá, sino que después llueve y no llueve pasto, como dicen los técnicos más agropecuarios, ¿no? Pero entonces hay incertidumbre económica por los precios, por la especulación, del riesgo de perder lo poco que tenés, ¿no? Lo construido en años, los años que lleva después volver a hacerse del patrimonio, que en realidad no es patrimonio. En el caso de los pequeños productores rurales puede ser patrimonio desde lo económico, pero hay un vínculo, y que ahí hoy también, el vínculo emocional con los animales es muy fuerte cuando son pequeños y medianos productores. Entonces, eso genera que esta incertidumbre y este dolor sea muchísimo más fuerte que, bueno, la empresa me da el 50% menos de ganancia, ¿no? Son animales con los que ellos conviven diariamente, que se los identifica, y que, bueno, como dicen los relatos, ¿no? A veces sentirlos balar toda la noche porque tienen hambre, sed, no, es un proceso en el que los productores destacan que no descansaba, ¿no? Insomnio, porque estabas con eso. Además, eso se le suma toda la sobrecarga de trabajo, ¿no? Al trabajo que tiene diario cualquier productor, productora, durante el día se le suma el alimentarlos, el acarrear agua, o sea, y el estrés, ¿no?
0: Sí, totalmente. ¿Qué trabajo también tan tan dependiente, ¿no? De algo tan incontrolable como es el clima.
1: Totalmente. No hay nada prácticamente que puedan hacer. Exacto. No hay nada para que llueva. Sí, bueno, hay algunas algunas instituciones que trabajan mucho en el territorio cuando la sequía, que bueno, que lo que tratan es de, cuando la sequía y previo, que lo que tratan es de que, bueno, de que se organice de cierta manera el predio, que bueno, que uno, que cuando llegues a la sequía esté de otra, ¿no?
0: Que te agarre mejor,
1: te agarre
0: preparado.
1: Mejor. Y que ahí quienes están en algunos grupos consolidados y que trabajaron para y se prepararon para la sequía, también se encuentra que los resultados fueron menos nefastos, digamos, y que sobre todo lo vivieron como con menos desesperación.
0: Claro.
1: Por el saber que, bueno, hicieron todo lo que, ¿no? Que
0: tenían. Claro, hicieron todo lo que podían hacer para llegar mejor a esa situación.
1: Y que también tienen en ese sentido el efecto grupo, ¿no? La contención también de los grupos no es menor.
0: Sí. Sí, totalmente. Hay algunos fragmentos de relatos de que compartís a través de estas imágenes y algunos extractos que son muy fuertes, ¿no? Lo que le queda grabado al productor son esos momentos horribles. Vos mirás para adelante y no tenías perspectiva. Es como mucha... O mucha desesperanza, ¿no? Es, que se lee ahí, ¿no? Como detrás de todo esto.
1: Sí, la desesperanza, sí.
0: Mucha tristeza, mucho desespero, ver los animales morirse porque no había pasto y no adelantaba que se diera el rollo ese, decía. Porque claro, seguramente también esto, ¿no? De ver que no puedo hacer nada, ¿no? Es como... esto de sentir que estoy como atado de manos y veo que todo eso se va como al carajo.
1: Como no poder hacer nada, porque bueno, el rollo ese, como dice un productor en ese caso, es el fardo, y bueno, no hay la suplementación, no termina no siendo lo mismo, o al menos ellos lo viven así, y bueno, y el animal empieza como a decaer, ¿no? Mm. Empieza a ir para atrás porque por la falta de nutrientes, y bueno, y con ellos todo el sistema familiar, ¿no? Mm. Las personas a la interna, las angustias que genera, el mal humor, muchas veces la violencia, más menos, pero no situaciones violentas, sí, digamos, sí. Producto del cansancio, del agotamiento, ¿no? De la desesperanza, como vos decís, y bueno, sobre todo de la incertidumbre.
0: Sí, totalmente. Hay una imagen que es muy, a mí al menos me chocó mucho, que es esta de los animales enterrados en el tajamar. Hay una frase que acompaña ahí que dice: el tajamar juntaba algo de agua y las vacas se enterraban, y eso es un estrés brutal.
1: Sí,
0: eso hay una de esas imágenes, sí, que está como...
1: Esa imagen es de un técnico que también es productor en Artigas, y en realidad sí estuvo en varias revistas, y ahí sí, es una cuestión que sucede pila, el animal en busca de agua se mete, porque además el ganado vacuno toma agua dentro del agua,
0: claro,
1: y se mete y queda enterrado, y es un estrés porque sacarlo es muy difícil, muchas veces no tienen las herramientas, entonces bueno, eso genera estrés, angustia, eso lo viven diariamente. Entonces,
0: sí, sí.
1: Es muy difícil porque son muchos meses, mucho tiempo que están diariamente con estas cuestiones. Se levantan y se acuestan, ¿no? Vos te levantás y lo que ves en vez de un pasto verde, ¿no? Como ves aquello que es tierra, ya la imagen geográfica es desesperante.
0: Sí, sí, totalmente. Como todo adverso, ¿no? Es como una imagen adversa.
1: Está como, es como muerto,
0: sí,
1: porque es eso, ¿no?
0: Sí.
1: El pasto seco, la tierra que queda, y es como una imagen muy de la muerte ahí.
0: Sí.
1: Y por eso ellos también, ¿no? En más de una ocasión te dicen, me quería pegar. O sea, si bien se dice así, como lo podemos decir en una frase coloquial, dicen, me quería matar, pero realmente sí, se vive con mucho dolor, se vivió y con mucha desesperanza.
0: Hay ahí algunas también que hablan de el aislamiento de los productores. Me imagino que también habrá quienes en esta situación se juntaron con otros productores como para ver qué hacer, y habrá quienes no.
1: Sí.
0: Habrá quienes en esta situación a veces otras personas se habrán como encerrado en su, como en esa situación también de bajón emocional, y no habrán podido como vincularse.
1: Eso se describe mucho, ¿no? Eso se describe mucho de personas. Al hombre le cuesta un poco más, y ahí las mujeres a veces te decían, bueno, fue muy difícil porque no lográbamos que hablara, porque andaba siempre malo, de mal humor, y claro, y el resto también estaba tan angustiado como el productor varón en este caso, ¿no? O sea, ahí sí, hay casos en los que se han cerrado, y bueno, y otros casos en los que, bueno, en los que se abren un poco más, intercambian, ahí el WhatsApp ayuda ayudó, claro, y es destacado, ¿no? Para superar el aislamiento, pero también genera otras ansiedades, ¿no?
0: Sí,
1: en tal lugar llovió y en otro no, que llovieron, pero sí, pero al final llovieron solo 5, pero bueno, y que parece que esos 5 sirvieran de algo y no sirven de nada prácticamente, pero genera como estas dos cuestiones, ¿no?
0: Sí.
1: Acercamiento por un lado, contención, y por otro como está ya el tema del pronóstico del clima también, que estaba continuamente el productor mirando y consultándose y a través de los grupos, y bueno, entonces era cuándo va a llover, ¿no? Y a veces veías las nubes, te dicen ahí cerquita, pero no llovía. Entonces, bueno, en ese sentido, destacar algunas estrategias que a los productores mencionan y que les sirvieron, que muchas veces y en sobre todo sobre la sequía hay muchas instituciones que están en territorio, ¿no? Uh-huh. El IPA, el SUL, el MEGAP, el Instituto de Colonización, hay muchas instituciones que están en territorio y que están dando talleres de cómo afrontar la sequía, de suplementaciones, ¿no? De distintas estrategias. Uh-huh. Y si bien esas talleres, ¿no? Esas instancias no eran para trabajar lo psicosocial, que es como el gran debe, ¿no? De la política en ese sentido, y se destaca por varios productores. Ese espacio yo le servía de catarsis, ¿no?
0: Claro.
1: Porque le servía de catarsis en el espacio de taller y le servía de catarsis entre ellos cuando quedaban después, ¿no?
0: Claro.
1: En esa conversa posterior. Mm. Bueno, yo estoy haciendo tal cosa, me sirve, fulano me comentó que está haciendo tal otra cosa, ¿no? De intercambiar ideas y sobre todo de sostener a alguno que estaba como más bloqueado, que no veía como un horizonte. Entonces, claro, esas estrategias sirvieron.
0: También en esto que vos decías, también hay algo que aparece ahí, que es como la necesidad también como de la interdisciplina, ¿no? Para dar respuesta a los problemas concretos de las personas, ¿no?
1: Sí, ahí también se destaca eso. Incluso los técnicos, no solo sociales, sino los agrarios, te dicen que, bueno, que ellos no tenían elementos. Llegás a la casa de un productor y tenés un productor bloqueado, ¿no? O en crisis, y bueno, contenés como técnico,
0: como
1: ser humano, como podés. Pero no hay elementos ¿no? formativos desde la psicología en territorio como para sostener esas situaciones, ¿no?
0: Totalmente.
1: Que bueno, que es bien importante empezar a trabajar y a pensar en eso, porque muchas veces también, ¿no? Los programas de desarrollo rural tienen como una pata social, pero esa pata social es como muy menguada al lado de la pata productiva. Y muchas veces tampoco es desde la psicología, ¿no? Que sería como el ideal, al menos para que ellos tengan algunos elementos de primeros auxilios psicológicos, que bueno, que en ese sentido se han hecho y se siguen haciendo con muchos cursos y siempre son como muy demandados y masivos, porque hay como una necesidad de saber qué decir, qué no decir, ¿no?
0: Totalmente.
1: Ante determinadas situaciones, que bueno, de una realidad que es acuciante y que nos preocupa a todos y todas.
0: Yo creo que recién empezamos como a mostrar algunas puntitas, ¿no? De lo que ha recogido esta investigación. Vamos a invitar quizá a la audiencia a hacer en este momento una pausa, y les recordamos que bueno, en realidad la denominación de la investigación es Impacto Psicosocial de la Sequía en el Medio Rural, que bueno, que rescata relatos e imágenes del norte del país, del departamento de Artigas. Nos acompaña, bueno, Rosmarie Negrín, licenciada en Ciencias Sociales y magíster en Estudios Latinoamericanos, también directora de la Casa de la Universidad de Artigas. Vamos a, como les decía, hacer una pausa y a la vuelta nos quedan como varias puntitas ahí para seguir conversando. Y bueno, y por ahí nos da el tiempo de tocar algo más de mujeres rurales, pero lo vamos a ir viendo según cómo estemos con los tiempos. Así que bueno, vamos a hacer una pausa, Diego, y ya regresamos.

0: Continuamos en vivo a través de Radio La Regional, como ya les adelantábamos y ya comenzábamos a conversar en la primera parte, sobre la sequía, el impacto psicosocial de la sequía en el medio rural. Nos acompaña Rosmary Negrín, licenciada en Ciencias Sociales, investigadora del Departamento de Ciencias Sociales y también la actual directora de la Casa de la Universidad de Artigas, que bueno, un poco ya en la primera parte estuvimos compartiendo con ustedes algunas imágenes, relatos, junto con el análisis también de Rosmary, que creo que pudimos ahí como dejar bien reflejado, me parece, como la brutalidad de y si se quiere la violencia, ¿no?, de este momento, de esta situación, para la persona, para su emocionalidad, su estado anímico, ¿no?, el impacto que eso generó, y que eso en realidad impacta en la producción en sí, o sea, en realidad es un todo, ¿no? Creo que hay ahí algunos relatos que lo ven de esa manera, ¿no? Creo que hay uno allí que dice, necesitamos políticas que no solo contemplen lo productivo, sino también la familia en su contexto, ¿no? O sea, esto de que no son cosas por separado, ¿no? O sea, la familia en su contexto, en el contexto rural, que trabaja, que se dedica a la producción rural, es un todo, ¿no?
1: Tal cual, como seres biopsicosociales, pero además en el caso de los pequeños y medianos productores, el vínculo con la producción, la familia, el sistema familiar es la familia, ¿no? Es muy difícil de separar porque se vive y se trabaja muchas veces todos los miembros de la familia en ese sistema, ¿no?

0: trabajo, pero además de eso se pierde ese sistema, sí. Porque en la ciudad, para un poco para que la gente de repente de la ciudad lo pueda entender, en la ciudad uno trabaja en una cosa y vive en otra. En estos predios se trabaja y se vive. El sistema familiar es un todo, que es muy difícil de separar.
1: Sí,
0: y
1: tu cotidianidad, tu rutina diaria está totalmente entreverada con el trabajo.
0: Entrelazada con el trabajo, sí. Con la familia, claro. Entonces, claro, eso por eso también cuando tenemos problemas en este sentido, ¿no? Que podemos decirle problemas de índole más laboral, también afecta a la familia, porque estamos todo el día intercambiando, y no en esta angustia, desesperanza, y estamos todo el tiempo en intercambio con esa familia que es la que sostiene y que es la que, bueno, de alguna manera también sufre las consecuencias unos de otros, los distintos miembros, de lo que están viviendo, ¿no? Y cada miembro lo exterioriza de distinta manera, ¿no? Sí. Y en ese sentido, en lo que decía respecto de bueno, también de las políticas y respuestas institucionales, ahí en Uruguay siempre a lo largo de la historia ha habido una presencia fuerte del Estado, independientemente del partido que esté en el gobierno, de políticas de desarrollo rural, ¿no? Siempre hay una presencia. Lo que no se ve tanto es la presencia de esta pata psicosocial, ¿no? Que si bien en algunos programas está y ha estado, claramente es insuficiente, ¿no? Y en la situación actual, con los problemas actuales que tenemos a nivel mundial, pero puntualmente en el país, de salud mental, se hace como más necesario, ¿no? Entonces eso es una de las cuestiones que se destaca por los productores, ¿no? La posibilidad, ¿no? La necesidad de tener respuestas más integrales, para que se pueda abordar a la familia en todo su integralidad y su contexto, y en ese sentido se destaca, es por otro lado y en contraposición, que las respuestas son como mucho de orden productivista, por decirlo de alguna manera, ¿no? Que después, la burocracia tampoco ayudó en cuanto a, que muchas veces las ayudas llegaron 10 meses después. Hay otros que sostienen que sería mejor de repente dar ayudas en ración y no en dinero, porque se generó un endeudamiento que el productor, además de quedarse prácticamente sin capital o con secuelas importantes en cuanto a la producción de sus lotes, aparte de eso se queda endeudado, claro. Entonces la burocracia excesiva también es es destacada por productores y técnicos, y la brecha tecnológica también, que de alguna manera excluye mucho más a los pequeños productores, también se destaca, ¿no? En ese sentido. Entonces creo que hay como varias puntas ahí como para tener en cuenta a la hora de pensar esto, que hoy en día hace varios años que venimos como con bastante lluvia, particularmente este último tiempo, pero que sabemos que las sequías siempre hubieron y van a volver.
1: O sea, totalmente.
0: Parte de la situación climática actual.
1: Totalmente.
0: Entonces, poder pensar de una manera integral, ¿no? Y poder de alguna manera incorporar como eje de la intervención y del apoyo a los productores rurales. La salud mental, ¿no? El atendimiento a estas cuestiones psicosociales. Y eso es parte de reconocer la vulnerabilidad emocional del productor, como ser humano, como ser psicosocial, que además convive con esto, ¿no? Con estas características que decíamos. También se plantea esto que decía, ¿no? Diseñar apoyos que no sean basados en deuda o en, ¿no? En financiamiento que genere endeudamiento. Fortalecimiento de las redes institucionales, eso también, ¿no? Que si bien hay ahí como una doble vía, esto de que se cierran bastante, de que por otro lado los tiempos son cortos, porque a la rutina diaria del campo, que es desde la mañana hasta la noche, se le suman todas estas cuestiones vinculadas a que tenés que darles de comer, tenés que, claro. ¿No? Darles agua, hay muchísimo más trabajo, entonces también es difícil sacar un espacio para reunirte, ¿no? Con otros productores es un desafío también que para irlo pensando y que tal vez para irlo trabajando previo a estas situaciones, ¿no? Que cuando llegue esta situación de repente estemos como parados desde este otro lugar, desde lo productivo, pero desde lo emocional, ¿no?

0: bueno, que estas personas, la población rural, encuentre espacios de contención, espacios seguros, ¿no? De contención y sobre todo de expresión emocional, que creo que de a poquito, y algunas productoras puntualmente lo dicen, bueno, a mi marido le cuesta mucho hablar, pero de a poco está como tomando conciencia de que quiere hablando, que le hace bien, ¿no? Esto de que también es hasta parte de nuestro proceso de socialización, de que a los hombres les cuesta como expresar mucho más sus emociones, y bueno, y eso dificulta en ese sentido.
1: Totalmente. Creo que también en esto que decías ahí radica también la importancia de la investigación, ¿no? En esto que hablábamos de poder sistematizar lo que significó este momento para, bueno, cuando sucedan eventos iguales o similares, poder tener insumos de qué cosas funcionaron, de qué cosas no, de lineamientos, de qué podríamos modificar, de qué podríamos hacer mejor, ¿no? Y a veces es también mostrar eso, ¿no? La importancia de poder investigar y sistematizar y poder también ofrecer, digamos, estas reflexiones, estos análisis, estos resultados a otros espacios donde también se conozca esto, ¿no? En tu caso, Rosmarí, también comentabas que estuviste participando de varias instancias de presentación de los resultados, de los análisis. Contanos a qué lugares estuviste yendo, como para dar a conocer esto también.
0: Sí, ahí como te comentaba al principio, cuando empecé a buscar como antecedentes, no había en Uruguay puntual de investigaciones de este tipo, pero había en algunos otros lugares, como Chile, había en Australia, pero no había demasiado. Yo lo he ido presentando. En uno de los lugares que se presentó fue en Santo Domingo, este trabajo en Claxo también, si no me equivoco, en Bogotá, y ahí te encontrás con otros colegas de nuestra disciplina o de otras disciplinas que trabajan el tema, que empezaron a trabajar el tema porque empezaron a ver que es importante como generar conocimiento de esto, ¿no? Y bueno, desde estas disciplinas se empezó también a nombrar algunas cuestiones, como, ¿no?, concepto de ecoansiedad, que están vinculadas particularmente a estas afecciones del cambio climático, ¿no? Entonces, bueno, eso también de alguna manera validó el trabajo en cuanto a decir, bueno, esto no estoy saliendo con, ¿no?, con cualquier cosa.
1: Sí, sí, sí. No soy yo la única loca que se le ocurre investigar esto.
0: Ahí está, no. Valida el tema y bueno, y generó espacios de intercambio y de pienso con otros colegas, ¿no? En ese sentido que yo te contaba, me tocó evaluar un artículo para una revista chilena y que también trabajaba en una zona de Chile los efectos psicosociales de la sequía. Y cuestiones muy similares, ¿no? Que son cuestiones que nos pasan a todos y que nos pasan porque somos seres humanos, pero como viene tradicionalmente instalada la política, no se han tenido en cuenta o por lo menos no de la manera, claro, en que se debería, que creo que ahora estamos como en un pienso diferente, ¿no? Ante la realidad que literalmente nos explota en la cara, ¿no? De la salud mental, estamos todos como pensando qué podemos hacer o cómo podemos actuar para ante estas situaciones estar mejor parado, tener algunos otros elementos.
1: Totalmente. Y en vínculo con ministerios o programas vinculados a la ruralidad, ¿también has tenido la oportunidad de presentar algo de esto o por el momento no?
0: En este momento la muestra, como te decía, está en el MEGAP de Artigas, en la sede del MEGAP de Artigas.
1: La muestra de fotos y relatos.
0: Sí, y recién, ya te digo, recién sobre el año pasado, fin de año, que tuvimos la muestra pronta, digamos, y bueno, estamos recién como difundiendo.
1: Empezando es a difundir.
0: Que también, por otro lado, es un desafío, porque en este momento las instituciones están abocadas a otra cosa, y irles a hablar de la sequía es como, ¿qué viene a hablar esta de la sequía si estamos aburridos de agua en este momento, ¿no? Y que eso creo que es también un desafío de poder hablar de temas que nos calan tan hondo y que generan consecuencias tan nefastas, ¿no? Consecuencias tan violentas en un momento en el que no hay sequía y que estamos aburridos de agua de repente. Pero bueno, pero es que sabemos que la última sequía no es la última.
1: Sí, totalmente.
0: No va a ser la última.
1: Y que no hay que esperar a que todo se prenda fuego para hablar de eso, ¿no?
0: Totalmente. Sobre todo porque para generar conciencia y generar diálogo, ¿no? Y apertura en esto de que a los seres humanos nos cuesta bastante hablar de lo que sentimos, más aún, creo, a los hombres, por unas cuestiones culturales, y más aún en el campo. Entonces, creo que poder ir generando conciencia de la importancia del diálogo, de hablar, entre todos siempre es esto que destacan varios productores, ¿no? Cuando te pones con otros a hablar, ahí te surge una idea pero no la habías pensado para nada, de decir, bueno, toda la vida en el campo y no se me ocurrió esto que fulanito está haciendo y que bueno, capaz que no es la panacea, pero es que sí, de alguna manera colabora, aplaca ansiedades. Entonces, bueno, creo que, porque también tenemos que tener en cuenta que ahí en el trabajo se destaca que el acceso a la salud, digamos, tanto a la salud pública como privada, en el medio rural es mucho más difícil por estas cuestiones de tiempo, de conectividad, y que bueno, a toda esta locura que el productor vive, encima tener que ir a la ciudad a sacar orden, ir al psiquiatra, que muchas veces está cargadísimo de prejuicios, o ir al médico para que te, ¿no? Y decirle no puedo dormir, siento como estoy volviendo loco, es como muy, muy duro, y no está interiorizado, ¿no? Y suma dificultades reales de traslado, de dinero, y de que de repente te dan para dentro de 2 meses la consulta, ¿no? Entonces creo que hay como una apuesta muy grande desde el Estado, en instituciones de salud, sobre todo como para reforzar estas cuestiones, para que la respuesta ante la necesidad sea la adecuada en tiempo y en forma.
1: Sí, ahora con esto que traías ahora al final, pensaba en esto que ahora en este momento Salto está construyendo su plan de salud mental para Salto, ¿no? Salto departamento, y justo esto que decís me hace pensar, bueno, ¿qué tanto está contemplando la salud mental en el interior del departamento de Salto, ¿no? Porque una cosa es pensar la salud mental en la ciudad, con el acceso a instituciones que existe, que igual tiene sus dificultades, pero digo, el medio rural se profundiza, ¿no? Esas dificultades.
0: Sí, nosotros trabajamos en la Comisión de Salud Mental en Artigas también, y en ese sentido, y en el caso puntual de Salto, quiero creer, y porque sé que Ramón Soto está es parte de esto, que la ruralidad va a estar presente, porque un referente
1: debe estar
0: en salud
1: presente.
0: Rural debe estar presente, pero muchas veces, claro, sucede esto, que si no hay quien ponga el tema, queda, ¿no? Como es eso, la instalación del tema, así que por eso hacía mención a la presencia y el aporte de Ramón en ese sentido, creo que va a estar presente, pero bueno, llevarla a cabo, que sea un hecho, estas cuestiones es como bastante más difícil, y que creo que implica también en términos de Estado, de recursos, ¿no? De muchos recursos, para que se puedan atender las distintas situaciones de toda la población en general, pero bueno, la ruralidad en particular.
1: Sí, totalmente. Un poco para ir cerrando, que bueno, ya vamos finalizando, nos vamos quedando sin tiempo, destacar también tu rol y tu labor ética y de compromiso con lo social, ¿no? Porque en realidad esto habla de un compromiso, ¿no? Porque en realidad es esto. O sea, estos territorios que quizá viven como en mayor desigualdad, en mayor vulnerabilidad y con menos acceso a redes de contención institucionales, humanas, etcétera, también es un compromiso ético, como vos decías ahora último, poner el tema sobre la mesa, ¿no? Y darle prioridad a estos temas, creo que ahí está atravesado por un rol ético y un compromiso también que creo que hay que destacarlo, porque no es algo menor, ¿no? Y no es algo que se da como por sentado.
0: Sí, es cierto que muchas veces hay muchos temas no están, creemos que a priori van a estar contemplados, y es como eso, ¿no? Si no hay alguien que los ponga sobre la mesa, puede que no aparezca, ¿no? En ponele, como decías ahora vos, en un plan de salud mental.
1: Claro, exacto.
0: Y así en distintas situaciones,
1: exacto,
0: ¿no? Si no hay alguien que empatice con el tema, o que por alguna razón puede que quede subordinado. Y bueno, que yo creo que puntualmente en el medio rural que viven todas las vulnerabilidades posibles, pero como digo, yo tienen la ventaja de ver el cielo enterito, que no lo tenemos en la ciudad, y que es muy difícil, pero me parece que bueno, que hay que apostar a que todos los ciudadanos, no solo de la ciudad, sabemos que la población del medio rural es cada vez menor, pero que bueno, que no dejan de ser población, y que tenemos que atenderlas, ¿no? Desde las distintas, desde las distintas instituciones y en las distintas dimensiones de la vida humana, ¿no?
1: Totalmente. Bueno, agradecerte. La verdad que una investigación que vale la pena escucharla, compartirla, ver también las imágenes, los relatos, creo que es como muy rica. Y bueno, agradecerte, bueno, por traerla a la radio, por poder compartirla en este espacio. Ojalá que se siga también, ¿no? Como decías, ¿no? Esta muestra está disponible, puede seguir como girando en otras instituciones. Sí, sí. No sé cómo es como para solicitarla a través de la Casa de Artigas,
0: sí, quizá. Sí, a través de la Casa de Artigas o de mi número, que lo tiene
1: todo en el un pueblo.
0: Sí, estamos dispuestos a presentarlo, a charlar sobre el tema. Me parece que puede estar interesante generar debate y conversa sobre el tema, que además creo que puede ir enriqueciendo también, y esa es la idea, el mismo trabajo, ¿no? Ir generando nuevo conocimiento, construyendo conocimiento con las distintas comunidades o instituciones con las que podamos trabajar y presentar el tema.
1: Bueno, vamos cerrando entonces. Muchas gracias de nuevo.
0: Muchísimas gracias a ustedes.
1: Nos despedimos. Vamos, bueno, entonces agradeciendo, saludando a Rosmarie Negrín, licenciada en Ciencias Sociales, magíster en Estudios Latinoamericanos, directora de la Casa de la Universidad de Artigas. Así que, como ya les adelantábamos, la entrevista va a estar disponible allí en nuestro canal de YouTube y también en las plataformas, en Spotify, Radio La Regional, y bueno, también a través de nuestras redes sociales, donde pueden, bueno, compartir, etiquetar, comentar, así que todo el contenido va a estar disponible por allí. Nosotros, bueno, vamos cerrando y nos vamos a despedir. Será hasta la próxima semana.
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0: Buenas tardes Paraná, buenas tardes Santa Fe, ahí va la volada, buenas tardes Concordia, buenas tardes Concepción del Uruguay, buenas tardes Gualeguaychú, buenas tardes área metropolitana de la capital de la provincia de Entre Ríos. ¿Qué tal? ¿Cómo te va? ¿Cómo va la vida? ¿Cómo va eso? Hoy, en este miércoles, partiéndola al medio, en este miércoles 3 de junio de 2026, el famoso 3J, que es hoy, ¿no? El 3 de junio, que obviamente lo hablamos ayer, lo vamos a seguir hablando hoy, y que, bueno, tiene como noticia, una de las noticias centrales, tiene que ver con esta gran marcha, paro y movilización feminista en el día de hoy. Vamos a estar hablando de esto, lógicamente, ya que es una de las noticias más importantes y relevantes de la jornada. Pero tenemos mucha información para ir desplegando a lo largo, a lo alto y a lo ancho del programa de hoy. Interesantísimo, bueno, lo voy a dejar para después te voy contando. Así, le vamos a darle el pase a los compañeros y a la compañera acá para que podamos hablar e ir contándonos cosas, porque uno va caminando por la vida, se va enterando y bueno, y uno es el mensajero, ¿no? Precisamente una persona que trabaja en el Ministerio de Salud, en la parte de prensa, me la crucé hoy y me dice, bruja, ¿qué andas haciendo? Y le digo, buscando información. ¡Ay! Y dice, vamos detrás de la columna que te cuento algo, así no nos ven, me dijo. Así que, bueno, cuchicheo y uno se va enterando de cositas. No, mentira, no me contó nada. En realidad me dijo, qué bien, bruja, vos siempre buscando la info. Sí, claro, la info que vos no me pasás. Le dije, no seas malo, me dijo, yo te paso la info oficial del Ministerio de Salud. Bueno, muchas gracias, muy amable. Hola, Nahuel Fontana Arber, en la consola de sonidos, ¿cómo te va? Buenas tardes, ¿cómo va? ¿Qué tal? Dice el joven Fontana Arber, ahí ya en la consola de sonido, manejando los brazos cual pulpo que los extiende. Además tiene brazos largos, ¿no? Brazos largos como para llegar bien a todos los potes, perillas y demás, es para que tengamos un excelente sonido. Vamos a gestionar un mic del otro lado, para que puedas hablar. Te dije, ¿no?, que habían ponderado tu voz. Sí, te conté. Bien, sí, enviaron un mensaje al WhatsApp. Che, qué buena voz que tiene ese chico. Después me lo dijeron personalmente. Es más, me dieron la recomendación de que estés acá. Bueno, por eso vamos a gestionar un mic para que hables desde ahí, pero es como que si estuvieras acá, pero hablas desde ahí. ¿Eh? ¿Te parece? Estaría bueno, claro, por supuesto. Vamos a ver si podemos gestionarlo, porque claro, precisamente hoy hay paro no docente universitario. Hoy y mañana, en un rato te contamos por qué. Agustina Rossi Correa, buenas tardes, ¿cómo te va?
1: Hola, ¿cómo va?
0: Bien, ¿vos?
1: Bien, es miércoles ya, mitad de semana. ¿Qué semana, che?
0: ¿Qué semana? Una semana con muchísima información. Una semana muy, pero muy movida.
1: Movidísima.
0: Acampe de ACMER en Plaza Mansilla.
1: Paro frente, Nacional de Mujeres.
0: Frente a la Casa de Gobierno.
1: Sí, acampe que va a durar hasta el viernes.
0: Correcto.
1: Que van a perdurar ese acampe desde la sectorial gremial de docentes. Y además concentración en este momento en la Plaza Primero de Mayo de muchísimas mujeres, organizaciones sociales, varones que acompañan también, disidencias que levantan la bandera hoy 3 de junio, que se cumplen 11 años de la primera marcha del Ni Una Menos.
0: Así es, y no solamente eso, mientras todo esto sucede aquí en la ciudad de Paraná, en Buenos Aires, la marcha de los miércoles de los jubilados, y no solamente eso, sino que todavía seguimos esperando la declaración declaración jurada de bienes del jefe de ministros, el jefe de gabinete de ministros, Manuel Adorni. Mientras todo eso sucede, Adorni sigue sin presentar la declaración jurada de bienes.
1: Siguen contando los días, ¿eh?
0: Sí, que si, digo, si no tenés nada que esconder, ¿por qué no la presentás de una? Claro, no se crean que con esto de que la ex ministra Pum Pum, la senadora Patricia Bullrich, con esto de que presentó la renuncia, puso a disposición la renuncia, va a tapar esa interna o pseudo interna de La Libertad Avanza, va a tapar lo de Manuel Adorni, ¿no? De ninguna manera. Nos seguimos acordando, por eso digo, un día más que estamos esperando la declaración jurada de bienes del jefe de ministros, el jefe de gabinete de ministros, Manuel Adorni, ¿no? Mientras todo eso pasa, y pasan muchas cosas más, que te las vamos a estar contando en el programa de hoy, a lo largo, a lo alto y a lo ancho de la tarde. Decía yo, y por eso abrí el juego, para que empecemos a conversar,
1: sí,
0: ¿no? Que esto de uno andar dando vueltas se va nutriendo no solamente de información, te van contando los off the record, va viendo cómo se va moviendo, si se quiere, la agenda periodística durante el día, ¿no? Conferencia de prensa del gobernador Rogelio Frigerio en el CPC.
1: ¿Qué día para hacer una conferencia de prensa?
0: Pero estuvieron muy bien, la hicieron en el CPC. No la hicieron en la sala de periodistas de Casa de Gobierno.
1: No, claro que no.
0: Claro, la sala de periodistas de Casa de Gobierno, que las ventanas dan aquí a calle Córdoba.
1: Sí.
0: Ajá. Mientras estaba el acampe sobre calle Gregorio de la Fuente, que es la calle que va por delante de Casa de Gobierno, que limita la Plaza Mansilla, Gregorio de la Fuente, Santa Fe, La Prida y Córdoba. Vamos a estar repasando un poco de la conferencia de prensa del gobernador Rogelio Frigerio, que anunció la llegada de financiamiento internacional para reconstruir las rutas entrerrianas. El título de la noticia te dice todo. Llegada de financiamiento internacional. Abro ventana y te la dejo ahí y te la vamos a contar en un rato.
1: No, sí. Solo hay paro nacional de mujeres, también estamos de paro acá en la Universidad Nacional de Entre Ríos, ¿no? Sí. Paro docente hoy y no docente, perdón. Paro sí. No docente hoy y mañana.
0: Sí, correcto. Uh-huh. Sí. Sí, lo contábamos hace un ratito que vamos a estar ampliando esta información. Pero decía, ¿no? Uno va saliendo y te van contando cosas. Generalmente cuando uno viene para la radio, se va, digo, por el horario y el lugar en que está la radio.
1: Lugar privilegiado.
0: Recordemos que estamos a 50 metros de Casa de Gobierno.
1: Sí.
0: 100 metros o también 50 metros del Departamento Central de Policía, 200 metros de tribunales, 100 metros del Palacio de Educación.
1: Exacto.
0: 100 metros de la legislatura. A 200 metros del Palacio de Tribunales. Es decir, todo el quilombo está acá.
1: Concentrado.
0: Sí.
1: Sí.
0: Sí. Por eso, hablando de quilombo, es un quilombo poder estacionar.
1: Se le suma a eso, al quilombo, las cámaras nuevas que pusieron en el predio de Casa de Gobierno.
0: Perdón, no. De haber sabido hubiera saludado.
1: No, sí, pusieron instalaron unas grandes cámaras de vigilancia.
0: Sí, ¿dónde?
1: Eso, enfrente, mirando hacia la Casa Gris, digamos. Hay unos postes.
0: ¿Las cámaras están instaladas dónde?
1: En los postes que están de cara a la Casa de Gobierno. Es decir, postes que están entre el Poder Judicial,
0: sí,
1: y Casa de Gobierno.
0: Sí.
1: Mirando a la explanada. Mansilla.
0: Plaza Mansilla.
1: Eso.
0: Es decir, que es como que si desde tribunales miraran Así es, casa de gobierno.
1: Exactamente.
0: Ah, pero hoy van a haber muchas nucas.
1: Sí.
0: Pero la gente va a estar mirando a la puerta de casa de gobierno.
1: Tal vez debe haber cámaras de frente también.
0: ¿Y perfil?
1: Sí, también.
0: Para hacer
1: cámaras
0: la foto.
1: Cámaras sobran.
0: Claro. ¿Mm? Y el sentido de esas cámaras es...
1: Seguridad.
0: Amplia.
1: No, es que no tengo mucha data de eso. Solo sé que... No, lo leí, pero no me acuerdo bien más información que esa. Lo instalaron, no sé si la semana que viene, la semana pasada o esta...
0: ¿La instalaron la semana que viene?
1: No, pero la instalaron en estos días, recientemente. Cámara de seguridad, sí, ya están funcionando.
0: Ah, porque allá en el Pago Chico instalaron cámaras hace como 3 meses, pero no...
1: ¿No funciona?
0: No funciona. Mm. Está la camarita ahí. Y se hizo el anuncio y la foto.
1: Claro. Bueno, acá también se hizo el anuncio, la foto, todo.
0: No lo vi, me pasó.
1: Y pasa que la agenda te pasa por encima.
0: Esa info, ¿viste? Me pasó.
1: Sí, la agenda te pasa por encima. Pero sí, ese es un dato relevante a la hora de, bueno, contar todo el quilombo que hay en casa de gobierno, que me imagino que debe ser por cuestiones, según el gobierno, de seguridad y no de mera vigilancia.
0: Pero, ¿qué tipo de seguridad necesitas cuando tenés policías en...?
1: En todos lados.
0: Sí, bueno, pero digo, en casa de gobierno obviamente tenés este...
1: Nunca es mucha seguridad para el gobierno.
0: No sé, pero tenés los policías que, como los van rotando...
1: Sí.
0: Yo estaciono en el área para periodistas. Mm. Y como los van rotando, hay alguno que no me conoce y se me arrima y me dice, señor, no se puede estacionar. Digo, discúlpeme, soy periodista.
1: ¿Vos le tenés que decir, vos no sabés quién soy yo?
0: No. Entonces ahí saco la credencial, así muestro. Ah, bueno, está bien. Pase. Bueno, muy bien. Listo.
1: Bien.
0: Pero hay algunos que ya conocen y ya te levantan la mano de lejos. Ya está, cacho, dale, pasá.
1: Y claro.
0: Ya está. Pero bueno, no tenía el dato ese de las cámaras. Mm. ¿Tenés cuántos salieron?
1: No. Mm. Viste que los presupuestos nunca están en los comunicados oficiales.
0: Ah, no.
1: No. No es una información fácil de adquirir.
0: No. Uno puede, lógicamente, hacer el pedido de informes.
1: Sí. No lo hice. La verdad, dormí.
0: No, bueno, pero...
1: Lo que se dice, dormí.
0: Pero siempre se está a tiempo de hacer un pedido de informe en cuanto a las cámaras, precios, objetivo de la colocación de la cámara.
1: Mm, sí.
0: ¿De la o las?
1: Las.
0: Las. Son varias. Varias cámaras.
1: Al menos dos eran.
0: Mm. Que ya había antes, bueno, toda la zona está...
1: Son esas, además, por lo que vi, esas que son como circulares.
0: Domos.
1: Y que tienen las posibilidades de como girar.
0: 360, que
1: claro.
0: Enfocan 360.
1: Claro, claro.
0: Ah, nosotros con una cámara de esa acá, somos Gardel. Claro.
1: Pues...
0: Somos Gardel con guitarra eléctrica, decían por ahí. Claro, para nosotros nos interesa mucho.
1: Sí.
0: ¿Sabés las cuestiones artísticas que podríamos hacer con una cámara 360 acá?
1: Mm.
0: Lo enfocaría al perro que cuando hace la artística.
1: Que saluda desde lejos. ¿Viste?
0: Claro, a Nahuel.
1: No, claro. Son muy buenas cámaras, evidentemente.
0: Sí, claro. Bueno, todo eso está pasando mientras las empresas siguen... Infelizmente, despidiendo trabajadores.
1: Sí.
0: Vamos a repasar también el caso de la metalúrgica Valentinus.
1: De una metalúrgica de acá de la ciudad de Paraná, ¿no?
0: Sí.
1: Muy importante.
0: Sí, claro.
1: Mm.
0: Sí, por supuesto. Pero bueno, estamos abriendo muchas ventanas. Espero que tengamos el tiempo suficiente y necesario.
1: Sí,
0: como
1: sí.
0: Para ir cerrándolas también.
1: A los palos vamos a ir.
0: A estas ventanitas que vamos abriendo. ¿No?
1: Sí.
0: Hay mucho.
1: Sí, hay mucho. Muchísimo, pero lo vamos a ir cubriendo durante todo el día.
0: Es así, señoras y señores, 15:18, entre 17 y 18, marca aquí porque cambió justo en este momento. Pero, claro, es la hora como para salir, dar una vueltita, ya que andamos andariegos, ¿no? Salir, dar una vueltita, salir por lo menos a la vereda de la radio, y así te lo contamos, de esta manera.
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0: 21 grados, la temperatura en la ciudad de Paraná, el cielo se encuentra parcialmente cubierto. Para lo que resta de la jornada se anticipa condiciones meteorológicas similares, cielo parcialmente cubierto, levísimo descenso de la temperatura con una mínima que va a llegar a los 15 grados a las 6 de la mañana y se va a mantener entre 20 17, 18 grados. Para el día de mañana, jueves, el Servicio Meteorológico Nacional anticipa mínima de 14 grados, máxima de 25, con el cielo parcialmente cubierto. La temperatura actual en Paraná, 21 grados.
1: Y nos vamos al norte de la provincia, a la ciudad de Concordia, Entre Ríos, que en este momento tiene el cielo algo nublado, con 21 grados de temperatura, la humedad del 64%, la presión en 1018 en medida de hectopascales. Este miércoles, mínimas de 12 y máximas de 19. La verdad, un clima muy, muy, muy agradable. Mañana jueves,
0: sí,
1: vamos a tener máximas en Concordia de 22 grados, mínima de 15, y un cielo durante todo el día parcialmente nublado. Por la mañana, por la madrugada específicamente, vamos a tener bastante neblina, así que cuidado para los que transitan en vehículo. Así, bueno, nos protegemos entre todos. Pero un día hermoso el de hoy miércoles y mañana jueves, con una temperatura que eleva lo que veníamos teniendo de temperatura, 21 grados en este momento.
0: Y nos vamos a Gualeguaychú, 18 grados la temperatura actual. El cielo se encuentra soleado. Para lo que resta de la jornada se anticipa también muy leve descenso de la temperatura. Para mañana jueves, el Servicio Meteorológico Nacional pronostica cielo parcialmente nublado a nublado, con una mínima de 12 grados y una máxima de 23. 18 grados la temperatura actual en Gualeguaychú.
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Exodus. Es uno de los más importantes discos de la carrera de Bob Marley. Estamos escuchando la canción que le da nombre al disco precisamente y que fue lanzado un día como el de hoy, 3 de junio, pero de 1977. Y es uno de los discos más importantes de la carrera de Bob Marley y del reggae en general. Grabado en Londres a raíz de un atentado contra la vida de Bob Marley, Exodus muestra a un Marley con más madurez, a pesar de algunos temas políticos de gran alcance, Marley adopta un enfoque más reflexivo que sus discos anteriores. Esta canción en particular, Exodus, es el himno espiritual y político. Su letra utiliza la metáfora bíblica del éxodo para simbolizar la lucha rastafari y negra por liberarse de la opresión y el deseo de regresar a la tierra prometida, que es África. El éxito como liberación, así como Moisés guió a los israelitas fuera de la esclavitud en Egipto, Marley convoca a un despertar colectivo para que los pueblos oprimidos se liberen del yugo colonial y sistémico. Y África es la tierra prometida en la fe de Rastafari. África, especialmente Etiopía, representa el hogar espiritual. Y esta canción llama a los marginados de la diáspora a emprender este viaje hacia la autodeterminación. Es muy loco todo esto que te contaba Marley, Bob Marley, allá por 1977, donde, bueno, te decimos que esta canción le da nombre al disco, pero tiene un montón de canciones más, este discazo como esta, ahí va, muy bien.

canción quizás la conozcas más y es una de las que quizás que cualquier otro tema llevaron a amarle y a ser conocido en todo el mundo. Esta que se llama One Love, People Get Ready. Y hoy estamos celebrando un aniversario de este gran pero gran disco de Bob Marley que se llama Exodus, que fue lanzado un día como el de hoy, 3 de junio, pero de 1975.

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0: 34 minutos que pasan de las 3 de la tarde en todo el país. Señoras y señores, 343-517-9031 para que te puedas comunicar y participar del programa como lo haces habitualmente. En Paraná estamos en 100.3, en Concordia en 97.3, en Concepción del Uruguay en 91.3 y toma la transmisión FM Radio Estudio en 97.5 en Gualeguaychú, llegando a diferentes puntos de la provincia de Entre Ríos, en vivo, en directo, a través de las tres radios de la UNER y emisoras que toman la transmisión. Y si está fuera del alcance de estas emisoras, ¿cómo podés escuchar el programa, Agus?
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0: 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Simplemente necesitas un dispositivo con conexión a internet y ahí va, y ahí está, y ahí ya está, y estás escuchando no solamente este programa, sino toda la programación de la Universidad Nacional de Entre Ríos. Sí, sí, muy bien. 36 minutos que pasan de las 3 de la tarde en todo el país. Señoras y señores, tengo un mensaje después que no lo encuentro ahora. Se me quedó por allá abajo, después lo vamos a leer. Bueno, comenzó hoy a debatirse, el proyecto de ley de modificación de la caja de jubilaciones, ¿no? Hubo un encuentro en el que se analizó el impacto de la iniciativa oficialista sobre el 82% móvil y los fondos municipales. Hubo un encuentro y bueno, ayer te contábamos que la multisectorial en defensa de la Caja de Jubilaciones de Entre Ríos mantuvo una conferencia de prensa, bueno, donde comentaban el plan de acción que van a llevar adelante. Pero hoy el Senado inició el debate y esto fue a la mañana en que se llevó adelante primero una reunión conjunta de las comisiones de presupuesto y hacienda y también se sumó asuntos constitucionales y acuerdos donde se trazó el cronograma de trabajo para el análisis del proyecto de ley llamado Restauración del Equilibrio, es así, ¿no? Restauración.
1: Sí, del equilibrio y fortalecimiento del sistema previsional.
0: Es un nombre raro, ¿no?
1: Sí,
0: para decir, bueno.
1: Reforma previsional estaba mejor.
0: Reforma previsional y vas a trabajar hasta los 68 años. Pero claro, queda más elegante.
1: A la oyentada, ¿qué nombre le pondrían a este proyecto?
0: Uy, qué buena pregunta.
1: Nos pueden mandar un mensajito.
0: Al 343-517-9031, pero pueden decir sin decir.
1: Claro, ¿qué nombre ustedes le pondrían? Como si fuese un archivo, ¿viste? Cuando ponés renombrar y escribís el nombre del archivo.
0: Se me está ocurriendo uno.
1: ¿Cuál?
0: No lo puedo decir al aire, ¿no?
1: Bueno, que la gente comente, che, porque nosotros no lo podemos decir.
0: Claro, claro. Bueno, pero hay que decirlo sin decir.
1: Sí, claro.
0: Ahí está puesta la inteligencia.
1: Yo diría reforma de tu seguridad en el futuro.
0: Puede ser, puede ser. Bueno, esta reunión fue encabezada por los presidentes de ambas comisiones, el senador oficialista Gustavo Vergara, el senador Juan Pablo Coso de Villaguay y del bloque Más para Entre Ríos. Durante el encuentro se resolvió abrir una ronda de consultas para escuchar a los distintos sectores involucrados antes de emitir dictamen sobre una iniciativa que propone declarar la emergencia previsional y modificar aspectos centrales del régimen jubilatorio provincial. El debate en sí aún no ha comenzado, porque hay un cronograma preliminar que prevé que el próximo 10 de junio concurran al Senado el presidente de la Caja de Jubilaciones y Pensiones de Entre Ríos, Gastón Bañac, y el ministro de Hacienda y Finanzas, Fabián Boleas, quienes van a exponer los fundamentos técnicos y económicos de la propuesta elaborada por el Ejecutivo. El 11 comienza el Mundial.
1: Sí.
0: Nada, no, no, no. Dato al pasar.
1: El 16 empieza a jugar Argentina también.
0: Claro. El 10 van a la bicameral, van el presidente de la Caja de Jubilaciones y el ministro de Hacienda y Finanzas de la provincia a explicar de qué se trata.
1: Buenísimo.
0: Claro, a mí me llama la atención.
1: Agarra atenta a la gente, ¿viste? Sí, es como el gobierno de Javier Milei cuando planteó la reforma laboral.
0: Claro.
1: Ahí en plena Navidad, mientras vos estabas haciendo el brindis, ¡pum!
0: Claro.
1: Te reformamos tus derechos laborales.
0: Después de esto, van a ser convocados representantes de los gremios docentes estatales, judiciales, legislativos y municipales, además de organizaciones de jubilados, colegios profesionales, partidos políticos y especialistas en derecho previsional, constitucional y financiero. Eso iba a decir, a mí me llamó la atención que no pase por la Comisión de Previsión Social.
1: No, es raro.
0: Pasa por economía, pasa por otro lado.
1: Asuntos constitucionales.
0: No, asuntos constitucionales está bien, pero pasa básicamente por economía.
1: Claro.
0: Es decir, es
1: porque
0: una cuestión de guita.
1: El foco está en la guita.
0: Claro, no en
1: los derechos de
0: los que trabajaron, no en la vejez digna de quienes trabajaron.
1: Es suplantar el déficit.
0: Es la guita, es lo único que importa. Porque claro, bueno, ya hemos escuchado muchísimas voces que dicen, bueno, la caja no se puede sostener más así, hay que hacer algo porque si no va a quebrar y no solamente que no van a tener una vejez digna, sino que no van a tener vejez directamente porque no va a haber plata para pagar la jubilación.
1: A ver, era un consenso general esto de, es preocupante el déficit de la caja previsional de Entre Ríos, algo hay que hacer.
0: Claro.
1: De ahí, esa parte de la oración, sí, estábamos todos de acuerdo.
0: Sí.
1: Ya, cuando el gobierno empieza a asomar
0: sujeto, verbo, predicado, estaba bien.
1: Sí, sí, sí.
0: Y ahí va la coma.
1: Y ahí va la coma.
0: Claro.
1: Donde el gobierno decía, bueno, tenemos que ver si aumentar la edad jubilatoria, porque ya las vidas son más longevas. Viste, claro. Ya ahí ya empezás a desconfiar.
0: Claro.
1: Pero bueno.
0: Había, no recuerdo bien si un diputado o un senador nacional que hablaba de ¿para qué te querés jubilar? ¿Qué vas a hacer con tu tiempo libre? No,
1: creo que era un ministro, ¿eh?
0: Un ministro, bueno, alguien dijo, ¿qué quieren hacer? Bueno, también está prevista la participación de el ex presidente de la Caja de Jubilaciones, Papucho Elías. Papucho, ¿lo viste?
1: ¿Papucho?
0: Sí, no me digas que no lo viste.
1: No.
0: En Instagram.
1: No lo vi.
0: Claro, porque una vez que se jubiló, está bien, puede hacer lo que quiera de su vida. Y me parece muy bien que aparezca bailando con sus hijos y demás.
1: Mira, bueno.
0: Si querés, ahora mientras hablamos, lo podés ir buscando.
1: ¿Qué cosa?
0: En Instagram.
1: Papucho Elías.
0: Sí, así sale en Instagram, si no me equivoco.
1: A ver, contanos de qué se trata esto.
0: Nada, es una persona que fue durante 20, 21 años, creo, presidente de... No, menos, 17 años presidente de la Caja de Jubilaciones, de Daniel Elías, claro.
1: Daniel Antonio Elías.
0: Papucho.
1: Papucho Elías.
0: Claro.
1: Sí, sube fotos con sus hijos, muy feliz,
0: videos,
1: contento.
0: Videos bailando.
1: Haciendo huertas.
0: Sí.
1: Sí.
0: Está bien, le laburó un montón de años en la Caja de Jubilaciones. Hizo declaraciones en estos días, lógicamente, porque también está invitado a participar de estas jornadas donde se habla de la reforma de la Caja de Jubilaciones. También están invitados diputados provinciales.
2: No.
0: Pará, ¿qué pasó?

0: Coso.
1: Coso.
0: Coso.
1: Casi.
0: Me parece muy bien. Hay gente que juega al básquet, otros van a nadar, unos bailan, otros cantan, otros tocan la guitarra, sacan a pasear el perro, qué sé yo. Bueno, va a participar Daniel Elías, el ex presidente de la Caja de Jubilaciones, va a participar también en estas jornadas. Bueno, el gobierno provincial en su fundamento sostiene que el sistema previsional provincial atraviesa una situación crítica que requiere medidas urgentes y de largo plazo para garantizar su sustentabilidad. En eso estamos todos de acuerdo.
1: Sí.
0: En eso estamos todos de acuerdo, que de esta manera no puede seguir porque no hay plata. Ahora bien, ¿cómo se resuelve el problema? Es aquí donde
1: entran los cuestionamientos,
0: entran,
1: ¿no?
0: Los cuestionamientos y los intereses. Mm. Los intereses, obviamente, de un lado y del otro. Digo, por parte del gobierno provincial y por parte de los trabajadores. Es decir, yo tengo mis derechos. Entonces el gobierno dice, no, no te vamos a quitar los derechos a vos que estás en actividad. Pero a los que ingresen a trabajar al Estado provincial en sus diferentes áreas, al Estado provincial o Estado municipal, al Estado provincial y municipal en sus diferentes áreas, al que ingrese luego de aprobada esta ley, van a tener que tener 35 años de aportes y se van a jubilar a los 68 años de edad.
1: ¿Te leo el artículo?
0: Por favor.
1: Artículo 18 del título 2.
0: Ahí va.
1: Se establece que tendrán derecho a la jubilación ordinaria común los afiliados que A. hubieran cumplido 65 años de edad. B. Acrediten 35 años de servicios computables en uno o más regímenes comprendidos en el sistema de reciprocidad jubilatoria. La edad jubilatoria para aquellos afiliados que comiencen a aportar al sistema previsional provincial con posterioridad a la entrada de vigencia de la ley será de 68 años, sin diferencia de género.
0: Claro. Cuando hoy es diferente.
1: Casi a los 70 pirulos te vas
0: claro,
1: a jubilar.
0: Claro, hoy te jubilás con 30 años de servicio y 57 años la mujer y 62 el varón.
1: Porque también, esto hay que decirlo.
0: Hay una mirada de género en eso,
1: sí,
0: que se pierde con esta ley.
1: En la constitución de nuestra provincia hay un artículo que establece y reconoce sobre todo el trabajo no reconocido justamente y no remunerado de las mujeres amas de casa.
0: Totalmente.
1: Eso es el fundamento por el cual las mujeres se jubilan. ¿Cuántos años antes?
0: 57, a los 57 años.
1: Sí, 57 y los varones...
0: 62.
1: ¿Cuánta diferencia hay? Qué mala que soy de matemática.
0: Realmente, ¿eh? Sí. 5 años.
1: 5 años. 5 años que reconoce la Constitución Provincial por ese trabajo no reconocido históricamente.
0: Claro. Y lo estamos diciendo justamente hoy, un 3 de junio.
1: 3 de junio, que claro. Ya vamos a hablar, sí, un poquito, sí, de eso. Pero
0: digo, si hablamos...
1: Pero también por eso...
0: De igualdad de derechos, si hablamos de una mirada feminista, estamos diciendo que este proyecto de ley de reforma de la Caja de Jubilaciones de la provincia de Entre Ríos no tiene mirada de género. No,
1: desestima totalmente el trabajo no remunerado de las mujeres.
0: Claro.
1: Que a veces hasta tienen 3 jornadas en el día.
0: Sí, sí.
1: ¿No?
0: Sí,
1: porque
0: sí.
1: Tienen un laburo oficial, por lo general, otro laburo informal, porque no le alcanza la guita en este contexto. Y además la jornada doméstica.
0: ¿Querés que te cuente la vida de una enfermera que trabaja en el hospital público, después en una clínica privada y los fines de semana, bueno, eso obviamente, todas las tareas del hogar, y los fines de semana lleva al gurí a patear la pelota?
1: Claro, no hay descanso para las mujeres, no hay
0: descanso.
1: Bueno,
0: esta ley pierde esa mirada de género que tiene la ley actual, ¿no?
1: Sí, intentando...
0: Entre otras cosas que pierde.
1: Sí, dándole...
0: Otros derechos que pierde.
1: Que según el gobierno... ¿Por qué se escucha así? ¿Yo me escucho así?
0: Sí.
1: No, bueno, que según el gobierno sirven y se utilizan para...

0: mejorar el déficit, ¿sí? Cuando en realidad también el problema no es solamente que hay demasiados jubilados para tan pocos aportantes, sino que tampoco hay estimulación por parte del gobierno, y esto lo vengo diciendo desde que se presentó este proyecto, sí. No hay estimulación del gobierno provincial para que los jóvenes comencemos a aportar.
1: Claro.
0: Si vos querés realmente resolver un déficit, es invitar a los jóvenes a que aportemos, a que tengamos laburos en blanco.
1: Claro.
0: Formales, sí, porque sí, nosotros sí, sí. Queremos aportar, pero es tan difícil realmente con tres laburos informales que no te dan ganas de aportar, porque no te sirve.
1: ¿Cuántos años tenés?
0: 25.
1: 25, imagínate entrar a laburar ahora al Estado hasta los 68.
0: Es una locura, es una locura. Entonces, realmente a mí... Permítanme poner en duda las ganas que tiene el gobierno provincial de arreglar el déficit a largo plazo si no hay incentivo para que los jóvenes podamos aportar a esa caja.
1: Claro.
0: Porque no es que no queremos, es que realmente no es rentable desde ningún lado. Tengo muchos conocidos de mi edad, aprox, hasta 30,
1: sí.
0: Que tienen una deuda con el monotributo.
1: Bueno, pero eso es otra cosa,
0: no,
1: eso
0: sí,
1: es a
0: pero,
1: nivel nacional.
0: Claro, eso es a nivel nacional, pero digo, esa situación de no contribuir con el Estado porque no podemos, más allá de las singularidades, es un problema que tiene que resolver el Estado provincial, el Estado nacional, el Estado municipal.
1: Bien, según los datos oficiales que se suman a la iniciativa, a enero de este año la caja registraba 66.222 beneficiarios, entre jubilados, pensionados y beneficiarios de leyes especiales, frente a 120.592 aportantes activos. Este informe señala además que el haber promedio bruto de jubilados y pensionados asciende a 1.557.000 pesos, mientras que el salario promedio bruto de los trabajadores activos es de 1.387.000 pesos. Uno de los argumentos centrales del Ejecutivo es el creciente déficit operativo del organismo. Durante el primer trimestre de este año, las contribuciones personales y patronales sumaron 196.266 millones de pesos, mientras que las erogaciones por jubilaciones y pensiones alcanzaron 331.867 millones, es decir, en números redondos, 330.000 millones de pesos tuvo que poner el Estado para pagar jubilaciones y pensiones y recaudó 200.000. Es decir, ahí nomás ya tiene 100.000 millones de pesos de déficit. Pero claro, si te hacen aumentos de salario no bonificables, es esa porcioncita que no entra al aporte jubilatorio y que tampoco ingresa a las arcas de la obra social de OSER, ¿no? La diferencia fue esta diferencia que te digo de 200 mil millones de pesos fue cubierta por el Tesoro Provincial, bueno, que aportó 135.000 millones de pesos en apenas tres meses, equivalente a unos 45.000 millones mensuales. De acuerdo con los números oficiales, cada beneficiario recibió en promedio 680.000 pesos mensuales financiados con recursos generales de la provincia. El Estado debería ver de qué otra manera podría recaudar eso. Hay muchas maneras de recaudarlo, ¿no?
0: Sí, claro.
1: Impositivamente, a través de cobrar un impuesto a los bienes suntuosos. Hay muchas maneras de recaudar. Además, este proyecto propone declarar la emergencia económica y financiera del sistema previsional entrerriano hasta el 31 de diciembre del año que viene, de 2027. La medida alcanza a los tres poderes del Estado, organismos descentralizados, empresas públicas, municipios adheridos al régimen previsional y demás sujetos comprendidos en la ley 8.732. Entre los cambios previstos figura la creación de un aporte personal extraordinario para trabajadores activos con remuneraciones superiores a 3 millones de pesos. Es decir, que si vos cobras más de 3 millones de pesos, vas a aportar un poquitito más. La escala propuesta establece un incremento progresivo del aporte por cada millón de pesos adicional hasta llegar a un máximo del 8% para salarios de 16 millones de pesos o más.
0: Sí.
1: Salarios que cobra, por ejemplo, un director de Enersa.
0: ¿Cuánto?
1: 16 millones de pesos.
0: Decímelo de nuevo.
1: 16 millones de pesos que cobra, por ejemplo, 15 creo que cobra el director, uno de los directores de Enersa, que a su vez es ministro.
0: Troncoso.
1: Correcto, Manuel Troncoso, que renunció a su salario de ministro.
0: Ah, lo hacen ad honorem.
1: Claro, por la patria.
0: Y sí, con 15 millones.
1: Claro, porque el salario de ministro
0: es... Hago cualquier otro laburo ad honorem.
1: El salario de ministro es...
0: Claro. Bueno, ¿qué tema?
1: Bueno, esto es de lo que se está...
0: Comienza hablando, entonces, a tratarse la reforma previsional en comisiones. Repetimos, comisión de presupuesto y asuntos constitucionales del Senado de Entre Ríos. Hoy, 3J, te comentamos... Esto es primicia, ¿eh? No salió en ningún lado. Las organizaciones feministas y transfeministas de Paraná, de Entre Ríos, junto con la adhesión de muchos sindicatos, no me voy a poner a decir la lista porque es infinita, le entregó una carta abierta a 3 senadoras hoy. Esto pasó hace un rato.
1: Sí, hoy a la mañana, que se produjo esta reunión.
0: Al mediodía. Mientras se estaba produciendo la reunión de comisiones, entraron un grupo de personas a casa de gobierno y le golpearon la puerta a las 3 senadoras. Le habían dicho, no, déjaselo en la entrada mejor, porque está ocupada la senadora. Y estas personas querían verle la cara a las senadoras.
1: Claro, por
0: supuesto. Una de ellas es... senadora que ha estado en agenda estos días con respecto a la reforma previsional, porque es una senadora que viene del peronismo federal.
1: Sí.
0: Gladys Domínguez, estoy hablando de Gladys Domínguez.
1: Meca,
0: de
1: la... le dicen.
0: ¿Beca?
1: Meca.
0: Meca, ¿por qué?
1: Porque le dicen Meca.
0: Ah, qué sé yo. Bueno.
1: Sí, te estoy diciendo, le dicen Meca.
0: Bueno, la senadora Domínguez, alias Meca.
1: Para los amigos. La Meca Domínguez.
0: De la ciudad de Feniciano por el peronismo federal. Bueno, ha estado muy en agenda porque se espera que vote a favor de la reforma previsional cuando el peronismo está justamente haciendo de oposición,
1: claro,
0: a este proyecto del gobierno provincial de la reforma previsional. Y bueno, se le fue entregada una carta abierta en contra de esto, justamente planteando esta perspectiva de género que estábamos diciendo hoy. Patricia Díaz, también de La Paz, por el Frente Más para Entre Ríos, también se le entregó esta carta abierta. Nancy Miranda, de la Ciudad de Federal, por Frente Más para Entre Ríos, también se le fue entregado esta carta. Bueno, la verdad que algunas senadoras se la tomaron mejor que otras, quiero decir. Pero te cuento un poco qué dice la carta. Nos dirigimos a ustedes porque fueron elegidas para representar al pueblo de Entre Ríos y no para votar contra sus derechos. Las bancas que ocupan no les pertenecen. Son una responsabilidad delegada por la ciudadanía y si ustedes ocupan hoy, es resultado de las luchas feministas impulsadas desde el regreso de la democracia. Claro, porque...
1: Clarito, ¿no? La ley de cupo.
0: La ley de cupo se aprobó después de la dictadura militar en los 80, si no me equivoco.
1: No, posterior.
0: ¿Posterior?
1: No, posterior, muy...
0: 2000 y algo.
1: Sí.
0: 2000 y algo. Claro, esto lo impulsaron feministas de distintos colores políticos y partidos para poder entrar en la política entrerriana.
1: Fue, perdón, el cupo femenino en la política fue pionera en el mundo, sancionado como ley 24.012 en 1991, que establecía que las listas de candidatos debían tener al menos un 30% de mujeres. Esta norma fue reemplazada en 2017 por la ley de paridad de género, que exige un 50% de representación intercalando mujeres y varones.
0: Su función, sigo con la carta.
1: Por favor.
0: Es representar, proteger y ampliar derechos para quienes las eligieron. Para eso fueron votadas. Para eso perciben su salario financiado por las y los entrerrianos. Por eso hoy les exigimos que rechacen la reforma previsional impulsada por el gobernador Rogelio Frigerio, sigue la carta. En los próximos días tendrán en sus manos una decisión que afectará la vida de miles de trabajadoras jubiladas, pensionadas y familias de nuestra provincia. Esta reforma no busca igualdad, busca ajuste. Votarla es una traición política a la lucha de las que ustedes se benefician. Uno de los puntos más graves es la eliminación del derecho al de las mujeres a acceder a una jubilación 5 años antes que los varones, derecho actualmente reconocido por la ley 8.732. Nos quieren convencer de que eliminar esa diferencia es igualdad. Pero no existe igualdad cuando se desconocen las condiciones materiales. Las mujeres seguimos sosteniendo la mayor parte del trabajo doméstico y de cuidados no remunerados. Sigue la carta. Según datos oficiales, en Entre Ríos, más del 92% de las mujeres participan de tareas de trabajo doméstico no remunerado frente al 58% de los varones. Mirá este dato, es impresionante. 92% de mujeres sosteniendo los hogares frente a un 58% de los varones.
1: De los varones, sí.
0: Dedicando casi el doble de horas diarias al sostenimiento de la vida cotidiana. Incluso después de la jubilación, continúan realizando más tareas de cuidado que los varones. Esa desigualdad no desaparece porque una ley decide ignorarla. Por el contrario, la Constitución de Entre Ríos establece la obligación de promover acciones positivas para corregir desigualdades de género y reconocer el valor social del trabajo realizado en el ámbito del hogar. Por eso, la diferencia en la edad jubilatoria nunca constituyó un privilegio. Es el reconocimiento de una desigualdad estructural que aún persiste y que, si apoyan con su voto, van a profundizar, serán cómplices y responsables. Bueno, sigue un poquito la carta. Menciona también a 11 años del primer Ni Una Menos. Volvemos a decir algo que aprendimos en las calles: las faltas de política pública nos matan. Y bueno, una carta extensa, ¿no? Donde adhieren AGMER, AGDU, CTA, ATE, bueno, un montón de gremios, agrupaciones sociales, civiles, políticas. Las senadoras no pueden decir que no están informadas.
1: No, claro, por supuesto.
0: Una carta extensísima argumentando perfectamente y claramente por qué esta reforma va en contra de los derechos de las mujeres.
1: Sí, y estamos pasados ya de tiempo, pero quiero sumarle a esto que desde un sector del peronismo están pidiendo también que se tomen medidas, en particular contra la senadora Domínguez, por el accionar antidoctrinario que toma al apoyar lo que para el peronismo es una medida antipopular.
0: Totalmente.
1: Entonces se pide sanciones.
0: Veremos cómo avanza esto.
1: Tenemos toda la semana y la semana que viene para seguir hablando de este tema. Las 4 de la tarde, 4 minutos. Breve corte comercial y ya regresamos.
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0: Violencia de género, un hombre amenazó a su pareja con un arma de fuego en Paraná. El hombre fue detenido la noche de anoche martes tras amenazas con un arma de fuego a su pareja. Este hombre que fue detenido, este episodio de violencia de género ocurrió anoche en una vivienda en la zona de calle Ovidio Lagos. Según informó la jefatura departamental, en el marco de los operativos de seguridad y prevención, personal policial intervino en un procedimiento por amenazas y secuestró un arma de fuego.
1: Provinciales.
2: Los docentes de la UNER paran hoy y mañana. La medida de fuerza fue ratificada como parte de las acciones impulsadas por el sector en defensa de la universidad pública, gratuita y de calidad ante la falta de respuestas a los reclamos vinculados al financiamiento y a la pérdida del poder adquisitivo de los salarios. Trabajadores no docentes agrupados en la Asociación del Personal de la Universidad Nacional de Entre Ríos, APUNER, llevan adelante este miércoles 3 y jueves 4 de junio un paro de 48 horas sin asistencia en los lugares de trabajo. La medida se enmarca en un plan de lucha nacional dispuesto por la Federación Argentina del Trabajador de las Universidades Nacionales.
1: Nacionales.
0: Nuevo blanqueo de capitales, ávido de dólares. Luis Caputo prepara segunda ley de inocencia fiscal. Javier Milei considera héroes a los evasores y se prepara para lanzar un cuarto blanqueo de capitales para premiarlos y que saquen los dólares del colchón. El contrabando lo que hace es evitar el fisco. Para mí los contrabandistas son héroes. Es más, uno de mis grandes héroes es Al Capone. Capone aseguró categórico en 2019 el presidente de la Nación, el ahora presidente de la Nación, Javier Milei, quien se prepara para lanzar su cuarto blanqueo de capitales para premiar una vez más a sus grandes héroes, los evasores.
1: Internacionales.
2: Fuerte cruce con insultos entre Trump y Netanyahu por la ofensiva de Israel sobre el Líbano. Un fuerte e inesperado cruce telefónico que incluyó duros insultos distanció al presidente de Estados Unidos, Donald Trump, y al ministro de Israel, Benjamín Netanyahu. Según reveló el sitio especializado Axios, el mandatario estadounidense increpó a su par israelí, exigiéndole que no avance militarmente sobre la capital libanesa, argumentando que la guerrilla chiita se había comprometido a no atacar. La respuesta de Trump habría sido tajante al lanzar la frase «Estás completamente loco». Sin embargo, el primer ministro israelí, Netanyahu, rechazó la presión de la Casa Blanca y advirtió a Trump que la postura de su administración no ha cambiado. Netanyahu ratificó que el ejército de Israel atacará de igual manera objetivos terroristas de Beirut si la milicia no frena de forma inmediata su ofensiva.
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Juan Sebastián Gutiérrez, conocido como Juanse, ese es su nombre artístico, cantautor, músico, líder de Ratones Paranoicos, desde el inicio hasta el final de la banda. Luego el grupo, la banda regresó en 2017 y Ratones Paranoicos sigue estando presente. Hoy es el cumpleaños de Juan Sebastián Gutiérrez. Juanse, para la muchachada, es Juanse. Juanse, del rock, ¿no? Es de Juanse. Ese que se subía a los hombros en el cumpleaños de Charlie García, en el Roxy, y claro, y andaban por todo el boliche, Charlie llevándolo en sus hombros a Juanse, en un descontrol total de los que eran los descontroles de los cumpleaños de Charlie hace un montón de años, hace 20 años, por lo menos. 64 para Juanse, que está de cumpleaños.

Juanse, que lleva a todas las plataformas el éxito de Papo. Mirá vos qué loco, es muy loco esto. Haciendo mi vieja, Juanse, que lleva a todas las plataformas el éxito, y la portada, el lanzamiento, está protagonizada por una fotografía familiar en blanco y negro. ¿Qué es esa fotografía familiar? Es nada más y nada menos que la mamá de Juanse en la portada. Y aunque sigue encontrando nuevas formas de homenajear a Papo, aunque Papo por Juanse volumen 2 ya fue editado en abril, el líder de Los Ratones Paranoicos decidió darle un lugar especial a Mi Vieja, uno de los temas más populares de Norberto Napolitano. La canción fue incorporada en mayo a la edición en vinilo del álbum, y hoy finalmente desembarcó en las plataformas digitales como lanzamiento individual, y nada más y nada menos que hoy, que está cumpliendo años, ¿no? Así que, bueno, Juanse de cumpleaños. Bueno, el detalle adquiere todavía más relevancia porque Mi Vieja no formó parte de la edición original del disco. Su publicación posterior, primero en formato físico y luego digital, refuerza la importancia que el músico le otorga dentro de este proyecto dedicado íntegramente a la obra del gran Carpo. Mi Vieja por Juanse, festejando su cumpleaños número 64.

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0: 16:23 en todo el país, señoras y señores, hasta las 5 de la tarde. 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Bien, te decíamos hoy que el gobernador Rogelio Frigerio anunció una inversión histórica en vialidad de más de 12.000 millones de pesos para la compra de equipamiento y maquinarias, y celebró la obtención de 322 millones de dólares en financiamiento internacional para el mejoramiento de la red provincial. Además, reiteró su compromiso de intervenir el 100% de las rutas provinciales antes de terminar su mandato. Tenemos la palabra del gobernador de la provincia de Entre Ríos, que convocamos, te decíamos al inicio del programa, que convocaron a una conferencia de prensa en la que es donde se presentaron los avances y el plan integral de infraestructura vial que lleva adelante el gobierno de Entre Ríos. Esta conferencia de prensa que se realizó en el Centro Provincial de Convenciones. Lo tenemos al gobernador, lo escuchamos.
1: Nos conformamos con eso. Hay rutas que no alcanza con bachearlas, con rehabilitarlas, las tenemos que hacer de nuevo, y para eso necesitábamos financiamiento. Desde el primer momento me senté con el gobierno nacional, porque se requiere aval soberano para este tipo de financiamiento. Lo conseguimos, somos la primera provincia que lo hace. El BID nos aprobó un financiamiento de 280 millones de dólares para Entre Ríos. A esto le sumamos casi 30 millones del Banco Centroamericano y 15 millones más de FIDA, que ya anunciamos en otra oportunidad. Son más de 320 millones de dólares de financiamiento de organismos multilaterales a larguísimo plazo, a tasas bajísimas, para poder hacer rutas de nuevo, desde cero, en los casos en que no alcanza con la rehabilitación y el bacheo. Me estoy refiriendo a la Ruta Provincial 1, a la Ruta Nacional 12, entre la Ruta Nacional 2 y Feliciano, perdón, la Ruta Provincial 2, entre la 14 y Feliciano, la circunvalación de Nogoyá, la Ruta Provincial 6, entre la 18 y la 39, la Ruta Provincial 20, entre la Ruta 39 y la 130. Vamos a intervenir.
0: 320 también, millones de pesos es los créditos que ha obtenido el gobernador Rogelio Frigerio, 320 millones de dólares de el BID, el BICIE y el FIDA. Son recursos a larguísimo plazo, a tasas bajísimas, para poder hacer rutas de nuevo desde cero, dijo el mandatario, ¿no? Este año, ante una nueva deuda que toma el Estado provincial entrerriano.
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0: 16:27 en todo el país, señoras y señores, hasta las 5 de la tarde estamos en vivo, estamos con vos desde las radios de la Universidad Nacional de Entre Ríos. Y bueno, te decíamos en el inicio del programa de el cierre de empresas, el cierre de comercios, y en este caso hablamos de la firma Valentinús, que con 37 años cierra sus puertas. Empleados de Valentinús Aberturas se manifestaron frente a la planta en reclamo por salarios impagos, aguinaldos adeudados y la falta de definiciones sobre el futuro de la firma. Los empleados reclamaron el pago de salarios adeudados, aguinaldos pendientes, y exigieron respuestas de la empresa sobre la continuidad laboral en un contexto marcado por despidos, licencias, sin goce de sueldo y una producción prácticamente paralizada. Silvio Chiarella es el secretario general del Sindicato de Obreros de la Industria de la Madera, que hizo declaraciones a los colegas de Canal 11 y dijo lo siguiente.
1: Algo que se haga visible la situación de los trabajadores. No han cobrado el aguinaldo de diciembre, algunos no han cobrado el mes de febrero, marzo, abril y los 13 días de mayo. La empresa no da respuestas, no se pone en contacto con nadie, como para por lo menos tirar una propuesta de qué es lo que van a hacer. Mirá, en la empresa trabajaban 34 personas. De esas 34, 17 fueron despedidas el día 13 de mayo. 13 habían sacado licencia sin goce de sueldo porque ante la falta del cobro de haberes necesitaban llevar sustento a sus familias, entonces optaron por esa medida, y solamente 4 quedan trabajando haciendo tareas mínimas dentro de la empresa. Tuvimos el último contacto con el sindicato, fue aproximadamente hace 45 días, donde en una reunión el sindicato propuso realizar una SAS con los créditos laborales, justamente las indemnizaciones de los trabajadores, arriesgando justamente eso, y a cambio lo que le pedíamos era la concesión de la empresa durante 10 años y que la empresa contara con insumos para poder continuar. Después de esa reunión nunca más tuvimos una respuesta y ahí quedó todo. Pero a ninguno de los trabajadores que están afuera les ha llegado tampoco el telegrama de despido, con lo cual tampoco pueden acceder a buscar el fondo de desempleo. Estamos en esa situación, que la empresa realmente se ponga a trabajar y dé respuestas concretas para los trabajadores. Ante la falta de diálogo, vamos a continuar con la Secretaría de Trabajo y después cada uno de los trabajadores seguramente va a iniciar las acciones legales uno por uno, pues como corresponde.
2: Luis Dittler, de Colonia.
3: ¿Cuántos años tiene trabajando la empresa?
2: 37.
3: ¿Contacto con la empresa usted como
2: no,
3: trabajador?
2: Ni una, últimamente no, nada. Nos deben sueldo, el aguinaldo, se han borrado, nos abandonaron. No sabía qué más decirte.
3: ¿Cuántos años tiene Luis usted?
2: 60 años cumplidos.
3: ¿Ha dado toda una vida la empresa?
2: Sí, la verdad que sí, pegó duro.
3: Pero, ¿qué es lo que la deuda la empresa?
2: Los sueldos, casi 3 meses, aguinaldo y bueno, eso.
0: Escuchábamos al secretario general del Sindicato de Obreros de la Industria de la Madera de Paraná, Silvio Chiarella, y también a un empleado de la empresa Valentinús Aberturas, que ha cerrado sus puertas y que aún debe salarios y aguinaldos de los trabajadores.
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0: 36 son los minutos que pasan de las 4 de la tarde en todo el país. Señoras y señores, hasta las 5 estamos en vivo desde las radios de la Universidad Nacional de Entre Ríos. Y a 11 años de la primera movilización que marcó un antes y un después en la lucha contra la violencia de género en el país, organizaciones feministas y sindicales y sociales se movilizaron hoy en el marco de una nueva jornada de Ni Una Menos. La convocatoria fue realizada por la Asamblea Participativa de Mujeres Lesbianas, Travestis, Trans y No Binarias, junto a organizaciones que integran la multisectorial en defensa de la Caja de Jubilaciones y Pensiones de Entre Ríos. La concentración comenzó a las 3 de la tarde en Plaza Primero de Mayo y desde allí se marchó hacia Casa de Gobierno, donde se expresa el rechazo al proyecto de reforma previsional impulsado por el Ejecutivo Provincial y se renuevan los reclamos históricos contra la violencia de género. La lectura del documento, escuchamos.
1: 3.144 femicidios, 46 travesticidios y transfemicidios, lesbocidios y 15 instigaciones al suicidio. Durante estos 11 años, un femicidio cada 11 horas. 2.714 niñas y niños quedaron huérfanos. Solo entre el 1 de enero y el 24 de mayo de este año se registraron 99 víctimas fatales de violencia machista. A 11 años que contamos muertas, 3.205 víctimas letales, estamos hartas de contar muertas y víctimas de violencia machista. ¡Dale!
0: Conocía un nuevo informe del Observatorio de Femicidios en Argentina, Adriana Maricel Zambrano, que expone la persistencia de esta problemática a más de una década de aquella histórica convocatoria del 3 de junio. No podía ser de otra manera, en voz alta presente en la movilización, a través de Agustina. Agustina Rossi Correa, buenas tardes, nuevamente te saludamos, ¿cómo estás?
2: Hola, ¿cómo va? Estamos acá en la movilización, ¿se nos escucha bien?
0: Sí, fuerte y claro, así que metele nomás.
2: Fuerte y claro. Mientras se está terminando de comentar el discurso, la carta que se preparó entre un montón de organizaciones de la provincia, estamos con Susana Coño, el referente de ACMER, que bueno, la encontramos acá escuchando atentamente el discurso. Susana, ¿cómo estás?
3: Hola, ¿cómo les va? Buenas tardes.
0: Hola, Susana.
2: ¿Cómo ves este día? No, estamos viendo también las carpas de ACMER, bien puestas acá, la famosa carpa blanca. ¿Qué análisis haces de este día donde la plaza está repleta también, no?
3: Bueno, es un día de lucha para nosotros como tantos otros, un nuevo aniversario entre Jota, ni uno menos, en un contexto extremadamente cruel que vivimos las mujeres a lo largo y a lo ancho de todo el país, con una sobrecarga laboral muy grande, salarios de indigencia, con una gran precarización laboral, con la vida en riesgo en forma permanente por las violencias que nos atraviesan, y en el caso de los trabajadores de la educación, bueno, con el proyecto de ley que nos equipara la edad y nos lleva nuestro trabajo hasta los 68 años, con lo cual verdaderamente es un atropello a todos los derechos conseguidos a lo largo de la historia. Una plaza llena de compañeras y de compañeros que se acercan a compartir ese día, a conmemorar a las compañeras que ya no están y a exigir hoy más que nunca, nunca más, ¿verdad? Nunca más y ni una menos. Ambas cosas hay que poder decirlas, porque la dictadura dejó una huella imborrable de crueldad, de no justicia, que seguimos exigiendo, y eso ha facilitado también la continuidad de las políticas que nosotros llamamos de derecha, del patriarcado, la falta de justicia y la no intervención de los distintos poderes que tienen que garantizar que la democracia se fortalezca a partir de sus instituciones y de la justicia.
2: ¿Le pudieron entregar una carta abierta a tres senadoras de la provincia? ¿Cómo les fue con eso?
3: Bueno, nosotros les entregamos a todos cartas abiertas, escritorios, a todos los legisladores, pero en un día tan significativo, las mujeres que son legisladoras, para que cuando vayan a votar, cuando tengan que levantar la mano, piensen en las miles de trabajadoras a las cuales van a dejar en la completa indigencia y en la precariedad, si es que levantan la mano para votar proyecto de ley de sugerio. Y también le decimos que recuerden de forma permanente que se están ocupando lugar por la lucha de miles de mujeres a lo largo de la historia, desde el voto femenino hasta la ley de cupo, que muchas de nosotros garantizamos ese lugar para todas nosotras, y no esperamos que nos traicionen y que voten en contra de nuestros derechos.
2: Marcelo, ¿querés preguntarle algo a Susana?
0: Sí, primero agradecerle y bueno, destacar esta unión que hay de trabajadores, en este caso de la educación, con la asamblea feminista, ¿no? Y que esto también si hay de otros gremios también que se están sumando.
3: Trabajadores de la educación, tanto como afiliados de sindicatos. Eso significa que participamos siendo parte de todo este movimiento, de todas estas organizaciones, en algunos casos las hemos fundado para encontrarnos con otros compañeros de otros sectores, formando los multisectoriales, las intersindicales, nos unimos con otras mujeres de otros sindicatos, nos unimos con los trabajadores de otros sectores, con las organizaciones sociales, entendiendo que las mujeres somos quienes estamos a cargo, además del trabajo cotidiano que cada una tenga en los distintos ámbitos, de las tareas de cuidado, y que en ese momento es donde ponemos nuestros mayores esfuerzos y nuestra dedicación. Entonces es fundamental que nos podamos unir, construir en solidaridad todos los espacios de participación que podamos y de

0: mira, acá tenemos un referente de ATE. Hola, ¿cómo estás?
1: ¿Nombre? Ricardo.
0: ¿Ricardo cuánto?
1: Rodríguez.
0: Ricardo Rodríguez es un compañero de ATE que está presente en esta marcha. Estamos en un móvil en vivo para Radio UNED. ¿Cómo ves esta jornada?
1: Y esta jornada es como habitualmente nos tienen acostumbrados, tanto las luchas por los derechos humanos, por los derechos de la mujer. Yo como padre, como abuelo, soy hermano, entonces veo y visibilizo todo lo que es esta violencia por la cual están atravesadas las mujeres, y es un camino, una lucha muy empedrada, muy larga, ya que es muy difícil lograr y convencer al resto de los ciudadanos, principalmente, como ustedes decían, a los hombres, de no ser violentos. Pero lamentablemente, más allá de la violencia personales e individuales, estamos atravesando por un momento de violencia política, donde la economía no alcanza y la violencia de muchas personas va, cae o en el alcohol, en las drogas, y después termina desquitándose con su familia.
0: Marcelo.
2: Muchas gracias. No, muchas gracias. Muchas gracias.
0: Muchas gracias. Bueno, estuvimos ahí hablando con un referente de ATE, hay de todas las organizaciones, CITRAD, la Asamblea Feminista, MST, está acá Nadia Burgos también presente.
2: ¿La tenés por ahí, la Nadia?
0: La tenemos a Nadia para Radio UNER. ¿Cómo estás, Nadia?
3: Hola. Muy conmovida, la verdad. Estamos como... Justito terminamos recién de leer el documento hace minutitos nada más. Y fue un momento de que se cruzan muchas emociones, ¿no? Por un lado, la emoción de encontrarnos con esta plaza llena de compañeras, compañeros, compañeres que entienden que hoy había una necesidad realmente histórica de poder llenar esta plaza, porque no es un tres cosas cualquiera, con 11 años de lucha, en un contexto en donde muchas de las conquistas parciales que habíamos tenido en ese 11 años están siendo atacadas, y en donde nuestros cuerpos siguen siendo los del descarte, los de la violencia, los del ataque directo, y entonces hoy poder poner nombre y apellido a los responsables, que es el Estado en su conjunto, a esas instituciones que reproducen la violencia machista patriarcal, a esas instituciones que atacan las herramientas que hemos conquistado colectivamente, y además encontrarme y saber que somos todas las compañeras que entendemos que hay posibilidades de transformar este mundo y de poder construir uno en donde podamos vivir con una libertad de verdad, que toda libertad de verdad es una libertad que se hace desde la igualdad de condiciones, no desde la desigualdad.
0: Te veo muy emocionada, con los ojos llorosos. Hay un montón de compañeras con los ojos con lágrimas, porque la verdad que es movilizante esta fecha. De hecho, estaba hablando con una compañera de la Asamblea Feminista de Paraná, que los tres días no suelen ser tan convocantes, y este año es distinto. ¿Por qué? Yo creo que un poco es por la situación brutal que vivimos estas últimas semanas, que de Noelia, con nuestra bendecida acá en nuestra provincia de Cecilia, que muestran que hay un ataque permanente, ¿no?, hacia nuestras vidas, y una violencia que se transforma en este sistema, que refleja además de manera micro otras violencias mucho más grandes a lo largo y a lo ancho del mundo. Vivimos en un mundo en donde hay un genocidio en curso y en donde las principales víctimas de ese genocidio son las mujeres, y los niños y las niñas, y entonces creo que eso realmente es el sentimiento de necesidad de decir basta con toda esta atrocidad y esta atrocidad que hace que más personas salgan también de la realidad del vivir en un país en donde la crisis económica está afectando muchísimo al puesto trabajador, muy profundamente, y el feminismo ha sido una de las voces opositoras a mi ley con más fuerza y que no dudó en ningún momento de decir las cosas. Y entonces creo que también nos convoca eso, la necesidad de expresar que estamos cansadas no solo de la violencia machista, sino de las otras formas que toma la violencia patriarcal, como es el ajuste salarial, como es la reforma que tiene que poner, como es la imposibilidad de llegar a fin de mes, en un proyecto de vida que no sea siempre dudando, siempre una incertidumbre. Y entonces creo que bueno, eso también nos convoca, ¿no?, con muchísima fuerza. Ahora empieza la asamblea, ¿no? Ahora empieza la asamblea, esa es la idea, un espacio también habilitado para

0: que nos encontremos desde otro lugar, ¿no? Yo creo que las movilizaciones son absolutamente centrales para poder pelear por erradicar toda la violencia estructural de este sistema capitalista y patriarcal, pero hay una herramienta mucho más primordial que la movilización, y es el encuentro con otros desde ese espacio más horizontal, más de base, diríamos, militantes izquierdas, que son las asambleas. Entonces creo que si hay algo que ha también sabido demostrar el movimiento feminista incidente en este país, es que la unidad en la diversidad se lleva a conquistas históricas. Por ejemplo, el aborto legal, en donde estuvimos todas en las calles de diferentes sectores, y que justamente el método de asamblea, un método donde nos escuchamos, donde damos la palabra, donde soportamos los debates y tratamos de sacar conclusiones en común, es un método que hace que, bueno, que nosotras podamos convocar y tener las plazas, incluso este 3J, con todo lo que está pasando, ¿no? Gracias, Nadia.
1: Bueno, Marcelo, escuchamos diferentes voces de distintas agrupaciones que están presentes y que se están quedando para participar de esta asamblea tan gigante que se está por dar en la Plaza Mansilla, enfrente de Casa de Gobierno, enfrente del Poder Judicial, un poder que está en la agenda y va a seguir estando por el caso de Agustina, por el caso de Micaela García también, por el caso de muchas mujeres que ya habían denunciado y que la justicia no pudo hacer nada al respecto, no pudo evitar ningún femicidio. Así que, bueno, ahora arranca y no sé si querés algún otro testimonio más.
2: Sí, no, simplemente agradecerte, Agustina, y felicitarte, gran trabajo ahí desde Plaza Mansilla, y nos reencontramos mañana.
1: Gusto, Marcelo, por acercar el micrófono de la Radio UNER a esa gran movilización, así que siempre vamos a estar acá.
2: Te hago una consulta. Casa de Gobierno, la puerta principal de Casa de Gobierno, ¿cómo se encuentra?
1: Sí. Está llena de gente que no conozco. No te podría decir quién es.
2: Bien, pero está cerrada, está abierta, hay mucha policía, poca.
1: La puerta de Casa de Gobierno está con mucha gente, hay algunos policías, pero sobre todo civiles, de supongo trabajadores de la Casa de Gobierno, que sí, bueno, sí, no sé si policías, no están vestidos de policía,
2: no, pero precisamente de civil, la guardia, ¿no? Pero las puertas de Casa de Gobierno, ¿se encuentran abiertas o cerradas?
1: Está abierta, pero hay un montón de gente obstaculizando la entrada.
2: Claro, a eso me refería. Bien. Bueno, Agustina, nos reencontramos. Encontramos mañana, muy buen laburo ahí, ¿eh?
1: Hasta mañana, Marcelo, hasta mañana, Nahuel, y le mando un saludo a toda la oyentada.
2: Hasta mañana. Agustina Rossi Correa, desde Exteriores, desde la explanada de Casa de Gobierno en Plaza Mansilla, ¿no? En esta multitudinaria marcha del Ni Una Menos aquí en la ciudad de Paraná, y en voz alta ahí, y la radio de la UNER lógicamente cubriendo y siguiendo las alternativas y siendo partícipe de las alternativas de Ni Una Menos. Nosotros vamos a ir, Nahuel, despacito, tranquilito, como quien no quiere la cosa, pero mañana vamos a regresar nuevamente a las 3 de la tarde, y nos vamos a ir con la negra Elizabeth Bernassi, la negra Bernassi, ¿no? Que nos va a decir esto, y con esto nos retiramos. Que termines muy bien la jornada. Chao, hasta mañana.
3: Llegaron para pisarnos la cabeza entre nosotras. Guarda con las minas que son envidiosas. Guarda que se cagan entre ellas. Guarda que donde hay minas hay quilombo. Guarda que eso también es patriarcado. Porque la realidad es que la otra, cuando falto yo, sale a la calle con mi foto y grita mi nombre y acompaña a mi mamá. La otra aprendió a la fuerza las mismas cosas que yo. Aprieta las llaves de su casa en manos igualitas a las mías, transpirando el mismo miedo, cruzando las mismas avenidas, porque son las 3 de la mañana para ella y para mí. Y la vida se nos va tratando de alcanzar la cerradura. La otra ya cambió de ropa para no andar provocando como me he cambiado yo. Y bajó la vista y se cayó la boca. Y de todos modos, le gritaron a los 10 y a los 11 y a los 8 las mismas barbaridades que me gritaron a mí y que nos siguen gritando. La otra sabe que pudo ser Micaela. Entonces es, como sé yo perfectamente que pude ser María Soledad, y entonces soy. Y a lo mejor mañana a la otra le toque ser la negra. Si un día falto yo, que se sepa que tomé mucho Campari, que me drogué, que no recuerdo a todas las personas con las que cogí porque fueron un montón, que no pisé la universidad, que sepan que hice dedo, que fui locutora, mucama, cama adentro, vendedora de libros, postera y mal hablada, que tuve un hijo pero nunca un marido, que cerré bares, seguí de largo y los volví a abrir, y merecía respeto. Hoy salgo por vos, porque te quiero mucho, y por vos, que ni te conozco, por vos que salís conmigo, por vos que te quedás en casa, por vos que gritás cada injusticia, por vos que mirás para otro lado, por vos que ya no estás para marchar. Porque salir por vos es salir por todas, y salir por todas es salir por mí. Y la única certeza que yo tengo es que gracias a todas nosotras en la calle hoy, mañana este país ojalá sea más justo y más igualitario. Y porque sé cómo cuesta, porque sé de frustración y de impotencia, y porque sé cuánto lastima poner el cuerpo día a día. Nos digo y nos repito, estamos forjando futuro y dignidad. Estamos dejando huella en miles que no han nacido todavía, pero sabrán quiénes fuimos, qué hicimos, cuánto costó. Sabrán de esta revolución, sabrán de este presente nuestro que mañana será la historia para ellas. Hoy somos las nietas de todas las brujas que nos llegaron a quemar. Mañana seremos las abuelas, la memoria, la inspiración para las luchas que vendrán, los próximos pañuelos. Si la justicia es machista, que sea feminista la memoria.
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1: Hola, mi nombre es Augusto Curvale Pautazo. 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

0: Audiencia de Bandera Verde, ¿qué tal? ¿Cómo les va? Muy, pero muy buenas tardes. Buena jornada para todos, cerrando el miércoles, de alguna manera, aquí en la radio nosotros, para acompañarlos los próximos 60 minutos, como es habitual con nuestra tira diaria, todas las tardes, de lunes a viernes, de 18 a 19 horas en vivo, en diferido un poco más tarde, también en la retransmisión, de 21 a 22 horas, por ejemplo, en Radio UNER Paraná 100.3, en FM Universidad 105.7, aquí en Paraná también nos escuchan de 21 a 22 horas. Para hablar en esta mitad de semana de lo que se viene en la previa del karting que seguimos haciendo con la mirada puesta en Villaguay, todo plenamente confirmado para este próximo fin de semana en Villaguay, el karting entrerriano. Ayer hablábamos con Mario Sechi respecto al organizativo y demás. Mañana, ya después del mediodía, se van a abrir las puertas del kartódromo para el ingreso de los equipos. Vamos a hablar del rally también, el rally entrerriano que se va preparando para Concepción del Uruguay. En la previa, como siempre, tenemos que repasar historias de Bandera Verde. Hoy, como todos los miércoles, en la segunda media hora está José Alberto Beto Zapata con el espacio habitual Historias de Bandera Verde. Javier Bucci, lo saludo, amigo, ya en esta jornada de miércoles, para sumarlo al programa también. Bueno, ayer no ha estado con nosotros porque justamente tenía un compromiso más que importante. Javier Bucci tenía fútbol, jugaba Atlético Paraná y allí ha estado con una gran cobertura de la Garra del Gato, pero hoy ya lo tenemos con nosotros. ¿Cómo andamos, Javier? ¿Cómo va la cosa? Buenas tardes.
1: ¿Qué haces, Santi? Buenas tardes para vos, para el resto de los compañeros, amable audiencia tuerca de Bandera Verde. El inicio de este día miércoles con historias, con Beto Zapata, el automovilismo del ayer, que plantó el presente del automovilismo que hoy vamos viendo, ese automovilismo del pasado que, bueno, plantó los valores de las carreras de autos en la provincia de Entre Ríos y a nivel nacional, que también lo cuenta Beto Zapata en uno de los espacios más escuchados en estos 10 años que tiene Bandera Verde con la radio, en la vieja compañera de emociones a través de las radios de la UNER, que son las locomotoras de esta gran cadena de la amistad de las disciplinas mecánicas entrerrianas. Aquí estamos, amigos, para acompañar. Es cierto, ayer no estuvimos con el fútbol, estuvimos prácticamente en una epopeya que hizo Atlético Paraná para clasificar a la final de la Copa Túnel Subfluvial, esta copa que ya venimos comentando aquí en este espacio, hermana las ligas paranaenses y santafesinas con los clubes de primera división masculina, y que entregan a un finalista como Atlético Paraná después de ganarle a Unión de Santa Fe, un equipo que está en primera división hoy por hoy en el fútbol nacional, y con pibes de Unión que jugaron ayer, que prácticamente se codean con la reserva de Unión y que están compitiendo en torneos de AFA. Quiere decir esto, muchos de estos jugadores que ayer estuvieron con contrato, ya como jugadores en el profesionalismo, contra jugadores de Atlético Paraná que están con el laburo y contado las horas para ir, lo que les sobra de tiempo para ir a entrenar y jugar al fútbol, ¿no? Dos realidades muy diferentes que convergen en una misma en una misma competencia, y el fútbol, que es el más maravilloso de los deportes, se encarga después de emparejar todo, ¿no? El fútbol profesional con el amateur, y dar este tipo de epopeyas donde jugadores que tienen que venir del laburo, de darle como con esa bendición de poder tener trabajo, darle duro al trabajo, después venir a entrenar y así ir llevándose la semana de trabajo, bueno, poderle ganar a un equipo que se codea con el fútbol grande de AFA, ¿no es cierto? Así que bueno, un poquito el resultado de hoy. Patronato viene por esa senda de clasificar, también tiene un compromiso en un ratito nomás en el Grela a defender su ventaja de 3-0 sobre la UNL, la Universidad Nacional del Litoral, que hizo un gran campeonato de Copa Túnel, y hoy dirimen a ver quién es el que va a acompañar a Atlético Paraná en la gran final de este torneo que tiene muy buenos premios, no solo económicos, sino también deportivos. Hay una copa que se ha arraigado muchísimo y que ha hermanado, insisto, las ligas de Paraná y Santa Fe. Será cuestión de que tal vez, y todos hacemos fuerza, para que Paraná vuelva a tener un clásico, ese clásico tan importante, tan trascendente que es Patronato y Atlético Paraná, revivirlo en este nivel, donde se pueden encontrar, porque hoy Patronato es el abanderado del fútbol nacional de la provincia de Entre Ríos, es el equipo que más arriba está de todos, y Atlético Paraná está en el fútbol local, regional, en el fútbol que todavía no alcanza a ser ni siquiera semiprofesional después de varios tropezones y caídas de descensos. Bueno, se pueden encontrar a través de esta Copa, a través de la Liga Paranaense de Fútbol, y bueno, es un choque más que esperado por unos y otros volverse a encontrar en un clásico. Clásico es el de Villaguay con el karting entrerriano, y lo que tendremos este fin de semana. Clásico es el de Concepción de Uruguay y el campeonato entrerriano de rally, que también por suerte tendremos este fin de semana, Santi. Mucho que contar y decir en el miércoles, día de las historias de las grandes epopeyas del automovilismo zonal, nacional e internacional, que la cuenta Beto Zapata. El saludo cordial para todos los que nos van siguiendo, los que están en vivo, para este gran programa que prepara el Santi del Soto, a los que van en diferido lo mismo, también vale el saludo y muchísimas gracias por acompañarnos, acompañándonos seguramente en otros horarios. Buenas noches, buenos días. También los que estén en otras latitudes del mundo y nos sigan a través de www.banderaverde.com.ar, nos puedan seguir a través de nuestro Facebook, Instagram, canal de YouTube Bandera Verde 2016, a quienes todos pedimos, seguimos insistiendo en el que nos se suscriban a nuestras redes sociales y nos sigan con pulgar arriba y compartiendo, porque de esa manera nos dan un tranquito más adelante, nos hacen llegar un poco más lejos a Bandera Verde, y si eso sucede, puede que el zonal interriano también se conozca a través de Bandera Verde, porque Bandera Verde empuja el carro del automovilismo provincial. Te voy a contar el clima, Santi, cómo viene, sí, para hoy, para ponernos en marcha. No hay nada por qué asustarse, ¿eh? No vengan con que ay, ay, ay, que puede haber algo de lluvia.
0: A ver, ya lo vamos a recuperar a Javier, ahí se nos cortó la comunicación, pero ya lo vamos a recuperar, ahí lo estamos reconectando nuevamente. Para conocer el clima, lo decía Javier, para ver cómo está el clima. Nada de asustarse, lo decía Javier. Ahora sí, lo reconectamos, amigo, lo hemos perdido.
1: Ahí está, la disculpa del caso. ¿Me escuchás bien, Santi?
0: Sí,
1: ¿no?
0: Sí, perfecto. Hola. Perfecto.
1: Bueno, la disculpa del caso, la tecnología que nos jugó una mala pasada. Nada de asustarse, nada de decir, ay, no me quiero mojar, no me voy a mojar. Y voy a dar vuelta y voy a ver cuándo corro, porque el siguiente semestre es, lo vuelvo a insistir, hace rato que vengo con este tema del clima y de la lluvia y de la corriente del Niño. No hay nada que asustarse este fin de semana. Hay algo de pronóstico de lluvia, de probabilidad de lluvia. Poca cantidad de agua, poca, pero va a haber. Entonces, no abramos el paraguas, no nos asustemos, no digamos, ah, vamos a ver si hacemos un enroque de fecha, nada. Porque, muchachos, después los va a apurar el calendario con cuando sí realmente pueda venir el agua en serio. Mucha lluvia con el segundo semestre con el tema de la corriente del Niño. Este fin de semana no hay nada por qué preocuparse, no hay nada por qué decir, ay, vamos a suspender, porque si bien hay probabilidad de lluvia, por lo tanto son pronósticos extendidos con posibilidad para decir, tengo que suspender la fecha, ¿eh? Así que tranquilidad, Santi, tal vez algo que haya que mojarse, pero cortémosla con eso de suspender, por suspender y más todavía anticipadamente, porque después no te vas a quedar con fines de semana, ¿eh? Porque cuando realmente venga la lluvia, y ahí sí, claramente vas a tener que suspender, porque agua va a venir con respecto a esto de la corriente del Niño más adelante, que se espera para el segundo semestre. Cuando sea justificado, todo bien, pero cuando no, a correr, señores, y a hacerse hombres en la pista.
0: Totalmente, y viene bien para aprender también, ¿no? Ayer lo hablábamos con Mario Sechi aquí en el programa. Si llega a llover el domingo, están todos predispuestos para colaborar, para ayudar y para que se pueda sacar adelante la fecha en el Parque de la Velocidad de Villaguay. Bueno, le hace bien a nuestros gurises también por ahí correr bajo el agua para sumar herramientas, ¿no? Es la escuela, el karting, en definitiva, como lo decimos, y viene bien, ojalá y tengamos la mayor cantidad de presencia el fin de semana. Lo seguiremos de cerca al pronóstico, bueno, lo que va a suceder el fin de semana, pero está todo más que confirmado, bueno, estaban preguntando por ahí, plenamente confirmado todo para este fin de semana en Villaguay. Presentamos las radios y ya venimos para el primer bloque de Bandera Verde, bloque de la actividad zonal como cada tarde.
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Presentado el primer bloque de nuestro programa, vamos a ver si tenemos contacto en los próximos minutos. Por ahora no, con el centro de nuestra provincia, para seguir en la previa del karting y lo que se viene en el Parque de la Velocidad de Villaguay. Ayer Iván Artigue lo comentaba aquí en el programa, y bueno, lo veníamos haciendo en el transcurso de estos días también, respecto a los anexos reglamentarios deportivos técnicos para esta fecha, o a partir de esta fecha. Anexo número 1 del reglamento deportivo para todas las categorías, pérdida de elementos en pista, el único componente del karting que podrá ser alcanzado por un ayudante de pista o rescate para realizar el peso mínimo al momento de haber finalizado cualquiera de las tandas clasificatorias, serie o final, será la trompa del karting. Vale aclarar que no será válido si la misma es alcanzada por un concurrente de piloto. Eso en el primer anexo. En el segundo anexo lo repasaba Iván, pero lo reiteramos también para tenerlo en cuenta, porque por ahí alguno no ha escuchado bandera verde ayer. En reglamento deportivo 2026 para la categoría 150 promocional, respecto al peso normal de esta categoría 150 kilos, para poder correr con la opción de pesado, aparte de lo que ya expresado en el reglamento vigente, se anexa que el peso del piloto con su respectiva indumentaria correspondiente debe pesar 64 kilos o más. De lo contrario, no podrá utilizar esta opción y deberá correr con el peso normal de la divisional. Y en cuanto al reglamento técnico, para todas las categorías, el peso del volante, el mismo será de 1990 gramos con su respectivo engranaje y bulón. Este cambio se debe a que el motor en referencia marca Guerrero en su versión nueva trae un volante de 10 gramos menos. Bueno, ahí está para tener en cuenta los anexos reglamentarios para este fin de semana en el Parque La Velocidad de Villaguay. Mañana a la tarde ya van a empezar a ingresar los equipos, lo decía Mario Sechi ayer. La idea es mañana jueves a partir del mediodía que ya se puedan abrir las puertas del kartódromo para que se vayan instalando, y el viernes desarrollar toda la actividad en cuanto a pruebas. Se va a ajustar el cronograma del día domingo, y esto hace que nosotros ajustemos los horarios radiales también. El domingo vamos a arrancar con todas las finales a partir de las 12 del mediodía, como para que no se extienda tanto durante la tarde, y bueno, también por ahí algún pronóstico de lluvia para el domingo, promediando la mitad de la tarde, por eso que se quiere terminar lo más temprano posible el día domingo. Esto es más que acertado en esta época del año también, porque cualquier demora te puede retrasar la actividad y la luz del sol es cada vez más escasa, ¿no?, en estos tiempos. Y bueno, las tardes son cortas, hay que aprovechar el mediodía, la siesta que se pone lindo. Es por eso que las finales, si todo va bien, estarían arrancando a las 12 del mediodía. Allí arrancaremos nosotros con la radio el próximo domingo. El sábado, como es habitual, desde las 14. El domingo también la serie a partir de las 9 de la mañana. Esto seguiremos en continuado, series y finales el domingo en este Gran Premio de Elco Digital en la ciudad de Villaguay para

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1: Hola, soy Alejandra García, estudiante de la licenciatura en nutrición y directora de un proyecto en la Facultad de Bromatología. Y hoy vamos a hablar acerca de la soberanía alimentaria. ¿Sabías que tener un control sobre lo que comemos es un derecho? Hoy quiero compartirte algunos consejos para fortalecer tu alimentación y también tu comunidad. Elegí alimentos producidos en tu región, ya que son más frescos y generan trabajo local. Apoyá a los productores de ferias y mercados populares y sembrá en casa. Aunque sea una aromática, ya es un gran paso hacia la autonomía alimentaria. Apostar a la soberanía alimentaria es cuidar nuestra salud, nuestra cultura y nuestro planeta. Soy Alejandra García, estudiante de la licenciatura en nutrición.
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0: redes y ahí conocí a los pibes del barrio que habían hecho un equipo que se llamaba San Martín FC, que hoy está, que tiene su escuelita de fútbol. Ellos se habían formado y salían a jugar torneitos que por ahí surgían. Y querían su canchita, no tenían nada. Y bueno, y ahí fue que empezamos, como visibilizamos eso y dijimos, bueno, podemos poner al canal como el motor para encontrar o conseguir las donaciones. Y funcionó, funcionó muchísimo. Y me di cuenta, creo que esa vez fue la que me di cuenta, que bueno, que uno tiene cierto reconocimiento, me refiero a que te conocen y saben que, no sé, tu interés va a pasar por ahí, por darle una mano a la gente y no otro. Entonces levantaba el teléfono y llamaba, viste que yo nunca vendí una publicidad, me costó siempre vender publicidades, porque me cuesta cuando es para pedir, no sé, siempre me costó.
1: La plata. Para uno, sí, pero sí, para los demás.
0: Pero en eso me di cuenta que agarraba el teléfono, ¿me entendés? Y llamaba y le decía, necesito, estamos buscando que nos donen tantas bolsas de cemento para esto, y te lo donaban. Y de repente pudimos hacer la canchita, se inauguró y se puso en funcionamiento una escuelita de fútbol ahí al lado del volcadero. Seguimos por Antártida y ahora vamos por Padre Colbe. Es darte cuenta que vos podés cumplir también esa labor de por ahí de nexo que se plantea como el periodismo, de ser ese vínculo entre la sociedad y quienes pueden tomar decisiones o poder hacer aportes importantes, pero no solo a través de un canal de televisión, de un stream, una radio, sino la vida, digamos, en el día a día. Entonces, bueno, eso fue lo que me motivó. Y ahora ya después quedé como parte formalmente de Suma de Voluntades, ya claro. Y no te vas más.
1: Madrina.
0: No te vas más.
2: Me encanta ese perfil de periodista, periodismo humano, ¿no es cierto? Que es más que solo un instrumento de difusión, por así decirlo, sino que es, y especialmente en nuestra ciudad, un vecino más con sentimiento, claro, y con ganas de aportar. Eso creo que lo personificás muy bien. Yo, para ir como cerrando, y vuelvo en la consigna que nos junta la semana del periodismo, más y mejor periodismo, ¿qué hábitos y prácticas crees que hacen a tener y hacer un mejor periodismo?
0: Bueno, el compromiso social.
2: Tal cual. Es que sí, hay que volver a eso.
0: Es el compromiso social. Yo creo que nos hizo mucho daño la grieta al periodismo, porque vos, digo compromiso social y ya están pensando de qué lado estás. ¿Por qué? ¿Por qué? O sea, estoy del lado del compromiso social. Estoy del lado de visibilizar esas historias, de visibilizar esas necesidades, de la justicia social en ese sentido, de que tenemos que cumplir ese rol. Y no olvidarse de no salirse de ese foco. Me parece que si ese es el eje, después, bueno, puede salir bien, puede salir mal, puedes equivocarte. Te puedes equivocar, porque a veces vos decís, voy por acá porque me parece que esto es justo, y después te podés haber equivocado, digamos, y podés reconocerlo. Pero si lo haces con esa convicción de querer estar haciendo un aporte positivo, me parece que lo vale, ¿no?
1: Hoy le preguntábamos a Gonzalo Smith cuál fue la entrevista que más disfrutó hacer y la que más le costó o la que más padeció. Se deben contar de a cientos, si no, no sé si llegamos a los miles en tu carrera, pero te vamos dando unos segundos para que lo pienses, Evangelina Ramallo.
2: Anécdotas, no, queremos.
1: Sí, lo que más destacarías, si te acordás una y querés decir una entrevista o nota que más hayas disfrutado, que decís, me encantó hacer esto, este oficio vale la pena, a veces uno se viene medio abajo y necesita juntar pilas, ¿cuál destacarías que más disfrutaste hacer? Y te vamos a tener que preguntar por la que menos también.
0: Bueno, yo seguí muy de cerca, por eso no es como que boom para arriba, sino todo lo contrario, porque seguí muy de cerca.
1: Puede ser la más importante también.
0: Las denuncias de víctimas de abuso de la iglesia. Uh-huh. Particularmente los casos de Escobar Gaviria en Lucas González.
1: Lucas González.
0: Con ya una cercanía que también se da con las víctimas, que es lo que te permite también conocer en profundidad muchas cuestiones de la historia, en las que muchísimo, te diría el 90% me lo reservé. No son cuestiones que no estoy de acuerdo con esto de contar detalles, por ejemplo, pero sí sintieron la confianza de contarme muchas cosas que me las reservé. Y y que me, todo eso que me contaron, la forma en la que me contaron, me hizo entender que estaba en el lugar en el que tenía que estar, como te decía hoy, ¿no? Con ese compromiso, ¿no? De una causa, ¿no? Decís, esto que les pasó es injusto y se tiene que hacer justicia. Y eso me puso de repente en un lugar en el que molestó a autoridades de la iglesia, digamos. Yo donde encontraba al arzobispo le preguntaba por esta situación o por algunas cuestiones y eso molestaba, ¿no? Me lo hacía saber. Cuando molesta algo que vos en realidad estás visualizando que es justo, decís, bueno, voy, me parece por buen camino. Y en alguna oportunidad, bueno, se generó esto de entrevistar al arzobispo y poder plantearle muchas de estas cuestiones que las víctimas están entendiendo que no tienen respuesta de la iglesia. Él respondió lo que le parecía que tenía que responder, pero tuve esa oportunidad de un mano a mano y poder hacerle las preguntas que a veces planteábamos al aire porque no teníamos ese ida y vuelta, pero sí le pude decir varias cosas que tenía ganas. Así que...
1: Bueno, fuimos por el lado de la importancia.
0: Sí, fue importante. No fue lo que más disfruté, obviamente. Estoy pensando que disfruté. Bueno, espera de fútbol para ir disfruto.
1: Y sí.
0: Coberturas, en realidad. Me tocó tener dos eventos históricos a los que estuve. Uno es triste, pero fue muy movilizante, la muerte de Maradona.
1: Claro.
0: Fui a cubrir el velorio, pandemia y todo lo demás, marchamos a cubrir el velorio de Maradona y los testimonios que se lograban ahí de la gente, ¿no? Y poder transmitir como medio regional lo que estaba pasando para la provincia y para Santa Fe. Me parece que fue muy interesante esto de, si bien lo podías ver en los medios nacionales, que te lo cuente un par, digamos, prácticamente, que te cuente cómo se vive eso, me parece que fue interesante. Y después, la llegada de la selección argentina, después de Qatar, fuimos a Ezeiza, fuimos al Obelisco y estuvimos en toda esa marea de gente de millones y millones, y ahí también testimonios hermosos de la gente que llegaba a distintos puntos del país a ser parte de esa celebración. Creo que no hay otro antecedente de tanta gente con una buena onda movilizada y fue una energía muy, muy fuerte, muy linda. Así que me quedo, no sé si con una entrevista en particular, sino con esa cobertura.
1: Claro, dos acontecimientos absolutamente históricos. Y ahora sí, para cerrar, Eva, porque estamos abusando un poco de tu tiempo y pasándonos de hora, pero no queremos dejar de consultarte para estudiantes que estén viendo o que vayan a ver esta entrevista de comunicación social o de periodismo de la facultad o no, que por ahí se están replanteando, preguntando si seguir en el periodismo, si incursionar en este oficio. ¿Qué mensaje tenés para decirles?
0: Bueno, han cambiado mucho los tiempos, obviamente hay que capacitarse constantemente, hay que estar dispuestos a absorber las nuevas herramientas que hay, pero me parece que el periodismo es importante. Estamos rodeados de fake news, nosotros tenemos que marcar la diferencia con la responsabilidad, con este compromiso de lo que les decía, pero también con la responsabilidad al momento de comunicar, que esa diferencia la vamos a marcar, la estamos marcando en el día a día cuando vemos lo que pasa en el mundo con la información falsa. Entonces son claves, sigan formándose, nutriéndose de todo lo que brinda la carrera, pero también el medio, todo lo que nos rodea. Hoy tienen otras herramientas para hacer periodismo desde donde estén, ya no están atados como quizás nosotros a meternos en un medio tradicional, así que aprovechen todas esas herramientas y ejercer con responsabilidad que se lo necesita.
1: No hace falta agregar nada.
2: Qué buen cierre.
1: Excelente. Evangelina Ramallo, muchas gracias por tu visita. Seguramente
0: favor,
1: te volveremos
0: placer.
1: A invitar en algún momento.
0: Bueno.
1: Y cerramos con ella, con estas palabras, Mercedes, este especial Periodistas de Hoja de Ruta en la Semana de Periodistas de la Facultad de Ciencias de la Educación. Vuelvan en un rato a Aula Streaming a las 7 de la tarde.
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0: Ricardo Vilca, retumbo de Antigales. De esta manera comenzamos nuestro programa de hoy. Así los saludamos en este encuentro de la Calandria. Felices de encontrarlos una tarde más, de estar compartiendo esta hora de música, de historias, de traerles y contarles algunas actividades culturales, todo lo que ya estamos acostumbrados a compartir en este fogón radial que desde la ciudad de Paraná encendemos Lautaro Larcón, Lisandro Larcón y Sole Castañares.
1: Hola, muy buenas tardes. Acá estamos ya listos, como siempre, con nuestro matecito y dispuestos entonces a compartir también junto a ustedes esta hora de programa. La invitación que les hacemos, como siempre, a que se sumen, a que nos vayan pasando información, invitaciones, lo que ustedes tengan. Nosotros tenemos bastante para contarles y para invitarlos y también para seguir recordando a aquellas personas y aquellos nombres que solemos traer a este espacio. Les recordamos, entre tanto, nuestras vías de comunicación. El celular de nuestro programa es el 3434-178228, 3434-178228. Nos pueden llamar al 0343-432-1122, 0343-432-1122. Y estamos en las redes, en Facebook, La Calandria-Medio Oficial, en Instagram, Calandria Oficial, y nuestro correo es entrerrianias@hotmail.com.
0: Antes de continuar con todo lo que tenemos previsto para compartir con ustedes en nuestro encuentro de hoy, saludamos, como siempre, a las radios que nos acompañan y que permiten que nuestro programa llegue hasta cada uno de ustedes.
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muy prometedores.

0: Estábamos escuchando Isla Puente de Marcelino Román y Daniel Rocchi en la interpretación de Siembra, que es Daniel Rocchi y Claudia Atrio, y al final lo estábamos escuchando a Marcelino, que decía unas palabras.
1: Decíamos que durante esta semana especialmente, aunque siempre está dando vueltas por aquí su nombre, su arte, su recuerdo, nos íbamos a estar refiriendo a Marcelino Román. Este pasado 2 de junio se cumplió un nuevo aniversario de su natalicio, el 2 de junio de 1908. Y por supuesto que un gran compendio para adentrarse en la obra de Marcelino es El canto entero de Marcelino Román, este trabajo fantástico de un amigo de Marcelino, entre tantas otras cosas, además de un enorme escritor y poeta como fue Juan Manuel Alfaro, que va trayéndonos distintas palabras de Marcelino mezcladas con algunas reflexiones y con palabras de otras personalidades de la literatura o estudiosos de las letras, y que va recorriendo cada una de las en una parte del libro, va recorriendo cada uno de los libros de Marcelino. Y en este caso nos detenemos en Tiempo y Hombre, un libro de poemas del año 1967. Y allí, sobre este libro, dice Juan Manuel Alfaro: en 1967, con el sello de la editorial Nueva Impresora de Paraná, aparece Tiempo y Hombre. Libro que, con excepción de 2 o 3 poemas de un total de 30, fue escrito en los años 1963 y 1964, junto al río Paraná, en el barrio denominado Villa Almendral. Pensamos que algunos de los lectores de Marcelino, y sobre todo los que habían prestado más atención o habían sido más afectos a sus composiciones vertidas en formas tradicionales, no habían advertido los cambios, los movimientos que se venían produciendo de manera progresiva en su poesía. De allí que Tiempo y Hombre resultara un poco desconcertante, según la calificación de Francisco Martínez Segovia, quien tuvo a su cargo las palabras de presentación del libro realizada en la Galería Fénix de Paraná el 5 de mayo de 1967. Aunque el presentador admitió que la obra sigue, según su confesión preliminar y alguna confidencia íntima, una intención presente en otras producciones suyas, de nombres también bautizados con palabras perpendiculares. Esa confesión mencionada por Martínez Segovia se refiere a las anotaciones preliminares que, a manera de prólogo, aparecen en Tiempo y Hombre, y en las que el autor realiza una serie de consideraciones acerca de los libros publicados, algunas de las cuales hemos citado, dice Juan Manuel Alfaro en anteriores comentarios, hasta llegar a este, donde, dice, todo ha sido replanteado en contenido y continente siguiendo un plan distinto al de los libros anteriores. Bastan el dibujo rítmico, de libres trazos y cambiantes acentos, pero conservando los sostenes esenciales de la construcción poética. Con ese dibujo rítmico, y también con el ritmo del pensamiento, se relaciona la especial distribución tipográfica observable en la mayoría de las composiciones. El libro abre con el poema Pasión de Orfeo, en el que define el delicado y grandioso poder de la poesía, resaltando la necesidad que tiene el hombre de ella y su indispensable participación en la conquista de los bienes verdaderos de la humanidad. Dice este Pasión de Orfeo, de Marcelino Román: sobre todos los poderes, oh poesía, su poder delicado, dentro y fuera del hombre, perseguida y agónica, desterrada y remaneciente, inagotable y multiforme, derramada en los paisajes y en las obras humanas, en la plasmación de la energía y en la epopeya de los pueblos. Su eternidad estella minuto a minuto, en lo grandioso y en lo mínimo, en lo visible y lo invisible. Acompaña la tristeza y la lucha, conoce apacibles lugares y atraviesa regiones bombardeadas. Sigue la cabalgata geológica, la pisada del tiempo, las señales donde los siglos hocicaron. Asoma en una mirada, en un tierno ademán, en un sencillo gesto. Y en la alta noche tiemblan los floridos ramajes de la poesía estelar. Savia y aroma del árbol de la vida, gota de trino perforando la roca, filo de música cortando los barullos y los fragores, sonrisa de la espuma, sobre la ira despedazada del mar, invulnerable golondrina enlazando continentes y primaveras, alma de polen y de pan, oh poesía. Sobre todos los poderes, su poder delicado, restableciendo las leyes del orden armonioso, ayudando a los hombres a reconocer la hermosura y a descubrir lo humano profundo y a conquistar los bienes verdaderos, el amor, la justicia, la libertad, la plenitud vital. Marcelino Román, Pasión de Orfeo, en su libro Tiempo y Hombre. Y agrega luego Juan Manuel Alfaro, el amor, la justicia, la libertad, la plenitud vital. Lo que pregonan los poemas de Tiempo y Hombre, pero no como abstracciones, sino como necesarias, imprescindibles conquistas para el hombre real. En este caso, concretamente, el hombre del siglo XX, el hombre de la comarca y del universo. Y a ese hombre, que es uno y es todos, en definitiva, también dirige su mensaje Marcelino, en un poema que se titula Trabajo y Tiempo, y que dice: tantas existencias agraviadas en las intemperies del mundo, hechas de retazos de necesidad, de remiendos increíbles, que surgió el acaso en los andurriales de la pobreza. Sin embargo, son la heroicidad y la potencia del trabajo, que arranca bloques de las canteras cotidianas y abre canales hacia el porvenir. Bueno es el trabajo, mala es la esclavitud. Pobres los esclavos de la pobreza, pobres los esclavos de la riqueza. Buenos son los frutos del trabajo, malo es el despojo. ¿De qué vale el trabajo sin base venturosa? ¿De qué sirve el tiempo si no te dejan vivir? Hermano, si enajenas todo tu tiempo, tú mismo te enajenas. Debe haber tiempo para todo y para todos. La dignidad del trabajo y sus compensaciones, los variados oficios en ambientes diversos y el oficio de vivir, simplemente. Las materias elaboradas por el cerebro y las manos, en prolongación de herramientas y máquinas, y los dulces cuidados del amor, el pausado disfrute del paisaje, las impresiones del viajero, el descanso y el ocio, la reserva de energías, la salud, el paseo, el deporte, la fiesta, la lectura, las emociones del arte, el goce estético, el ascenso cultural. Embellecer los senderos habituales y mirar la sonrisa placentera del prójimo, en el entrañable regocijo de la faena dignificada. Cantarán el surco y la semilla, el barro y la madera, la máquina y su amigo, y vivirán con ritmo luminoso las materias más oscuras, en manos del hombre de fraterna mirada victoriosa. Tantas peripecias en las desparejuras del tiempo, el tiempo corto, el tiempo largo, el mal tiempo, el buen tiempo, el tiempo que sobra, el tiempo que no alcanza, el tiempo de la carrera contra el tiempo del horario, el tiempo de la espera, el tiempo del beso, el tiempo de la enfermedad, el tiempo de las llegadas y de las despedidas, el tiempo del exiliado, del perseguido, del encarcelado, el tiempo íntimo y el tiempo histórico, el tiempo del despertador, de la campana, de la sirena, la fugacidad del minuto y el tiempo de los plazos, los correntosos días y el círculo de la eternidad, cuya floración inagotable se llama pueblo. Tiempo, sobre todo, para el trabajo principal. Tiempo para trabajar por un tiempo mejor. Tiempo para la organización de los trabajadores, la reunión del gremio, el encrespado mitín, la lucha solidaria, el incesante crecimiento de las fuerzas liberadoras. Y cuando esta centuria fulgurante y sangrienta está apagando sus últimas fogatas, nuestros hermanos harán el balance completo, el puntual inventario de los ascensos, de los aciertos y los avances, las jornadas dolorosas, los yerros y los desastres, y los martirios, la evaluación rigurosa del acontecer histórico y la alborada del siglo XXI. Los verá moverse con entusiasmo inédito, como si inauguraran la vida, la poesía, el amor, con el pecho rebosante de latidoras maravillas, cooperando en las tareas sociales para la dicha de un mundo fraterno y liberado. Mientras tanto, compañeros, salud y adelante. Hermoso sea nuestro legado a las generaciones venideras. Trabajo y Tiempo, en Tiempo y Hombre, del año 1967, obra de Marcelino Román.

0: María Silva y Juan Martín Caraballo, El silencio del rancho, la poesía de Marcelino Román, la música de Miguel Zurdo Martínez.
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última vez que se aplicó la pena de muerte en Entre Ríos fue en el año 1894. En esa oportunidad fueron fusilados por disposición de la justicia los asesinos José López, oriundo de Santa Fe, y Juan Almada Carpincho, conocido cochero de Paraná, condenados a la pena capital por haber cometido un quíntuple crimen 8 meses antes, el 30 de agosto de 1893. Ese día, a primera hora de la mañana, el lechero Antonio Franzotti, que vivía en la quinta conocida como del Deán Álvarez, Embajada Grande, salió hacia la ciudad para cumplir su reparto habitual de leche. Tal circunstancia fue aprovechada por López y Almada para asaltar la vivienda, dando muerte a puñaladas a la esposa de Franzotti, 3 hijos y un peón. Otro hijo de la familia, de corta edad, escapó milagrosamente de la tragedia mientras los asesinos se llevaban 250 pesos. A las pocas horas, los dos cayeron presos. El santafesino López en los pajonales de Bajada Grande y el cochero Almada cerca de Bacedo. Hubo manifestaciones populares de indignación, solo calmadas al dictarse la pena de muerte. El fusilamiento del 4 de junio de 1894, último de la historia entrerriana, se produjo en la cárcel local, ante autoridades y el público.

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8: 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Envíanos tu mensaje o audio al 3434-1782-28.
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10: Sí, un sonido distintivo dentro de la música paraguaya es sin duda la presencia del arpa, el instrumento nacional del Paraguay, sin ir más lejos, y un puntal fundamental de la música de ese país hermano con el que compartimos tantos ritmos musicales y tantas cuestiones culturales, fundamentalmente en la música y en el baile. Cuenta Alfredo Colman que el arpa paraguaya tiene sus características particulares. Está diseñado de tal manera que las cuerdas salen del centro del mismo, lo que hace que sea de un peso bastante menor comparado con otro tipo de construcciones de este instrumento. Además, en el arpa paraguaya la tensión de las cuerdas es relativamente baja, tiene los bajos de más alto volumen de todas las arpas actuales y los registros altos muy brillantes. Contrario a la creencia popular, todos los tipos de música pueden ser ejecutados en el arpa paraguaya, que es el emblema cultural que representa no solamente al Paraguay como nación y su música tradicional, sino también los ideales de la noción colectiva. Es fundamental en la memoria histórica, en la realidad bilingüe, la transmisión de los paisajes naturales y el rico legado de las tradiciones folclóricas. Las melodías, las armonías, los ritmos, los textos de la poesía e incluso los títulos de las canciones en conjunción con el arpa evocan nociones de identidad y de sentimientos de afecto por los valores y tradiciones. Si bien el instrumento se encuentra arraigado a un pasado colonial, la identidad del arpa como referente de la cultura paraguaya a nivel local, regional e internacional se deriva de un conjunto de factores históricos y sociales que tuvieron su desarrollo más amplio durante el siglo XX. Nombres como el de Félix Pérez Cardoso, la creación y promoción de festivales musicales desde 1960, la enseñanza sistemática del instrumento en conservatorios y escuelas, la promoción del arpa y de la música tradicional paraguaya a través de grabaciones, de la radio, radio, de la televisión, fueron algunos de los acontecimientos que contribuyeron a hacer del arpa paraguaya una de las tradiciones musicales más reconocidas e icónicas de Latinoamérica. Las arpas paraguayas de hoy en día son el resultado de la adaptación local de aquellos instrumentos traídos de Europa por medio de los misioneros jesuitas durante los siglos XVII y XVIII. Estuvieron asociados en su comienzo al acompañamiento del canto litúrgico en las misiones, donde el arpa funcionaba como instrumento continuo, añadiendo las armonías que acompañaban a la melodía principal. Entre sus múltiples logros en el continente, el padre Sepp estableció una escuela de música y un taller de instrumentos en el pueblo de Yapeyú, en la actual región noreste de Argentina, en la provincia de Corrientes. Construyó el primer órgano a tubos de las misiones jesuíticas e introdujo el arpa dopia europea en la región. Luego de la expulsión de los misioneros en el tercer cuarto del siglo XVIII, algunos indígenas conservaron sus oficios aprendidos y se concentraron en los pueblos que fueron parte del proyecto colonial de mestizaje biológico y cultural del cual resultó el habitante paraguayo de hoy. El repertorio principal del arpa paraguaya está constituido por las polcas y las guarañas, los géneros dentro de las expresiones musicales del Paraguay más tradicionales, pero también es común que aparezca en la galopa, el compuesto, el regido doble, el vals o el valseado. Un instrumento característico que tiene ese sonido tan particular y ese modo de interpretación tan propio del Paraguay, un componente fundamental de la cultura de nuestro continente y especialmente de esa república vecina, el arpa paraguaya.

0: Allí lo escuchábamos a Luis Bordón y su arpa con Carreta Gubi de José del Rosario de Arte.
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Y por supuesto en este 3 de junio queríamos escucharlo, como tantas veces también lo tenemos aquí por nuestro programa, a Hugo Durasek, en este caso interpretando Saludos de un entrerriano, un tema de su autoría. Y mencionábamos esto porque el 3 de junio de 1950 nacía precisamente Hugo Durasek en Montecaseros, en la provincia de Corrientes, si bien desde pequeño se acercó a Gualeguay y él, como bien lo dice esta y tantas otras canciones, se identificaba como entrerriano,

0: igual ellos, por supuesto, además de sus vivencias por tantos lugares, entre ellos la Patagonia, por eso también este tema, por ejemplo, que menciona tanto a ese punto y a esa provincia de Neuquén, con la que también se identificó bastante, tuvo bastante cercanía, un creador y un cantor fundamental de nuestra provincia, por supuesto, como decimos siempre, pero especialmente en este aniversario de su nacimiento, el recuerdo permanente para Hugo Durasek.
1: 3 de junio de 2015, hace 11 años nacía el Ni Una Menos, esta marcha que cada 3 de junio reclama por tantas y tantas víctimas de violencia de género. La Universidad Nacional de Entre Ríos hizo una publicación en esta jornada que, si bien esta información va circulando en distintos medios, tomamos esta también como para poder traerla a este espacio. En lo que va del año de 2026, ya son 87 las víctimas fatales de violencia de género en Argentina. Un femicidio cada 33 horas. Qué interesante, una forma también de leer estos datos. Muchas veces se dice apareció muerta, apareció, o sea, como situaciones que se dan espontáneamente, y en realidad se trata de un femicidio. Una persona mató a una mujer, es decir, que hay un hombre matando a una mujer cada 33 horas, básicamente eso. En Entre Ríos, 1.729 denuncias en lo que va del año. 1.729 denuncias, estamos a 3 de junio, o sea, mitad, casi mitad de año, y se han detectado esta cantidad de denuncias, y lo más grave de todo esto es que la mayor parte de los casos son los que no se denuncian, o sea, esto es de lo que hay registro, y hay situaciones en las que vivimos de forma cotidiana la situación de violencia de género, que es la que no se denuncia. El 88,7% de las víctimas son mujeres o son niñas, y el 68% de los agresores son parejas o exparejas, es decir, personas que supuestamente quieren, aman a esa persona, o de habrán dicho en algún momento quererla o amarlas, y terminan siendo sus asesinos. El teléfono está disponible, que es el 144, que es la línea de atención a la violencia, y es importante tenerlo presente para cualquier situación que se presente, de la que seamos testigos, o para nuestras propias situaciones. Nosotras las mujeres sabemos lo que vivimos a diario, en la calle, en cualquier espacio que tenemos. No necesariamente estamos hablando siempre de que esto, en mi caso particular, me ha tocado pasar, haber tenido una agresión física fuerte, pero sí todas, y hoy en la marcha que tuvimos acá en la ciudad de Paraná, que fue alrededor de las 15 horas, las mujeres con las que estábamos conversando, todas detectábamos que estábamos vivas porque tuvimos suerte, porque todas nos tocó pasar en algún momento por una situación de peligro, o en la calle, o por algún conocido, o por el amigo de la familia. Todas tuvimos alguna situación en la que nos sentimos acosadas o que nos sentimos en peligro. Y esto de que siempre te mandan a alguien que te acompañe a tomar el colectivo, o que tenés que avisar cuando llegás, o todo eso significa que vos estás en peligro en la calle. Y no solamente por una situación de inseguridad, que puede ser un robo, que también es algo muy frecuente, sino porque el hecho de que seas mujer y andes sola, ya sabes que estás en peligro. Tengas la ropa que tengas, tengas la edad que tengas, tengas la forma de manejarte o hablar con otro, siempre vas a estar en peligro. El otro día, incluso fuera de aire con Mirta Campoamor, charlábamos de ese tema, entonces ella también contaba de historias de estar saliendo de trabajar y tener también situaciones en las que ella se sentía en peligro, y bueno, a mí me ha pasado muchas veces también, e incluso en esos espacios que nosotros mencionamos y promocionamos, como son los festivales, las peñas, espacios de alegría, te encontrás que alguien te dice alguna palabra que no, con la que te sentís incómoda, que te publican cosas que tampoco están buenas, o disfrazados de elogio te dicen algo que es violento también, y todo eso hace que estemos siempre en esa situación de vulnerabilidad. Nosotras las mujeres sabemos de lo que estamos hablando, pero bueno, evidentemente no es necesario, no es suficiente, quiero decir, porque los femicidios siguen aconteciendo de forma permanente. Pero ¿quiénes son los que asesinan, los que matan a las mujeres? Los varones. ¿Y qué es lo que pueden hacer los varones? Identificarse, qué es lo que hace cada uno, y también en esos grupos que que todos tenemos, grupos de amigos, grupos de la radio, grupos de ir a la cancha, de tener contacto permanente, identificar también esos momentos. ¿En qué grupo de varones no se han compartido fotos de mujeres, fotos íntimas de mujeres que posiblemente y seguramente no han tenido ninguna intención de que esa foto se divulgara? ¿En qué grupos no han hecho comentarios sobre otra mujer? ¿Han tenido alguna iniciativa violenta o encarar alguna entre muchos? Todo eso pasó y pasa y no son ni locos, ni enfermos, ni raros. Son las personas con las que estamos todos los días. Nuestros familiares, nuestros compañeros de trabajo, la gente con las que estamos a diario. Y todos pueden identificar esa situación. Ningún varón prácticamente se hace cargo de tener un amigo que haya sido violento o hacerse cargo uno mismo como violento, y todas las mujeres sí tenemos registradas situaciones en las que hemos sido violentadas, abusadas o acosadas. Así que esto es una situación que lamentablemente se sigue dando y que tenemos que seguir hablando porque nunca es suficiente. Así que quería aprovechar este espacio también, y en esta fecha, 11 años han pasado y ya han superado 80 las víctimas en lo que va nada más de 2026.
0: Que no sean solo las fechas específicas uh-huh. las que nos hagan reflexionar sobre estos temas también. Final de nuestro programa de hoy, nos vamos con Suma Paz interpretando Cifra. Gracias a todos por estar del otro lado. Sigan en la programación de la radio. Mañana volvemos aquí a La Calandria. Buena jornada para todos.

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3: Hola, hola, ¿cómo están? Shalom Lekulam. Bienvenidos a esta media hora en la que compartimos siempre tradiciones, cultura y arte de la Kole. Particularmente hoy adelantamos los festejos por la festividad de Hanukkah. Si no conoces de qué se trata, quédate allí para escuchar de qué trata esta festividad y también para compartir junto a Roxana Riesnik y su voz y su música, canciones en Yiddish, canciones en ladino y en hebreo de esta festividad.
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3: La palabra Hanukkah significa en hebreo inauguración. Recuerda un momento crucial dentro de la historia antigua del pueblo hebreo, en la que después de la invasión de la dinastía griego-siria y en la etapa en que Antíoco había prohibido la enseñanza del judaísmo y la práctica de la religión en general, y cuando muchos de los judíos habían decidido asimilar las tradiciones y la religión de la antigua Élade, sucede que los macabeos se rebelan desde lo político, se rebelan también como un símbolo de la lucha por la defensa de la identidad, más allá de que hay muchas versiones, bien por los reales motivos que llevaron a los macabeos a movilizarse. Lo cierto es que ante la imposibilidad de continuar con las tradiciones y con la práctica de la propia religión, esta lucha permitió no solamente que un pueblo mucho más chico venza a un gran poder político como era en ese entonces el de las fuerzas griego-sirias, sino también dio lugar al nacimiento de la historia del milagro del aceite. ¿Qué es esto? Cuando los macabeos lograron reconquistar el territorio, Yerushalayim, se encuentran con que en el templo estaba absolutamente o casi absolutamente profanado. Lo único que no había sido profanado era una botellita de aceite que alcanzaba para encender la menorá, el candelabro de siete brazos, durante un día. En tanto, el ciclo para crear un aceite sagrado llevaba 8 días. Bueno, el paso de fe que hicieron en ese momento los macabeos fue encender con esa botellita la menorá, y según cuenta la historia, la leyenda, ese mismo aceite arde durante 8 días, el tiempo suficiente para que se pueda procesar todo el nuevo aceite sagrado. Ellos no esperaron, no se quedaron de brazos cruzados, sino que dieron el paso de fe, que de alguna manera como símbolo llega hasta nuestros días. La lucha por la defensa de la identidad y la acción movida por la fe. Bueno, es un poquito esta historia del siglo II antes de la era común, lo que nos llega hasta hoy a través de esta festividad en la que se comen muchas cosas ricas y fritas para recordar este milagro del aceite. Quédense con nosotros porque vamos a seguir charlando sobre Hanukkah y disfrutándola a través de la música.
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3: Nu, Meidele, ¿cómo estás, Roxana? Qué gusto poder conversar con vos de nuevo.
4: Hola, Ale, querido. Qué lindo compartir este programa alusivo a Hanukkah.
3: Bueno, estuvimos hablando ya hace un ratito, o comentando, mejor dicho, de qué trata esta festividad de Hanukkah. Solamente te pregunto, ¿sos de cocinar o de comprar o de comer en general frituras para esta fecha? ¿Se vienen los latkes? ¿Qué se viene de rico.
4: Sí, me encanta cocinar para Hanukkah, especialmente los latkes. Y una torta de queso que yo hago especial, que me enseñó una señora, Berta, hace muchos años atrás, y es una de mis especialidades.
3: Bueno, vamos con la música, si te parece, Roxana. ¿Con qué canción comenzamos a festejar Hanukkah?
4: Primera canción, Ava Narima, inspirada en el oratorio Judas Maccabeus de George Friedrich Händel.

segunda canción, Mao Sur, que se canta cuando se encienden las velas de Hanukkah.

0: Bueno, yéndonos a Sefarad, aparecen las ocho candelicas. Contanos un poquito de la versión que nos estás por compartir a continuación.
1: Tercer canción, Ocho Candelicas. Una canción compuesta por Flori Jagoda en el año 1983, escritor judío estadounidense. La canción se canta en ladino y suele interpretarse al ritmo de un tango argentino. La letra describe la alegría de un niño al encender las velas de la menorá.

0: 8 candelas para mí.
1: Y para finalizar, si queda tiempo, les comparto una canción que amo, el himno al amor, que yo suelo cantar en francés, en hebreo, en español, y en este caso quise compartirla en español para que todos entiendan su letra. Y habla del amor, simplemente. El amor es el sustento de nuestra vida, sin lugar a dudas. Con todo mi amor, les mando un cariño muy grande para quienes festejan Hanukkah, para quienes festejan Navidad, coincidentemente en este mes de diciembre, y que sean cantos de esperanza, de luz, de milagros, de unidad y de paz, fundamentalmente, para este fin de año. Les deseo lo mejor y este hermoso programa creado por Ale con su magnífico operador. Les mando un abrazo desde aquí, de Buenos Aires. Roxana Riesnik.

0: Bueno, muchas gracias por haber estado allí escuchándonos, compartiendo esta media hora. Alejandro Fruncieri les habló, Nery Carloscotto en operación. Será hasta una nueva oportunidad en la que digamos a todos Shalom Lekulam.
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Se viene el Mundial. Se viene el Mundial. Se viene. No hay clima de inminencia, ese clima de ansiedad que anticipa el comienzo de una Copa Mundial de Fútbol. Esa fiesta que está por cumplir pronto los 100 años, precisamente en 2030, cuando se celebre el aniversario de su inicio, en el memorable Estadio Centenario de Uruguay. Allí ganaron los locales, una final amañada en la que Argentina ganaba 2-0 y la Celeste lo dio vuelta. 4-2 en el segundo tiempo, con un clima de presión tal que hizo declarar a Luis Monti que en el 30 en Uruguay me querían matar si ganaba y en Italia, 4 años después, si perdía. Es que a las amenazas personales y a su familia en Montevideo se sumaron unas más graves de Mussolini, nada menos, cuando en el 34 vistió la zurra. Para confirmar, además, de entrada que el fútbol trasciende largamente la dimensión deportiva y atraviesa el ámbito económico, político y social. El 38 fue en Francia, ganó otra vez Italia. Y luego vino la guerra. Volvieron los mundiales con el maracanazo del 50, en el que Uruguay venció a Goliat 2-1 cuando Brasil, en el estadio Maracaná repleto, necesitaba solo un empate para coronarse. Nació la epopeya, por un lado, y por el otro la tristeza sin fin, encarnada en el arquero Moacir Barbosa, que por no cubrir el primer palo en el segundo gol uruguayo fue el chivo expiatorio de la derrota, bautizado desde entonces como el hombre que murió 2 veces. La idea del triste apodo fue del escritor mexicano Juan Villoro. Dicen que una vez una señora cruzaba la calle con su niño del brazo y al encontrar a Moacir dijo al pequeño: «¿Ves ese hombre que está ahí, hijo mío? Ese hombre está muerto». Tan apasionado es el fútbol que el mismo Barbosa asumió que la pena máxima en Brasil por un delito es de 30 años. Pero yo he cumplido una condena de por vida al haber sufrido el destierro social. Moacir falleció físicamente el 7 de abril del 2000 por segunda vez. Los brasileños se desquitaron ganando los mundiales de 1958, 62 y 70, instaurando el jogo bonito con una generación de cracks en la que se destacaba, además de Pelé, Mané Garrincha, sobrenombre que proviene de un pájaro torpe y veloz que vive en la selva del Mato Grosso, un muchacho zambo que al ser operado sin éxito quedó con ambos pies girados para adentro, por lo que el médico pronosticó que no podría seguir jugando fútbol, pero no contó con la tozudez de Manuel, que utilizó su condición para engañar a los rivales, confundidos al no saber para dónde engancharía, con sus pies dados vueltas. También un psicólogo de la selección desaconsejó su incorporación a la verde amarela porque su deficiencia mental, decía, lo hacía incompatible con el juego en equipo. Otra vez la ciencia se equivocaba cuando Garrincha ganó el Mundial de Suecia y el de Chile, 58 y 62, siendo elegido el mejor jugador en el segundo caso. En el país que se precia el más alegre del mundo, puro mito, el ídolo murió solo y abandonado el 20 de enero de 1983, tirado en las calles de Río de Janeiro, luego de una ingesta continuada de alcohol y de días sin comer. Las sombras de su niñez habían vuelto luego de una felicidad efímera y tormentosa. Inglaterra ganó en su casa en el 66 a Alemania, con un gol que no fue válido, cuando claramente se observa que la pelota no traspasa la línea del arco. Así, ratificando que mañas y picardías son universales, pierde vigor moral el supuesto fair play europeo cuando se quejan con escándalo de la mano de Dios. Aún más cuando en el polémico encuentro con Argentina en ese mundial, el árbitro alemán Rudolf Kreitlein expulsó a Ratín por supuestos insultos, aunque el jugador no hablaba alemán y el árbitro no entendía español. Ratín, pidiendo un traductor, se negó a salir de la cancha por casi 10 minutos, y al retirarse se sentó en la alfombra roja destinada a la reina y retorció un banderín con los colores británicos. El público inglés estalló llamando animals al equipo argentino, que terminó perdiendo 1-0 en un partido imposible de ganar. En el 74 ganó Alemania,
pero casi nadie se acuerda más que de un equipo extraordinario, moderno, original, Holanda, la naranja mecánica que salió subcampeón con tácticas súper creativas, una polifuncionalidad en la que no había puesto fijos y la presión al perder el balón de modo y al modo de una manada de lobos, por lo que todo el equipo arreciaba al jugador rival para recuperarla. No creo que los holandeses conocieran al doctor Pigeon Rivière, que utilizó la misma táctica con sus pacientes mentales del hospicio para ganarle al equipo de los médicos. Asfixia de todo el equipo para el rival que tenía la pelota y que caía en un pánico fóbico que lo paralizaba. En el 78 comienzan mis recuerdos personales. La euforia impostada era el síntoma de un mundial manipulado políticamente por la dictadura cívico-militar. Mientras a pocas cuadras del estadio funcionaban campos de concentración clandestinos, donde secuestraban, torturaban y desaparecían opositores al régimen. En ese mundial en el que ganamos la copa del cinismo y del terror, las únicas que mantuvieron la dignidad fueron, de parte de los jugadores, Carrascosa, el capitán de la selección que se bajó del equipo, y por supuesto, las madres de la Plaza de Mayo que aprovecharon para denunciar a la prensa extranjera el genocidio simultáneo a esa fiesta deportiva y sin igual, como fue llamada, ¿no? El Mundial de España, en el 82, comenzó con una derrota en el debut argentino contra Bélgica, un día antes de la rendición en Malvinas, episodio que ató para siempre ambos acontecimientos. Así se leyó inevitablemente la genialidad, la epopeya de Diego que eliminó a los ingleses en el 86, un gol con la mano de Dios, y el otro, el mejor de todos los tiempos, el mejor de todos los mundiales, y encima trajo la copa. Andrés Burgo escribió sobre este acontecimiento que parece unir hechos tan disímiles, un libro extraordinario que se titula precisamente El Partido. El 90, el recuerdo, sobrevuela el gol del Cani, casi milagroso, con el que eliminamos a Brasil, y una final en la que los perjudicados fuimos los argentinos. En el 94, los yanquis y la FIFA cortaron las piernas de Diego y se vengaron de tanto coraje para denunciar sus mafias. El 98 fue pasarela, dejando fuera a Redondo porque no quiso cortarse el pelo, en una absurda idea de disciplina. En el 2002, Argentina se fue enseguida, como se iban los jóvenes después del estallido del modelo neoliberal, obligados al exilio por un país injusto que los arrojaba a la miseria. Después de varias frustraciones, volvió la ilusión a la tierra del Diego y de Lionel, de los pibes de Malvinas, que jamás olvidaré, como dice la canción Muchachos. El deseo de ganar la tercera estaba intacto por la calidad de los futbolistas y por haber ganado la Copa América en el Maracaná, a Brasil nada menos. Encima podíamos ver al Diego desde el cielo con Don Diego y la Tota alentándolo a Lionel. Hoy no está ese clima de fervor e ilusión. Tal vez no pueda el Diego alegrarse tanto al ver a jugadores de la selección sacarse fotos fascinados con el máximo criminal del mundo, con el representante del imperio que tanto denunció, el mismo que asfixia a Cuba, la amenaza con invasiones y muerte, nada menos que a la isla que tanto amó el Diego, como símbolo de la liberación de la patria grande. Tal vez, los pibes de Malvinas se sienten esta vez olvidados, vaya a saber, por un país que votó un presidente que admira a Margaret Thatcher y entrega la soberanía por la que dieron sus vidas. Tal vez, desde el cielo, Diego, decepcionado, nos reproche ser cagones para no defender a los jubilados, por no reaccionar ante las injusticias y la aniquilación de las personas con discapacidad, los pobres, los trabajadores, los universitarios, el pueblo sufrido por un gobierno que, estoy seguro, no dudaría de calificar de fascista. No hay clima de mundial, no hay. Es que es un mundial muy loco también, en el que uno de los países organizadores ha amenazado con tirarle bombas a los otros, y es que la gente no está tampoco para festejos, está para ver cómo consigue el mango que lo haga morfar.
en que está cayendo, en que todo es mentira y nada es amor, como dice el tango, y que ni siquiera el fútbol, como recurso de desahogo en el que se desplaza la expectativa de gratificación ante tantas frustraciones, va a funcionar, en la que caímos tan abajo, en la que como sociedad nos fuimos al descenso.

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